0: vosotros. Y también, ya para terminar, agradecer, como he dicho, a los hermanos, a las personas que colaboran, pero también a la delegación, a nuestra delegada Beatriz, que también se ha volcado, y que también para ella es un día complicado porque estará ocupadilla con el tema de las elecciones, pero aún así ella se ha volcado también. Y bueno, pues que si la colaboración también de la delegación municipal, del Ayuntamiento de Arcos, pues muchas de estas cosas tampoco podrían claro. ser posibles, y también hay que agradecer lo que de bien nació, ser agradecido.
1: Es cierto, es verdad. Bueno, pues lo dicho, muchísimas gracias y que salga todo bien. Disfrutéis de ese día, Francisco.
0: Nada, muchísimas gracias también, gracias. A vosotros. Venga, un abrazo.

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1: Hoy, aquí, en el Deportivo de Radio Arcos, queremos hablar de la 26ª edición de los legendarios 101 kilómetros de la Legión, que volvió a convertir a Ronda en la gran capital española del ultrafondo popular. Y lo queremos hacer con un especial con deportistas arcenses que participaron precisamente este año en los 101 kilómetros de Ronda. Con dos ciclistas y dos atletas. Iban a ser tres, pero al final se nos ha caído uno, así que 9.000 participantes, lluvia intermitente, barro en numerosos tramos y ese ambiente único, mezcla de sufrimiento, compañerismo y orgullo legionario, marcaron una edición especialmente dura donde el terreno castigó mucho más de lo habitual a marchadores y bikers. El trazado mantuvo la esencia clásica de los 101 de Ronda. Salida y meta en la ciudad del Tajo, enlazando algunos de los pueblos más emblemáticos de las serranías malagueña y gaditana. Pueblos como Arriate, Alcalá del Valle, Seteniz de las Bodegas, Montejaque y Benaoján. Un recorrido que mezcla pistas rápidas, largos sectores, rompepiernas y senderos donde la gestión muscular acaba siendo decisiva. La lluvia que cayó durante la madrugada transformó varios tramos en auténticos barrizales. Debido a los fuertes temporales de principios de año, la organización ya había realizado desvíos preventivos en los kilómetros 22, cerca de Arriate, y 55, tras salir de Seteniz de las Bodegas, para evitar fincas privadas y zonas de terreno muy inestables. Como siempre, el ambiente popular volvió a ser absolutamente extraordinario. Los 101 no son solo una carrera, son probablemente la mayor fiesta del deporte popular andaluz, un fenómeno social que convierte toda la serranía de Ronda en una gigantesca romería deportiva durante más de 24 horas seguidas. Hay carreras más rápidas, hay ultras más alpinas, incluso hay pruebas con más desnivel, pero pocas citas en España conservan el alma que mantienen los 101 kilómetros de la Legión, porque aquí sigue importando tanto llegar como ayudar a llegar. Sigue habiendo competición arriba, sí, pero también compañerismo abajo. Y eso explica por qué miles de corredores vuelven una y otra vez a Ronda. Algunos persiguen marca, otros buscan acabar, muchos simplemente quieren volver a sentir esa mezcla imposible de emoción, cansancio y orgullo que aparece al entrar de madrugada bajo el arco de meta. Los 101 de 2026 ya son historia. Y viendo el ambiente vivido este fin de semana en la serranía, queda claro que la leyenda sigue más viva que nunca.

0: pero los 101 kilómetros de ronda, su esencia son los participantes y las historias de superación que hay detrás. Como la de la madre que la realizó con el dorsal de su hijo que murió haciendo escalada cuando tenía 20 años. El dorsal era el 101. Lo tenía preparado para la Ultra Sierra Nevada, pero no pudo realizarla. Y ella, sí, con ese dorsal, realizó los 101 este año. Es un vídeo que realmente pone los vellos de punta.
1: Ha llegado, ¿eh?
2: Ay, lo que me ha costado, madre mía, qué dura. Pero bueno, más dura en la vida a veces, ¿verdad?
1: Cuéntale a toda esta gente un poquito, en resumidas cuentas, ¿cuál es tu historia y de dónde vienes?
2: Madre mía, mi historia nace después de perder a mi hijo con 20 años. Su último dorsal fue el 101, que lo llevo aquí. Yo tenía hoy que correr esta carrera. Lo siento, uno de ronda, por él y por todo aquel que me empuja a vivir. Esto es muy fuerte. Yo un día cambié pastillas por zapatillas y se convirtieron las lágrimas en ataque. Hay que salir a vivir, aunque perdamos a alguien, aunque el duelo duela, pero si no salimos a vivir, nos perdemos muchos regalos.
0: Nos quedamos con el mensaje de esa madre, los 101 kilómetros de ronda. Está el caso de esta madre, o está el de ese hombre con 81 años que también ha realizado esta prueba. O está José María Fernández Rodríguez, Pepe Fernández, de Arcos de la Frontera, que salvó los muebles en los 101 kilómetros de ronda, donde consiguió el 16º puesto en su categoría y el 175 en la general. Una prueba muy complicada, con la lluvia como principal protagonista, en la que nuestro buen amigo Pepe pues, sufrió una caída también y tardó nada más y nada menos que 6 horas en completarla. Pepe, ¿qué tal? Muy buenas.
3: Buenos días, Antonio. ¿Qué tal?
0: Bueno, pues la verdad es que los 101 no deja indiferente a nadie, ¿eh? Tú volviste a realizar esta prueba, creo que 16 años después, ¿no?
3: Pues sí, desde 2009 es la última vez que la realicé. En 2009 participé en duatlón. Me cambié de modalidad, he cambiado a duatlón. Y viendo los años, digo, yo participé este año y viendo 101 números era 16 años después. Que no es poco, y parece que fallé, pero han pasado 16 años y sigue con la misma esencia lo 101.
0: ¿Con lluvia, con barro, con caída, no te faltó de nada?
3: Hubo la verdad que sí, porque las previsiones daban agua desde las 6 de la mañana, nos preparamos para ello, cubierta de barro, la bicicleta lo preparaba para el barro y viendo lo que se venía, iba a hacer una prueba súper super dura, que después, menos mal que al principio no llovió, me cogió la lluvia en la parte final, que me hizo bastante mella la parte donde me cogió la lluvia, porque lleva ya tocado de la carrera, aparte de la caída que tuviera más que en los primeros 100 metros, tuve una caída que me ha dejado tocado para estos días, porque tengo las costillas y el hombro derecho malamente, pero vamos a hacer, me impidió salir a disputar la carrera.
0: ¿Y qué conclusión sacas de tu participación? ¿Quieres volver el año que viene, Pepe?
3: Pues la verdad que sí, que participaría otra vez. La conclusión es que al llegar está mal gestionado lo que es el tema de lo que es la salida, porque salen delante los que compran el mayo de la organización de los 101, salen delante. Y yo otra vez dije, cuando yo, pues claro, los mayores lo han comprado. Había que hubiera 100, 200 personas con el mayor salen delante, ¿vale? Que después piensa que él sale por ronda y empieza el tema neutralizado, pues te da tiempo a adelantarte, ponerte en cabeza y poder estar ahí delante para luchar. Pero esta vez estaba increíble, se llenaba el campo de fútbol, lo que es la recta de los 100 metros estaba lleno de participantes, más una cola que había, y hay gente que también le echó un poquito la cara dura, y se meten dentro. Entonces, la ventaja que llevan los que van delante, yo me masacré del principio, adelantando los primeros 10 kilómetros, fue una locura. En frío que sale, adelantando, pero la cabeza yo no pude llegar nunca a cogerla. Hasta Arriate. En Arriate es la subida más dura que había. Los vi a lo lejos que iban subiendo, terminando de la subida, pero claro, iban muy lejos. Me masacré durante dos primeras horas para intentar alcanzar la cabeza y poder en el grupo delantero y poder disputar la carrera, pero que va, cuando llegué a Cetenín, mis fuerzas iban ya a mermar, ya vi que era imposible. Entonces me puse un ritmo más tranquilo para terminar, y cuando me faltaban 9 kilómetros a meta, que ya quedaba lo, como quien dice, en teoría quedaba lo más fácil, pues venía allí, la organización metió por un cortijo Manía, que aquello era un barrizal que no se podía andar. Vamos, allí te puedo decir que en 4 kilómetros y poco tardé una hora andando con la bicicleta cuesta, todo el mundo por allí, de aquella manera buscándose la vida, que yo era un barro pegado, y eso que yo llevaba cubierto de barro, que no me penaba un poquito más el paso de rueda, incluso arrastrando la bicicleta, pasaba un poquito más. Los que no llevaban cubierta de barro lo pasaron súper más, fue una locura ese último tramo. Y ya llegar allí a Ronda ya terminé ese tramo, llegar a Ronda fue un triunfo, que al final se me fue en 6 horas, que estaba muy lejos del tiempo que yo tenía pensado hacer, porque no pensaba más de 5, que era lo normal para ser competitivo, pero se me fue a las 6, pero vamos. Lo importante es que hice un buen entrenamiento, los números me daban bien, controlé todo el tiempo mi pulso, que iba a un ritmo bueno. La primera, ya te digo, las dos primeras horas hice una media de 27, 28 por hora, a mi pulso, 160 máximo ahí aguantando el tipo, pero ya después ya caí la última, la trampa del barro ya me mató, ahí fue donde ya se perdí. Y lo que sí hay que estar orgulloso de la gente que lo hacen a pie tiene un mérito, si en bicicleta tiene mérito, a pie es que es una locura. Yo admiro al que termina, vamos, y hay gente de Arco que lo han hecho, que me consta que hagan eso. Eso es una locura y son gente muy valiente.
0: Pues sí, sí que lo son, sí, porque este año ha sido una auténtica odisea entre el barro, la lluvia y el recorrido en sí, que ya de por sí es duro, ¿no? Pero este año hay que añadirle, pues eso, el barro, la lluvia, en fin.
3: Que la lluvia no hizo alto de presencia durante todo el recorrido. Fue en tramo, a mí, por ejemplo, me pilló cuando llegué a la ermita de Montejaque, hice Montejaque, la vuelta por el Monte Aso va a Benoán, y era un frío, y bueno, y el viento que hacía, el agua, ese frío, tela de frío, las calles mojadas que resbalaban. Eso fue un tramo bastante, bastante malo, que a gente le cogieron diferentes sitios, te podía ir mejor, te podía ir peor, pero el que lo hizo a pie y le cogió varios tramos, y la noche, eso lo admira.
0: Bueno, pues sí, nuestra enhorabuena a todos los que han participado y han acabado esta carrera de los 101 kilómetros de Ronda a pie o en bicicleta. En el caso de Pepe, obviamente, siempre con su inseparable bicicleta, faltaría más. Bueno, pues te deseamos una pronta recuperación de esa caída, Pepe, y nada, seguimos en contacto para contarle a nuestra audiencia todos tus méritos y todos tus logros. Un abrazo, Pepe, muchas gracias.
3: Un abrazo y muchas gracias siempre por los ánimos y la gente de Arco y la gente que me ha animado por el camino, que conozco un infinidad de gente que me saludaban por el camino, que no lo he conocido, y me daban ánimo y no yo miraba a los lados, pero me escuchaba las voces que me daban durante todo el recorrido, los 500 kilómetros. Muchas gracias.
0: Muy bien. Por el Arco. Muchas gracias, Antonio. Hasta luego, gracias. Pepe. Adiós. Vamos a seguir porque nos espera ahora otro ciclista. Queremos hablar con Manuel Méndez.

0: Manuel Méndez en los 101 kilómetros de Ronda. A mí un pajarito me ha dicho que creo que pasó algo de frío en una caravana. No sé si es de este año o de otra edición, pero vamos, se lo vamos a preguntar. Manuel, ¿qué tal? Muy buena.
1: Buenos días, Antonio.
0: ¿Qué tal? ¿Ha sido este año lo del frío en la caravana?
1: Bueno, este año ha sido frío en todos lados. Caravana, el recorrido, como bien ha explicado Pepe antes, el circuito ha sido un circuito relativamente muy, muy, muy, muy técnico. Uh-huh. Y el handicap de tener la lluvia y que nos ha matado casi todo.
0: En fin, ¿a ti cómo te fue, Manuel?
1: A mí me fue más o menos bien. Uh-huh. Hasta la mitad de carrera me fue prácticamente pasable, pero de mitad de carrera hacia adelante, pues, entre unos problemas digestivos que se me complicaron un poco y lo que es el tema del barro y el frío, pues yo que soy friolero de por sí, pues prácticamente ha sido, me mató. Yo sé, en los últimos 30 kilómetros sé 4 horas, que parece imposible, pero es que así, es que no podía avanzar más. No había forma.
0: Tú ya habías participado en otras ediciones, ¿verdad?
1: Sí, esta es mi cuarta edición.
0: ¿Y en comparación con las otras?
1: En comparación con las otras, creo que es la que más he sufrido. Aunque la he hecho también con calor, porque este el mes de mayo tiene eso, esta prueba tiene eso, de que lo mismo nos ha cogido como nos ha cogido esta vez. Nos coge con calor y el calor también mata mucho. Uh-huh. Pero vamos, el calor lo sobrellevo.
0: ¿Coincidiste, Manuel, con, o tuviste oportunidad de saludar a paisanos, a gente de Arcos?
1: Sí, uh-huh. Coincidimos allí unos cuantos. Yo iba con 3 compañeros más, entre ellos uno es Frasco, otro Abraham, otro José Carlos, y cada uno ya a última hora, pues cada uno cogió su ritmo y llegó como pudo. Y está, pero vamos, uh-huh. Estupendamente.
0: Pues tiene mérito encontrarte con gente de Arcos entre 9.000 participantes.
1: Sí, a los que no vi eso fue los corredores. Uh-huh. Pepe me pasó en la calle de la bola como una pelusa, porque yo Pepe no miraba ni para atrás. Pepe, ¡bum! Me pasó y total. Lo que te puedo decir es que para mí es una prueba, que es la desde las poquitos que hago en el año. Uh-huh. Y para mí es una prueba, como quien dice, para una metita que me pongo ahí para entrenar, para seguir para adelante, para como tener una especie de motivación para seguir cogiendo la bici y demás.
0: Muy bien, pues, y vamos. Te voy a hacer la pregunta, una pregunta tonta, pero vamos, porque yo ya sé la respuesta. ¿El año que viene vas a participar?
1: Eso me lo hubiera preguntado Tomi el sábado y te digo rotundo que no. Pero a los días que van pasando, a la vez que va pasando, te vas dando cuenta de que la prueba esa lo que tiene es eso. Es que es mucho sufrimiento, una ultra, que no estamos hablando de cualquier cosa. Y lo que tiene es eso, sufre y ya para que se te va quitando los dolores, como yo digo, de lo que es la prueba, ya te vas dando cuenta, estás diciendo, pues sí, pues en tal que en arriba en el lazo tenía que haberlo hecho así, o me tenía que ver, y ya como que te estás convenciendo para el año que viene.
0: Sufre, sí. Pero te engancha.
1: Sí, además es una prueba que a nivel de organización es un 10. Luego lo que es el tema de los pueblos en la calle, sí. Con lo que llovía. La gente en la calle animándote, vamos, yo la recomiendo para todo el que quiera hacerla, que es una prueba prácticamente más asequible, con una prueba cara y al mismo tiempo para la motivación que te da la gente, los pueblos, y darnos cuenta de que tenemos una sierra preciosa.
0: Sí, señor.
1: Que no la estamos disfrutando.
0: Sí, señor. Y luego las historias de superación, madre mía, de película. Bueno, pues ahí estuvo también Manuel Méndez, que aunque pasó un poquito de frío, pero...
1: Un montón.
0: Bueno, hombre, yo le quería quitar un poquito de drama a la cosa. Pero no, pasaron frío, sí, se mojaron. Sí. Yo he visto algunos vídeos y digo, no me quiero llover en esas, ¿eh?
1: La verdad. De verdad es que tiene el plus ese de la concentración, te la quita. Más tú vas a concentrar la prueba y ya te vas más guiando lo que es el tema mecánico de la bici para que no te falle. Claro, te digo, ya vas tú de otra forma. Uh-huh. Aunque. Nada bien.
0: Muy bien, pues vamos a cambiar a los ciclistas por dos atletas, Aurelio Llamas y Lucía Gordillo. Gracias, Manuel.
1: Pues nada, gracias a ti. Venga. Por dar visualización a esta prueba. Gracias. Nada,
0: un placer, un abrazo, hasta luego. Un abrazo,
1: gracias.

0: hemos hablado con Pepe Fernández y con Manuel Méndez, que subidos en sus bicicletas han realizado la edición de este año de los 101 kilómetros de ronda. Estaban ellos y también la lluvia, el barro, en fin, ha sido una de las ediciones. Me comentaba ahora Aurelio, a quien voy a saludar, Aurelio Llamas, me comentaba que una de las ediciones con más abandono, o sea, para que os hagáis una idea, no fue el caso de Aurelio, ¿no? Aurelio, ¿te aguantaste hasta el final? Buenas.
1: Sí, buenos días. Mira, este año sí, aguantamos hasta el final. Con todo, pero se consiguió.
0: Para ti ha sido...
1: Este año...
0: Dime.
1: Este año he ido yo en modalidad de equipo, que nunca, vamos, yo no conocía a nadie que estuviera ahí. El año pasado hice individual y este año he ido en equipo.
0: ¿Y
1: en equipo vamos 5 participantes?
0: Sí.
1: Iba Miguel Jiménez, José Manuel Guerrero, Domingo Soria y Sergio, y tenemos que ir los 5 juntos todo el tiempo. Entonces más complicado porque nunca va al ritmo que,
0: claro, que quieres, vamos. Es que eso te voy a preguntar, si mejor individual que en equipo o al contrario.
1: Hombre, como disfrutarlo, somos 5 amigos y la verdad que disfrutamos el día bien.
0: Claro.
1: Pero como complicado es, porque cuando tú quieres tirar, el compañero va mal.
0: Claro.
1: Cuando tú vas bien, es complicado.
0: Claro, porque solo tú te marcas tu ritmo.
1: Claro.
0: Claro. Efectivamente, ¿en cuántas ediciones has participado ya, Aurelio?
1: Yo esta la segunda.
0: ¿La segunda?
1: Sí.
0: Y, oye, la lluvia, el barro, no me quiero ni imaginar, ¿no?
1: Sí, fue un día complicado. La verdad que, bueno, el día se llevó más o menos bien, porque más o menos está pequeñísimo, bastante bien, el día acompañó bastante, vamos, no llovió... Pero la noche que fue a partir del cuartel subiendo a la ermita, ya ahí se complicó entre agua, viento, el barro, ya que va cansado con 70 kilómetros la pierna, vamos, la verdad que... Pero bueno, bien.
0: Muy bien, pues Aurelio, te vamos a agradecer tu participación en este especial. Me está esperando Lucía Gordillo, a la que quiero saludar a continuación para que me cuente su experiencia.
1: Lucía sí se marcó un carrerón para hacer su primera vez.
0: Ajá, ya, pues a ver qué me dice. Según un pajarito, ella realizó... Bueno, el año pasado acompañó a su marido, me han dicho.
1: Sí, el año pasado primero su marido y yo, Enrique Toledo,
0: eso.
1: Y yo fuimos todo el tiempo. Ella estuvo, digamos, asistiendo. La verdad que el año pasado se portó genial. Y este año ha sido al contrario, su marido la asistió a ella.
0: Exacto, así es, tal cual. Bueno, Aurelio, enhorabuena. ¿Y el año que viene repite?
1: Sí, yo creo que sí, he terminado con ganas, he terminado bien, sin lesiones, que es lo importante, y bien, y los compañeros igual, vamos, los compañeros excepcionales, vamos, hicieron una carrera, el día, vamos, agradecerle también al equipo que se portó genial, vamos.
0: Muy bien, enhorabuena a todos y especialmente a ti, Aurelio, muchas gracias.
1: Vale, muchas gracias.
0: Hasta luego.

0: Bueno, pues ahora ya sí puedo saludar a Lucía Gordillo, que tenía muchas ganas. Me han hablado muy bien de ella. Es difícil encontrar que de una persona te hable todo el mundo bien. Esto es complicado, pero Lucía lo ha conseguido. Hola, Lucía, muy buenas.
1: Hola, buenos días, José Antonio. ¿Qué tal?
0: Bueno, todo el mundo me habla maravillas de ti, ¿eh?
1: Uy, vaya, da gusto escuchar eso, da gusto.
0: No, ahora verás cuando terminemos, verás cómo llama a alguien y dice algo malo, porque esto es así.
1: Esperemos que no, esperemos que no.
0: Bueno, Lucía, me ha dicho mi compañera María José, ahora que tú conoces bien, que el año pasado tú fuiste a esta carrera de los 101 kilómetros de ronda, pero acompañando a tu marido. Tú ibas con tus hijos y tú como espectadora.
1: Exactamente, y este año ha sido al contrario.
0: Y este año efectivamente ha sido al contrario. ¿Y tú el año pasado no decía, madre mía, están locos esta gente?
1: No, porque a mí es que me encanta también. Yo al revés, tenía ganas de... Pero por el tema de los niños, de tener que... Hombre, que no los puedes dejar solos, pues no podía tampoco apuntarme con ellos. Y este año pues ha sido al revés, le ha tocado a él por una lesión que tiene, que tampoco ha podido participar, se ha quedado con las ganas, que iba en equipo también con Aurelio. Pero he aprovechado y tuve la suerte de poder coger dorsal, que también es una lotería. También es una lotería y ha sido mi primera ultra. Una experiencia única para mí. Ha sido, vamos, muy orgullosa de haber superado este reto que me he puesto con muy buenas sensaciones. He ido bastante bien, muy... Me he sentido muy bien. Hasta el kilómetro 80 sí he estado bien. Ya a partir del 80 ya me costaba más, porque ya me cogió la noche y ya te costaba más subir todo cuestas y... Pero la verdad que bastante bien.
0: Porque claro, ¿en cuánto tiempo la completaste?
1: Pues la he completado en 15 horas con 41 minutos.
0: ¡Guau! Wow.
1: Estoy bastante contenta porque no me esperaba tampoco ese tiempo. Yo digo, seguro que he hecho unas 18 horas, pero increíble. Ya tampoco me quería esforzar. Hubiera mejorado, pero tampoco me daba miedo a que mi cuerpo no respondiera a lo que me quedaba los 20 kilómetros muy duros de subida, que eran cuestas interminables, de noche, con piedras, algunas partes de barro. Siempre ibas acompañado, eso también es bonito, siempre iba acompañado de gente, nunca iba sola, pero te vienes abajo un poco, quieres aflojar porque no vaya a ser que tu cuerpo diga, no puedo más. Bien. Y ya, vamos, la parte última prácticamente la hice andando.
0: De todo lo que has vivido, Lucía, ¿con qué te quedas? ¿Qué te ha marcado?
1: Las historias de mucha gente. Ahí hay más de 9.000 participantes y todos tenemos una historia. Y es muy duro. Las historias de mucha gente.
0: ¿Y tu marido qué te ha dicho?
1: Es súper orgulloso. Muy contento de que la haya superado.
0: Qué bien, y ahora la gran pregunta. ¿El año que viene Lucía va a ir a los 101 kilómetros?
1: Pues mira, yo voy a decir como el Méndez, que si me preguntas cuando acabé, diría que no, pero al siguiente día, el domingo, ya estaba yo con muchas ganas, con muchas ganas.
0: Vale, o sea que...
1: Y todavía me duran los nervios, los tengo todavía, y la emoción de todo lo vivido, de que esto es para largo, esto es para toda la vida. Y todavía estoy nerviosa. Y me encantaría otra vez, me encantaría.
0: O sea que no hay que preguntaros en caliente, sino...
1: No, en caliente no, que es el no rotundo. Pero nada, yo al siguiente día es que me sentí muy bien, la recuperación bastante bien. Lo único que tengo un poquito de dolor en una de las piernas, pero muy leve ya. Y despidiéndome de una uña del pie, nada más. Así que estoy bastante entera.
0: Vaya, vaya. Después de 15 horas, pues no está.
1: Después de 15 horas, puedo decir que sí, que estoy bastante bien. También he entrenado mucho, mucho tiempo, mucho entreno.
0: Te has preparado a conciencia, ¿no?
1: Sí, la nutrición, eso también cuenta mucho porque sí. Hay que comer. Uh-huh. Y tampoco sabes cómo te va a caer. Entonces, son muchos factores, ¿sabes? Como no sabes cómo va a reaccionar tu cuerpo y tu mente, que es una carrera, la verdad que es dura. Y yo creo que para los ciclistas ha sido este año mucho peor por la lluvia que hemos tenido. Porque nosotros los corredores, pues vale, con la lluvia, el chubasquero te lo quita, te lo ponía 20 veces, pero iba bien. Pero las bicis de barro y por campos que había de barro, pues claro, ellos la han sufrido más. Yo creo que ellos han sufrido más este año que nosotros, los marchadores. Porque el calor castiga, pero castiga para los marchadores mucho, porque los de las bicis van más rápido. Y la lluvia, claro, la ha castigado a ellos este año con el barro.
0: Muy bien, pues hoy especial los 101 kilómetros de la Legión en Ronda, con cuatro deportistas de los muchos de Arcos que han realizado esta prueba, dos ciclistas, Pepe Fernández y Manuel Méndez, dos atletas, iban a ser tres, pero al final Javi pues no ha podido estar con nosotros, Aurelio Llamas y Lucía Gordillo sí, a quienes les agradezco su participación, su testimonio, que nos hayan contado cómo ha sido esa experiencia que les ha marcado, porque al fin y al cabo los 101 kilómetros no es otra cosa que una prueba donde superarte a ti mismo. Nada más, es que nada más y nada menos, que no es poco. Lucía, muchas gracias, enhorabuena.
1: Muchas gracias a ustedes por vuestro trabajo, muchas gracias, muy agradecida.
0: Gracias, Lucía, hasta luego.
1: Gracias, buenos días, igualmente. Adiós.
0: Bueno, pues hasta aquí este especial sobre la 26ª edición de los legendarios 101 kilómetros de la Legión de Ronda. 9.000 participantes, muchos de ellos y de ellas de Arcos de la Frontera, y todos y cada uno con una historia detrás.

Estamos a punto de llegar a las 12 menos 20 de la mañana. Vamos terminando que María José Lozano viene pidiendo paso con los siguientes invitados. Un poquito de música y enseguida más aquí en Contigo en la Mañana.

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0: Avanzamos en la mañana en cuanto a nuestro magazine se refiere, y ahora, bueno, pues le vamos a hablar de la próxima semana. En concreto, el próximo domingo, día 24 de mayo, se celebra el Día de María Auxiliadora. Esa misma semana será cuando se celebre el solemne triduo, serán los días 20, 21 y 22 de mayo. Para hablarnos acerca de esa semana importante para el barrio que lleva el nombre María Auxiliadora, hoy nos acompaña desde la asociación Isabel Rodríguez, que es presidenta, y Tona Alcaide, que es secretaria. ¿Qué tal? Muy buenos días.
1: Buenos días.
0: Muy buenos días, bienvenida a la radio. Eso está marcado, ¿verdad?, en el calendario. Este año, ¿verdad?, que está en rojo porque es domingo, pero 24 de mayo. ¿Qué es para vosotros el 24 de mayo? Vamos acercando el micro, Isabel.
1: Pues es un día muy bonito, es el día de nuestra madre, y el año pasado coincidió que el 24 fue sábado, y entonces la Virgen salió su mismo día. Este año cae en domingo, y por comodidad hacia los costaleros y demás, porque están trabajando y tienen ocupaciones y demás, lo vamos a hacer el día 23. No va a poder salir la Virgen el día 24 por ese motivo. Porque queremos que los costaleros estén descansados para el lunes poder trabajar.
0: Bien, por tanto será, digamos, la salida, la procesión será el 23. Muy bien, pero antes de esa fecha, no te preocupes, Isabel. No te preocupes. Él decía, antes de esa fecha, la próxima semana hay solemne triduo que da comienzo el día 20.
2: El día 20, miércoles.
0: Sí.
2: Y va dedicado a todos los niños de catequesis, y que hacen siempre todos los años una ofrenda floral. Que queda muy bonito, la verdad. Y este año también se va a hacer la imposición de medalla a los costaleros que vinieron el año pasado y a los nuevos de este año, y a los nuevos hermanos que se inscriban como hermanos de María Auxiliadora.
0: Es el mismo miércoles, por cierto. ¿Las comuniones han finalizado ya en María Auxiliadora?
2: No, terminan este sábado.
0: Este
2: a
0: sábado.
2: A las 11 terminan las últimas comuniones. Ya diremos que los niños vayan de comunión cuando toque ahora.
0: Vale. Entonces el miércoles la Eucaristía estará dedicada a los niños.
2: A los niños de catequesis con ofrenda floral, y todo el que quiera llevar una ofrenda a la Virgen también.
0: También.
2: Te puede hacer, ¿vale? El segundo día, que el 21, va dedicado a los difuntos del barrio, de todo el barrio y de la Asociación de María Auxiliadora.
0: Sí.
2: Y la hora es a 7:30, empezamos con el rosario, y a las 8 es la Eucaristía.
0: Vale, los tres días.
2: Los tres días. El día, que es el 22, es la presentación de los niños a la Virgen. Todos los niños que estén bautizados, del año pasado este, pueden acercar a presentárselo a la Virgen, pero también, vamos, que todo el del pueblo que tenga su niño pequeñito y no se lo haya presentado por cualquier motivo, pues puede ir al barrio bajo.
0: Que no tiene por qué,
2: ser del barrio bajo.
0: De la feligresía.
2: Que nosotros le damos también su papelito, como es, ¿sabes?
0: El diploma,
2: como que, para que tenga un recuerdo de la presentación a la Virgen.
0: Sí.
2: Eso lo hacemos el tercer día, siempre, todos los años. Entonces, el 23 de mayo,
0: que es sábado.
2: El sábado vamos a hacer a las 7:30 el rosario de la Aurora. Y ya por la tarde, a las 6 la Eucaristía, y a continuación, sobre las 7 por ahí, sale la procesión. Por las calles del barrio, porque el año pasado. ¿Qué más? Vamos a recordar que eso, que queremos acompañarla con mantilla, que vamos un poquito, a ver si alguien se anima, y la misma la chiquilla, que también está muy graciosa, vestida de mantilla.
0: O sea, en la salida procesional estará acompañada por los niños y niñas que hayan hecho
2: ahora,
0: su primera comunión.
2: Ahora viene el domingo de primera comunión.
0: Yo que estoy aquí investigada de la comunión.
2: Se nos ha olvidado que todos los años, cuando los chiquillos hacen la primera comunión, siempre antes de que se vayan lo decimos.
0: Sí.
2: Porque algún hombre, a menos se acuerda o no, que para que vengan vestido de comunión, con una cestita con pétalos. Y que está muy bonito desde el reparto de los pétalos.
0: Además, yo creo que los niños estarán encantados, niños y niñas, ¿no? Porque volver a ponerse, ¿verdad?, su traje de primera comunión.
2: Además, que se luce más por todo el barrio, los chiquillos van locos.
0: Y aparte, qué bonito, ¿no? También
2: queda precioso, la verdad. Nosotros siempre procuramos, siempre hablamos con el párroco para que haga las comuniones antes del día 24.
0: Claro, para que ya ese día ya estén todos los niños.
2: Catequista acompañando a la Virgen, que queda muy bonito, la verdad.
0: Sí.
2: Así que no solamente los niños del barrio, que pueden venir todos los niños que quieran.
0: Que hayan hecho la primera comunión.
2: La comunión este año,
0: hasta fecha, todos. Hasta fecha de ese claro. día. Bien.
2: Están todos invitados.
0: Y decíais lo de, hacíais hincapié, ¿no? En la mujer de mantilla.
2: Eso, que vemos muy poca.
0: Y digo, decía alguna. ¿Esto cuándo se impuso? Bueno, se instauró.
2: Esto fue una amiga nuestra que desgraciadamente ya no está con nosotras. Se llama Ani. Se llamaba Ani. Ella fue la que lo impuso, ¿verdad?
0: Sí.
2: Y la verdad que tuvo aceptación, se lo echaron al principio, claro, como todas las cosas. Un montón de gente, yo me animé después, me tapé, ¿sí? Me vestí.
0: Bueno, pero continúas, ¿no?
2: ¿Tú y continuas? Yo continúo vistiéndome.
1: Y Isabel también. Yo me sigo vistiendo.
2: Isabel también.
1: Me cuesta trabajo, pero bueno, me sigo vistiendo.
0: ¿Sí?
1: Porque como yo tengo el pelo corto, a mí no me gusta el pelo largo. Entonces yo desde enero, febrero...
0: Ya te lo va dejando el
1: pelo para que se me pueda poner la mantilla, pero los días de que corre en viento, hija, lo paso fatal.
0: Que sí.
1: Porque claro, no se me sujeta mucho y tengo que ir con la mano puesta todo el tiempo en la cabeza.
0: Sí.
1: Pero vamos.
0: Pero ahí está, ¿no?
1: A mí me gusta acompañar a la Virgen vestida de mantilla, una y forma decía, de realzarla.
0: Sí, y decíais, ¿no? Lo de las pequeñas, ¿verdad? Que hemos visto, ¿no?
1: Y los niños pequeños también. Nada. Los niños pequeños pues, también pueden coger, porque pértigas no tenemos para los niños pequeños, teníamos pero se han ido rompiendo y no tenemos. Entonces pueden llevar una cestita con flores, con pétalos de flores también, lo mismo que los niños de comunión.
0: Sí, sí.
1: Y acompañando a la Virgen.
0: Y va lanzándolo, ¿no?
1: Al paso sí, va lanzando las flores para cuando la Virgen pase y tenga las pétalos en el suelo. Y luego a la entrada, pues todos los pétalos que han quedado, y aparte que nosotros solemos tener una bolsa guardada, pues se saca y cuando la Virgen entra, pues se le hace una pétala desde el suelo, no desde arriba.
0: No.
1: No, porque es más lío y también a los niños les gustan echarle los pétalos a la Virgen. A lo mejor a la Virgen no le llegan, pero le tienen de alfombra.
0: Sí. No, está bonito.
1: Y está
0: también.
1: Muy bonito, todos los chiquillos la reciben una fila de niños. Cada vez que va pasando la Virgen van echándole los pétalos.
0: Esto sería para el sábado.
1: El sábado 23.
0: El sábado 23. El recorrido, como todos los años.
1: El recorrido del año pasado fue cuando lo cambiamos.
0: El año pasado se cambió.
1: Sí, se cambió. Sí. Más que nada porque la Virgen pasara por más sitios, no volviera a pasar otra vez por las mismas calles. Y entonces el recorrido es. Salimos de Modesto Gómez, Pérez Galdós, Hermano José Jesús de las Cuevas, Plaza de la Caridad, Hernando de San Pedro, Avenida de Europa, Adolfo Suárez, Modesto Gómez y entrada a su templo. Más o menos el mismo recorrido que hace Cristo Rey en el Barrio Bajo,
0: sí.
1: Que lo hicimos nosotros el año pasado y ellos también lo vieron que parecía bien, como el año pasado los costaleros eran muchos de la hermandad y demás, pues ya ellos fueron los que vieron que estaba bien y este año han hecho el mismo recorrido ellos.
0: Vale. Y este año, bueno, pues también María Auxiliadora recorrerá, como decíamos, esa calle, ese recorrido por el barrio que lleva su nombre.
1: Claro.
0: Que se espera, ¿no?, también que por parte de los vecinos pueda engalanar balcones,
1: pues,
0: ¿no?
1: Esperemos que la adornen. Este año tenemos balconera, las tenemos para las personas que no la tengan. Hemos conseguido un número de balconera y nada, que vengan, que las tenemos allí a disposición del que la necesite.
0: Vale.
1: Bueno, previo pago.
2: ¿Cómo vale?
1: Hombre, valen a 12 euros.
0: Sí.
1: Entonces.
0: Pero bueno, ya la tenemos ahí, ¿no?
1: Sí. Yo tengo de las antiguas. La mía es de las antiguas.
2: La mía también, mantiene.
1: Una muy grande, muy antigua.
0: Sí.
1: Pero bueno, tenemos moderna también y.
0: Sí. Más actual.
1: Esperemos que la gente engalane las ventanas. Yo sé que hay muchas personas que por tradición y son devotos de María Auxiliadora, suelen tenerla casi todo el mes de mayo puesta.
0: Claro, el mes de mayo es el mes de María, está.
1: Y entonces hay personas que incluso no pasa la Virgen por su casa,
0: pero
1: y la ponen en los balcones.
0: También es bonito, ¿no? Porque todo el que pase y diga,
1: hombre, y la un devoto.
0: A esta.
2: Viste la patrona del barrio.
1: Y aparte eso que María Auxiliadora, aunque ahora parece que está la devoción un poquito apagada.
0: Sí, ¿qué pasa?
1: Porque, hombre, porque las salesianas de aquí arriba se fueron, que eran las que mantenían más vida la llama. Nosotros hacemos ya muchos años que se fueron los salesianos. Pero vamos, intentamos mantener la tradición y el amor a la Virgen. Nosotros porque es nuestro barrio y la queremos. Pero hay personas de otros barrios que no la conocieron y tiene la devoción porque se la hemos transmitido unos a otros.
0: Sí, sí.
1: También queríamos decir que este año va a llevar a la Virgen un relicario de un antiguo alumno de los salesianos que tenía una reliquia de Don Bosco. Es un trocito de piel de Don Bosco. y lo tenemos guardado. Esta persona ya es muy mayor.
2: Y se llama Francisco Neira, para que todo el mundo lo sepa.
1: Y nosotros queríamos que antes que él se fuera, que él la viera, que fuera honrado y demás.
0: Sí.
1: Y ya hemos conseguido relicario. Todas las cosas son, hace falta dinero. Nosotros en la asociación, como todo el dinero lo dejamos para obras de caridad,
0: sí,
1: pues resulta que casi nunca tenemos dinero. Este año hemos comprado ya un relicario.
0: Sí.
1: Lo vamos a poner, pero queremos ir a verlo. No sabemos cómo estará este hombre, pero vamos, ya nos estamos interesando por su salud y demás.
0: ¿Reside aquí?
1: Sí, Francisco Neira, un hombre de retiro, un hombre mayor, antiguo, vale, antiguo alumno de María Auxiliadora, de los Salesianos,
0: sí, sí,
1: y muy devoto de María Auxiliadora.
0: Uh-huh.
1: Y él, cuando ya se empezó a poner mayor, un día me dice, ¿qué es mejor que ustedes tengan esta reliquia? Y la tenemos guardada, pero ya por fin hemos conseguido relicario. Este año lo va a llevar la Virgen,
0: uh-huh,
1: en el paso, y luego estará expuesta todo el año allí a los pies de la Virgen. Uh-huh. Y también eso, antes de que salga la Virgen, queremos ahí una representación de la asociación a llevarla para que él la vea cómo ha quedado y se vaya contento el día que Dios lo llame.
0: Muy bien. Bueno, y este año también habéis, digamos, convocado a hermanos, a devotos, ¿no?, a que puedan cargar a la Virgen para ese día, para ese 23 de mayo. Bueno, hombres como mujeres, ¿no?
1: Sí.
0: Ya que se pretende que sea mixto, ¿no?
1: Es que nosotros tenemos un problema y mantenemos casi todos los años.
0: A ver.
1: Que el día de que sale la Virgen es el día del rocío, hay muchísimas comuniones, hay muchísimas actividades. Entonces, las personas que son cargueros o costaleros, que casi siempre nos han acompañado, este año no pueden, porque tienen compromisos, y otras que están trabajando. Sí. Que el otro día me dijo una costalera, yo con dolor de mi corazón tengo trabajo y no puedo faltar. Entonces, voy a sentir mucho no poder,
0: claro,
1: acompañarla. Entonces, nada, pues necesitamos costaleros también. Tenemos ya algunos, pero necesitábamos algunos más. En principio, para terminar de completar la cuadrilla, que faltan dos o tres, y también para llevar de refresco, para que se pudieran relevar las criaturas, que, hombre, aunque recorridos cortos y demás, pero claro, siempre es bueno que haya, pues, para cualquier cosa, que te
0: dé
1: un tirón, para cualquier cosa, que haya alguien que te sustituya.
0: Vale.
1: Y entonces, pues nada, hacemos un llamamiento para todo aquel persona que tenga interés en cargar a la Virgen, que le tenga devoción y demás, pues el jueves a la 8,
0: este jueves
1: a las 8 ha convocado la capataz una reunión
0: a las 8
1: para poder hacer la igualdad y de asignarle cada uno su sitio en el paso.
0: Vale.
1: También queremos que hacerlo en esta semana, porque como la próxima empezamos el trido, pues queremos imponerle la medalla a las personas que no la tienen, porque hay muchos ya que han cargado otras veces y tienen disponente su medalla, pero hay otros que no han cargado y queremos hacerle la imposición de la medalla.
0: Vale, entonces este jueves están convocados todas aquellas personas, bueno, deben de tener experiencia en...
1: No hace falta,
0: no,
1: tanto hombres como mujeres, ya como ensayarían la...
2: Porque el paso...
1: Bueno, pero entre tanta gente, entre las que ya van, que han cargado antes y demás, pues ya...
0: Que ya tienen experiencia.
1: Aprenderían.
0: Claro.
1: No, tampoco es muy difícil. Yo es que he sido costalera antes y entonces, antes en mis tiempos, cuando yo era joven.
0: No hace mucho tampoco, ¿no?
1: No, sí, hace ya... Hace casi 20 años.
0: Sí.
1: Y entonces no, tampoco es mucha experiencia, porque tampoco se hace mucha floritura. Tú cuando cargas un caso...
0: Sí, pero una gran responsabilidad, yo es que lo pienso y digo, una gran responsabilidad, ¿eh? Y por eso vale lo de la igualdad, ¿no? Que son los rayos.
1: Es para que el peso vaya repartido.
0: Ahí está.
1: Pero la sensación que se tiene, si alguno va ahí de nuevo,
0: sí,
1: eso es una sensación inexplicable.
2: Además que es una pena que el barrio es muy grande y la Virgen no tenga costalero. Yo quiero que se animen. Hombre, la verdad.
0: Tanto hombres como mujeres.
1: Sí, da igual.
0: La edad,
1: que se sienta capacitado. Si son menores de edad, tienen que autorizarlo los padres.
0: Claro.
1: Que el año pasado tuvimos uno o dos menores de edad.
0: Sí.
1: Y sus padres le dieron un papel en el que ponía autorizado a mi hija
0: que
1: se carguera de o carguero de,
0: hombre, muy bonito,
1: de la Virgen y ya está.
0: Si quieren,
1: carguero de,
0: hombre, muy bonito,
1: de la Virgen y ya está.
0: Si quieren, bueno, pues por ejemplo, esa primera vez que sea cargando a María Auxiliadora, qué bonito.

0: las hermanas y también estará la capataz para recibir a los que vayan a venir.
1: Los que vayan llegando. Esperemos que sí, ¿no? Porque
0: esperemos formar dos cuadrillas o tres, lo que haga falta.
1: Lo que haga falta.
2: Que no haya muchos cargueros de todas las hermandades. En algunos no se pueden animar.
1: También.
2: Hombre, que la madre es la misma, la Virgen es la misma. Y la verdad, que piense que estamos pidiendo, que ella está pidiendo un favor para sacar a la calle. Que se animen algunos de ellos, hombre.
1: Pues esperemos que sí, si hubiera que dar otra mención a ello, otro toque, pues nada, nos lo decís que nosotros volvemos
0: a recordarlo. Yo le explico a los niños cuando me dicen, esa de ahí es María, la Virgen, la Madre de Jesús, y esta que está aquí, que es la Fuensanta también. Digo, es que mira, tu mamá unos días va con pantalones, otros días se pone un vestido largo, otros días se pone un traje de gala, y siempre sigue siendo tu mamá, ¿no? Dice, claro, le digo, pues la Virgen es lo mismo, con distinta ropa, con distinto nombre, pero es la misma. Tú a tu mamá le dices qué guapa eres, qué bonita eres, mamá te quiero. Pues la Virgen nosotros le tenemos advocaciones de la Fuensanta porque estaba cerca de un nacimiento de agua. Auxiliadora porque nos acordamos de ella cuando necesitamos una ayuda. Y entonces el nombre de la Virgen siempre es por algo que nosotros le hemos dicho, no quiere decir que no sea la misma. Es María, la Madre de Dios, es nuestra madre, con distintas vocación. Y ya está, pero sigue siendo la Madre de Dios. Con ropa bonita, con ropa menos bonita, con
1: ya los niños
0: con
1: no,
0: una talla,
1: no,
0: con claro, vestido,
1: lo asimilan.
0: Pero siempre es nuestra madre, igual que tu mamá. Y ellos lo entienden así muy bien.
1: Sí. ¿Sigue siendo catequista, Isabel?
0: Sí, por ahora pienso todos los años digo, este es el
1: siempre último. Lo dicen, ¿no? Pero
0: espero que el año que viene, que hacen mis niños la comunión, dejarlo, porque ya voy a tener 78 años.
1: Sí.
0: Entonces, como que ya mismo me van a tener que ayudar a subir los escalones. Así que creo que...
1: ¿Pero no crees que lo ibas a echar en falta?
0: Por eso
1: porque
0: no lo dejo.
1: Han sido muchos años, ¿no? Son
0: sí,
1: muchos años.
0: Por eso no lo dejo.
1: Y después lo bonito que es, ¿no? Que los niños ya grandes digan, fue mi catequista.
0: Es el sentimiento.
2: Y no los conocemos, los vemos por la calle y no.
1: Claro, porque los niños, claro, de pequeño, claro. Después mayor cambia.
0: Es que voy a hacer otra llamada, el ser catequista es una vocación. Si tú no lo sientes, no puedes serlo. Nosotros no tenemos, lo único que tenemos es educación cristiana y tenemos la información que hemos conseguido de los distintos cursillos que hemos hecho y de la experiencia que llevamos a lo largo de los años. Pero que para ser catequista no hay que ser maestra, ni licenciada,
1: no, nada.
0: Quiere mucho a la Virgen y al Señor y está dispuesta a ofrecerle nuestro tiempo y dedicarlo a los niños y a los que nos necesitan. Lo mismo que eso, pues para cualquier otra cosa que se hace en la iglesia solo es devoción y vocación. Lo demás viene por añadidura.
1: Viene solo.
0: Ya el corazón te lo dice lo que va, tienes sí. que decir.
1: Tona también ha sido catequista, ¿no?
2: Yo
1: también muchos años.
2: Lo que pasa que me operaron de un bozo y me cortaron una cuerda.
1: Sí.
2: Y ya dijo el médico que no podía esforzar.
1: Claro, sí, porque
2: los últimos años me ayudaban las madres, venían y estaban conmigo, pero lo pasaba muy mal.
1: Claro.
2: Yo digo, mira, pero ponerme mala, sin que con el dolor de mi corazón lo tuve que dejar. Pero bueno, allí estamos para cuando haga falta.
1: Entonces también, ¿no? Se pide, ¿no? A que haya, ¿no? Catequista.
0: Hombre, siempre hacen falta en todos lados.
1: Siempre.
0: Y también que no lo hemos dicho, el Rosario de la Aurora lo dijiste.
1: Sí.
0: Falta un día, pero falta el 24, que es el Día de la Virgen.
1: Ah, sí, que es que nos habíamos detenido ya en el 23,
2: en la procesión, sí, es verdad.
0: El 24, que es su día, es un día muy importante para nosotros. Entonces lo que vamos a hacer es, antes de la misa de parroquial, que es a las 11, vamos a las 10:30 vamos a rezar el rosario y también vamos a acompañar a la Virgen, que estará todavía en el paso seguro, y la vamos a acompañar ese día todo el tiempo que podamos estar con ella. Porque es su día, y cuando es el día de nuestra madre vamos a comer con ella y lo celebramos con ella, ¿no? Por lo mismo, es nuestra madre del cielo y tenemos que acompañarla y demás. Y luego la asociación, hemos pensado que cuando termine la misa y todo este jaleo, pues para seguir reuniendo nos vamos a ir a comer a la feria.
1: Este año.
0: La que quiera, nos vamos a la feria, que vayamos 4, 5, 6, 20, las que vayamos. No. La caseta es grande y cabemos todos.
1: Sí, sí.
0: Sin menú ni sin menú previo ni nada, sino cada una pide lo que quiera y demás.
2: Que también tenemos como tradición de darle a los ancianos de la caridad
0: también,
2: el día 24.
0: Sí, ese día después nos vamos a comer y a continuación de la comida pues nos iremos a acompañar a los abuelos, que antes los sacábamos a la feria,
1: sí,
0: pero
1: es
0: ellos
1: verdad.
0: Están ya muy mayores.
1: Ya están muy mayores.
0: Y no tienen ganas. Y la feria está muy lejos. Y entonces no tienen ellos ganas.

0: de ir a la feria. Entonces ese día, pues, después de la comida nos iremos a acompañarlos en la merienda y allá el resto de la tarde con ellos. Así que nada, ese día está completo. Desde por la mañana hasta por la tarde dedicado a la Virgen, en un ámbito o en otro, pero siempre con vistas a la Virgen, que es nuestra madre. Le compraremos una tarta como todos los años, otras cositas para que acompañen y le sirvan para una vez que merienden, que les ya estén cenados y nada más tengan que acostarlo.
1: Muy bien.
0: Seremos la tarde con ellos.
1: Estoy pensando yo, ¿verdad?, la bonita labor que realizáis. Todos los que estáis, habla tu tona. Digo que todo lo que, ¿no?, la labor que realizáis desinteresadamente, nada más que por el amor, ¿no?, la devoción que prestáis.
2: Es verdad, y nosotros con los ancianos de la caridad, de verdad, tenemos mucho vínculo.
1: Sí, también.
2: También en Navidad hacemos la rifa nuestra y le compramos un regalito personal cada uno. Por la parte que le llevemos, le ese aceite, cosas que le hacen falta a las criaturas, a las monjas y esto. Siempre para ellos se siente muy a gusto cuando tú le das un regalito en la mano. Y eso también lo tenemos de tradición. Aunque el día de María Auxiliadora y el día de los abuelos también, el día de Santa Ana, el día de San Joaquín, también Ana María muchas veces le hace buñuelo, que le encanta, y le hace unos buñuelitos. Y la verdad que eso está muy bonito. No queremos romper la tradición, que se siga guardando la posición de los abuelitos.
1: Una tradición que continuará siempre que también, ¿no?, se cuente con esas personas. Ahora mismo estáis vosotras. No sé
2: cuántas socias hay, ¿sabes?
0: Hay
2: ciento y pico, pero estamos mayores.
0: Pero casas, ya sabes, no estamos pobres. Todas para el arrastre. Porque solamente hacíamos excursiones.
1: Yo estaba sentando, pero no era porque fuera ella decir eso, sino porque digo, habrá muchas, pero como suele pasar en todos los colectivos, claro. Siempre son A, B, C y D.
0: Antes hacíamos excursiones, pero es que ahora hemos organizado excursiones y no se han apuntado siquiera.
1: No me digas, yo no me he enterado.
2: También tenemos una merienda que tenemos todos los años.
1: Sí.
2: Lo hacemos ya después que haya pasado todo para estar más tranquilo, porque antes lo hacíamos antes de el mismo día del triduo y teníamos que ir corriendo, así que ya lo dejamos para después, ya está, y ya comentamos cómo ha ido la procesión, los pros y los contras que hay. Y siempre cogemos una de las compañeras, hacemos un homenaje. Se le regala su ramo de flores, total.
0: Y un diploma.
2: Y toda la que quiere, pues lleva una tarta hecha, bizcocho.
1: Sí, va a la merienda.
2: Entonces se le hace también, se hace un sorteo. A todas las que han llevado algo se hace un sorteo.
1: Sí.
2: Y todos los años regala un bolso.
1: Oye, que un bolso que viene bien siempre.
2: Se regala un bolso. Y a las que traen cositas así que la han comprado, también tengo voluntad. Pasar a regalar una cartera. Este año voy a cambiar. Este año se va a regalar otra cosa.
1: O sea, tú eres la encargada de...
2: Sí, de comprar bolso. Este año no voy a comprar bolso. Año voy a comprar otra cosa.
0: Esa es la animadora.
2: Animadora.
1: Ni vas a decir tampoco que no, la persona en este caso
0: homenajea. No, el homenaje no se dice.
2: Nunca se dice.
0: Tenemos unos cuantos en mente.
2: Se dirige la más guapa, la más buena, ¿sabes? Todos los años. Dios mío.
0: Pues tú no cuentes este año que ya a ti te lo han hecho.
2: Ay, no, pues,
0: y a mí también.
1: Sí, te damos
2: a mí también, a ella.
0: Sí, hay muchas, es que hay años que hemos hecho dos.
2: Es que tenemos que, muchas veces hacemos dos, porque claro.
0: Cuando vemos que tenemos muchas en perspectiva, decimos, bueno, venga, pues este año dos, en vez de una. Le damos la sorpresa a dos.
2: Porque se han portado muy bien.
0: Pero bueno.
2: Como que esto también lo tenemos todos los años en México,
1: sí, como tradición. Digamos, la tradición y no se pierda, ¿no?
2: Que no se pierda.
0: Como lo hacemos allí mismo en la parroquia. Porque no es lo mismo el tomba. Allí es más íntimo, lo hacemos en el salón parroquial, claro. Está la Virgen allí con nosotros.
1: Sí.
0: Y estamos mejor.
1: Que
0: vamos.
1: Sí, que...
0: Estamos el tiempo que queremos, nosotros limpiamos, nosotros quitamos y nosotros ponemos. Lo hacemos todo. Y nada,
1: está ahí en vuestra casa.
0: Sí. El párroco de acuerdo también, él sube, se toma un chocolatito, tona en la chocolatera de la familia.
2: Chocolate, Manuela también, aunque
0: sí, también.
2: El hombre tampoco viene ahora, pero hace su chocolate.
0: Ella hace el chocolate y lo manda.
2: También, aunque... Y nada, y algunos que vienen a la parroquia también se les da un chocolatito.
1: Entonces, que se hace, hombre, claro.
0: Las puertas están abiertas para todo el que quiera ir a la merienda. No hace falta que sean socios ni nada.
1: Y eso será el domingo, ¿no?
0: El miércoles.
1: El miércoles siguiente, el 27.
2: A las 6. 27,
1: a las
2: 6. Estamos en pie y no estamos media loca.
0: Pero bueno.
1: Bueno, lo importante
2: es que la Virgen salga, que es el pellizco que tenemos.
1: El temor que tenéis de que no haya bastante costalero. Bastante suficiente costalero.
2: Que puedan relevar las criaturas.
0: Y otro que no suba, por favor, que el mes de mayo se ha vuelto marzo.
1: Sí, es verdad.
0: Un refrán que dice que cuando marzo más llega, mayo más fea, pero hija, este año parece que te está cumpliendo.
2: Bueno, y las flores también, y todo es lo que digan los demás. ¿Eh? Las flores también lo votamos.
1: Muy bien, consenso.
2: Con lo de las flores, y siempre la misma, nunca me hacen caso a mí.
0: Porque siempre es rosa y blanco.
2: Todos los años rosa y blanco.
0: Sí, hay que cambiar y no.
2: De poner colorido o amarillo y blanco, que me encanta el amarillo, pues nos quieren, ¿no? Pues no. Aunque rosa y blanco.
1: Ya se va a instaurar, ¿no? El color.
0: Es el color tradicional de la Virgen.
1: También te va a decir.
0: La cruz de mayo pasa igual.
2: También la ponía Isabel, también la ponía.
0: Este año todos los años me llama la del ayuntamiento, ¿cómo van las flores? Digo, las mismas. Y el que me ayuda a poner la cruz me dice, ¿para ver que cambia algún año? Digo, sí, porque parece la misma cruz todos los años. Menos mal que le cambiamos el diseño, pero por lo demás.
1: Bueno, y se sabe que las flores se marchitan.
0: Sí, pero que todos los años igual, pero...
1: Eso sí.
0: Digo, siempre le digo, para el año que viene la cambiamos, pero...
1: Pero no.
0: Casi siempre la volvemos otra vez a rosa y blanco.
1: Siempre con los mismos colores.
0: Es que es el color tradicional de la Virgen.
1: Bueno, algo de tradición, como decíamos, que se marca siempre este barrio, el barrio de María Auxiliadora, que se prepara para rendir de nuevo homenaje a rendir honor a la
0: madre,
1: patrona.
0: Es la madre
2: parecido. Del barrio, claro. El barrio Auxiliadora.
1: Muy bien, hay que volcarse para...
2: Hombre, patrona de Arco, mi Virgen de la Nieve.
1: Ya lo sé, te he comprendido.
2: Por Dios.
0: Bueno, pero en el barrio...
2: Mira, yo vivía aquí arriba, iba a la Salesiana, y además que estaba en este colegio. Y cuando yo me fui al barrio y entré en la iglesia y vi María Auxiliadora, digo, ay, Dios mío de mi alma, que me viene persiguiendo.
1: Aquí me quedo, ¿no?
2: Aquí, ay, mi Virgen. Hombre, por supuesto, y así me quedé con ella.
1: Sí, sí. Así y hasta el día de hoy.
0: Y te voy a decir una cosa, ¿eh? Dime. Que la María Auxiliadora te la encuentra en los sitios más insospechados. Yo he ido de viaje.
1: Sí.
0: Y he ido donde... Vamos, he estado en el extranjero, ahora he estado en Malta y me he encontrado a María Auxiliadora también. Cuando entré digo, ay, mi María también está aquí. Qué alegría te da cuando la ves, y aparte te sientes en casa.
1: Claro.
0: Cuando la ves.
2: Yo era el niño de mi hermana cuando chico, al médico por el dinero, tenía allí una María Auxiliadora. Digo, me cago la más.
0: Es que te da una alegría cuando te la encuentras. Sí. Y otra vez fuimos también de viaje. Y era un domingo y nos llegamos al hotel, dejamos las maletas y nos fuimos a buscar una iglesia para escuchar misa, como es normal. ¿Dónde vinimos a tropezar? A María Auxiliadora. Entramos y le digo, ay, que está aquí también. Y ella, donde vayamos, va con nosotros siempre.
1: Para que veáis que... Qué bonito. Bueno, pues volquémonos no solamente a los vecinos del barrio de María Auxiliadora, sino al pueblo de Arco. Además, también coincide con la velada que lleva su nombre también. Ahí está, va en su honor. Recordamos días 20, 21 y 22, el solemne trido, cada día dedicado, ¿no?, a... En este caso los niños difuntos,
2: la presentación de los niños
1: bautizados, ¿no? En este año. Recordamos el sábado día 23, cuando es la procesión de María Auxiliadora. Desde aquí un llamamiento a los costaleros de cualquier hermandad. Que quieran, bueno, pues aportar su hombro y, no mejor dicho, ¿no?,
0: para el hombrito.
1: Para que, bueno, pues que la Virgen, es que no podemos consentir que se quede sin...
2: Ay, no, por Dios.
1: Costalero, ¿no?
2: Entonces que me dijo, bueno, la ponéis en la puerta de la calle, que la gente venga. Mira, me entró esta gana llorar. Digo, no me diga que no va a salir la Virgen, por Dios, con toda la gente que hay.
1: Recordamos que es mixto, ¿no? La cuadrilla de costalero, pues también a hombres como...
0: Es mucha pena, porque este año escuchamos en la tele una hermandad que no había salido en el norte por culpa de falta de costalero, y eso
1: Sí, no, y por aquí, por Andalucía, creo que también en alguno que
0: puede pasar en una hermandad, no encontrar... Para sacar la que dolor de la imagen, que es que nosotros la Virgen es la Madre de Dios, pero aquí en la tierra somos sus pies y sus manos. Tenemos que aportar nuestra fuerza para sacarla a la calle y dar testimonio de la Virgen y de Dios.
1: Por ello, recordamos esa fecha. Este jueves, día 14, a las 8 de la tarde, se convoca a todas las personas que quieran cargar. Tengan experiencia o no la tengan,
0: ya aprenderán.
1: Se acerquen a la parroquia de Mary Auxiliadora, será en la trasera, ¿no?
0: Por la parte de Caritas y
1: por
0: de
1: la parte de Caritas. Entonces, digamos, miramos la iglesia, la catedral. Y allí, bueno, pues eso, que se informe y esperemos, bueno, pues que, por supuesto que sí, que veamos salir en procesión a la Virgen. Y el domingo, pues la función principal.
0: No, la función principal es la salida, la de la salida.
1: La salida. No, sino lo que es la.
0: El día de su santo.
1: El día de su santo, perdón. Bien.
0: Y tenemos el rosario a las 10:30 y la misa a las 11:00. Y de allí, pues nos iremos a la caseta a comer.
1: Eso es verdad.
0: Y después a la merienda de los abuelos.
1: Es verdad, que también la habéis comentado.
0: Todo el que quiera venir está invitado.
1: Muy bien. Bueno, pues si no queda nada más que recordar o nada puntualizar, damos ya por concluida la entrevista. Gracias, Zona, Isabel, y que nos volquemos, ¿no?, para con la Virgen.
0: Y gracias a la radio que nos ofrece este medio para poder dar publicidad y que todo el mundo sepa lo que vamos a hacer en estos días.
1: Vale. Gracias a vosotras por haber acercado. Gracias.

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0: En muy pocos minutos llegamos a alcanzar las 12:30, bueno, ya en un minuto alcanzamos las 12:30 de esta mañana, de esta jornada de este martes 12 de mayo. Ponemos aquí nuestro punto final al magazine, dejándoles en buena compañía la música. Hasta el filo de la 1:30, que llegará la información regional con la EMA, seguida de la local, en informativo segunda edición con nuestro compañero José Antonio Panal, el deportivo con otro José Antonio, en este caso Velasco, y una programación totalmente musical a partir de la tarde, del mediodía tarde, para el disfrute de todos. Mañana volveremos, mañana en principio es miércoles, ¿verdad? Sí. Bueno, mañana vamos a hablar de la asociación Arcos Ayuda. Vamos a tener el espacio de consumo responsable. Vamos también a contar, a ver, lo estoy diciendo así a voz de pronto, el espacio de deporte, por supuesto, los espacios habituales. Y alguna cosita más, puede ser, sí, señor. Por cierto, mañana también, lo que pasa es que es a las 12:30, también se presentará la programación de la Velada de María Auxiliadora. Esa programación con actuaciones, alguna que otra actividad de cara, bueno, para el disfrute tanto de los mayores, de los jóvenes como de los más pequeños, para esa semana de la que hemos estado hablando ahora poquito con nuestras últimas invitadas, en honor a María Auxiliadora. Lo dicho, gracias por estar ahí y hasta mañana a partir de las 10, paso lista, como siempre.
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2: Hola, ¿qué tal? Muy buenas tardes. Es martes 12 de mayo. Tiempo en Radio Arcos para la información local. Comenzamos con alguno de los titulares del día. Arcos conmemora el Día Internacional de la Salud de las Mujeres con un amplio programa de actividades formativas. Clausurado el primer programa de empleo y formación con 15 alumnos titulados tras un año de aprendizaje. En materia política, el Partido Popular de Arcos destaca 7 bajadas fiscales de la Junta y reivindica el modelo de gestión de Juanma Moreno. En deportes, el pabellón municipal de Arcos acogerá del 29 de junio al 3 de julio el primer campus de verano de baloncesto de la Real Betis Academy. Está dirigido a chicos y chicas de entre 8 y 18 años. En el tiempo de deportes les contaremos dónde y cómo inscribirse y todo lo que deben saber sobre esta gran iniciativa deportiva. Ahora sí, comenzamos. Y comenzamos contándoles que el Ayuntamiento de Arcos ha clausurado el primer programa de empleo y formación impulsado tras años sin iniciativas de este tipo. En un acto presidido por la delegada municipal de Personal y Fomento, Inmaculada Alba, el delegado territorial de empleo de la Junta de Andalucía en Cádiz, Daniel Sánchez, y el alcalde de Arcos, Miguel Rodríguez. El programa, heredero del modelo de las antiguas escuelas taller, ha permitido a 15 alumnos formarse durante un año combinando aprendizaje teórico y experiencia práctica en el ayuntamiento. Durante la clausura, los participantes recibieron sus certificados de profesionalidad, una titulación oficial que acredita su cualificación laboral. Inmaculada Alba destacó el carácter pionero de esta edición tras años sin este tipo de iniciativas. La delegada subrayó que se trata de un programa que recupera oportunidades para jóvenes. Escuchamos a Inmaculada Alba.
3: Bienvenidos a todos, bienvenidos sobre todo a los 15 alumnos, ¿vale?, que habéis estado aquí un año en ese programa de empleo y formación. Ya el otro día, bueno, pues me reuní con todos vosotros y estuvimos echando un ratito y hablamos, pues bueno, de cómo os había ido este primer año, bueno, de este programa. Me contaron vosotros, ustedes me habéis contado también vuestras inquietudes y qué podríamos mejorar. Y claro que hay muchas cosas también que mejorar, porque claro, después de tantos años que no hemos tenido estos programas, que eran las antiguas escuelas taller, como bien he dicho, iniciamos este programa el año pasado. Es la primera subvención que hemos tenido gracias a la Delegación Territorial de Empleo, Empresa y Trabajo Autónomo, y hoy pues nos acompaña nuestro alcalde Miguel Rodríguez y nos acompaña también el Delegado Territorial de Empleo, que ha tenido mucho que ver para que vosotros estéis aquí ahora mismo, ¿vale? El delegado Daniel Sánchez, pues, bueno, a través de su Consejería de Empleo, donde él es el delegado territorial, pues nos subvencionó este primer programa de empleo y formación. Tengo la costumbre de decir las antiguas escuelas taller, porque la verdad que se estuvo muchos años trabajando con este tipo de programa de empleo y formación, donde salió muchos jóvenes con puestos de trabajo, y espero que vosotros a partir de ahora pues tengáis también un itinerario laboral y que lleguéis pronto a encontrar un trabajo. Y bueno, lo que os dije el otro día, enhorabuena a los 15, ¿vale? Mis felicitaciones, y sobre todo, bueno, también quiero felicitar a los docentes que habéis tenido detrás, y sobre todo pues mis felicitaciones a Pepa, a la directora, ¿vale? Se ha hecho un buen trabajo, sé que ha estado ahí codo con codo con vosotros, siempre no he estado detrás de ustedes, pero siempre he estado sabiendo todo lo que estabais haciendo, sabiendo en los departamentos que estabais haciendo las prácticas, ¿vale? Cómo os iba cada uno, porque ella me ha tenido informada de todo lo que estabais haciendo. Así que gracias, Pepa, gracias por ese trabajo que has hecho durante este año. Sé que sigue ahí y sigue trabajando no solo en esta, sino preparando el nuevo programa de empleo y formación que viene.
2: Por su parte, Daniel Sánchez puso en valor la importancia de esta formación reglada dentro de las políticas activas de empleo de la Junta de Andalucía. El delegado territorial recordó que estos programas se echaron en falta durante muchos años y defendió su papel clave en la mejora de la empleabilidad. Además, señaló la evolución positiva del paro en el municipio, que ha pasado de más de 4.300 desempleados hace 4 años a alrededor de 2.900 en la actualidad. Daniel Sánchez.
4: Para mí, de verdad, estos días están siendo bastante emotivos, porque estoy yendo a casi todas las clausuras de estos proyectos de empleo y formación. Vengo de Cádiz Capital, que hemos también clausurado con el alcalde de Cádiz un proyecto en Cádiz, en los depósitos de tabaco, que por cierto es un sitio espectacular, que invito a que conozcáis, porque arquitectónicamente es maravilloso y lo han puesto en valor para programas de empleo y de formación. Y bueno, y digo que me encanta estar aquí porque después de un año de trabajo, de formación, de decisiones que son valientes por parte vuestra, pues llegamos al día de hoy que entregamos los certificados de profesionalidad, que es un título reglado, como puede ser el de cualquier formación que se reciba en la formación profesional de la parte de educación. Esta es formación para el empleo, pero es una formación exactamente igual de reglada que la otra, y que la hemos echado en falta durante muchos años en Andalucía, porque esto, como bien ha dicho la delegada, eran las antiguas escuelas taller, que se suspendieron durante mucho tiempo y que seguramente el haber estado tantos años sin ella se ha notado también en que no hayamos alcanzado antes pues cifras de empleo como las que tenemos ahora. Y son cifras de empleo buenas. Yo tengo que decir que desde hace 4 años había 2.944 desempleados, perdón, 4.362 desempleados hace 4 años en Arcos, y hoy hay 2.944. Son 1.400 personas menos en las listas del paro. Y eso al final son 1.400 vidas que han encontrado pues una forma de tener una mejor situación de vida, con lo que eso supone para su entorno familiar y para todo.
2: El alcalde Miguel Rodríguez incidió en la necesidad de adaptar la formación a las demandas reales del mercado laboral. En este sentido, anunció que el ayuntamiento trabaja ya en la homologación de nuevas especialidades, especialmente en oficios, para ampliar la oferta formativa en próximas convocatorias. Rodríguez también destacó el valor añadido de la experiencia adquirida por los alumnos durante este año en el ayuntamiento, un aspecto que considera clave para facilitar su inserción laboral. Miguel Rodríguez, alcalde de Arcos.
5: De esta clausura, yo no voy a reincidir en lo que ya ha dicho la delegada y el delegado. Ya sabéis que después de 10 años pues hemos conseguido que en Arcos Nuevo estén estas escuelas taller, Nuestra idea es homologar más aulas para otro tipo de formación. Esta es una formación más administrativa. Queremos hacer homologación para trabajos más, bueno, oficialías, que es lo que demanda también mucho el mercado laboral, ¿no? Entonces, estamos trabajando en esa materia. Y cuando llegamos aquí, bueno, pues tuvimos que homologar aula, lo conseguimos, y hoy está aquí la realidad, pues tenemos a estos 15 chicos, estas 15 chicas que han conseguido esta formación. Agradecer a la Junta de Andalucía por apostar por este tipo de planes, yo creo que es algo fundamental. A veces la formación más específica se adapta mejor al mercado laboral que las carreras tan largas. Muchas veces yo me acuerdo ahora, cuando yo estudiaba Derecho Romano, digo, bueno, yo que estudiaba Derecho Romano, no sé, eso no son cosas que hoy se apliquen, ¿no? Muchas veces las carreras nos meten muchísimo contenido y, sin embargo, hace falta formaciones mucho más específicas, como la que usted había tenido, y en el sitio, porque aquí es donde se ve realmente para qué sirve esta formación, ¿no? Hoy es el último día. A mí me da pena, ¿eh? Estoy acostumbrado a verlo por aquí. Pero bueno, yo creo que también es un día bonito porque es una forma de hoy se cierra un ciclo, pero se abren puertas, ¿no? Se abren puertas distintas y aquí empieza todo. Como bien decía el delegado territorial, ya nosotros nos tenéis a vuestra disposición. Y además ya nos conocéis, tenéis confianza, sabéis que estamos aquí. Cualquier cosa que os podamos ayudar, pues estaremos encantados de poder echaros una mano en todo aquello que sea necesario. Poner en valor el certificado, eso sí es algo que es cierto que es muy importante, y también es cierto que la gente joven se queja mucho, es decir, nos siguen experiencia, pero nadie nos da una oportunidad. Entonces, si nadie nos da una oportunidad, ¿cómo vamos a adquirir experiencia? Bueno, pues ellos llevan ya un año de experiencia en la administración pública, como el Ayuntamiento de Arcos, que eso de cara al mercado laboral, pues es un plus muy importante. Te digo esto para que sigáis apostando por este tipo de ayudas que yo creo que son muy, muy exitosas. Y bueno, agradecer el trabajo de todas aquellas personas que han hecho posible esta escuela taller, a la directora, como decía, al equipo técnico, a los trabajadores municipales, por supuesto, y a todos los que han acompañado durante este proceso. Deseo mucha suerte en la vida, tanto profesional como en lo personal.
2: Y cambiamos de asunto porque el Ayuntamiento de Arcos, a través de las delegaciones de Igualdad y Salud, ha presentado la programación con motivo del Día Internacional de Acción por la Salud de las Mujeres, que se celebra cada 28 de mayo y concretamente desde el año 1987. Las delegadas María José Muñoz y Nieves Huertas han dado a conocer una iniciativa conjunta que busca sensibilizar, informar y promover el bienestar integral de las mujeres del municipio. Durante la rueda de prensa, ambas responsables municipales han destacado que la salud de las mujeres debe abordarse desde una perspectiva global que incluya no solo el ámbito físico, sino también el emocional y el psicológico. En este sentido, han subrayado la importancia de visibilizar la carga que asumen muchas mujeres como cuidadoras, una labor que influye directamente en su calidad de vida. Vamos a escuchar a María José Muñoz.
6: El Día Internacional de Acción por la Salud de las Mujeres se celebra cada 28 de mayo desde 1987. Y busca, bueno, garantizar el derecho de salud de las mujeres y analizar que no solo es influye cuando es en el tema de salud desde el punto de vista físico, sino también desde el punto de vista emocional, psicológico, porque las mujeres, entre otras tareas, por supuesto, y trabajo, tiene también el cuidar no solo de ellas, sino de los demás. Muchas mujeres son cuidadoras y eso hace pues que se acrecente mucho más la carga que tenemos en el día a día, no solo en la casa, en nuestro hogar, en el trabajo que tengamos por profesiones, pero además está también el trabajo de la cuidadora, que es un trabajo que no se estudia ni se ve el cómo afecta realmente el tener, como he dicho, el cuidar de ti y de los demás. Pues bien, desde la Delegación de Igualdad y la Delegación de Salud, como el año anterior, pues presentamos una campaña de sensibilización que llevaremos a cabo en el mes de mayo. Esta se va a realizar pues en tres partes. La programación por este Día Internacional de la Salud de la Mujer va a empezar el lunes 18 de mayo. Lo vamos a hacer en el camping Lago de Arco, por la tarde, a las 6:30. Porque hay muchas mujeres también que trabajan por las mañanas y no es posible que puedan acudir a las charlas que hacemos. Entonces, por posibilidad de los ponentes, por eso lo vamos a hacer este día por la tarde en el camping. Y va a hacer una ponencia Belén Blázquez Oñate, que es bióloga y nutricionista, y va a hablar, el tema es Somos cíclicas, cómo hacer tu menú semanal. Y por otro lado, ese mismo día también va a hacer una ponencia Daniel Lozano García, que es psicólogo general sanitario y forense. Su tema a tratar va a ser de niñas a sabias, etapas y desarrollo de vida. Eso, como he dicho, es el lunes 18 de mayo. Es para todas las edades y no hace falta inscripción. El miércoles 27 de mayo se va a realizar pues una ponencia en la delegación de Gédula por Eloy Benítez Jaro, y dicha ponencia se va a llamar Respirar, soltar y disfrutar, cómo reducir el estrés. A partir de ahí nos vamos al Día Internacional como tal, que es el jueves 28 de mayo. Ese día se va a hacer aquí en Emprendedores, en este edificio, a las 10 de la mañana. Y estará comprendido esta jornada por tres ponentes que son unas ponencias que nos van a realizar, que creo que son muy interesantes. Y tenemos comienza Cristina Romero Garri, que es ginecóloga, y va a hablar de la salud y el embarazo. Carmen Álvarez Gil, ginecóloga, prevención, su ponencia va a ser prevención primaria frente al VPH, más allá de la vacunación. Y por último va a estar Laura Peña Medina, que es neuropsicóloga, que nos va a hablar de el cerebro maltratado, cicatrices invisibles.
2: Por su parte, Nieves Huertas ha señalado que esta iniciativa pretende garantizar el acceso a la salud como un derecho fundamental para todas las mujeres sin distinción de edad, origen o situación personal, además de fomentar la prevención, la información y la participación activa en la toma de decisiones relacionadas con su bienestar. Escuchamos a la delegada de Salud, Nieves Huertas.
7: Se trata de un llamado a la acción para promover la salud y para promover, pues como decíamos, los derechos de todas las mujeres a lo largo de todo el ciclo vital. De hecho, una de las ponencias, de las charlas o de los talleres que vamos a hablar se llama Somos cíclicas, ¿no? Y al final eso viene así determinado pues porque las mujeres tenemos ciclos a lo largo de toda nuestra vida y evidentemente pues dependiendo del ciclo vital en el que nos encontremos tendremos una serie de necesidades en cuanto a la salud u otras. El objetivo de estos talleres, de esta programación y de celebrar ese día, bueno, pues es asegurar que todas las mujeres, todas absolutamente, tengan acceso a la salud sin importar la edad, ni el origen, ni la etnia, ni dónde vivan, ni en qué trabajen, en fin, pues eso, que todas y cada una de las mujeres puedan tener ese derecho, ¿no? Visibilizar los problemas de salud de la mujer son muy importantes y sobre todo también pues lo que ya venimos haciendo desde hace mucho tiempo, que es promover acciones para mejorar la calidad de vida, para promocionar la salud y para prevenir la enfermedad, ¿no? En este caso, insisto, dirigido a las mujeres. Por eso se llevan a cabo este tipo de actividades, ¿no? Tanto para informar sobre los derechos en salud, como para promover la prevención de enfermedad, como la búsqueda de atención médica oportuna y, sobre todo, pues para fomentar la participación de las mujeres en las tomas de decisiones que estén relacionadas con su salud, ¿no? Este día es un día importante en el que se nos da la oportunidad de reflexionar, de dar voz y luego de aprender mucho de cada una de nosotras. Intentamos promover esa igualdad de género en salud, garantizar que las mujeres tengan las mismas oportunidades que los hombres para acceder a la atención médica y a todos los servicios sanitarios, como decía, visibilizar los problemas específicos y, como bien decía mi compañera, no solamente en cuanto a salud física como tal, sino también, bueno, pues salud mental, enfermedades crónicas, salud reproductiva, que trataremos de ello el jueves día 28.
2: Y nosotros continuamos con más noticias, cambiamos de asunto, entramos ya en materia política, porque el presidente del Partido Popular en Arcos, Miguel Rodríguez, ha destacado en rueda de prensa las 7 bajadas de impuestos impulsadas por la Junta de Andalucía, presidida por Juanma Moreno, subrayando que estas medidas repercuten directamente en el bolsillo de los vecinos y vecinas del municipio. Miguel Rodríguez ha explicado que estas rebajas fiscales pueden apreciarse especialmente en la actual campaña de la declaración de la renta, donde se reflejan nuevas deducciones autonómicas. Entre ellas, ha resaltado el incremento de la deducción por alquiler de vivienda habitual, que alcanza hasta los 2.200 euros para jóvenes menores de 35 años, mayores de 65 y personas víctimas de violencia de género, así como hasta 1.500 euros en el caso de personas con discapacidad. En materia deportiva, el dirigente popular ha destacado la introducción de una deducción del 15% de los gastos en gimnasios, federaciones o clubes deportivos con un límite de 100 euros con el objetivo de fomentar la práctica deportiva tanto a nivel amateur como competitivo. Miguel Rodríguez así lo manifestaba, lo escuchamos.
8: Hoy pues he convocado como presidente del Partido Popular de Arcos de la Frontera para destacar y para hacer un recopilatorio de las 7 bajadas de impuestos del gobierno de Andalucía, del gobierno de Juanma Moreno, para todos los vecinos y vecinas de nuestra comunidad autónoma y que evidentemente pues afectan directamente a los bolsillos de los ciudadanos, de los contribuyentes de Arcos de la Frontera. 7 bajadas de impuestos que han repercutido directamente en cada uno de los vecinos y vecinas de nuestro municipio. Ahora estamos en periodo, como ustedes saben, de la declaración de la renta, un impuesto bueno, pues que todos los años nos espera, todos los años tenemos que hacer esta declaración, y ahí es donde podemos apreciar fundamentalmente las nuevas deducciones autonómicas, las nuevas bajadas de impuestos autonómicas del gobierno de Juanma Moreno. Entre ellas vamos a destacar la siguiente. Por un lado, una muy importante, que es la deducción autonómica por alquiler de vivienda habitual, que aumenta hasta los 1.200 euros para los jóvenes menores de 35 años, mayores de 65 años y personas que hayan sufrido violencia de género. En el caso de discapacidad, crece hasta los 1.500 euros. Este es fundamental por una sencilla razón. Estamos hablando de ayudar a las personas a acceder a una vivienda. Sabéis bien que la vivienda es un problema actual que nos afecta directamente a todas las personas, por situación en la que se encuentra actualmente el mercado, y esta es una demanda que se la ha realizado al gobierno de la Junta de Andalucía, al gobierno de Juanma Moreno, y que ha tenido a bien llevar a cabo pues esta bajada de impuestos para el alquiler en la vivienda habitual. Como digo, para personas menores de 35 años, mayores de 65 años, personas que hayan sufrido violencia de género y también personas con discapacidad, que crece hasta los 1.500 euros. En relación también a los gastos deportivos, es decir, el 15% de las cuotas de gimnasio, federaciones o clubes deportivos, se incluye la nueva deducción de hasta 100 euros. Una forma de fomentar el deporte, de ayudar al deporte federado, ayudar a la competición y fomentar, bueno, pues que todas las personas que practican deporte pues tengan pues un aliciente más en relación pues al tema económico para llevar a cabo esta participación en competiciones y demás. Y también pues a todas aquellas personas pues que realizan deporte de forma amateur, acudiendo a un gimnasio, pues este gimnasio se ha podido deducir o se puede deducir en este año en la declaración de la renta.
2: El presidente del Partido Popular de Arcos y alcalde también ha puesto en valor la deducción de 100 euros para personas celíacas destinadas a compensar el mayor coste de los productos sin gluten. En este sentido, ha subrayado también la importancia de apoyar a quienes padecen esta enfermedad y deben asumir un gasto superior en productos básicos. Durante su intervención, Miguel Rodríguez ha hecho especial hincapié en la bonificación del 99% del impuesto de sucesiones y donaciones, recordando que anteriormente muchas familias se habían obligadas a renunciar a herencias debido a la elevada carga fiscal. Miguel Rodríguez.
8: También muy importante en las mascotas, gastos veterinarios. Se pueden deducir hasta el 30% de los gastos derivados en veterinario de animales de compañía con un límite de 100 euros. Todo aquel que tenga, sin ir más lejos, un perro, un gato, tiene que tenerlo vacunado, porque es una obligación, pues esto tiene también su deducción en la declaración. En este caso, pues hasta el 30% de todos los gastos que se hayan llevado a cabo en un veterinario con un límite de 100 euros, pues se pueden incluir en la declaración de la renta. Gastos educativos, 15% de los gastos de enseñanza de idioma o informática con el límite de 150 euros por descendiente, por hijo. Algo fundamental, que no tiene su hijo o su hija apuntada a una escuela de idioma, cualquier persona que tenga que se haya sacado una carrera tiene que tener el B1 a día de hoy. Bueno, pues estos gastos derivados de las escuelas de idioma, con un 15% con un límite de 150 euros por cada hijo, por cada hija que tenga una familia. y gastos vinculados también a personas celíacas. Todos sabemos que cada vez convivimos con mayor número de alergias. En este caso, pues la celiaquía ha sido objeto de deducción por parte del gobierno de Juanma Moreno, que tendrá una deducción todos los celíacos de 100 euros en renta. Todos conocemos pues que los productos derivados de la celiaquía que se consumen por no tener gluten son más caros, tienen precios más elevados, por lo tanto en este caso el gobierno de la Junta de Andalucía pues ha decidido también tener una deducción a todos los celíacos de 100 euros.
2: Y en deportes está abierto ya el plazo de inscripción para inscribirse en el primer campus de verano de baloncesto de la Real Betis Academy y que se va a celebrar este verano en nuestra ciudad. José Antonio Velasco, muy buenas, compañero.
9: ¿Qué tal? Muy buenas. El pabellón municipal de nuestra localidad acogerá del 29 de junio al 3 de julio el primer campus de verano de baloncesto de la Real Betis Academy. Está dirigido a chicos y chicas de entre 8 y 18 años y combinará formación deportiva de calidad con una clara apuesta por la educación en valores como el respeto, el trabajo en equipo, la convivencia y los hábitos de vida saludables. El delegado municipal de deportes, Oliver Beroeben Fernández, ha agradecido a la Fundación del Real Betis su confianza y compromiso con Arcos de la Frontera para que sea sede de este proyecto deportivo y educativo.
10: Hablamos de un campus que va a acoger pues, chicos y chicas de entre 8 y 18 años durante 5 días con una organización pensada para ofrecer una formación deportiva de calidad, pero también educativa en educación en valores como el respeto, el trabajo en equipo y la convivencia. Esto es fundamental para la Delegación de Deportes de Arcos de la Frontera. Este tipo de iniciativas pues ayudan a crear pues hábitos saludables y ofrecer alternativas de ocio en verano. Sabemos que al finalizar la temporada de las competiciones oficiales de baloncesto hay que ofrecer pues a los chicos y las chicas pues una alternativa de ocio, y qué mejor manera hacerlo a través de este campus de verano de la Fundación del Real Betis. Quiero agradecer públicamente a la Fundación Real Betis, a su equipo técnico, por pensar en Arcos de la Frontera y que trabajen en este tipo de proyectos y sobre todo hacerlo en Arcos de la Frontera. Así que hacemos un llamamiento a todos los amantes del baloncesto a que se informen, a que se inscriban en este campus, en el primer campus de verano de la Fundación del Real Betis, y animamos pues a esa participación.
9: El programa de actividades se desarrollará en horario de 9 de la mañana a 2 de la tarde. Todas las participantes recibirán una equipación oficial de baloncesto y balompié del Real Betis y estarán guiados por entrenadores titulados de máximo nivel. Federico Arroyo es responsable de los campus de la Fundación Real Betis.
11: Por comentar un poquillo más este tema de campus de verano, en la Sierra de Cádiz o en la provincia de Cádiz ya entramos el año pasado en el municipio de Prado del Rey y queremos seguir con la marca nuestra de Real Betis y la Fundación Real Betis, queremos seguir promoviendo estos valores que tanto valoramos dentro del propio Real Betis, y queremos seguir expandiéndonos, queremos seguir 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
9: 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Hasta aquí el resumen de la actualidad deportiva.
2: Y nosotros vamos a continuar ahora con la información del tiempo desde la Agencia Estatal de Meteorología y con Isabel Escribano. Isabel, buenas tardes.
13: Buenas tardes. Esta tarde en Cádiz predominarán los cielos con intervalos nubosos y precipitaciones débiles. Los vientos soplarán de flojos a moderados de componente oeste y más intensos en el litoral. Y las temperaturas máximas se registrarán pocos cambios, con valores de 21 grados en Cádiz o 22 en Algeciras y Arcos de la Frontera. Mañana la inestabilidad irá a menos, con cielos poco nubosos, nubes bajas matinales y devolución por la tarde, sin descartar precipitaciones débiles que serán más probables en el interior. El viento soplará de poniente de flojo a moderado. En cuanto a las temperaturas, las mínimas sin cambios o localmente en descenso, las máximas irán en ascenso, aunque seguirán siendo frescas para la época. Las nocturnas irán de los 11 grados de Jerez de la Frontera a los 16 de Cádiz. En las diurnas alcanzarán 21 grados en Cádiz, 23 en Algeciras y 25 en Arcos de la Frontera. Es una información de AEMET.
2: Pues nosotros no tenemos tiempo para más. Volveremos con más información mañana. 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Sean felices.

Buenas tardes y bienvenido, bienvenida a tu cita diaria con la información deportiva local. ¿Qué tal? ¿Cómo estás? Soy José Antonio Velasco, un placer acompañarte un día más, hoy para hablar de la 26ª edición de los 101 kilómetros de la Legión, que volvió a convertir a Ronda en la gran capital española del ultrafondo popular. 9.000 participantes, sí, sí, lo he dicho bien, 9.000 participantes, lluvia intermitente, barro en numerosos tramos y ese ambiente único que mezcla sentimiento, compañerismo y orgullo legionario. Y entre esos 9.000 participantes, marchadores y bikers, había muchos deportistas arcenses. Hombre, por razones obvias y de tiempo, no podemos hablar con todos, pero sí lo vamos a hacer hoy con cuatro de ellos. A saber, con los ciclistas Pepe Fernández y Manuel Méndez y los atletas Aurelio Llamas y Lucía Gordillo. Ellos nos van a contar en primera persona cómo ha sido esta, o cómo es esta experiencia, que muchos no encuentran palabras para describirla, pero yo espero que ellos sí, porque nos lo tienen que contar, obviamente. Y detrás de cada uno de esos 9.000 participantes hay una historia, historias como la de esa madre que realizaba los 101 kilómetros de Ronda por su hijo, que falleció con 20 años y no pudo realizar esta prueba, y ella lo hizo por él, o ese hombre de 81 años que también ha realizado la prueba, en fin. Si te quedas, vas a poder escuchar a Manuel, a Pepe, a Lucía y a Aurelio, hoy aquí en El Deportivo. Y si por lo que sea tienes que dejar el programa en la mitad a medias y salir pitando, salir corriendo, pues siempre te quedará nuestro canal en YouTube, nuestra web y nuestras redes sociales para buscar la entrevista con estos deportistas y poderla escuchar. ¿Vamos al lío? Vamos al lío. ¿A escuchar? ¿Vamos al lío? Vamos al lío, que me estoy liando yo solo.

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2: Hoy, aquí, en el Deportivo de Radio Arcos, queremos hablar de la 26ª edición de los legendarios 101 kilómetros de la Legión, que volvió a convertir a Ronda en la gran capital española del ultrafondo popular. Y lo queremos hacer con un especial con deportistas arcenses que participaron precisamente este año en los 101 kilómetros de Ronda. Con dos ciclistas y dos atletas. Iban a ser tres, pero al final se nos ha caído uno, así que 9.000 participantes, lluvia intermitente, barro en numerosos tramos y ese ambiente único, mezcla de sufrimiento, compañerismo y orgullo legionario, marcaron una edición especialmente dura, donde el terreno castigó mucho más de lo habitual a marchadores y bikers. El trazado mantuvo la esencia clásica de los 101 de Ronda. Salida y meta en la ciudad del Tajo, enlazando algunos de los pueblos más emblemáticos de las serranías malagueña y gaditana. Pueblos como Arriate, Alcalá del Valle, Setenil de las Bodegas, Montejaque y Benaoján. Un recorrido que mezcla pistas rápidas, largos sectores rompepiernas y senderos donde la gestión muscular acaba siendo decisiva. La lluvia que cayó durante la madrugada transformó varios tramos en auténticos barrizales. Debido a los fuertes temporales de principios de año, la organización ya había realizado desvíos preventivos en los kilómetros 22, cerca de Arriate, y 55, tras salir de Setenil de las Bodegas, para evitar fincas privadas y zonas de terreno muy inestables. Como siempre, el ambiente popular volvió a ser absolutamente extraordinario. Los 101 no son solo una carrera, son probablemente la mayor fiesta del deporte popular andaluz, un fenómeno social que convierte toda la serranía de Ronda en una gigantesca romería deportiva durante más de 24 horas seguidas. Hay carreras más rápidas, hay ultras más alpinas, incluso hay pruebas con más desnivel, pero pocas citas en España conservan el alma que mantienen los 101 kilómetros de la Legión, porque aquí sigue importando tanto llegar como ayudar a llegar. Sigue habiendo competición arriba, sí, pero también compañerismo abajo. Y eso explica por qué miles de corredores vuelven una y otra vez a Ronda. Algunos persiguen marca, otros buscan acabar, muchos simplemente quieren volver a sentir esa mezcla imposible de emoción, cansancio y orgullo que aparece al entrar de madrugada bajo el arco de meta. Los 101 de 2026 ya son historia. Y viendo el ambiente vivido este fin de semana en la serranía, queda claro que la leyenda sigue más viva que nunca.

Pero los 101 kilómetros de ronda, su esencia son los participantes y las historias de superación que hay detrás. Como la de la madre que la realizó con el dorsal de su hijo que murió haciendo escalada cuando tenía 20 años. El dorsal era el 101. Lo tenía preparado para la Ultra Sierra Nevada, pero no pudo realizarla. Y ella, sí, con ese dorsal, realizó los 101 este año. Es un vídeo que realmente pone los vellos de punta.

0: Ha llegado, ¿eh?
1: Ay, lo que me ha costado, madre mía, qué dura. Pero bueno, más dura en la vida a veces, ¿verdad?
0: Cuéntale a toda esta gente un poquito, en resumidas cuentas, ¿cuál es tu historia y de dónde vienes?
1: Madre mía, mi historia nace después de perder a mi hijo con 20 años.

0: Su último dorsal fue el 101 que lo llevó aquí. Yo tenía hoy que correr esta carrera, los 101 de Ronda, por él y por todo aquel que me empuja a vivir. Esto es muy fuerte. Yo un día cambié pastillas por zapatillas y se convirtieron las lágrimas en ataques. Hay que salir a vivir, aunque perdamos a alguien, aunque el duelo duela, pero si no salimos a vivir, nos perdemos muchos regalos.
1: Nos quedamos con el mensaje de esa madre, los 101 kilómetros de Ronda. Está el caso de esta madre, o está el de ese hombre con 81 años que también ha realizado esta prueba. O está José María Fernández Rodríguez, Pepe Fernández, de Arcos de la Frontera, que salvó los muebles en los 101 kilómetros de Ronda, donde consiguió el 16º puesto en su categoría y el 175 en la general. Una prueba muy complicada, con la lluvia como principal protagonista, en la que nuestro buen amigo Pepe pues sufrió una caída también y tardó nada más y nada menos que 6 horas en completarla. Pepe, ¿qué tal? Muy buenas.
2: Buenos días, Antonio. ¿Qué tal?
1: Bueno, pues la verdad es que los 101 no deja indiferente a nadie, ¿eh? Tú volviste a realizar esta prueba, creo que 16 años después, ¿no?
2: Pues sí, desde 2009 es la última vez que la realicé. En 2009 participé en duatlón. Me cambié de modalidad, he cambiado a duatlón. Y viendo los años, digo, yo participé este año y viendo 101 números era 16 años después. Que no es poco, y parece que fallé, pero han pasado 16 años y sigue con la misma esencia lo 101.
1: ¿Con lluvia, con barro, con caída, no te faltó de nada?
2: Hubo la verdad que sí, porque las previsiones daban agua desde las 6 de la mañana. Nos preparamos para ello, cubierta de barro, la bicicleta todo preparada para el barro, y viendo lo que se venía, iba a hacer una prueba súper súper dura, que después, menos mal que al principio no llovió, me cogió la lluvia en la parte final, que me hizo bastante mella la parte donde me cogió la lluvia, porque ya iba ya tocado de la carrera, aparte de la caída que tuviera más que en los primeros 100 metros, tuve una caída que me ha dejado tocado para estos días, porque tengo las costillas y el hombro derecho malamente, pero vamos a hacer, me impidió salir a disputar la carrera.
1: ¿Y qué conclusión sacas de tu participación? ¿Quieres volver el año que viene, Pepe?
2: Pues la verdad que sí, que participaría otra vez. La conclusión es que al llegar está mal gestionado lo que es el tema de lo que es la salida, porque salen delante los que compran el mayo de la organización de los 101, salen delante. Y yo otra vez dije, cuando digo, pues claro, los mayores lo han comprado. Había que hubiera 100, 200 personas con el mayor salen delante, ¿vale? Que después pinta que él sale por ronda y empieza el tema neutralizado, pues te da tiempo a adelantarte, ponerte en cabeza y poder estar ahí delante para luchar. Pero esta vez estaría increíble, se llenaba el campo de fútbol, lo que es la recta de los 100 metros estaba lleno de participantes, más una cola que había, y hay gente que también le echa un poquito la cara dura y se meten dentro. Entonces, la ventaja que llevan los que van delante, yo me masaqué desde el principio, adelantando los primeros 10 kilómetros fue una locura, en frío que sale, adelantando, pero la cabeza yo no pude llegar nunca a cogerla, hasta Arriate, en Arriate es la subida más dura que había, los vi a lo lejos que iban subiendo terminando de la subida, pero claro, iban muy lejos, me masaqué durante 2 primeras horas para intentar alcanzar la cabeza y poder ir en el grupo delantero y poder disputar la carrera, pero que va, cuando llegué a Cetenín, mis fuerzas iban ya a mermar, ya vi que era imposible, entonces me puse un ritmo más tranquilo para terminar, y cuando me faltaban 9 kilómetros a meta, que ya quedaba lo más fácil, pues venía allí, la organización metió por un cortijo manía, que aquello era un barrizal que no se podía andar, vamos, allí te puedo decir que en 4 kilómetros y poco tardé 1 hora andando, con la bicicleta cuesta, todo el mundo por allí, de aquella manera buscándose la vida, que yo era un barro pegoso, y eso que yo llevaba cubierto de barro, que si quiere que no, me penaba un poquito más el paso de rueda, incluso arrastrando la bicicleta, pasaba un poquito más. Los que no llevaban cubierta de barro lo pasaron súper más, fue una locura ese último tramo, y ya llegar a Ronda ya fue, ya terminé ese tramo, llegar a Ronda fue un triunfo, o sea, al final se me fue en 6 horas, que estaba muy lejos del tiempo que yo tenía pensado hacer, porque no pensaba bajar de 5, que era lo normal para ser competitivo, pero se me fue a las 6, pero vamos. Lo importante es que hice un buen entrenamiento, los números me daban bien, controlé todo el tiempo mi pulso, que iba a un ritmo bueno, la primera, ya te digo, las dos primeras horas hice una media de 27, 28 por hora, a mi pulso, 160 máximo ahí aguantando el tipo, pero ya después ya caí, y caí la última, la trampa del barro ya me mató, ahí ya, ahí fue donde ya se, pero bien, y lo que sí hay que estar orgulloso de la gente de que lo hacen a pie tiene un mérito, si en bicicleta tiene mérito, a pie es que es una locura. Yo admiro al que termina, vamos, si hay gente de arco que la han hecho, que me consta que la han hecho, eso es una locura y son gente muy valiente.
1: Pues sí, sí que lo son, sí, porque esto, este año ha sido una auténtica odisea entre el barro, la lluvia y el recorrido en sí, que ya de por sí es duro, ¿no? Pero a este año hay que añadirle, pues eso, el barro, la lluvia, en fin.
2: Menos mal, José Antonio, perdón, que la lluvia no hizo alto de presencia durante todo el recorrido. Fue en tramo, a mí, por ejemplo, me pilló cuando llegué a la ermita de Montejaque, hice Montejaque, la vuelta por el Monte Aso va a Benoján, y era un frío, y bueno, y un viento que hacía, el agua, ese frío, tela de frío, las calles mojadas que resbalaban, eso fue un tramo bastante bastante malo, que a gente le cogieron diferentes sitios, te podía ir mejor, te podía ir peor, pero el que lo hizo a pie y le cogió varios tramos, y la noche, eso lo admira.
1: Bueno, pues sí, nuestra enhorabuena a todos los que han participado y han acabado esta carrera de los 101 kilómetros de Ronda a pie o en bicicleta. En el caso de Pepe, obviamente, siempre con su inseparable bicicleta, faltaría más. Bueno, pues te deseamos una pronta recuperación de esa caída, Pepe, y nada, seguimos en contacto para contarle a nuestra audiencia todos tus méritos y todos tus logros. Un abrazo, Pepe, muchas gracias.
2: Un abrazo y muchas gracias siempre por los ánimos y la gente de Arco y la gente que me ha animado por el camino, que conozco un infinidad de gente que me saludaban por el camino, que no lo he conocido, y me daban ánimo y no, yo miraba a los lados, pero me escuchaba las voces que me daban durante todo el recorrido, durante 101 kilómetros. Muchas gracias.
1: Muy bien. Representando
2: por el Arco. Muchas gracias,
1: Antonio. Hasta luego, gracias. Pepe. Adiós. ¿Cómo le iría la cosa a Manuel Méndez en los 101 kilómetros de Ronda? A mí un pajarito me ha dicho que creo que pasó algo de frío en una caravana. No sé si es de este año o de otra edición, pero vamos, se lo vamos a preguntar. Manuel, ¿qué tal? Muy buenas.
3: Buenos días, Antonio.
1: ¿Qué tal? ¿Ha sido este año lo del frío en la caravana?
3: Bueno, este año ha sido frío en todos lados. Caravana, el recorrido, como bien ha explicado Pepe antes, el circuito ha sido un circuito relativamente muy, muy, muy, muy técnico. Uh-huh. Y el handicap de tener la lluvia y que nos ha matado casi todo.
1: En fin, ¿a ti cómo te fue, Manuel?
3: A mí me fue más o menos bien. Uh-huh. Hasta la mitad de carrera me fue prácticamente pasable, pero de mitad de carrera hacia adelante, entre unos problemas digestivos que se me complicaron un poco, y lo que es el tema del barro y el frío, pues yo que soy friolero de por sí, pues prácticamente ha sido, me mató. Yo sé, en los últimos 30 kilómetros sé 4 horas, que parece imposible, pero es que así, es que no podía avanzar más. No había forma.
1: Tú ya habías participado en otras ediciones, ¿verdad?
3: Sí, esta es mi cuarta edición.
1: ¿Y en comparación con las otras?
3: En comparación con las otras, creo que es la que más he sufrido. Aunque la he hecho también con calor, porque este, el mes de mayo tiene eso, esta prueba tiene eso, de que lo mismo nos ha cogido como nos ha cogido esta vez. Nos coge con calor y el calor también mata mucho. Uh-huh. Pero vamos, el calor lo sobrellevo.
1: ¿Coincidiste, Manuel, o tuviste oportunidad de saludar a paisanos, a gente de Arco?
3: Sí, uh-huh. Coincidimos allí unos cuantos. Yo iba con 3 compañeros más, entre ellos uno es Frasco, otro Abraham, otro José Carlos, y cada uno ya a última hora, pues cada uno cogió su ritmo y llegó como pudo, y ya está, pero vamos, estupendamente.
1: Pues tiene mérito encontrarte con gente de Arcos entre 9.000 participantes.
3: Sí, a los que no vi fue los corredores. Uh-huh. Pepe me pasó en la calle de la bola como una pelusa, porque yo Pepe no miraba ni para atrás. Pepe, ¡bum! Me pasó y total. Lo que te puedo decir es que para mí es una prueba, que es la desde las poquitos que hago en el año. Uh-huh. Y para mí es una prueba, como quien dice, para una metita que me pongo ahí para entrenar, para seguir para adelante, para como tener una especie de motivación para seguir cogiendo la bici y demás.
1: Muy bien, y te voy a hacer una pregunta tonta, pero vamos, porque yo ya sé la respuesta. ¿El año que viene vas a participar?
3: Eso me lo hubiera preguntado Tomi el sábado y te digo rotundo que no. Pero a los días que van pasando, a la vez que va pasando, te vas dando cuenta de que la prueba esa lo que tiene es eso. Es que es mucho sufrimiento, una ultra, que no estamos hablando de cualquier cosa. Y lo que tiene es eso, sufre y ya para que se te va quitando los dolores, como yo digo, de lo que es la prueba, ya te va dando cuenta, está diciendo, pues sí, pues en tal que en arriba en el lazo tenía que haberlo hecho así, o me tenía que ver, y ya como que te estás convenciendo para el año que viene.
1: Sufre, entonces, pero te engancha.
3: Sí, además es una prueba que a nivel de organización es un 10. Luego lo que es el tema de los pueblos en la calle, sí, con lo que llovía, la gente en la calle animándote, vamos, yo la recomiendo para todo el que quiera hacerla, que es una prueba prácticamente más asequible, con una prueba cara, y al mismo tiempo para la motivación que te da la gente, los pueblos, y darnos cuenta de que tenemos una sierra preciosa.
1: Sí, señor.
3: Que no la estamos disfrutando.
1: Sí, señor. Y luego las historias de superación, madre mía. Uf, de película. Bueno,
3: de película,
1: pues
3: sí.
1: Ahí estuvo también Manuel Méndez, que aunque pasó un poquito de frío, pero...
3: Un montón.
1: Bueno, hombre, yo le quería quitar un poquito de drama a la cosa. Pero no, pasaron frío, se sí, mojaron. Sí. Yo he visto algunos vídeos y digo, no me quiero llover en esas, ¿eh?
3: La verdad. Pero bueno. La verdad es que tiene el plus ese de la concentración, te la quita. Tuvo que concentrar la prueba y ya te vas más guiando lo que es el tema mecánico de la bici para que no te falle. ¿Sabes lo que te digo? Ya va tú de otra forma. Aunque, nada bien.
1: Muy bien, pues vamos a cambiar a los ciclistas por dos atletas, Aurelio Llamas y Lucía Gordillo. Gracias, Manuel.
3: Pues nada, gracias a ti.
1: Venga.
3: Por dar visualización a esta prueba. Gracias.
1: Nada, un placer, un abrazo, hasta luego.
3: Un abrazo, gracias.

0: hemos hablado con Pepe Fernández y con Manuel Méndez, que subidos en sus bicicletas han realizado la edición de este año de los 101 kilómetros de Ronda. Estaban ellos y también la lluvia, el barro, en fin, ha sido una de las ediciones. Me comentaba ahora Aurelio, a quien voy a saludar, Aurelio Llamas, me comentaba que una de las ediciones con más abandonos, o sea, para que os hagáis una idea, no fue el caso de Aurelio, ¿no? Aurelio, ¿te aguantaste hasta el final? Buenas.
1: Sí, buenos días. Mira, este año sí, aguantamos hasta el final. Costó, pero se consiguió.
0: ¿Para ti ha sido...? Este año, dime.
1: Este año he ido yo en modalidad de equipo. Que nunca... Vamos, yo no conocía a nadie estudiar ahí. El año pasado hice individual y este año he ido en equipo.
0: ¿Y...?
1: En equipo vamos 5 participantes.
0: Sí.
1: Que iba Miguel Jiménez, José Manuel Guerrero, Domingo Soria y Sergio, y tenemos que ir los 5 juntos todo el tiempo. ¿Y? Entonces más complicado porque nunca va al ritmo que,
0: claro,
1: que
0: quiere ir, vamos. Es que eso te voy a preguntar, si mejor individual que en equipo o al contrario.
1: Hombre, como disfrutarlo, somos 5 amigos y la verdad que disfrutamos el día bien, claro. Pero como complicado es, porque cuando tú quieres tirar, el compañero va mal.
0: Claro.
1: Cuando tú vas bien, es complicado.
0: Claro, porque solo tú te marcas tu ritmo.
1: Claro.
0: Claro. Efectivamente, ¿en cuántas ediciones has participado ya, Aurelio?
1: Yo esta la segunda.
0: ¿La segunda?
1: Sí.
0: Y, oye, la lluvia, el barro, no me quiero ni imaginar, ¿no?
1: Sí, fue un día complicado. La verdad que, bueno, más... El día se llevó más o menos bien, porque más o menos hasta tenísimo bastante bien, el día acompañó bastante, vamos, no llovió, pero la noche que fue a partir del cuartel subiendo a la ermita, ya ahí se complicó entre agua, viento, el barco, ya que vas cansado con 70 kilómetros la pierna, vamos, la verdad que, pero bueno, bien.
0: Muy bien, pues Aurelio, te vamos a agradecer tu participación en este especial. Me está esperando Lucía Gordillo, a la que quiero saludar a continuación para que me cuente su experiencia.
1: Lucía sí se marcó un carrerón, parte de su primera vez.
0: Ajá, ya, pues a ver qué me dice. Según un pajarito, ella realizó... Bueno, el año pasado acompañó a su marido, me han dicho.
1: Sí, el año pasado fuimos, su marido y yo, Enrique Toledo,
0: eso es.
1: Y yo fuimos todo el tiempo, ella estuvo, digamos, asistiendo, la verdad que el año pasado se portó genial, y este año ha sido al contrario, su marido la asistió a ella.
0: Exacto, así es, tal cual. Bueno, Aurelio, enhorabuena, ¿y el año que viene repite?
1: Sí, yo creo que sí, he terminado con ganas, he terminado bien, sin lesiones, que es lo importante, y bien, y los compañeros igual, vamos, los compañeros excepcionales, vamos, hicieron una carrera, el día, vamos, agradecerle también al equipo que se portó genial, ¿no?
0: Muy bien, enhorabuena a todos y especialmente a ti, Aurelio, muchas gracias.
1: Vale, muchas gracias.
0: Hasta luego. Bueno, pues ahora ya sí, puedo saludar a Lucía Gordillo, que tenía muchas ganas, me han hablado muy bien de ella. Es difícil encontrar que de una persona te hable todo el mundo bien. Esto es complicado, pero Lucía lo ha conseguido. Hola, Lucía, muy buena.
2: Hola, buenos días, José Antonio. Buenos
0: tal?
2: días.
0: Bueno, todo el mundo me habla muy maravillas bien de ti, ¿eh?
2: Uy, vaya. Da gusto escuchar eso, da gusto.
0: No, ahora verás, cuando terminemos, verás cómo llama a alguien y dice algo malo, porque esto es así.
2: esperemos que no.
0: Bueno, Lucía, me ha dicho mi compañera María José, ahora que tú conoces bien, que sí, el año pasado tú fuiste a esta carrera de los 101 kilómetros de Ronda, pero acompañando a tu marido. Tú ibas con tus hijos y tú como espectadora.
2: Exactamente. ¿Y este año ha sido al contrario?
0: Y este año efectivamente ha sido al contrario. ¿Y tú el año pasado no decía, madre mía, están locos esta gente?
2: No, porque a mí es que me encanta también. Yo al revés, tenía ganas de... Pero por el tema de los niños, de tener que... Hombre, que no los puedes dejar solos, pues no podía tampoco apuntarme con ellos. Y este año pues ha sido al revés. Le ha tocado a él por una lesión que tiene, que tampoco ha podido participar, se ha quedado con las ganas, que iba en equipo también con Aurelio. Pero he aprovechado y tuve la suerte de poder coger dorsal, que también es una lotería.
0: Ya.
2: También es una lotería y ha sido mi primera ultra. una experiencia única para mí. Ha sido, vamos, muy orgullosa de haber superado este reto que me he puesto, con muy buenas sensaciones. He ido bastante bien, me he sentido muy bien. Hasta el kilómetro 80 sí he estado bien. Ya a partir del 80 ya me costaba más, porque ya me cogió la noche y ya te costaba más subir, todo cuestas pero la verdad que bastante bien.
0: Porque claro, ¿en cuánto tiempo la completaste?
2: Pues la he completado en 15 horas con 41 minutos.
0: Wow.
2: Estoy bastante contenta porque no me esperaba tampoco ese tiempo. Yo digo, seguro que he hecho unas 18 horas, pero increíble. Ya tampoco me quería esforzar. Hubiera mejorado, pero tampoco me daba miedo a que mi cuerpo no respondiera a lo que me quedaba los 20 kilómetros muy duros de subida, que eran cuestas interminables, de noche, con piedras, algunas partes de barro. Siempre ibas acompañado, eso también es bonito, siempre iba acompañado de gente, nunca iba sola, pero te vienes abajo un poco, quieres aflojar porque no vaya a ser que tu cuerpo diga, no puedo más. Y ya, vamos, la parte última prácticamente la hice andando.
0: De todo lo que has vivido, Lucía, ¿con qué te quedas? ¿Qué te ha marcado?
2: Las historias de mucha gente. Ahí hay más de 9.000 participantes y todos tenemos una historia. Y es muy duro. Las historias de mucha gente.
0: ¿Y tu marido qué te ha dicho?
2: Es súper orgulloso. Muy contento de que la haya superado.
0: Qué bien. Y ahora la gran pregunta. ¿El año que viene Lucía va a ir a los 101 kilómetros?
2: Pues mira, yo voy a decir como el Méndez, que si me preguntas cuando acabé, diría que no, pero al siguiente día, el domingo, ya estaba yo con muchas ganas, ¿eh? Con muchas ganas.
0: Vale,
2: y
0: o sea
2: si
0: que...
2: todavía me duran los nervios, los tengo todavía, y la emoción de todo lo vivido, de que esto es para largo, esto es para toda la vida. Y todavía estoy nerviosa. Y me encantaría otra vez, me encantaría.
0: O sea que no hay que preguntaros en caliente, sino...
2: No, en caliente no, que es el no rotundo. Pero nada, yo al siguiente día es que me sentí muy bien, la recuperación bastante bien. Lo único que tengo un poquito de dolor en una de las piernas, pero muy leve ya. Y despidiéndome de una uña del pie, nada más. Así que estoy bastante entera.
0: Vaya, vaya. Después de 15 horas, pues no
2: después
0: está.
2: Después de 15 horas, puedo decir que sí, que estoy bastante bien. También he entrenado mucho, ¿eh? Mucho tiempo, mucho entreno.
0: Te has preparado a conciencia, ¿no?
2: Sí. La nutrición, esto también cuenta mucho porque hay que comer. Y tampoco sabes cómo te va a caer. Entonces, son muchos factores, ¿sabes? Como no sabes cómo va a reaccionar tu cuerpo y tu mente. Que es una carrera, la verdad, que es dura. Y yo creo que para los ciclistas ha sido este año mucho peor por la lluvia que hemos tenido. Porque nosotros los corredores, pues vale, con la lluvia, el chubasquero te lo quita, te lo ponía 20 veces... Pero iba bien, pero las bicis de barro y por campos que había de barro, pues claro, ellos la han sufrido más. Yo creo que ellos han sufrido más este año que nosotros, los marchadores. Porque el calor castiga, pero castiga para los marchadores mucho, porque los de las bicis van más rápido. Y la lluvia, claro, la ha castigado a ellos este año. Con el barro.
0: Muy bien. Pues hoy, especial los 101 kilómetros de la Legión en Ronda, con cuatro deportistas de los muchos de Arcos que han realizado esta prueba: dos ciclistas, Pepe Fernández y Manuel Méndez, dos atletas, iban a ser tres, pero al final Javi pues no ha podido estar con nosotros, Aurelio Llamas y Lucía Gordillo sí. a quienes les agradezco su participación, su testimonio, que nos hayan contado cómo ha sido esa experiencia que les ha marcado, porque al fin y al cabo los 101 kilómetros no es otra cosa que una prueba donde superarte a ti mismo. Nada más, es que nada más y nada menos, que no es poco. Lucía, muchas gracias, enhorabuena.
2: Muchas gracias a ustedes por vuestro trabajo, muchas gracias, muy agradecida.
0: Gracias, Lucía, hasta luego.
2: Gracias, buenos días. Make little mistakes.
0: Bueno, pues hasta aquí este especial sobre la 26ª edición de los legendarios 101 kilómetros de la Legión de Ronda. 9.000 participantes, muchos de ellos y de ellas de Arcos de la Frontera. Y todos y cada uno con una historia detrás.

0: 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Nos quedamos sin tiempo para más, pero ya sabes que volveremos mañana, aquí a la sintonía del Deportivo. Espero que hayas disfrutado muchísimo con las entrevistas a Aurelio Llamas, a Pepe Fernández, a Lucía Gordillo y a Manuel Méndez. Adiós familia, adiós campeones y campeonas, que seáis buenos, que seáis buenas, no como yo. Adiós.
1: Tienes, tú pones la tele y tienes, sea la tele que sea, la primera, la segunda, tienes terror, tienes comedia, dice, entonces claro, pones la tele y dice, no dan nada, ¿no? Entonces dije, pues se agarra, dice, para lo que echan, dice, bueno, pero más aparte, ha sido un placer colaborar en este tema, suena muy bien, son músicos muy solventes, llevan mucho tiempo en la carretera y suenan, bueno, suenan a nivel... Pues como si uno de Soria o uno de Barcelona se hubiera perdido en Nueva Orleans. Más o menos.
2: Es verdad. Suena muy bien, es un muy buen tema, ¿eh?
1: Es muy bonito, muy bonito, muy bonito. Y aparte, digamos que muchas veces cuesta adaptar una letra en inglés. Somos idiomas diferentes, para mí el castellano es muy bonito. Si os fijáis, cuando uno empieza a saber un poco de inglés y empieza a traducir lo que cantaban, todos los discos te gustaban, no dejan de decirles a su Sky is Blue and I Love You. O sea, hay poquita cosa. Entonces, traducir respetando el sentido original de la canción con una letra perfectamente en castellano y contando la historia, pues no es tan fácil, amigos, no es tan fácil, amigos.
2: Después, te teníamos a ti, Carlos. Te teníamos a ti, bueno, con los rebeldes, pero bueno.
3: Oye, vosotros sois las dos caras, digamos, más visibles de Rambalaya, pero sois siete, ¿no?
4: Sí, Rambalaya somos septeto.
3: Claro.
4: Cuesta moverlo, pero no resistimos a hacer formatos más pequeños. En realidad es un poco un ejercicio de resistencia y un ejercicio de banda, ¿no? Que es lo que empieza a no haber, bandas. hay solistas, hay artistas, pero este concepto es un poco quizá antiguo. Nosotros somos de naturaleza testaruda y nos gusta defenderlo así.
3: Oye, y tenéis parada andaluza el 29 de mayo, si no me equivoco, en Huelva, y el 30 en el Puerto de Santa María, en la Sala Milwaukee en el puerto y en
2: es la primera vez que vienen, ¿eh?
3: Sala Mía en Huelva.
2: Habéis tardado mucho,
4: sí,
2: ¿eh?
4: Pero siempre decimos lo mismo, que al final nosotros vamos donde nos llaman, no podemos presentarnos allí.
3: Claro.
4: Hola, buenos días, vengo a tocar. es un poco un ejercicio de ir abriendo camino. Con otras bandas hemos estado por el sur numerosas veces, pero con Rambalaya sí que es verdad que tan al sur no hemos trabajado nunca.
5: Oye, Jonathan, para ti como representante del grupo, ¿qué supone esta colaboración con Carlos Segarra?
4: Bueno, pues yo, Carlos, mira, las cosas se hacen de una manera hoy en día, pues digamos, yo no he coincidido físicamente con él en el estudio, pero bueno, yo soy ultra fan de Los Rebeldes, tengo mis vinilos de... Pues,
2: ahí se te está yendo la comunicación, Jonathan.
3: Ahora.
2: A ver.
4: Sí, se escucha mejor ahora.
3: Ahora sí.
5: Ahora sí.
4: Hola. No, decía que yo soy muy fan de Rebeldes, que... Yo siempre a Dani Nelo, que con el que coincido más y suelo tocar con él, siempre le digo que, joder, que es una pasada. Si al niño de 13, 14 años que estaba escuchando sus vinilos en casa de su abuela con el Philips allí, le dices que iba a estar tocando con ellos, pues es divertido, ¿no? Entonces para mí es un súper placer que Carlos haya aceptado jugar, porque al final y al cabo es un pequeño juego que hemos hecho. Y el resultado es divertido, creo que es digno. Y a la gente que ya nos conoce, que siempre nos ha escuchado en inglés, creo que les va a sorprender el contenido.
5: Oye, Carlos, tú, bueno, Los Rebeldes es un referente para muchos de mi generación también.
2: Y
5: y pero hay una cosa que he leído por ahí que me gustaría que me confirmara, una anécdota. ¿Es verdad que tú enseñaste y aprendiste guitarra en la mili?
1: No. Yo aprendí a tocar la guitarra en una tienda que había cerca de mi colegio, los Maristas, en una tienda de electrónica. Porque
5: pero
1: los niños,
5: que tú le enseñaste a algunos de tus mandos algo del rock and roll. Que aprovechaste la
1: película. No, sí, a ver, os cuento. Primero yo conozco mucho la zona donde van a estar Ramalaya, la zona del puerto de Santa María, porque yo hice el billete regular este de Ceuta. Hice el campamento en San Fernando, en Camposoto, y todo lo que hay Algeciras, el puerto, Campo Loco, que llamamos nosotros. Y toda esa zona, pues, me la conozco muy bien. Lo que sí aproveché, y perdón la interrupción, aproveché durante el servicio militar, compuse canciones como Bajo Luz de la Luna, Mediterráneo, Quieres una estrella, Donde brilla el sol cuando se en la carretera. No se hace nada, no se hacía nada, pero toda la puta carrera, que nos decían, ¿no? Entonces hay muchos ratos sueltecicos, y la verdad es que yo tuve la suerte, de hecho, el que era mi sargento de mi compañía, hoy en día es teniente coronel de la PRIPAC, de la Brigada Paracaidista, para Cuellos del Jarama, y es teniente coronel.
2: Anda.
1: Qué le digo, mi sargento, dice, ¿cómo hemos mejorado con el tiempo, no?
2: Y tú eres Carlos, don Carlos Segarra, ¿eh?
3: Yo vi a los Rebeldes, ya he oído, los conciertos que se daban en Cádiz, en la telegrafía sin hilo detrás del Estadio Carranza, pues fueron finales de los 80, finales de los... Y bueno, un recuerdo maravilloso ya.
2: Y una buena muestra, Carlos, tú que trajiste ese rock and roll, ¿no? Esa forma diferente a nuestro país, y ahora el legado pues está en ellos, en Rambalaya, que me ha gustado a mí eso, la definición del rock romántico, Jonathan. ¿Qué es el rock romántico? ¿Solo lento? ¿Solo baladas?
4: Bueno, somos unos moñas. Es un rock que siempre ha existido, ¿no? Desde Roy Orbison, es una generación, años 50, años 60, donde la canción melódica, por cierto, ¿os acordáis cuando en Televisión Española decían canción ligera?
3: Sí, señor.
4: Maestro. Pues nosotros hemos recuperado un poco la onda melódica sin perder. Exacto. Y salió Nino Bravo allí, ¿no? A clavársela. Pues nosotros reivindicamos un poco ese tipo de música melódica, aunque en nuestros conciertos convive con el rhythm and blues más crudo.
2: Uf, qué bueno.
4: Y es un juego, ya te digo. Para mí, como cantante, es muy divertido, es un rapper muy muy divertido y muy muy juguetón poder gritar como un gorila y cantar melódico como...
3: Sí.
4: Quien pudiera, como Roy Orbison.
3: Oye, ahora que hablas de eso, para terminar, porque tenemos un poquito tiempo ya, tú que hablas de... Tú que eres la voz cantante de este grupo y que hablas de Roy Orbison, ahí todas estas canciones pues nos recuerdan a esos cantantes, Roy Orbison, Elvis. ¿Cómo se canta este tipo de música sin que se caiga en una imitación de alguien? Porque imprimirle un sello propio debe ser complicado cuando se tiene en la cabeza tantos monstruos de ese estilo, ¿no?
4: Es difícil, y todos aprendemos un poco. La imitación en la música es, digamos, el camino primigenio, ¿no? Luego cada uno va de tanta mezcla que tiene. Yo soy, en esencia, soy una especie de punk metalero reconvertido al rock and roll.
2: ¡Madre mía!
4: Entonces, mis padres escuchaban pues desde Triana, La Niña de los Peines, y yo escuchaba pues La Polla Records, y mis amigos escuchaban Pantera, y cuando llegué a Barcelona pues me metí en esto del blues y del rhythm and blues, del jazz. Pero al final uno hace su voz de todo ese mejunje, ¿no? Y sí que es verdad que es difícil no caer en la imitación, aunque hay unos códigos, sin duda. Y bueno, yo creo que los años son los que te van haciendo tener una voz, ¿no? Y yo sigo aprendiendo y sigo con la ilusión esta del próximo disco, a ver dónde me llevan y dónde puedo aportar mi granito de arena, ¿no?
3: Muy bien, pues Jonathan y Carlos, muchas gracias por habernos atendido. Encantado de hablar con vosotros y con ganas de escucharos por aquí por Andalucía. Gracias. Que vaya de lujo por Huelva y el puerto.
4: Seguro que sí.
3: Un abrazo para los dos, gracias.
4: Abrazo, gracias.

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0: imagináis que no pudiéramos cortar las sandías, por ejemplo, los pepinos o un filete? Hay oficios en España que son prácticamente desconocidos y uno de ellos es fabricar los mejores cuchillos. Y hoy se sienta con nosotros un maestro de la cuchillería, fan de Conan el Bárbaro, el Señor de los Anillos, y parece ser también que de este que les hablas, siempre es bueno llevarse bien con alguien que fabrica cuchillos, ¿no?
1: Y de Luis Lara también, ¿eh?
2: Que te admire mejor que te
0: sí, señor. Saludamos a Andrés Maldonado, para aquel que no conozca tu oficio, Andrés, buenas tardes. ¿Qué consiste? ¿Tú eres maestro cuchillero, podemos decirlo?
3: Todavía no soy maestro cuchillero.
0: ¿En qué nivel estás?
3: Ahora, bueno, a ver, para aclarar, hay digamos, una especie de congreso en Estados Unidos, bueno, sí. Los fans del programa de Forjado a Fuego.
0: Correcto.
3: Saben que hay uno que lo presentan siempre, que es Jay Nilsson, que es maestro cuchillero de la ABS, que es la Asociación Americana de Cuchillería. Bueno, yo me inscribí ahí hace tiempo, entonces el año que viene puedo hacer el primer examen. Y dentro de dos, si todo va bien y apruebo el primero, puedo hacer el segundo, que es de maestro cuchillero. Ah. Pero que eso no lo sabe nadie.
1: La primera pregunta, ¿cuál será? ¿Coge el cuchillo?
3: No, las pruebas que tienes que hacer son difíciles.
2: Son pruebas físicas, ¿no?
0: Pero todo el mundo tiene las
3: No, hay teoría, no hay teoría. Tú llevas tu cuchillo y tienen que examinarlo con lupa, literalmente. Se ponen lupas, todo, que esté todo perfecto, que esté todo... Entonces, la primera es más fácil, digámoslo así, y la segunda, que es ya para maestro, esa ya es...
0: Pero háblanos de la profesión, porque todo el mundo tiene la idea, por lo menos los que no somos expertos en cuchillería, de que el cuchillo es algo que todo se fabrica
1: estándar, ¿no?
0: A gran escala, ¿no? En serie, ¿no? Pero hay cuchillos artesanales, por tanto.
3: Sí. A ver,
0: ¿en qué se diferencia un cuchillo, digamos, fabricado en serie de un cuchillo artesanal?
3: Uf. La noche y el día.
0: Sí, ¿no?
3: Eso es como que se parece una hamburguesa del Burger King a una que te hagas tú con tu carne picada, con tu cebollita, con tu pan.
4: Hombre, por Dios.
3: Las dos son una hamburguesa, pero no tiene nada que ver.
4: El cuchillo una con H y otra sin H.
3: A ver, los cuchillos industriales cumplen su función, que es, pues bueno, sea herramienta de corte, que yo hasta que empecé a hacer cuchillos, mi conocimiento de la cuchillería era igual que el de todo el mundo. Yo pensaba que cuando un cuchillo se desafilaba, lo tiraba y te compraba otro.
1: ¿Es verdad?
3: Pues no, se puede afilar.
1: Vale.
3: Se puede volver a afilar y tiene un cuchillo de nuevo. Sí. Los cuchillos industriales, pues eso, cumplen su función, son herramientas baratas, de un acero muy normalito, que la mayoría de gente lo usa para la batalla, incluso para abrir lata, que eso no se debe. Un cuchillo artesano va mucho más allá. Lo que yo hago personalmente, yo adapto a la herramienta, porque el cuchillo no deja de ser una herramienta. Uh-huh. Es la extensión de la mano del cocinero. Entonces yo la adapto al cometido que va a hacer el cocinero, a cómo él sea, porque por ejemplo el yuyu tiene una mano que eso te pega.
1: Claro,
3: una
1: no es lo mismo un cuchillo para yuyu que para mí, ¿no?
3: Exactamente.
1: Tengo la mano,
3: entonces,
1: más
3: claro,
1: pequeña,
3: entonces
1: vale,
3: la mano,
1: vale.
3: Por ejemplo, hay que adaptar.
1: Es más porruillo, de ellos más porruillo.
3: Sí. O si eres diestro o si eres zurdo, porque la mano cambia, depende mucho. Entonces yo lo adapto. Y además, yo intento hacer un poquito más allá, que es la parte artística. Son cuchillos que ya te cuentan algo dentro de la limitación de lo que es un cuchillo, porque no deja de ser una herramienta, pero puede seguir sacando, porque todo lo artesano puede seguir sacando más cositas.
5: ¿Y para hombre y mujer hay cuchillos diferentes?
3: No.
5: Eso son lo mismo, ¿no?
3: Sí, son lo mismo. Sí que es verdad que hay mujeres que son más chiquitas, que tienen la mano más pequeñita, entonces a lo mejor un mango que es estándar, para ellas les resulta un poquito incómodo, entonces se hace un poquito más chiquito. O alguien que sea un tío grandullón o con la mano grande, pues yo se lo hago un poquito más grande para él. Pero normalmente un mango estándar sirve casi para todo el mundo.
1: Y lo curioso, perdona, antes de que me diga, lo curioso es eso, que ha dicho que el cuchillo le habla, que cada cuchillo tiene su cosa. Perdona, era una
3: pregunta. No.
1: Sigue,
4: le cuchichea.
2: ¿En qué momento, mi pregunta es, en qué momento alguien decide que su vida es un cuchillo, ¿no? Y convertir eso en un arte, ¿no? ¿En qué momento o a ti te atrajo eso?
3: A mí de chiquitillo me gustaba, de hecho la banda sonora que habéis puesto, que es la de Conan el Bárbaro, yo de chiquitillo era un fan de Conan y la espada.
1: Pero tú sabes que eso suena mal, ¿no? También, que te guste de chiquitillo los cuchillos.
3: me creí que me iba a decir que sonaba mal que fuese fan de Conan.
1: No.
3: A mí de siempre me han llamado mucho la atención las espadas, sobre todo los cuchillos. Yo las espadas era lo que me gustaba y de niño siempre me hacía mi espada de juguete.
2: ¿En qué momento se convierte en tu, digamos, camino profesional?
3: Pues la senda de la vida que te lleva ahí. Yo siempre que tenía un rato, pues hacía mis espadas. Cuando iba siendo más grande, cada vez hacía, pero siempre eran mis ratos libres. Y mi padre, bueno, para que no lo sepa, mi padre es herrero, entonces yo he tenido la facilidad de tener una herrería. Y mi padre se jubiló, entonces yo, como siempre que tenía un rato libre, hacía espadas y cuchillos, pues dije, pues voy a probar. Y empecé haciendo navajas de afeitar, ojo.
1: Qué curioso, de verdad.
3: Y no me salió ni una.
1: Es que eres muy joven, y oye,
2: ¿tienes una gorra que pone Maldonado Knives, que tienes tu propia marca o qué?
3: No, es que es muy curioso, porque hay un hombre, hace unos años me contactó un hombre de Texas, de Estados Unidos, que se llama Elliot Maldonado, y su marca de cuchillo es esta, es Maldonado Knives, que es cuchillo en plural, y la mía es Knife, que es cuchillo en singular. Exactamente, pero yo no lo conocía. Él me escribió, oye, mira, que nos llamamos igual, tal, hablamos conversación, pero sin más. Y cuando estuve hace 2 años en Estados Unidos, pues lo conocí en persona y tal.
2: Qué bueno.
3: Hace pocos meses me fui a su casa directamente, a Texas, y estuvimos haciendo algunas cosillas y tal, me regaló una gorra, qué en chulo. Fin, el hombre es súper, súper amable.
1: A ver, Luis, querías preguntarle algo. Luis, sí, tú querías preguntarle algo. No,
6: la pregunta era que qué opinión le merece el programa Forjado a Fuego, porque yo me lo encuentro y cada vez que me lo encuentro haciendo zapping, sí, lo dejo, me tiene un imán, yo me quedo totalmente enganchado.
0: A mí la parte que me gusta es cuando los tíos cortan una cabra aquí colgada con una katana. Sí, a ver cómo hace y la cortan ahí de un tío.
6: A mí el que me gusta es Dagmar Kaida cuando dice, su arma mata.
1: De verdad que no.
6: ¿Qué opinión te merece,
3: el tío Chapurrea, español, en las marcas, sí, me lo encontré, sí, sí, en la feria allí, hablé con él.
6: Ah, que te lo has encontrado y todo, qué guay.
3: Sí, sí, sí. Y la verdad que muy bien, me ha ahorrado muchísimas explicaciones de un montón de cosas a un montón de gente. Pues claro, en el programa explican pues todo el tema de la forja, qué es el damasco, cómo se hace, qué se revela cuando un cuchillo se... un montón de cosas. Entonces la gente, aunque no sea experta, pero más o menos de oídas sabe más o menos de qué va el tema. Entonces me ahorro un montón de explicaciones. Para mí me ha venido de puta madre, la verdad.
0: Ese programa a Luis le pones tú ya unos cantes por Martinete y ya.
6: No,
0: bueno,
6: hombre, no vea, le pone ahí la fragua de tío Juanes, le pone ahí...
1: Vaya a tener que hacer algo juntos, ¿eh?
0: Hombre, por favor.
6: Maravilla. Oye, ¿sería posible un programa de esto en España, Maldonado? No, aquí no tiene la gente en su granero.
1: Todo ese
6: aparataje, ¿no? Para poder hacer los cuchillos, las espadas que le mandan.
1: En Toledo, ¿no? A lo mejor, ¿no?
6: Sí, en Toledo.
3: El problema es que no hay tanta gente aquí en España. O sea, hacemos la homologación de España a Estados Unidos, pero es que solo el estado de Texas ya es más grande que España entera.
1: Claro,
3: Estados Unidos entero es más grande que Europa. Entonces, si juntamos Europa y una mijilla más de Rusia, a lo mejor ahí juntamos gente para hacer un programa. No.
6: A mí me hace gracia cuando dicen soy armero a tiempo parcial, ¿eh? Que tienen su trabajo. Cuando se presentan así, soy Joe Collins, soy de Ohio, ¿no? Que dicen, soy armero a tiempo parcial, ¿eh? En su rato libre se mete allí en el granero lo que tenga allí en casa y hace espada el colega.
3: Sí, no, pero es más común de lo que tú te crees, que allí la gente tiene su oficio y como afición hacen navajas, hacen cuchillos, son aficionados, la mayoría son aficionados. Profesionales de la cuchillería no hay tanto.
1: Es que aquí, vamos, que te iba a decir, ¿qué encargo más raro te han hecho? Porque tú haces cuchillos, sí, para gente muy importante también, ¿no? Sí. No, se puede decir.
3: Sí, sí, se puede decir. Pero de la gente importante no me han hecho encargos raros.
1: No, te han hecho, vale, venga.
3: Pero me hicieron un encargo muy raro. Que era de un juego que se llama El del Ring, que yo no lo conocía de nada, yo tampoco, no sé si es del ordenador o de la Play, no tengo ni idea. Y era un muchacho, o un señor, no lo sé, de Estados Unidos, que quería un cuchillo inspirado en un personaje del juego, que yo pensaba que era el protagonista, pero no, por lo visto es un malo. Y es como una especie de lobo antropomórfico que hace magia, no sé, una cosa muy rara.
1: No sé.
3: Yo, a base de las fotos y a base de los pocos vídeos que pude hacer, pues me inspiré en hacer un cuchillo sin olvidar que tiene que ser un cuchillo de cocina funcional. Entonces, bueno, hice un cuchillo así bastante agresivo, como el personaje, imitando el pelo con el damasco, en fin, lo que pude hacer, porque no hay que olvidar que es una herramienta. Primero tiene que ser funcional y luego ya te inventa lo que buenamente pueda.
1: Y cocineros sí, ¿no? Cocineros, sí, cocineras sí. Altos, los chefs te encargan. ¿Tienes un nombre tú ya en el mundo de la alta cocina?
3: Yo quiero pensar que sí.
1: Vale, bueno.
3: Yo quiero pensar que sí.
2: Pero se puede decir o no.
3: ¿El qué?
2: ¿Se puede decir algún nombre o no? ¿O tiene, o eso es secreto?
3: Sí, no, hombre, porque va a ser secreto.
2: No, porque bueno, no sé, a lo mejor hay gente que claro, no quiere que no se quiere. Revele su nombre, por claro. No sé.
3: No,
2: ¿con sí, quién? Sí. ¿Con quién?
3: Pues Ángel León, por ejemplo, tiene uno. Sí. Enrique Sánchez, de hecho, el primero, de los primeros que hice, se lo di a Enrique. Ese se lo regalé, ese no se lo cobré.
1: Es amigo, amigo de la casa, oye, amigo de la casa.
3: Martín Berasategui también tiene, María Ló, en fin, no sé, hay mucha gente que...
1: Oye, tú eres seguidor de Yuyu, eres fan de Yuyu, de Luis Lara. Sí. ¿Hay un cuchillo especial para ellos dos? ¿Tú le harías un cuchillo? ¿Tienes en mente?
0: ¿Para qué?
1: Para ti uno, claro. Y para Luis otro, sería distinto,
3: para,
1: ¿no?
3: ¿Para tostar o...?
1: No lo sé cuál le pegaría a cada uno.
3: Mira, a Luis, como no tiene pelo, le haría uno así pulito, brillante.
6: ¡Hombre, qué maravilla!
1: Y a Yuyu algo para... El papado ya no necesita cuchillo,
0: papado,
1: ¿no?
0: Hombre, no, la historia del papado ha habido etapas sangrientas, ha pero ya no.
5: Oye, Andrés, ¿y tienes algún proyecto, algún objetivo en mente en un corto, medio, largo plazo?
3: Sí, lo que te he comentado al principio, lo de hacer el examen de esto, que las pruebas que hay que hacer son similares a las que hacen en el programa. Tienes que cortar varias cosas. Sí, hacen pruebas de retención de filo, flexibilidad y tal. Wow. Y aparte tienes que llevar como un set de cuchillos en los que ellos examinan eso. Digamos la primera parte es como más normalita y la segunda, que ya para maestro, ahí ya va más a machete. Y eso en el corto medio plazo es poder hacerlo, porque, bueno, aquí en Europa hay muy poca gente. De hecho, creo que hay como 3 o 4 maestros cuchilleros avalados de esa gente. Y en España todavía no hay ninguno.
6: ¿Y lo de concursar en Forjado a Fuego para cuando lo dejan?
3: No me dejan, tío.
6: ¿Lo te dejan?
3: Porque soy español.
1: No me lo creo, hombre. De cabra, gabrense.
3: No por ser español, sino porque no soy americano. O sea, nadie que no... Sí, a ver, luego si lo ves con perspectiva, bueno, si cuando ganes...
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9: Llegamos al 13 de mayo, miércoles para más señas, tiempo de Pascua, día de Nuestra Señora de Fátima. Celebramos en pleno mes de mayo, mes tradicionalmente dedicado a la figura de la Madre de Jesús de Nazaret, a la Virgen María, hoy el día de la Virgen de Fátima, una advocación vinculada al cuidado de los enfermos, entre otras necesidades de cuerpo y alma. Y hoy deseo que escuches un audio rescatado de un vídeo, y ahora te cuento.
10: Bueno, grabo este vídeo porque estoy súper emocionada. Tengo el alta completa ya. Ahora puedo tocar la campana, que la voy a buscar, porque ya no tengo que volver aquí. Nunca más. Bueno, espero que nunca más. Pero es tan emocionante. Tan emocionante que voy a tocar la campana. 3 veces. Gracias.
9: Este audio, como has podido deducir, es de una persona que estaba enferma de cáncer y ha sido curada finalmente gracias a la medicina. ¿Cuántas enfermedades se curarían más rápido si en vez de gastar dinero en matar a gente, lo gastáramos en investigación científica? Por suerte hay quien se salva del azote de una enfermedad como el cáncer, como ha sido el caso de Rosa. Y finalmente toca la campana, marcando un antes y un después en su vida. Conozco a Rosa, y aunque me dijo en su momento que tenía una crisis de fe, si no recuerdo mal, y por supuesto la creo, en lo que no ha perdido la fe es en la vida. Y como ella misma me recordó, en la actitud con la que enfrentar las cosas. Algo determinante, que nos ayuda a sobrellevar los problemas, algo necesario para afrontar las difíciles situaciones que a veces llegan sin avisar, algo tan importante, que de hecho condiciona la manera de estar en la vida. La actitud con la que enfrentamos una enfermedad, la confianza que depositamos en nuestra recuperación o la fortaleza que imprimimos a lo que vivimos, ayuda y mucho a vivir. Aunque todo hay que decirlo, a veces la vida para en seco y finalmente el desenlace no es el deseado. En esta madrugada quiero compartir contigo mi más profunda cercanía, también mi oración, sobre todo si estás enfermo, enferma, o estás atravesando el duelo por la pérdida de un ser querido. Recuerda que mientras las estrellas prosigan por el cielo su marcha inexorable y el aire sereno se quede en silencio, te sugiero que aproveches en esta madrugada de este 13 de mayo el silencio propicio para la reflexión, la oración y el descanso. para agradecer todo lo bueno que tus seres queridos te legaron, para fortalecer todos los rincones pitándolos de verde esperanza, para vivir el resto de tus días con fe, con esperanza, con amor, recordando siempre que nada ni nadie te podría separar del amor de Dios. Y antes de que lleguen las 5 de la mañana, recuperarte una frase que deberíamos tatuarnos a fuego: no te dejes para el final, la vida no espera, disfruta del día que se te regala.
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2: Queridos, queridas familia del Club de los Primeros, ¿qué tal? ¿Cómo estáis? Buenos días, bienvenidos, bienvenidas. Es miércoles 13 de mayo. Hoy tenemos algunos cielos apenas muy nubosos, temperaturas máximas en ascenso. Van a oscilar entre los 27 grados de Málaga y los 21 de Cádiz. Agencia Estatal de Meteorología, Juan Carlos Piña, buenos días.
3: Buenos días, ¿qué tal? Este miércoles en la vertiente atlántica tenemos el cielo con nubes bajas y por la tarde se formarán nubes de evolución sin descartar precipitaciones débiles. En el resto de Andalucía predomina la estabilidad con cielo poco nuboso. Hoy suben las temperaturas diurnas excepto en el extremo oriental donde bajan. Se prevén máximas de 27 grados en Málaga, 25 en Sevilla, 24 en Córdoba, 23 en Granada y Almería, 22 en Jaén y 21 en Huelva y Cádiz. Al margen de todo ello, sopla viento flojo de poniente, siendo moderado en el litoral mediterráneo. Es una información de AEMET.
2: A partir de ahora abrimos nuestro WhatsApp 616-161-161 para conformar la ronda de temperatura. ¿Te apetece participar? ¿Quieres formar parte del Club de los Primeros? ¿Quieres acceder al... una pegatina, ahí lo dejo. Pero sobre todo, ¿quieres conformar esa ronda y ayudarnos a saber la temperatura que tenemos, pues no sé, en cualquier rincón de nuestra tierra o fuera de nuestra tierra? 616-161-161. Porque si estás escuchándonos a través de la app, sería fantástico que nos mandaras un mensaje de voz. Claro. Y la temperatura, estés donde estés, en cualquier parte del mundo, 616-161-161. El sol va a salir hoy aproximadamente a las 7 y 18 minutos de la mañana. Se pondrá a las 9 de la noche y 24 minutos, así que el día tendrá 14 horas, 6 minutos y 35 segundos de horas de sol. ¿Qué ha pasado, Hernández, en la carretera? Que me asustas.
4: Buenos días, accidente muy grave en la autovía 49, dirección Huelva, con un camión frigorífico en el desvío que hay por obra, ha seguido recto y ha impactado contra los noray y hay hormigón. Es peligroso, tener cuidado. Todavía no han llegado las autoridades, he llamado 112 y están acabados de avisar.
2: Y se ha chocado el hombre. Vaya por Dios. Vaya por Dios. Bueno, gracias a este hombre que nos ha avisado también y por lo tanto el resto de los conductores que van a pasar por esa zona de la carretera. A ver si ha llegado ya las autoridades en este tiempo en el que este conductor, este oyente ha llamado a las autoridades, al 112. Y a conservación de carretera. Y si hay alguna novedad, pues nos lo cuenta. De todas formas, en un ratito, en 5 o 6 minutos, volvemos a poner este WhatsApp.

En 1950 se celebra la primera carrera de Fórmula 1 en el circuito Silverstone en Reino Unido. Y hace 37 años, el 13 de mayo de 1989, en la plaza de Tiananmen, en Pekín, se reúnen grupos de estudiantes para empezar una huelga de hambre. Era una forma de llamar la atención del gobierno chino y exigir sus demandas. Un 13 de mayo de 1950 nacía en Michigan el cantautor, activista social y uno de los más exitosos y reconocidos artistas del mundo, que se llama Stevie Wonder. Cumple 76 años. ¿Cómo me puede gustar a mí We Are the Sunshine of My Life? ¿Cómo me puede gustar a mí esta canción?

felicidad de Stevie Wonder. Se cumple hoy 76 años, hace 61 años. En 1965 llega al número uno en las listas de single del Reino Unido el tema King of the Road de Roger Miller. King of the Road.

1985, un día como hoy, un 13 de mayo, hace 41 años, sale el LP, entonces LP, Brothers in Arms de Dire Straits.

0: 13 de mayo es el Día Internacional del Humus y el Día Mundial del Entrenador de Fútbol. Hay que felicitar a Fátima, Ascensión, Pedro Gliceria o María Dominica Mazzarello. En la frase motivadora, fijarse metas es el primer paso para transformar lo invisible en visible.
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0: Vamos a recordar ese accidente que se ha producido hace apenas 10 minutos, por si tenéis que pasar por esta zona y por si tenéis alguna información más al respecto. Decía el oyente esto.
2: Buenos días, accidente muy grave en la autovía 49, dirección Huelva, con un camión frigorífico en el desvío que hay por obra, ha seguido recto y ha impactado un tronco noray y hay hormigón. Es peligroso, tener cuidado. Todavía no han llegado las autoridades, he llamado 112 y están acabados de avisar.
0: Bueno, pues estarán ya los de 112 ahí seguro. Si tenéis alguna información, mientras que nos ponemos al tanto de la información.

0: Andalucía, en el mundo, sobre ese accidente en la A49, dirección Huelva, a la altura del desvío por obras, pues no nos contáis. Ahora sí, las noticias. El gobierno andaluz aprueba la concesión de un paquete de ayudas económicas por 1,5 millones de euros a las víctimas del accidente ferroviario de Adamuz. Podrán solicitarse 15 días después de la publicación del decreto en el BOJA y van dirigidas tanto a los heridos como a los familiares de los 46 fallecidos. La consejera de Economía, Carolina España, ha explicado que el reparto será en función de la gravedad de los heridos.
1: Un total de 663.000 euros, ayudas para los heridos. En función de la distinta gravedad de las lesiones, oscilan desde los 481 euros a los 16.828 euros. En total, 1,5 millones de euros.
0: La Organización Mundial de la Salud confirma 10 positivos por antivirus en 8 países. El último se ha detectado en Italia y es otro pasajero del avión KLM, donde llegó a subir la mujer fallecida en Johannesburgo. La cepa de los Andes ha acabado con la vida de 3 personas y preocupa a la mujer francesa infectada y que se encuentra en estado crítico en un hospital de París. El español aislado en el hospital Gómez Ulla de Madrid está estable, aunque ha vuelto a dar positivo en una segunda PCR. Los otros 3 españoles han dado negativo. Aún así, no se descartan nuevos positivos conforme pasen los días. Silvia Valcarce, enfermera delegada de SACSE en el Gómez Ulla.
2: Pudiera ocurrir que algún nuevo caso positivo saliera en estos días, me refiero con respecto a que los pacientes que están en la planta de hospitalización empezaran con síntomas.
0: La Comisión de Salud Pública ha decidido una nueva fecha de inicio para el periodo de aislamiento. Ahora se considera día cero el 10 de mayo. Los pasajeros del Ondius ingresados en el Gómez Ulla de Madrid podrán o podrían finalizar el aislamiento en sus domicilios en función de su evolución. Las organizaciones profesionales, cambiamos de asunto, de la Guardia Civil, rechazan que lo ocurrido en Huelva sea un accidente y sostienen que fue una maniobra deliberada. Los agentes recuerdan que llevan meses advirtiendo de los riesgos que corren durante las persecuciones marítimas, como expone desde la Asociación Unificada de la Guardia Civil, Lucas Lavilla.
3: El problema está que nada más que nos acordamos de esto cuando ocurren estas desgracias. Por desgracia, mis compañeros han fallecido, los han asesinado porque ellos no estaban jugando, no estaban tomándose una cerveza ni estaban dando una vuelta, estaban persiguiendo a narcotraficantes en 2 embarcaciones de la Guardia Civil y se estaban jugando la vida.
0: Y sobre la polémica de si es accidente laboral o no, la fiscal superior de Andalucía, Ana Tárrago, ha matizado que la investigación está comenzando y no se puede determinar todavía las causas.
4: Por tanto, sería muy atrevido por mi parte el determinar la causa y cómo sucedieron. O sea, que no
5: Pero no se descarta que pueda haber más, que se pueda
4: extender. No se descarta absolutamente nada porque están en el inicio de la investigación y no pueden determinar todavía las causas.
0: A 3 días del final de la campaña para las elecciones andaluzas del 17 de mayo, líderes nacionales como el presidente del gobierno, Pedro Sánchez, el presidente de Vox, Santiago Abascal, o la secretaria general de Podemos intervienen este miércoles en actos públicos para apoyar a los candidatos de su partido. Y el puerto de Málaga crece por 3er año consecutivo. El tráfico de contenedores ha experimentado un crecimiento histórico, multiplicándose por 9. Además, la situación geopolítica está desviando las rutas cercanas al conflicto de Irán hacia el Mediterráneo, algo que, según ha explicado Carlos Rubio Basabe, presidente de la Autoridad Portuaria de Málaga, les está beneficiando abiertamente.
6: Esa modificación de las rutas indudablemente nos ha afectado positivamente, ¿no? Uh-huh. Y estamos recibiendo algunas líneas que en condiciones normales entrarían por Suez y a lo mejor descargarían en la zona de Egipto, Turquía o Grecia. Ya. Y ahora están entrando por el Mediterráneo Occidental, dejando su carga en estos 2 puertos, Algeciras o Málaga.
0: Importante sentencia del Tribunal Supremo, rechaza que los interinos que encadenen contratos pasen a fijos sin superar un proceso de oposición, tal y como proponía la justicia europea para acabar con los abusos de temporalidad. Solo podrían optar a la fijeza sin opositar los que ya aprobaron un proceso selectivo pero no obtuvieron plaza. El Supremo sí eleva las indemnizaciones a los trabajadores. 1 de cada 3 empleados públicos en España es temporal. Y el Betis ha asegurado matemáticamente su presencia en la próxima edición de la Liga de Campeones al superar este martes al Elche por 2-1. Mientras el Sevilla juega esta tarde en Villarreal en busca de una victoria que certifique la permanencia en Primera División.
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0: Ahora sí, son las 5 y 15 minutos de la mañana. Vamos con la ronda de la temperatura.
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0: Adelante.
10: Alanís, 8 grados despejado.
11: Encinas Reales, 10 grados y despejado.
12: Mota Redonda, 14 grados, nublado.
13: Baena, 15 grados y despejado.
14: 11 grados en Pizarra y cielo despejado.
15: En la City de Cazariche, dirección para Puente Genil, 13 grados. Cielo poco nublado.
16: En Huelva Capital, 14 grados y despejado.
17: En Aroche, 9 grados y despejado.
18: Buenos días desde Montellano, 15 grados, cielo nublado.
19: Aquí en Dos Hermanas, 15 grados y despejado.
20: Desde Mairena de Alcaraz, en Sevilla, tenemos 14 grados y cielos despejados.
21: Cádiz, despejado, 17 grados.
22: Pasando por Écija, 15 grados.
23: Luque, 11 grados.
24: Base de Morón, 15 grados y nubladito.
25: A7, pasando por Torremolinos, 17 grados y medio, y el cielo está totalmente despejado.
26: En el Saucejo, 10 grados.
27: Aquí por la A4, en dirección Sevilla, y todavía sin parasol, a la altura de Villanueva del Rey, 14 grados, cielos despejados.
28: No tengo ni yo. Los Carvajales, 9 grados y despejados.
0: ¿Y fuera de Andalucía?
29: Aquí buque de pesca Montserrat en faena de pesca por el Atlántico Sur en agua internacional. 28 grados.
30: Ruta 5 Sur, kilómetro 155, hace 9 grados. Chile.
0: ¿En Chile? ¡Ay, qué lejísimo, por Dios! Vamos a cantar el gallo todos juntos.

0: ¿Cuántos culos de los primeros hay en Facebook? Yo estoy preocupadísima, ¿eh? Mamen Zahara, tenemos dos. No, aparte del oficial. Hay uno que se llama Club de los Primeros, con sus 1026 miembros. Pues a los 1026 miembros venirse para el oficial. Sale como unos muñequitos con colores, ¿no? Tú pones Club de los Primeros y sale. Y luego está el otro que es. ¿Dónde está? El Club de los Primeros del Canal Sur Radio, ¿eh? Que también tiene unos pocos, ¿eh? No, vamos a ver. La página oficial de este programa es La Mañana de Andalucía guión El Club de los Primeros. Y aparece el logotipo de Canal Sur Radio, naranja. Y aparece mi careto. Entonces, por favor, veniros todos a la página de La Mañana de Andalucía, El Club de los Primeros. Porque si os desperdigáis por otras páginas que no es la oficial, entonces no vamos a llegar nunca al objetivo, que vamos ya por 18.660 y deberíamos hoy de llegar a los 18.700. ¿Eh? Entonces vamos a colaborar y vamos a venirnos todos a la página oficial del Club de los Primeros, donde te vas a encontrar los vídeos, las fotos, en fin, los reels, los histories, todo este tipo de cosas, un montón de cosas divertidas. La Mañana de Andalucía, El Club de los Primeros. ¿Eh? Ahí lo puedes encontrar en la página de Facebook. Y síguela. A ver, vamos a actualizar el accidente.
1: Vamos a ver, en la carretera 49, dirección Huelva, en el kilómetro 55, antes de llegar a Niebla, hay un desvío por las obras, con sus dos carriles, ¿vale? Y un tráiler se ha despistado al hombre y se ha metido. Se ha estrellado, vamos. Está fuera de los dos carriles. Pero hay muchos tiestos en la carretera. Tened cuidado, ¿vale? Que acaba de ocurrir, vamos, que me he parado, me he puesto chaleco con la linterna y he estado hablando con el hombre y está bien.
0: Gracias.
1: Ha llamado a emergencia ya y a la empresa. Pero tened cuidado porque los bloques de hormigón hay un trozo en la carretera y parte del camión, ¿vale?
0: Más.
2: El accidente es en el tramo de obra de Rociana, por si queréis especificar más, el accidente es en el tramo de obra en Rociana, a la altura de Rociana.
0: Vale, el hombre se ha despistado en el desvío de la carretera, pero está bien, gracias a Dios. Está bien el hombre, ¿eh? Pero hay que tener cuidadito. ¿Hay más?
3: Buenos días, en la autovía A92, dirección Almería, hay un camión circulando en dirección contraria. Mucho cuidado, pasado Guadí, va dirección Almería.
0: ¿Esto cómo va a ser? Cuidado con esto cómo va a ser. A ver, ¿dónde exactamente?
3: Buenos días, en la autovía A92, dirección Almería, hay un camión circulando en dirección contraria. Mucho cuidado, pasado Guadí, va dirección Almería.
0: Bueno, en la Guardia Civil estará avisa ya, espero. Fin. Mucho sobresalto, ¿eh? ¿Nos vamos con José Luis entonces? Ah, la pregunta, espera, la pregunta. Ay, si es que me habéis despistado. Pregunta, como hoy es el día de la Virgen de Fátima, hablamos de los milagros. Y necesita un milagrito para mí. A veces hacen falta milagros para cualquier cosa. Bueno, hacía falta casi un milagro para que el Betis, por ejemplo, ganara y pudiera volver muchos años después a disputar la próxima edición de la Liga de Campeones. Bueno, que ganara no, pero que disputara la Liga de Campeones sí, porque hace mucho tiempo. Entonces, ha obrado el milagro. ¿Haría falta un milagro para que te echaras pareja? ¿Para empezar a hacer deporte, por ejemplo? No sé, ¿tu pareja se volviera ordenada? ¿Te sacara el carnet de conducir? ¿Haría falta un milagro para que tú te montaras en helicóptero? ¿Un milagro para que te tocara la lotería? ¿Haría falta un milagro para que aprobaras las oposiciones? ¿Para que te hicieran fijo o fija en el trabajo? ¿Haría falta un milagro para que... o también fue un milagro que... hoy, como es día de la Virgen de Fátima, hablamos de milagro. ¿Hace falta un milagro para qué? ¿O fue un milagro aquello de...

lotería que lleva, que no, un cuponcito, algo, cuponcito, chicos, yo lo quiero mucho. A ver, ¿haría falta un milagro para qué? No sé, piensa en alguna situación. O, ¿fue un milagro qué? Alguna situación que te haya ocurrido. 626, ¿por qué? Que la cabeza la tengo yo irregular, ¿eh? 616-161-161. 616-161-161. Ahora sí, nos vamos con José Luis.

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1: José Luis, buenos días.
2: Buenos días.
1: Me alegro de saludarte. ¿Cómo está, José Luis?
2: Pues muy bien, igualmente. Para mí es un placer hablar contigo ya.
1: Mira qué bien. ¿Y dónde estás, José Luis? ¿Por dónde vas?
2: Pues mira, ahora mismo estoy por la S20, dirección a Huelva.
1: A Huelva. ¿Ya vas cargado o tienes que cargar todavía?
2: No, ya voy cargado. Yo recojo el camión en el centro de transporte, sí. Ya está cargado. Y voy para Huelva.
1: ¿Y
2: concretamente a Palos de la Frontera?
1: A Palos de la Frontera. ¿Y qué llevas?
2: Pues paquetería.
1: Ay, paquetería.
2: Una empresa de paquetería.
1: ¿Eso es todos los días, de la que te pego todos los días, para que te va, para que te viene?
2: Más o menos, todos los días.
1: Hombre, ¿tú verás? Si ahora toda la gente lo pide todo por internet.
2: Exactamente. Ajá. Hay veces que no da...
1: No da abasto, no te da tiempo. Claro. Y allí, en Palo de la Frontera, ¿que hay un almacén o cómo es?
2: Allí hay un almacén donde yo llego,
1: sí.
2: Y me descargan.
1: Vale. ¿Y tú?
2: Y luego ya... Dime.
1: No, ¿y luego ya qué?
2: Ya luego me vengo para Hinojo a cargar.
1: O sea, ¿tú cargas en Hinojo?
2: También cargo yo luego a la vuelta en Hinojo.
1: Ah, vale. ¿Y en Hinojo porque allí hay una central o algo o qué?
2: No, allí lo que yo cargo en Hinojo son geles, champú y colonia de Instituto Español.
1: Ah, vale. ¿Y eso dónde lo lleva?
2: Eso lo traigo aquí al centro de transporte para su distribución a nivel nacional.
1: Oh, por Dios, que jaleo de paquetería, llevas tú para arriba y para abajo, ¿no? Y de cosas.
2: Sí, hay jaleillo, sí.
1: Hombre, que sí, hay tanto, y tanto que hay jaleillo. ¿Y cuántos años llevas tú haciendo esto? ¿Mucho o poco?
2: Yo llevo 20 años.
1: Bueno, pues toda la vida, fíjate. ¿Y siempre paquetería?
2: Sí, siempre. He tenido la suerte de trabajar para empresas de paquetería.
1: Y habrá notado la enorme evolución desde que entra internet y la gente le da el botoncito con el dedo, ¿no?
2: Exactamente. Cuando más se nota en noviembre, la Semana Negra, o Free Day, ¿cómo se llama?
1: La negra, la blanca, no, aquí las semanas son todas iguales, ¿eh? Cuando llega la Semana Santa, digo, cuando llega el verano, cuando llega las vacaciones, cuando llega la Navidad. La gente el domingo por la mañana está aburrida en su cama y dice, voy a comprarme... ¡Pum! Y le da el dedito para que tú le lleves una escoba, por ejemplo.
2: Ah, exactamente.
1: Cuando la escoba la tiene en el supermercado. Pero, en fin, nos parece muy cómodo eso.
2: Y que lo digan.
1: Hombre, y tanto.
2: Hay algunas veces que veo mercancía que la están cargando.
1: Hombre.
2: Y es lo que usted está diciendo.
1: Claro.
2: Palo de escoba, digo, pero vamos a ver.
1: Hombre.
2: Si esto se vende en la tienda de abajo.
1: Claro. Pero hijo, es que nos hemos vuelto muy cómodos, ¿sabes? Y entonces tú estás por la noche, toda la noche, ¿desde cuándo estás trabajando?
2: No, yo empiezo a las 5 de la mañana y termino al mediodía, a las 4 y media.
1: Vale, bueno, ya...
2: Pero antes sí, antes estaba en ruta nocturna.
1: Ya. Bueno, el caso es que te da tiempo a escuchar el club de los primeros, ¿no?
2: Hombre, claro, desde primera hora,
1: ya, pues.
2: Desde 2020.
1: Bueno, pues entonces, eso está bien. ¿Tú tienes pegatina o no tienes pegatina?
2: Yo no tengo pegatina para el camión, eso es lo que sí me gustaría.
1: Pues ahora, cuando pare, tú me mandas los datos, con nombre y apellido, repito, nombre y apellido, voy a repetir otra vez, nombre y apellido.
2: No, y apellido.
1: Tú has visto que yo lo repito, ¿no?
2: También, ¿no?
1: Eso es, tú viste que yo no...
2: No,
1: bueno, pues no sabes la cantidad de gente que me manda la dirección sin nombre y apellido.
2: Te mando nombre, apellido, la dirección,
1: código postal,
2: el correo electrónico.
1: No, no hace falta. El correo no hace falta, con código postal es suficiente. Venga, José Luis, que tengas buen día. Gracias.
2: Venga, igualmente.
1: Un abrazo. Adiós.
2: Un abrazo, gracias.
1: A ver, estos milagros que vienen ahora son los primeros y últimos que vamos a poner, ¿eh? No nos vamos a poner toda la mañana el mismo milagro, porque entonces ya nos aburrió. Como, venga, dale al milagro.
3: Mira, el milagro, milagro, milagrísimo que tenía que ocurrir sería hecho que me mandara el parasol. Ese sí que es un buen milagro. Bueno, a ver si hay suerte, yo voy a seguir esperándolo. Muchas gracias. Buen día.
1: A ver si obra el milagro. ¿Más?
4: Pues haría falta un milagro para que mi coche no estuviera tan calentorro este verano por culpa del sol. O un parasol del Club de los Primeros, que lo estoy esperando, Saro.
1: Perfecto, dos milagros, se acabó, ¿eh? Ya no hay más milagros de parasoles. Quiero otros milagritos.
5: Charo, el milagro que yo espero es que Putin, Donald Trump, Irán, Israel y el presidente de Ucrania, que no me acuerdo, Zelensky, el milagro que yo espero es que se le vuelva el chi, se le cambie el chi y hagan la paz.
1: Ya.
5: Es lo único que quiero.
1: Pues sí, eso sería un milagro, ¿eh? Además de que toque los parasoles, porque es un milagro, porque tenemos tres. Bueno, un poquito más de tres. 5:30, venga, titulares.
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1: El gobierno andaluz aprueba la concesión de un paquete de ayudas económicas por 1,5 millones de euros a las víctimas del accidente ferroviario de Adamuz. Podrán solicitarse 15 días después de la publicación del decreto en el BOJA. La OMS, la Organización Mundial de la Salud, confirma 10 positivos por antivirus en 8 países. El último se ha detectado en Italia y es otro pasajero del avión KLM, donde llegó a subir la mujer fallecida. Sobre el antivirus, la Comisión de Salud Pública ha decidido una nueva fecha de inicio para el periodo de aislamiento. Día cero, el 10 de mayo. Las organizaciones profesionales de la Guardia Civil rechazan que lo ocurrido en Huelva sea un accidente y sostienen que fue una maniobra deliberada. A 3 días del final de la campaña para las elecciones andaluzas del 17 de mayo, líderes nacionales como el presidente del gobierno, Pedro Sánchez, el de Vox, Santiago Abascal, o la secretaria general de Podemos intervienen hoy en actos públicos para apoyar a sus candidatos. El puerto de Málaga crece por tercer año consecutivo. El tráfico de contenedores ha experimentado un crecimiento histórico, multiplicándose por 9. Importante sentencia del Tribunal Supremo, rechaza que los interinos que encadenan contratos pasen a fijos sin superar un proceso de oposición tal y como proponía la justicia europea. Solo podrían optar a la fijeza sin opositar los que ya aprobaron en su día un proceso selectivo. Y el Betis ha asegurado matemáticamente su presencia en la próxima edición de la Liga de Campeones al superar este martes al Elche por 2-1.
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1: Mientras se produce el milagro y empieza a llegar más WhatsApp sobre hoy, el tema del día, el milagro que tendría que haber un milagro para que, o fue un milagro aquello que, en esas dos direcciones, abrimos el kiosco y está con nosotros Olga Moya, pero esto había que poner un aplauso, un algo, hombre, para recibir a Olga Moya, que viene a coger.
7: ¿Qué tal? Gracias, gracias.
1: Para contarnos qué noticia destaca, Olga, las portadas de los periódicos de Andalucía.
7: Pues mira, vamos a comenzar con el Málaga Hoy, que lleva esta noticia un poco inquietante. Expertos alertan de los sicarios baratos, matan por 1.000 euros. Oh. Aseguran que el papel de estos jóvenes ha cambiado el ecosistema criminal en la costa malagueña y dice que la Guardia Civil ya ha avisado por escrito de que en Manilva los traficantes actúan con impunidad. Los narcos, dice, se mueven a cara descubierta y saludan. Hay una fotografía de la calle Larios, dice, los cuatro dueños de Larios. Desde hace años, dice que ninguno quiere vender sus negocios. Son propietarios estos cuatro de los 53 locales de la calle Larios y cobran hasta 30.000 euros al mes por el alquiler. Son las rentas más altas de España.
1: Vamos, que me vende, vamos. ¿Cómo va a vender eso si es
7: claro, el local? Un negocio
1: que va bien. Toda la vida, vamos.
7: Granada hoy. La Alhambra inicia la cuenta atrás para adjudicar la venta de entradas. Vuelve a sacar el contrato a licitación por vía de urgencia, advierte del riesgo del descontrol de accesos y caduca la prórroga en otoño sin que se haya incorporado plenamente la nueva empresa para esa venta de entradas. Dice que es un nuevo intento tras la anulación de los pliegos anteriores por dos recursos. La foto de portada del Granada hoy es un metro abarrotado, dice, el metro saturado en las horas punta, segunda jornada de paros de los trabajadores sin que haya avances en la negociación. En el País de Andalucía destacamos este titular sobre las elecciones. Adamuz y la muerte de dos guardias civiles agrían la campaña electoral. En Ideal de Jaén, las bodegas se vacían y el precio del aceite no remonta. Dicen que las organizaciones agrarias señalan que el olivar pierde hasta 4 millones al día. Porque se está vendiendo, se vacían las bodegas, como dice, pero el valor medio en origen continúa por debajo de los 4 euros. Y cae una red en Linares que cobraba 500 euros por falsos empadronamientos. En el Día de Córdoba, Transportes estudia unir por autovía Cerro Muriano y Córdoba Capital. Serían 13 kilómetros de trazado, costarían unos 115 millones de euros, pero se eliminaría el tramo de mayor siniestralidad de la Nacional 432. Y era el aeropuerto cordobés supera la barrera de 5.000 pasajeros en un mes. Dice que son cifras récord en el mes de abril. En Diario de Cádiz, Cádiz ofrece desde hoy la opción de transformar locales en viviendas. Eso sí, una medida que solo se aplicará en el casco antiguo de la ciudad y en determinadas calles. Como condición, el ayuntamiento pone que el acceso se realice desde el interior de la finca. Y la foto de portada es para Antí López, que se despide en el Falla, el grupo nubense que pone fin a su carrera musical con un concierto en el Teatro Gaditano. La Voz de Almería, Cajamar genera ya más de 50.000 empleos en Andalucía. La financiación de la cooperativa almeriense supone un impacto de más de 3.400 millones en la región y a nivel nacional dice que el efecto Cajamar supone el 0,8% del PIB nacional. Son casi 200.000 puestos de trabajo, dice. En política, choque político en el Senado por la fecha del AVE Almería. El ministro Puente niega que la prórroga de los presupuestos ralentice las obras, pero un senador del PP por Almería, Luis Rogelio, ha exigido ya que dé una fecha concreta. En ABC de Sevilla, pues la portada dedicada al mundo del fútbol. Sergio Ramos compra el Sevilla, han cerrado el acuerdo en 450 millones, la foto de portada para el Betis, que vuelve a la Champions.
1: Pues mira qué bien, para las dos, para la venta del Sevilla y para el Betis. A las 6:10 más o menos, ¿no? Con Paco
7: eso
1: Ramón, cuentan más cositas.
7: Estoy de nuevo aquí.
1: Gracias, Olga Moya, a son las 5:36 minutos de la mañana, dietas. De esto del milagro que viene ahora.
8: Sharon, un milagro para ponerme a dieta, que me sobran un montón de kilos y no hay forma de que pueda empezar una dieta, no tengo voluntad menos cero. Vale. Entonces lo que me hace falta es un milagro para perder unos pocos de kilos.
1: Bueno, hoy es el día de Fátima, entonces estamos preguntando, hoy en el día de la Virgen de Fátima hablamos de los milagros. ¿Hace falta milagro para lo que sea? ¿Haría falta un milagro para que me echara una pareja, para que aprobara unas posiciones, para sacarme el carnet, para montar en el helicóptero? ¿Haría falta un milagro para o fue un milagro que me quedara embarazada, que aprobara las posiciones, que me casara, porque yo no quería, por ejemplo, ¿no? Son ejemplos de ¿haría falta un milagro para que? Y tú me cuentas qué. O fue un milagro aquello que te ocurrió. 616 161-161. Un milagro es que el cambio climático no nos afecte, que ya nos está afectando. ¿Eh? Javier Bolaño, buenos días.
9: Hola, hoy tocan especies invasoras. Ah, ya sabéis que tenemos una amplia variedad de ellas y que alteran nuestros ecosistemas y ponen en peligro a nuestras nativas. Y la elegida para el programa de hoy es un insecto que ha llegado a nuestra tierra a través de Málaga y cuya presencia también se ha detectado en Huelva, donde está poniendo en riesgo toda una economía comarcal. Hablamos de la avispilla del castaño. La desaparición de un ecosistema como los castañares tendría una enorme repercusión en la Sierra de Huelva, no solo por el daño medioambiental, sino también por el económico, porque dañaría el turismo y el modo de vida de mucha gente. Por eso, la plataforma en defensa del castañar ya se ha puesto manos a la obra para intentar atajar estos daños. Arturo Martínez es el portavoz de esta entidad y es quien nos presenta a este pequeño villano.
10: Tiene unas características especiales porque se reproduce a sí mismo, no necesita apareamiento y, bueno, habita en las yemas de los castaños. Es un insecto específico proveniente de China y la globalización lo ha traído a Europa y de otros países de Europa se ha extendido en España y bueno, ha llegado a Huelva.
9: Ya lo veis, no necesita pareja, de manera que una sola avispilla, siendo tan pequeña como es, hace un daño colosal. Pone sus huevos en los brotes más tiernos, en las hojas, y a estas le salen una especie de ampollas que le restan vigor y terminan por debilitar el árbol.
10: Digamos que afecta a lo que es el desarrollo de la planta, ¿no? Es decir, no solo a la hoja, sino a la rama en general, ¿no? Es decir, a todo lo que es el desarrollo de la rama impide que se desarrolle el fruto, por lo tanto genera mermas de la cosecha y digamos pierde también la función fotosintética de fotosíntesis del árbol, ¿no? Al disminuir el número de hojas, pues se desarrolla peor y debilita el árbol en general, ¿no?
9: El árbol, por tanto, se debilita con la acción de la avispilla y a esto hay que unir, cómo no, el cambio climático. Con la subida de las temperaturas, las sequías que duran más, en fin, con las condiciones climáticas extremas, se puede agravar esta plaga. Y esto nos deja un panorama poco esperanzador para los castañares.
10: Digamos que nuestros árboles en Huelva tienen unas características especiales porque, digamos, son árboles centenarios generalmente, ¿no? Entonces, digamos que ya de por sí están fatigados, por decirlo de alguna manera. Luego les afecta a nuestros árboles dos enfermedades que son el chancro y la tinta, y sumada a la avispilla, estas dos enfermedades puede ser fatal, efectivamente. Y lo que es el estrés hídrico por los periodos prolongados de sequía, cada vez más largo, pues también produce debilitamiento del árbol, ¿no? Es decir, el árbol está debilitado ya también de por sí por el estrés hídrico, efectivamente.
9: Vamos con el capítulo de soluciones. ¿Cómo se lucha contra este insecto? ¿Hay algún método eficaz? Pues de momento lo que funciona es el control biológico, es decir, las soluciones basadas en la naturaleza. Hay un parásito que ataca a esta avispilla, así que, como dice Arturo, de ser productores de castañas van a tener que aprender también a criar a este depredador.
10: Al igual que importamos el problema, también hemos importado la solución, es decir, que se ha desarrollado, existe un parasitoide, que es otro insecto, que se alimenta de la avispilla, ¿no? Digamos que lo que tenemos que hacer es introducir ese parasitoide, que es el Torimus sinensis, que es otro bichito que se come a la avispilla, y digamos que lo que tenemos que buscar es el equilibrio ecológico entre la plaga y su parásito, ¿no?
9: Hay referencias de que se ha logrado recuperar castañares en Galicia, Castilla y León, Extremadura y aquí en Andalucía, en la provincia de Málaga, pero no es fácil. Primero hay que detectar dónde hay avispillas para ponerle el parásito cerca, y además el proceso no es rápido porque crear ese equilibrio entre presa y depredador y ver los resultados puede conllevar años.
10: Van a pasar, digamos, dos o tres años en donde el crecimiento de la avispilla va a ser exponencial, vamos a tener probablemente malas cosechas hasta que, digamos, exista suficiente Torimus presente en el territorio para lograr el equilibrio, ¿no? La cuestión ahora es que nos vamos a convertir, además de agricultores, productores de castañas, pues tendremos que dedicarnos a ser ganaderos de Torimus, es decir, porque tendremos que cuidar estos depredadores, porque si no volverá el desequilibrio y volverá la situación de pérdida de cosecha, ¿no?
9: Y atención, porque es fundamental la colaboración de agricultores, de propietarios de fincas, de los vecinos de los pueblos cercanos. Todos tienen que colaborar para detectar dónde están los árboles afectados. Si alguien identifica las agallas en las hojas, que se ven bien a simple vista, tiene que dirigirse a la oficina del Parque Natural, al Ayuntamiento, a alguna organización agraria o a la misma plataforma de la que estamos hablando. Y es que no nos podemos dejar engañar por el diminutivo. Se llama avispilla, pero puede generar un problemón. Hasta la próxima.
1: Hasta la próxima, Javier Bolaño. Ya sabéis, todos los viernes a las 9 de la noche, cambio climático aquí en Canal Sur Radio. Son las 5:44 de la mañana. E insisto, aquellos que están ahora mismo conectando con esta emisora pública, la emisora pública de Andalucía, Canal Sur Radio, que esto es La Mañana de Andalucía, el Club de los Primeros. Y que si quieres contactar con nosotros a través de la página de Facebook, hay un solo, una sola dirección correcta, que es La Mañana de Andalucía, el Club de los Primeros. Y ahí que somos casi ya 20.000, 18.000 y pico, estamos ya intentando, antes de terminar la temporada, la nueva temporada, la sexta temporada ya, llegar a los 20.000 y vamos por 18.670, que a ver si llegamos hoy a los 18.700. Que esta es la página oficial. Te vas a encontrar con otras que pone la mañana, que pone el club de los primeros del canal Sur Radio, o el Club de los Primeros, que tienen sus 2.000 y pico de seguidores. No. Veniros a la página oficial, donde os vais a encontrar los vídeos, las entrevistas, las fotos de los protagonistas, etcétera, etcétera. Porque si entonces no vais a encontraros nada, claro. Y allí, cuando voy, veo: hola, Charo, soy primerizo, quiero participar. Claro, y me habláis, yo no veo eso, porque yo no tengo ni idea qué estáis escribiendo ahí. No, ahí no podía escribir porque yo no os voy a leer. Me gustaría una pegatina. Y me cuentan cosas y yo eso no lo voy a leer porque no es la página oficial. O sea, claro, no la voy a leer no por nada, sino porque no voy allí. No sabía que existían dos páginas que no son las oficiales. Las oficiales, la de Canal Sur Radio, la que tú y yo leemos cada día, donde yo pongo los vídeos, de que te digo, los lunes los vídeos. Y claro, la gente decía, ¿qué vídeo? Claro, es que en las otras páginas no. La página real, la que tú tienes que seguir ahora mismo, es La Mañana de Andalucía, guión el Club de los Primeros. Aparece el logotipo de Canal Sur, aparece una foto mía con una chaqueta morada, mona monísima. Entonces vamos a seguir la página y vamos a colaborar. 5:46, nos espera Sixto. Sixto, buenos días.
11: Buenos días, Charo.
1: Me alegro saludarte, ¿cómo estás, Sixto?
11: Igualmente, muy bien.
1: ¿Y dónde te pillamos?
11: Estoy ahora mismo en la plataforma de Mercadona en Guadí.
1: En Guadí.
11: Voy a descargar aquí mañana.
1: Que también hay la plataforma, eso es enorme, de grande, ¿no?
11: Sí, sí.
1: ¿Y ahí vas a descargar o a cargar?
11: Voy a descargar vino de La Mancha.
1: Vale, ¿y qué vienes? ¿De La Mancha? ¿De cargar ahí los vinos?
11: Sí, vengo, llegué ayer tarde y ya he hecho la hora aquí, y ahora a las 7 tengo la descarga.
1: Vale. ¿Has dormido en tu camión entonces?
11: Claro, no me quiero
1: dormir. Claro. Pero tú lo tendrás acondicionado, ¿no?
11: Claro. No, pues está en mi casa de lunes a viernes.
1: Fíjate, ¿y cómo la tiene, Sixto? ¿Qué es lo que tiene exactamente? ¿Una cama que baja, una cama que ya está hecha? ¿Cómo lo monta? ¿Cómo te lo montas ahí?
11: Eso es una cama que trae los camiones, la tiene preparada, la tiene adaptada, y ahí duerme y... Ya digo, es que esa es la vida diaria.
1: Claro. Y se duerme, bueno, ya está acostumbrado, ya duermes bien, ¿no? Ya coges el sueño, ¿no?
11: Sí, ya son una pila ancho.
1: Claro. ¿Y aparcas en algún sitio que sea seguro, no?
11: Sí, bueno, claro, eso es lo principal, por eso estoy dentro de la plataforma.
1: Hombre.
11: Porque el vino es muy goloso.
1: Hombre, y tanto. No, tiene que estar en un sitio seguro, que si no, los amigos de los ajenos son muy listos.
11: Sí, sí, sí. Ya había varios compañeros que han tenido frustraciones.
1: Hombre, eso es peligroso.
11: Y
1: te has encontrado con... Bueno, hay muchos seguidores de conductores de Mercadona en el Club de los Primeros, tú lo sabes, ¿no?
11: Sí, tiene que haber. Yo, vamos, todavía no he coincidido con mucho.
1: Bueno.
11: Porque nosotros estamos en Mercadona, vamos a Los Nides, vamos a Carrefour, vamos al Día.
1: Pues ya me contarás. Después de nuestra conversación, ya me contarás si hay compañeros que te han oído o no. Ya verás la cantidad de amigos que te van a surgir de debajo de las piedras, que te han oído.
11: Hombre. Yo creo que sí.
1: Hombre, seguro. ¿Tú de dónde eres, Sisto?
11: Yo soy de la costa tropical, yo soy de Almuñécar.
1: Oh, qué bonito sitio. Vale. ¿Y siempre manejas por esta... O sea, siempre descargas en la plataforma de Guadix y siempre viajas a Castilla-La Mancha o...?
11: No, yo estoy por toda España. Hoy ha coincidido que hemos venido ahí. Ahora lo más lógico, esta mañana cargaré agua en Lajaró, me iré para Barcelona o iré para Madrid o para Sevilla o ya. No sé dónde me den.
1: Pero siempre muchos kilómetros, ¿no?
11: Sí.
1: ¿Y pero tú toda la semana duermes fuera o vuelves a tu casa diariamente? No te da tiempo, ¿no?
11: Yo salgo el lunes y vuelvo el viernes.
1: Madre mía, ¿toda la semana fuera?
11: Sí, toda la semana. Te digo que está en mi casa desde el lunes a viernes.
1: Ya. ¿Y así cuánto tiempo lleva?
11: Pues en esta empresa llevo ya, ahora va a ser 3 años que llevo.
1: Bueno.
11: Pero que llevo en la vida esta ya por lo menos más de 20.
1: Vale. ¿Y ahora estás bien? ¿Estás acoplado bien en esta empresa?
11: Sí, estoy ahora aquí en esta... Estoy muy bien.
1: Vale, eso me alegro. Está claro que tú llevas el transporte y el trailer porque te gusta, ¿no?
11: Sí, es una cosa que de crío me gustaba bastante. Y llegó una época que digo, bueno, voy a probar esto que me gusta. Como soy una persona que me gustaba viajar y conducir, pues me ha adaptado bien. Hay mucha gente que si no le gusta eso, no lo consigue. Uh-huh. Se arrepiente y se va.
1: Pero tú sí. ¿A ti te ha gustado?
11: Ahí yo voy ya arrastrando unos cuantos años.
1: Claro. Bueno, tú estás en la plataforma entonces de Guadix. Y ahora ya, ahí habrá un jaleo de camiones, entra y sale constantemente, ¿no?
11: Sí, claro. Entra mercancía y sale la mercancía para repartir a las tiendas de Mercadona.
1: Claro. ¿Y a ti a ti te dan una hora, te dicen, insisto, a esta hora tienes que descargar? ¿O el primero que llegue es el que claro. descarga?
11: No, ahí vienes con la hora. Cada uno llega a la mercancía y tiene a tal hora, y a tal hora te pones media hora antes o algo así, pero ya está más o menos. Es un protocolo que hay.
1: Claro, para que vaya todo ordenado, porque si no aquello sería un caos.
11: Claro.
1: Con tantos coches llegando, tantos camiones, vamos, en este caso. Y entonces, mientras que te toca o no te toca, ¿qué haces? ¿Escucha la radio?
11: Claro. ¿Eh? La radio es lo que me acompaña siempre.
1: Hombre, eso
11: siempre
1: está bien.
11: Llevo puesto.
1: Eso está bien. ¿Y entonces el Club de los Primeros desde cuándo?
11: Pues hará un par de años, hará unos... Yo qué sé, de que esta empresa, como suelo estar mucho por Andalucía, porque antes hacía internacional y todo eso, de que lo escuché, que ando por Andalucía, lo tenía y me gustó, y digo, mira, por la información me dio en varias ocasiones, más sobre todo el tráfico y eso, pues me había un accidente o algo y ya cogí otra alternativa y me ha ayudado bastante.
1: Hombre, esa información es importantísima, la información que dais. Porque sois vosotros la que lo dais del tráfico, claro, y estáis atentos a cualquier incidencia. Y cuando llega las lluvias esta terrible que hemos tenido este invierno, pues también es importante la carretera.
11: Uf. las carreteras que están, y las están, vamos, están mejorando, pero que falta mucho.
1: Sí, sí, no, las carreteras
11: aquí
1: están...
11: Aquí en la zona de Granada, lo que es la... esta, el carretero, vamos, eso es mortal. La 44.
1: La 44 es la que está más regular de todas, de por esa zona.
11: Sí, ahí vamos, lo que sobre todo es el puesto del carretero. Que eso lo conoce todos los conductores que lo conocemos.
1: ¿Y ahí qué hay? ¿Muchos baches?
11: Ahí hay muchas, la han reparado y esto va dando los vehículos ahí exactos para todos lados.
1: Ay, cuando
11: llevan mercancías, por ejemplo, que nosotros llevamos muchas veces agua, pues siempre se suele mover para un lado o para otro.
1: Y eso, claro. Claro, es que según la carga es más complicado conducir o no, ¿no?
11: Claro, ahí es.
1: Bueno, pues insisto, que ya hemos tenido terminada la conversación contigo, porque mira la hora que es, sí. se nos está yendo de las manos. Que lo bonito sería que tú tuvieras las pegatinas, ¿no? ¿Te parece?
11: Claro, claro.
1: Eso es. Ya me contará ahora quién te va a llamar. Te va a decir, insisto, que tú dices, no, sí, algunos de Mercadona. Y no, hay cientos de conductores de Mercadona. Ahora, como estás paradito y estás esperando para descargar, pues tú te da tiempo a poner tu nombre, tu apellido, tu dirección, todas las cosas, todos los detalles para que yo te mande una pegatina para tu camión y otra para tu coche particular, que también le merece el coche particular tener la pegatina, ¿no crees?
11: Muy bien, muy bien.
1: Pues
11: claro.
1: Ya está, mira qué contento.
11: Hay que repartir.
1: Ya hemos.
11: Repartir pegatinas para que vea la gente y se apunte al club de los primeros.
1: Exactamente, ahí estamos. Sisto, que tengas un buen día, me alegro de saludarte.
11: Muchas gracias, igualmente, que tiene un buen programa.
1: Yo me alegro. ¿Tú corre la voz?
11: Venga.
1: Sisto, corre la voz, que tiene un montón de camioneros ahí por ahí alrededor. Tú dile, el club de los primeros, que estáis escuchando, por Dios, que estáis escuchando, criatura, cambia ahora mismo. Gracias, Sisto, un abrazo.
11: Ahora cuando vaya a tomar un café al bar aquí, seguro que alguno me dice que te están escuchando.
1: Ya verás. Vamos a actualizar un accidente, que es importante. Gracias, Sisto.
11: Venga, gracias, que tenga buen día.
1: Igualmente, claro. A ver.
12: Actualizo información del accidente de la A49. Yo no he pasado por ahí, pero escuché al compañero y he llamado a un compañero que va por esa zona y me acaba de llamar que dirección Sevilla se puede pasar sin problema. ¿Vale? Que está allí la Guardia Civil.
1: Claro, ya llega la Guardia Civil, conservación de carretera, en fin. Todos los que están trabajando de noche, toda la noche, ayudando a los que estáis en la carretera, qué importante es la labor de la Guardia Civil de Tráfico y qué importante es la labor del personal de ayuda y conservación de carretera. Venga, ¿hace falta un milagro para qué?
13: Haría falta un milagro para que mi jefe me dejara los fines de semana libres para disfrutar con mi familia. Y para que me diera mis vacaciones.
1: Hombre, por Dios. Ese jefe. Eso no es un milagro. Haría falta justicia. ¿Eh? Para que tú libraras algún fin de semana. Yo no te digo ya todo, pero algún fin de semana ya te debería tocar, ¿no? 616. 161. 161. Es el día de la Virgen de Fátima. Y ayer dijo Víctor Manuel de la Portilla. Habla de los milagros. Mira, está ahí hablando con Paco Ramón, cuchicheando. ¿Haría falta un milagro para que... aquello fue un milagro cuando me pasó en cualquiera de las dos versiones? 616, 161, 161. Dale.
14: Milagro sería que bajen los impuestos y suban los sueldos. Eso sí que sería un buen milagro para todo el mundo español y andaluz.
1: Sobre todo, que bajen los precios. Que baje la luz. Eso sería un milagro, ¿eh? Era un auténtico milagro, vamos. Uno más.
15: Claro, el milagro sería que arreglaran el tramo de carretera que hay de Portuna a Carpio. Madre mía, ¿cómo está esto? Parece un circuito de motocross.
1: Eso que tienen, no, eso es un milagro, eso es responsabilidad del que le toque, el central, el autonómico, el gobierno local. Hay que arreglar las carreteras, que es peligroso, es muy peligroso. Igual que te digo, que tienes que venir a la página real y auténtica del Club de los Primeros, que ahí yo no sé la cantidad de páginas que pone el Club de los Primeros. El Club de los Primeros del Canal Sur Radio. No. La real, donde tú te vas a encontrar mi careto, el careto de Mamen Zahra, el de Hernández, el de Holgado, los vídeos, las entrevistas, las pegatinas puestas en los camiones, esa te lo vas a encontrar en La Mañana de Andalucía, el Club de los Primeros. Pon en Facebook, La Mañana de Andalucía, el Club de los Primeros, y aparece el logotipo de Canal Sur Radio, y aparece mi cara ahí, Nisima yo, y ahí es donde tú tienes que seguir la página, y es fácil, entra y sigues la página, sobre todo porque queremos llegar en esta temporada, la sexta temporada, ya 6 años, que se dicen pronto, que han pasado 6 años, en un suspiro, y no nos hemos dado cuenta. Seis años. Han pasado 6 años, y queremos terminar la temporada sexta con 20.000 seguidores. Sí, nos gusta. Y entonces tú tienes que ir a la página auténtica, que los demás páginas que no son del Club de los Primeros, hay hasta 2.000 seguidores, pero por Dios, 2.000 seguidores allí. ¿Qué pasa? Dale.
16: A ver, buenos días. Respecto al accidente, acabo de pasar por allí, se puede pasar para los dos lados, tanto como para Huelva como para Sevilla. Ya después si traen grúa para ponerlo bien, ya no sé, pero ahora mismo se puede pasar. Venga, un saludo y buen día a todos los compañeros.
1: Pues muy bien. El de el accidente que estábamos hablando antes, vale. 616, 161. 161. Hoy, Virgen de Fátima, hablamos de los milagritos. De que sería milagro que sucediera o que aquello fue un milagro. Y un milagro es también que todos los que estáis perdidos en otras páginas, que os vinierais a la página real, La Mañana de Andalucía, el Club de los Primeros, en Facebook. Aprovecha. Vete ahora.
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1: Y la información con Paco Ramón. Paco, muy buenos días.
17: Muy buenos días, Charo. Los dos guardias civiles que resultaron heridos en la persecución de una narcolancha en Huelva serán trasladados próximamente a otros hospitales para seguir la convalecencia cerca de sus familias. Mientras, continúa la investigación judicial por la muerte de sus compañeros, el capitán Jerónimo y el guardia Germán. La Guardia Civil prepara un informe sobre lo ocurrido durante esa fuga. En estos momentos todo está abierto y no se descarta nada, como explicaba la fiscal general superior de Andalucía, Ana Tárrago.
18: Por tanto, sería muy atrevido por mi parte el determinar la causa y cómo sucedieron. O sea, que no
19: puedo.
18: Pero
19: no se descarta que pueda haber más, que se pueda
18: extender. No se descarta absolutamente nada porque están en el inicio de la investigación y no pueden determinar todavía las causas.
17: Y polémica por las palabras de la candidata del PSOE a la Junta en el debate de Canal Sur, donde calificó de accidente laboral esa muerte de los dos guardias civiles. María Jesús Montero ha rectificado tras las críticas de las asociaciones profesionales del Instituto Armado. Primero lo ha hecho en X, después en declaraciones a la agencia EFE. Montero ha señalado que son muertes en acto de servicio y que no le corresponde a ella valorar las circunstancias en las que se produjeron.
20: No soy yo la persona que tiene que calificar esas circunstancias, cómo se han producido, de qué forma se han producido, y por tanto no me corresponde a mí tener que decir cuál es o no el motivo. Lo único que conozco es que parece como un choque de dos embarcaciones pertenecientes a la Guardia Civil, ¿no? Que esto sí tiene un elemento diferenciador con el asesinato de Barbate.
17: No es la única polémica que dejó ese debate decisivo de Canal Sur, de esta casa. Los reproches de PP y PSOE por el accidente de Adamuz, donde murieron 46 personas, han provocado el malestar de las víctimas, que critican la politización de la tragedia ferroviaria. El alcalde de Adamuz, Rafael Moreno, del PSOE, ha censurado primero en redes sociales y luego en un acto las palabras del candidato a la reelección, Juanma Moreno, que achaca ese cambio de postura del alcalde de Adamuz por el despliegue de la Junta durante la emergencia a las presiones de su partido.
21: Cuando yo estaba viendo el debate electoral, como estuvimos viendo los ciudadanos y ciudadanas de Adamuz, me sorprendía ya esta manipulación. A lo mejor fue una vía de escape que tuvo.
22: Hay que comprenderlo, imagino que las presiones que este señor habrá
2: tenido por parte del Partido Socialista, pues habrá sido enorme.
17: El Consejo de Gobierno andaluz, entre tanto, ha aprobado este martes una serie de ayudas de hasta 16.828 euros para las víctimas de Adamuz que sufrieron lesiones físicas. También las familias de cada uno de los fallecidos percibirán 14.424 euros. Se van a abonar en un pago único en un plazo máximo de 2 meses desde que se presente la solicitud. Y a todo esto, los candidatos se enfilan ya la recta final de la campaña electoral en Andalucía. 17M, elecciones en nuestra comunidad, lo hacen con múltiples actos y mensajes reforzados, como nos cuenta en su crónica de cada mañana Manuel Pérez Alcázar.
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23: En los actos del PP este martes sonaban los ecos del debate definitivo celebrado en Canal Sur. En un mitin en Jaén, provincia que alberga la Academia de la Guardia Civil en Baeza, Juanma Moreno ha criticado que la candidata socialista, Montero, se refiriese como accidente laboral a la muerte de los dos guardias civiles que perseguían a una narcolancha.
24: Nunca se puede comparar con un accidente laboral. Es frivolizar con el dolor de la familia, con el dolor de la familia y con el respeto y la dignidad de un cuerpo como la Guardia Civil. Completamente intolerable.
23: En otro mitin en Tomares, el líder nacional del PP, Núñez Feijóo, lamentaba la ausencia de Pedro Sánchez y el ministro del Interior en el funeral de los dos agentes.
25: Un gobierno inhumano es aquel que el presidente viene a dar un mitin en la línea, aterriza en Jerez y no se va. Aterriza en Jerez y no se va a ver a los heridos que estaban en Jerez en el hospital.

0: apuesta de su gobierno por la provincia de Jaén para reabrir proyectos que cerraron en la etapa socialista, como la fábrica de coches de Linares, o impulsar el tranvía, que estará en funcionamiento a final de año, a pesar, dice, de las trabas del ayuntamiento del PSOE. Moreno señala que Jaén es una provincia clave para lograr la mayoría suficiente.
1: Jaén tiene un papel determinante. Durante demasiados años, esta provincia le ha dado toneladas de cariño al Partido Socialista. Finalmente terminó decepcionada. Y ahora tenemos una oportunidad de hacer cosas nuevas, pero para eso necesitamos una mayoría suficiente.
0: En la recta final de la campaña, Feijóo advierte a los votantes frente al exceso de confianza. La mayoría absoluta no está hecha.
2: No pensemos que todo está hecho. Y no confundamos buenas sensaciones con el resultado. Las elecciones no se ganan con buenas sensaciones, se ganan con votos. Y por tanto, de aquí al domingo, hasta que cierren las urnas, tenemos el compromiso de conseguir los votos necesarios para Andalucía.
0: El PP acelera en los tres últimos días de campaña para que los antiguos votantes socialistas y los indecisos le ayuden a repetir la mayoría de hace 4 años. También en la provincia de Jaén, en un acto de juventudes socialistas, la candidata María Jesús Montero ha puesto en valor la autonomía. Ha animado a votar porque, dice, el domingo está en juego el futuro de Andalucía. Rosa Rico.
3: Montero ha pedido un esfuerzo para dar la vuelta a las encuestas y apostar por gestores valientes.
4: Me gusta gente como Pedro Sánchez, que cuando llega la hora de la verdad se planta y dice: no queremos una guerra. Eso es lo que queremos. Gente que se moje en favor de la justicia, gente que se pringue en favor de la verdad, de la paz, de la convivencia.
3: Ha pedido apoyar las políticas que defienden los servicios públicos porque considera que están en peligro las universidades, la formación profesional para la que ha prometido 30.000 plazas y la sanidad.
4: El orgullo de Andalucía es tener un sistema sanitario en el que cuando llegas a la consulta nadie te pregunta el dinero en el banco. Nadie te pregunta si llegaste en autobús, en avión o en patera. Lo que te preguntan es: Pepe, ¿qué te pasa? María, ¿cómo te encuentras? Esa es la grandeza del sistema público en Andalucía.
3: Propone intervenir el mercado de la vivienda y ayudar a los jóvenes a comprar.
4: Que el 20% que hay que pagar de entrada a la compra del piso te lo ponga la Junta de Andalucía. Y lo que vamos a hacer es poner ese 20% que ya no lo devolverán cuando terminen de pagar la hipoteca.
0: En un mitin en la cordobesa Plaza de las Tendillas, el candidato de Vox también se ha referido al debate en Canal Sur. Critica la reacción de Montero sobre la muerte de los guardias civiles.
5: Dijo que habían tenido un accidente laboral. No se puede ser más canalla y más cobarde.
0: Manuel Gavira también criticaba que el presidente Juanma Moreno destacase la coordinación con el gobierno en la gestión del accidente de trenes de Adamuz.
5: ¿Cómo que no hay nada que reprochar a Sánchez? ¿Cómo que no hay nada que reprochar a Puente? Si es que los socialistas metieron a sus amigas prostitutas en la empresa que tenía que garantizar la seguridad de las vías.
0: El líder de Vox, Santiago Abascal, advertía a Juanma Moreno que no le dejarán gobernar gratis, aunque solo necesite un voto.
6: Ya han dicho los de Vox que aunque le falte un voto a Moreno, que no van a abstenerse en la investidura. ¡Qué escándalo! Ah, pero se ha pensado que nos abstenemos, pero se ha dado un golpe en la cabeza.
0: El candidato de Por Andalucía denunciaba anoche en Granada la agresión sufrida por un joven que vestía una camiseta en la que se leía "perros antifascistas". Antonio Maillo señala culpables.
7: Los elementos de los episodios de odio y de violencia que se están produciendo contra los migrantes, contra las mujeres, contra los gays, contra los antifascistas, tiene un responsable que se llama Vox, que se llama la industria del odio, y tienen un cómplice que se llama el Partido Popular.
0: José Ignacio García, candidato de Adelante, se queja de no obtener respuesta a sus preguntas por parte de Juanma Moreno.
8: Y cuando le preguntamos sobre los cribados, callado. Cuando le preguntamos sobre la financiación de las universidades públicas, callado. Cuando le preguntamos sobre la privatización de la sanidad, callado. Cuando le preguntamos sobre la vivienda, callado.
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0: partir de las 8:30 de la mañana. De la crisis sanitaria del antivirus, la OMS confirma 10 positivos en 8 países, el último en Italia. Preocupa a la mujer francesa que se encuentra en estado crítico hospitalizada en París, y el español aislado en el Gómez Ulla, de la capital de España, está estable, aunque ha vuelto a dar positivo en una segunda PCR. Los otros 13 españoles han dado negativo. Y del exterior, Donald Trump llega hoy a China en una visita crucial para sentar las bases de las relaciones entre las dos superpotencias. El encuentro está marcado por la guerra de Irán y la situación en el estrecho de Hormuz. De los deportes, tres noticias destacadas. Sergio Ramos compra el Sevilla por 450 millones de euros de la mano del grupo inversor 511 Capital. El conjunto de Nervión continúa hoy, en lo deportivo, la pelea por la salvación frente al Villarreal, que no se juega prácticamente nada. El Real Betis se clasifica para la Liga de Campeones tras ganar al Elche 2-1, y Florentino Pérez convoca elecciones a la presidencia en el Real Madrid. En cuanto al tiempo, Charo, cielos poco nubosos o despejados, salvo en la vertiente atlántica, donde habrá nubosidad de evolución por la tarde y precipitaciones débiles, temperaturas que van a oscilar hoy entre los 27 grados de Málaga y los 21 de Cádiz.
1: Gracias, Paco Ramón. ¿Y la prensa? ¿Qué dice la prensa? Olga Moya, buenos días.
2: Hola, buenos días de nuevo. ABC de Andalucía dice: Moncloa culpa a Montero de una posible derrota en Andalucía por las narcolanchas. La candidata socialista, presionada por su partido, se ve obligada a rectificar tras calificar de accidente laboral la muerte de los dos guardias civiles en la operación antidroga en la costa de Huelva. En sur de Málaga, el aeropuerto de Málaga supera por primera vez los 2,6 millones de pasajeros en abril. Lo achaca el periódico al tirón de la Semana Santa y al parón de la alta velocidad. Dice que eso es lo que está detrás de este incremento. Es líder Málaga en la evolución de las grandes infraestructuras del país y tercera en volumen de viajeros. En Diario de Jerez, pues también con el datos del aeropuerto, aumentan un 21% los pasajeros del aeropuerto en abril. Casi 80.000 pasajeros pasaron por la terminal jerezana en el primer mes de temporada alta, mejorando las cifras del año pasado. Una fotografía muy bonita de una joven vestida de flamenca en el Real. Dice: el brillo del Real, espléndido martes de feria marcado por la celebración del Día de la Gastronomía. En Huelva Información, cierra el tráfico el entorno del antiguo mercado con el comienzo de las obras. Van a desaparecer las bolsas de aparcamiento con la ejecución del parking subterráneo. Y sin pruebas concluyentes aún, la fiscal superior de Andalucía asegura que la investigación por la muerte de los dos guardias civiles está todavía en una fase inicial en medio de la polémica por considerarlo un accidente laboral. En Ideal de Granada, Granada negocia dos nuevos vuelos con Londres y con Varsovia. Dice que Diputación saca un concurso de comarketing por 2,6 millones de euros y también para poder enlazar con Valencia. Foto de portada para las obras de la catedral. Dice: a punto de tocar la campana, la limpieza y la restauración de la torre entran en su recta final. En Europa Sur, Vox enturbia la campaña con un acto ante el consulado de Marruecos. Gavira trae a Algeciras la prioridad nacional, dice, en plena regularización de inmigrantes. Diario de Sevilla, pues Sergio Ramos que ultima la compra del Sevilla por 450 millones. Foto para el Betis, que ya es de Champions, pero también lleva este asunto: los familiares del fallecido Los Remedios van a pedir prisión permanente. Fue por una discusión de tráfico esta muerte. La condición de discapacitado de la víctima puede ser clave en el caso. Y en Ideal de Almería, Cajamar genera casi 3.500 millones de euros del PIB en Andalucía. Y una foto muy bonita del Cabo de Gata, el parque natural que convoca a voluntarios para hacer limpiezas del lecho submarino.
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6: Ahora sí le toca el turno, la ronda de la temperatura.
7: Huelva Gaveta, 13 grados y despejado.
8: Dos Hermanas, polígono La Isla, 15 grados.
9: Aquí, en A4, a la altura de la Carlota, 16 grados, cielo parcialmente despejado.
10: Aquí en Santa Ella, 15 grados y nube y claro. Más nublado que claro.
11: Marina Jepi, 13 grados, despejado.
12: Aquí en Málaga, 14 grados y despejado.
13: No Alejo, 8 grados, cielo despejado.
14: Desde Écija, 13 grados y despejado.
15: Polígono Palomares, mañana, 13 grados y despejado.
16: Hoy desde el puerto de Santa María, 14 grados y cielos despejados.
17: Montoro, 10 grados y medio y con una poquita de brumas.
18: En los barrios, 15 grados. Y en feria.
19: Por aquí, por Cumbre de San Bartolomé, 8 grados y despejado. La mañana fresquita.
20: San Fernando, 17 grados, cielo despejado.
21: En Cantillana, 12 grados, despejado.
22: En Haza del Trigo, en la costa trópica de Granada, 17 grados, cielo despejado.
23: Málaga capital, 16 grados.
24: El Trobal, 14 grados y despejado.
25: 13 grados en el Coroní y despejado.
26: Aldea de Montesorromero, en la cuenca minera de Huelva, 12 grados. Mucha niebla, soy primerizo.
27: La temperatura en Huetortaja, provincia de Granada, es de 10 grados.
28: Hoy, desde Berene, 13 grados, despejado.
29: Buenos días desde Villamanrique de la Condesa. 14 grados, cielo despejado.
30: Écija, 14 grados y está hoy despejado.
31: Carretera A45, Puerto de las Pedrizas, dirección Antequera. 11 grados y un poquito de viento.
32: Aquí por la A384, a la altura de la gasolinera Gal del Coto de Borno, 12 grados y nublado.
33: Chiclana de la Frontera, 16 grados, algo nuboso.
6: Fuera de Andalucía.
34: AP7, Tarragona, 13 grados, cielo despejado.
35: Yecla, 13 grados, despejado.
6: Bueno, nos hemos hecho una idea de cómo cuando vamos a estar la temperatura de Andalucía y algo también fuera de Andalucía. Hoy es Virgen de Fátima, ¿los milagritos existen? ¿Hizo un falta un milagro para...?
36: Pues el milagro sería Charo, mi compañero Jesús, de trabajo, que se animara a mandar su primer audio, su primera interpretación en el programa.
6: Pues sí, que interprete bien.
36: Se lo digo, hablamos del tema, pero nunca se anima a intervenir.
6: Pues que interprete ya, y que actúe, y que mande un WhatsApp, más.
37: Un milagro sería que llamara a mi primo Isidro, que trabaja ahí en el mar, que dice que te escucha todos los días escucho el club de los primeros. Y le digo, primo, pero llama, hijo.
6: Hombre.
37: Es que me da mucha vergüenza.
6: Hombre, sí,
37: pero
6: sí,
37: sería un milagro que llamara a mi primo, con lo vergonzoso que es. Un día te voy a dar el número de teléfono para que lo llame.
6: Sería un milagro. Mira, Isidro, que se haga el milagro, por Dios. Va.
38: El milagro se produjo cuando mi mujer y yo creíamos que íbamos a quedar solos. Y vinieron dos niños maravillosos.
6: ¡Oh, eso es un milagro de los grandes! Pero de los grandes, grandes. Uno más.
17: Charo, sería un milagro que los conductores consiguiéramos el coeficiente reductor. A ver si nos pudiéramos jubilar un poquito antes.
6: ¡Ay, verdad! Yo estoy con vosotros, ¿eh? Que jubiléis a la edad... en fin, pertinente para esta profesión que tiene su riesgo. Vámonos con David. David, buenos días. Hola, David. David. ¿Se ha cortado David? No, está ahí, pero no sé. A ver si no es David y es Raúl o es Alejandro. Espérate. A ver si nos hemos liado. Bueno, mientras que nos aclaramos o no, voy a aclarar yo a la gente que se levanta a las 6 de la mañana, sintoniza a las 6 de la mañana, que existen varios clubes de los primeros en Facebook. No, hay uno real y auténtico, que es el que pone La Mañana de Andalucía, el club de los primeros. Luego hay uno que pone el club de los primeros, uno que pone el club de los primeros del Canal Sur Radio. No, y además tiene sus seguidores, pero por Dios, veniros al auténtico, veniros donde vais a encontrar los vídeos, donde vais a encontrar las entrevistas con las fotos de los protagonistas. Veniros a La Mañana de Andalucía, guión, el club de los primeros, ¿eh? Que ahí somos muchísimos, porque me da pena cuando me lo mandan algunos oyentes. Oye, este es tú, este no, esta no es la página de Facebook, y veo que escriben, que piden pegatinas, que dicen que son primerizos, y claro, yo no lo leo, porque yo no voy a esa página, porque no lo sabía que existía, claro. 616-161-161, WhatsApp de voz. Para la Facebook, La Mañana de Andalucía, el club de los primeros. ¿Está David entonces? ¡David! ¿Estás o no estás?
0: Hola, buenos días.
6: Hola, ya te he manifestado, menos mal. ¿Dónde está David?
0: Pues mira, ahora mismo voy pasando por un pueblecito de Extremadura que se llama El Echal.
6: ¿Que se llama cómo?
0: El Echal.
6: ¿En Extremadura?
0: Sí, en Extremadura.
6: Vale, ¿y qué hace por Extremadura?
0: Pues mira, voy con la recogida diaria de leche de vaca.
6: Ah, qué bien. ¿Y dónde has recogido la leche de vaca esa que llevas?
0: Pues he realizado dos cargas ahora mismo a dos ganaderos distintos ahí en Cabeza del Buey.
6: ¿En Cabeza?
0: En otro pueblo de Extremadura también, de la provincia.
6: ¿Cabeza del Rey?
0: Cabeza del Buey.
6: Ah, del Buey.
0: Del Buey.
6: Vale, Cabeza del Buey.
0: Es que tengo mala cobertura.
6: Ya. Bueno, vamos a hacer por lo menos por saludarte, que en fin, que estás ahí, ¿eh? Que no quiero dejar de saludarte. Bueno, entonces has recogido la leche en Cabeza del Buey, en Extremadura. ¿Y esa leche dónde la lleva? ¿Esa leche de vaca?
0: Pues una vez que continúe con toda la ruta que tengo que hacer de recogida de varios ganaderos de aquí de la provincia de Badajoz y luego de la provincia de Córdoba, del pueblo de Belalcázar,
6: sí.
0: Es de donde es mi empresa a la que yo trabajo, luego vamos a hacer la descarga a Pozo Blanco, que es donde está la central lechera de Nacio de Coba.
6: Ah, amigo, que esto sale de la leche de Coba. Vale. ¿Y cuántos litros de leche llevas a Pozo Blanco después de tanto ganadería de Badajoz y Córdoba?
0: Pues solemos llevar una media de 25.000 litros aproximadamente. Algunas veces un poquito más, pero bueno.
6: Vaya.
0: Esa es la media.
6: Vaya. ¿Y eso es diario?
0: Eso es diario todos los días del año.
6: Todos los días del año, no hay ni un día que le descanse, no, porque las vacas tienen que soltar la leche.
0: Claro. Yo sí descanso, pero vamos rotando los turnos.
6: Ya, entiendo, funcionáis todos los días, y unos días descansa uno, otro día descansa otro, pero que todos los días recogen la leche.
0: Todos los días, y varios compañeros, incluso otras empresas. Solamente hacer la retirada de leche todos los días.
6: Claro, sí, tiene que ir. Lo de la granja, eso es obligatorio, la leche se saca todos los días, ¿no?
0: Sí, eso es una recogida diaria, todos los días.
6: Claro. Bueno, ¿y por dónde vas? ¿Estarás todavía? ¿Todavía tienes que llevar, que recoger alguna granja o ya vas camino de Pozo Blanco?
0: No, acabo de comenzar, empecé a las 5 de la mañana, sí. A recoger el primer ganadero, y sigo con la ruta hasta subir a los Guadalperales,
6: vale.
0: Que es otro pueblo de aquí de la provincia de
6: Urba. Vale, y cuando termine...
0: Y luego empezaría...
6: Por Córdoba, ¿no?
0: Sí, desde los Guadalperales volvería de vuelta para atrás a seguir la recogida, pero ya de vuelta para atrás, ya dirección para Pozo Blanco.
6: Para Pozo Blanco, y allí está la central y allí soltáis toda la leche. Madre mía. Bueno, que David, que tenga un buen camino. Mándame los datos que te mande pegatina o algo, ¿vale? Que tú la luzcas por ahí, ¿vale?
0: Vale, muchas gracias, Charo.
6: A ti, muchísimas gracias. Corre la voz, tú corre la voz. Cuando llegue a Coba, corre la voz, allí.
0: Sí, sí, sí, yo también. Sí, por supuesto, sí, yo lo digo siempre que lo escucho. Es un muy
6: rato
0: y muy agradable escuchar.
6: Ay, qué alegría, de verdad. Ya me ha alegrado el día. ¿Ves, David? Mira lo fácil que me las ha alegrado. Un abrazo.
0: Igualmente, Charo, un abrazo. Buen día.
6: Buen día. ¿Y quién está esperando? ¿Raúl? Raúl, buenos días.
1: Hola, buenos días, Charo.
6: A ti se te escucha mejor. ¿Dónde estás?
1: Sí, pues estoy muy cerca tuya. Estoy cerquita tuya.
6: A ver si me voy a asomar y te voy a ver por la calle. ¿Dónde estás?
1: No. Estoy ahora mismo en Dos Hermanas.
6: Ah, bueno, está cerquita. Y ahí...
1: Dos Hermanas, tengo una almacén de leña.
6: Ah.
1: Y nada, me dedico a la compra y venta de leña y nada. Me da mucha alegría escucharte, Charo, te escucho todos los días.
6: Qué bien.
1: Habla contigo.
6: Qué bien. O sea, que es como familiar, ¿no? Es como que habla con la madre cada día, ¿no?
1: Bueno, en persona no nos conocemos, pero vamos, no me importaría conocerte.
6: Bueno, hoy estamos ligando ya aquí. Escúchame una cosa, pero ¿la leña es tuya o tú la compras, tú la vendes? ¿Cómo sí, es el tema?
1: Es mía. Nosotros tenemos una almacén Dos Hermanas. Ajá. Y yo me dedico a la compra y venta de leña. La transporto, se la llevo al cliente. Sí, todo el mundo que tenga chimenea y eso, pues muchos clientes que me llaman, oye Raúl, necesito 1000 kilos de leña, yo voy con mi camión y se la llevo y ya está.
6: Ahí,
1: pero, se la transporto, se la coloco, en fin.
6: Pero Raúl, ahora la cosa estará regular, ¿no? Porque cuando viene el calor, ¿qué hace con la leña?
1: Ahora me voy a vender lata a la playa, hija. ¿Sabes? Este tiempo.
6: Claro, porque este tiempo, y además el calor empieza ahora y ya no lo soltamos hasta octubre. No, en serio, ¿qué haces con la empresa? ¿O la leña se... ¿La utilizas para otra cosa o cambias de profesión o qué haces?
1: No, lo que hacemos durante el verano es almacenarla para cuando llegue el invierno, pues tenerla copiada para tenerla para los clientes, que no nos falte.
6: Ya.
1: Porque luego escasea mucho el tema de la leña y eso, ¿sabes?
6: Ah, claro, que cuando ya llega el tiempo duro, le piden leña permanentemente y constantemente, ¿no?
1: Claro, y yo que me muevo por aquí por el tema de Sevilla, los pueblos, Jarafe, ahí hay mucha demanda, ¿sabes?
6: Y
1: gracias a Dios no nos podemos quejar, nos vamos bien.
6: Pues sí, mira, qué alegría. ¿Y de dónde sale esa leña, esa madera?
1: Pues mira, el olivo viene, normalmente viene de la parte de Araba, Marchena, Utrera, toda la zona esta, el Coroní, ¿sabes? Hay mucho olivo por aquí, de arranques que se hacen y demás, ¿sabes?
6: Pero son olivos que ya están muertos, ¿no? Que ya,
1: claro,
6: ya no tiene productividad, ¿no?
1: Ahí está. Que no tienen ya aceitunas, que se secan, que en fin. Eso es el olivo. Y la encina, pues, viene también de parte de Extremadura.
6: Y siempre tiene que decir, todos los años no te falta esa leña, ¿no? Alrededor de la provincia de Sevilla. No tienes que recurrir a leña de más kilómetros fuera, ¿no? De más lejos de tu casa.
1: No. Normalmente hay leña por allí.
6: Bueno.
1: Por aquí hay mucho olivo, mucho arranque para sembrar lo que es lo súper intensivo, eso para el aceite, esto de las aceitunitas chiquititas para el aceite, cada vez hay más, ¿eh? Entonces, claro, los olivares antiguos, pues los tienen que arrancar, ¿sabes?
6: Claro. Y Raúl...
1: Porque ya no producen, pues...
6: ¿Sí? ¿Sois muchos en la empresa?
1: No, qué va, esto empezó mi padre hace muchos años y me lo quedé yo y al final somos dos nada más.
6: Bueno.
1: Somos en la temporada, yo estoy repartiendo y otro compañero que tengo... Que me he hecho una mano en la temporada, son 5 meses más o menos que trabajamos.
6: Bueno, pues si os va bien.
1: Tenemos dos repartiendo.
6: Claro, si os va bien los dos, pues dos para repartir.
1: Sí, no me va mal, no me puedo quejar.
6: Porque si no, no.
1: Me conocen ya mucha gente, llevo ya muchos años, leña y carbón Sevilla, ¿no?
6: ¿Cómo se llama?
1: Leña y carbón Sevilla.
6: Leña.
1: Estamos en la carretera de la Isla Menor.
6: Y carbón. Leña y carbón Sevilla, en la carretera de la isla. Hombre, lo digo para cuando llegue.
1: La carretera
6: llegue
1: de la Isla Dos Hermanas.
6: Eso es. Leña y carbón Sevilla, ¿eh? Para lo que haga falta. Ya. Ahí está Raúl, que coge su furgoneta y te lleva a tu casa la leña, que es un
1: pestiño.
6: Todo.
1: Y te la cobro, claro. Vamos, te la coloco y te la cobro.
6: Y te,
1: claro.
6: Se la cobra después, claro. Y no te enciende la chimenea de milagro, ¿eh? De milagro, que si no te la encendería. Raúl.
1: También, Charo, también se la enseñó a, también se la encendió a cliente, ¿eh? Que
6: claro.
1: No podía encender una chimenea.
6: Hombre, que, no, que tiene su truco,
1: también,
6: ¿eh? También. Y su técnica, encender una chimenea en condiciones.
1: También hay que saber. Aparte, regalo también una astillita por cada pedido también, ¿sabes? No, sí.
6: Esto
1: hay que portarse bien con la gente, si no...
6: Nos quitan las leñas de las manos, vamos. Raúl,
1: claro,
6: que te hace falta la pegatina en tu furgoneta, porque si no, la furgoneta no tiene chicha.
1: Ahí llevas toda la razón.
6: Eso es. Pues ahora tú...
1: Ahí llevas toda la razón. La pegatinita me hace falta. Y,
6: ¿Y si
1: me manda el parazo o te lo recoge ahí en la cartuja, me paso un día y te lo recoge.
6: Esto es todo fácil. Esto lleva la leña, te la enciendes. Esto es servicio, pero vamos, a lo que tú quieras.
1: Y ya está.
6: Ahora me manda los datos.
1: Que haga falta.
6: ¿Vale? Y luego hablamos. Que mame la que manda. Yo no mando. Mame dice, a este hombre que
1: sí,
6: tal...
1: Sí, yo lo sé, yo
6: hombre,
1: lo sé.
6: Mame la que manda, tú sabes. Entonces, yo me cuadro ante ella. Ante ella me cuadro yo, vamos. Raúl, que te mando un abrazo.
1: Yo le mando los datos.
6: Eso es. No te olvides el nombre y apellido, que se enfada si no lo pone, ¿vale?
1: Sí, me alegro mucho de hablar contigo, Charo.
6: Igualmente.
1: Y muchas felicidades por el programa.
6: ¿Te gusta el programa, Raúl?
1: Me encanta, ¿verdad?
6: Pues entonces corre la voz por tus clientes.
1: Cuando me levanto temprano para ir al campo y eso, siempre lo estoy escuchando, vamos, me gusta mucho.
6: Qué alegría.
1: Pues te enteras de mucha información y demás.
6: Eso es lo importante, la información. Un abrazo, sí, Raúl, sí. Muchísimas gracias.
1: Igualmente, buen día.
6: Igualmente, que venga la calor más tarde, si no, no va a vender. Son las 6:33 de la mañana.
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0: Venga, vamos con los titulares a las 6:33 de la mañana. El gobierno andaluz aprueba la concesión de un paquete de ayudas económicas por 1,5 millones de euros a las víctimas del accidente ferroviario de Adamus. La OMS confirma 10 positivos por antivirus en 8 países. El último se ha detectado en Italia. Las organizaciones profesionales de la Guardia Civil rechazan que lo ocurrido en Huelva sea un accidente y sostienen que fue una maniobra deliberada. A 3 días del final de la campaña para las elecciones andaluzas del 17 de mayo, líderes nacionales como el presidente del gobierno, el presidente de Vox o la secretaria general de Podemos van a intervenir este viernes en actos públicos. El puerto de Málaga crece por 3 años consecutivos. El tráfico de contenedores ha experimentado un crecimiento histórico multiplicándose por 9. Importante sentencia del Tribunal Supremo rechaza que los interinos que encadenen contratos pasen a fijos sin superar un proceso de oposición, tal y como proponía la justicia europea, y el Betis ha asegurado matemáticamente su presencia en la próxima edición de la Liga de Campeones al superar este martes al Elche por 2-1. Una de las cosas que decís siempre es la importancia del tráfico. La importancia de la información del tráfico es lo primero que destacáis del Club de los Primeros, así que necesitamos de tu colaboración para hacer la ronda de la información del tráfico. ¿Por dónde vas? ¿Cómo se circula? ¿Si hay tráfico intenso? ¿Si se circula con fluidez? Etcétera, etcétera. Y detrás de ese WhatsApp, ya sabéis que necesitamos que pongáis un emoticono para que no lo mezclamos con todas las preguntas de los milagros y todas estas cosas. Ahora llega la prensa internacional, que también nos interesa. Olga Moya, saludos de nuevo.
1: Pues saludos de nuevo. Mira, te voy a contar lo que publica hoy The Guardian, es un periódico británico, porque tienen una crisis política de AUPA. El primer ministro Keir Starmer, que le están haciendo a la cama los de su propio partido, porque ha tenido muy malos resultados en elecciones que ha habido locales. Sobre esta crisis política, pues dice así: a Starmer se le da un salvavidas después de que el desafío de Streeting del ministro de Salud no se materialice. Y es que los conocedores de Downing Street sugieren que este ministro de Salud, que es el que tiene, digamos, más papeletas para ser el nuevo primer ministro, para sustituirle, pues aún no tiene el apoyo suficiente para lograr arrebatarle a Starmer el liderazgo. Porque Starmer, pues por mucho que le piden dentro de su partido que dimita, pues está bien agarrado a la silla. En The New York Times tiene una exclusiva, dice que la inteligencia de Estados Unidos dice que Irán conserva sus capacidades militares. Nuevas evaluaciones secretas dicen que Irán tiene acceso a 30 de sus 33 instalaciones de misiles a lo largo del estrecho de Hormuz. Así que este periódico de New York Times lo que sugiere es que el ejército iraní es mucho más fuerte de lo que el presidente Trump afirma. Y también hemos cogido un titular del Diario del Pueblo en China, el Renminbiao. Este diario, bueno, ellos no dirán Renminbiao con R, dirán Renminbiao
0: o algo así.
1: Algo así. Bueno, yo chino no sé, en fin, no sé cómo se pronuncia. Pero sobre la visita, la importante visita de Donald Trump a China que comienza hoy. Dice: las relaciones chino-estadounidenses no pueden volver al pasado, pero sí pueden tener un futuro mejor. Yo lo deseo, porque si ellos se llevan bien, yo creo que nos irá bien al resto del mundo.
0: Pues sí, a veces se llevan bien ya.
1: Vamos a ver.
0: Gracias, Olga. Mañana te vemos, ¿no?
1: Mañana, no, estoy por aquí, pero no en el reino de los primeros.
0: Qué pena.
1: Pero vamos, yo paso por aquí y te saludo,
0: vale,
1: como siempre.
0: Estupendo. Queríamos desearle suerte, por cierto, al conjunto de Nervión, al Sevilla, porque hoy continúa la pelea por la salvación frente al Villarreal, que no se juega nada al Villarreal, ¿eh? O sea que podría ayudar un poco, a ver si tiene suerte ya. Bueno, Sergio Ramos ya ha comprado el Sevilla, que estaba también en una situación desesperante, por 450 millones. Bueno, es Sergio Ramos y el grupo de inversor 511, el capital de este grupo inversor. Bueno, suerte para el Sevilla, que la va a necesitar. ¿Qué te pasa?
2: Para mí un milagro sería que de tarde te vi este año. Es que están ganando todos los de abajo y no vea lo apretadita que está la cosa, mi arma. Venga, un saludito y soy primerizo.
0: Primerizo.
2: Qué bueno.
0: Primerizo y de otro club, ¿eh? Primerizo y del otro club. Está visto el primero. Más.
3: Un milagro sería que se le pudiera ya aceite a la persiana del Club de los Primeros.
0: Tienes razón, porque como suena la persianita, ¿No le hemos hecho aceite? A la persiana de cuando abrimos el... Pues sí, suena madera ya que se me cae. Hay que echarle un poquito. Vamos a modernizarnos. Vamos a poner el automático. Mira que lo dije el año pasado, ¿eh? ¿Milagro sería qué?
4: Haría falta un milagro que nos ganáramos un cuponcito, hombre. Oh, ojalá.
0: Ojalá.
4: Dios nos ilumine con ese numerito para hoy o para esta semana.
0: Verdad.
4: Un feliz programa.
0: Gracias, más.
5: Pues mira, Charo, ¿qué? Mi padre compra papeleta que hacía diario. Y mi padre, y el milagro sería que no le toque, hija, que no le toque por el amor de Dios, porque mi padre dice que como le toque una papeleta le compro un camión. Un camión me va a comprar yo. Me va a comprar un camión, cobre. Dios quiere que no le toque, Charo. Milagro sería que no le tocará ya.
0: Hombre, más.
2: Más que milagro, necesitaríamos voluntad y honradez para que terminaran el centenario y hicieran la CE40.
0: Eso sería un milagro de verdad, ¿eh? Más.
5: Claro, ¿qué? Un milagro sería ir a coger coche a 6 de la tarde después de todo el día trabajando y que no me quemara las manos con el volante.
0: Te estoy viendo, ¿eh?
5: Ahí lo dejo.
0: Ahí lo deja. A ver si lo recoge alguien. Último.
6: Claro, buenos días. El milagro sería que nos subieran el sueldo a los militares, que llevamos reclamándolo muchos años, pues que mira, cobramos, con perdón, una porquería, y que nos hagan de una vez profesión de riesgo.
0: Pues sí.
6: Que entre guardias civiles y militares que digan que no tenemos riesgo.
0: No, profesión de riesgo, y que le suban el sueldo a los militares, claro. A lo mejor eso está más cerca del milagro, ¿eh? Son las 6:40 de la mañana. ¿Quién nos espera? ¿Alejandro le está esperando? ¡Ay, Alejandro! Alejandro, buenos días.
7: Buenos días, Sharon.
0: ¿Qué tal? Uy, uy, uy, uy, ¿por dónde anda con tanto jaleo?
7: Pues mira, es que el manos libre del camión.
0: Ya, ya.
7: Ahora mismo, claro.
0: ¿Y por dónde va?
7: Pues mira, saliendo de Zafra, dirección Olivenza, Badajoz.
0: Uy, ¿qué pasa con Badajoz hoy? ¿Que estáis con la sierra de Extremeña, todos transportistas?
7: Ha combinado, sí. Pues mira, yo hoy estoy en el primer viaje que voy a llevar envases de madera para melocotón.
0: ¿Envases de madera para melocotón?
7: Sí, sí, claro.
0: Pero
7: trabajamos en... Sí.
0: Dime.
7: Envases de madera. La empresa en la que yo trabajo hacemos envases de madera. Y ahora ya está comenzando la campaña del melocotón.
0: Vale, entonces se recolecta el melocotón y se pone en envase de madera. Yo creo que el melocotón iba, claro, el del almíbar, claro, va en su latita. O cristal, pero esto estamos hablando de otra cosa, ¿no?
7: Claro, eso es el envase que no es reciclable, el envase de un solo uso, que tú puedes comprar en el hotel tienda o cualquier supermercado, con la fruta normal, sin procesar, ¿no? En almíbar.
0: Vale, la fruta natural, vamos. Y ahí entrará, claro, un par de kilitos por lo menos, ¿no? En esos envases de madera, ¿no?
7: No estoy seguro, creo que estas cajas son, son 4 kilos, no, más de 4 kilos.
0: Vale,
7: más de 4 kilos.
0: ¿Y tú sabes de dónde viene ese melocotón?
7: Es de la parte de, como estoy diciendo, de Olivenza, de Badajoz, el mismo almacén al campo.
0: Vale.
7: Al campo, a la carga.
0: Vale, que tú vas a recoger melocotón o a dejarlo, a recogerlo, ¿no? ¿O qué?
7: No, yo llevo el envase vacío para que lo envase.
0: Vale. Ay, eso cuando me dice no, mujer, no, que no te entera. Te ha faltado decir no, mujer, no, que no te entera. Y es verdad. Él, Alejandro, lleva envase de madera, Charo, que no te enteras, lleva envase de madera. Y allí, allí cuando llegue a Badajoz, pues lo llenarán de melocotones, ¿no?
7: Eso es. Claro.
0: Eso es. Ay, claro. De verdad, trabajito me ha costado hoy. Es que estoy un poquito hoy, ¿eh? Que no me entero muy bien de las cosas, ¿eh? Pero bueno, voy aprendiendo, ¿eh? Poco a poco. Pero tú, ¿de dónde eres, Alejandro?
7: Yo de Cañada Rosal, Sevilla.
0: Y entonces...
7: A 12 kilómetros de...
0: ¿Pero empezaste a trabajar esta mañana o tú has estado por ahí durmiendo?
7: Yo Tempranito, como tú, yo a las 4 ya estaba conduciendo, Charo.
0: No, tempranito, tempranito. Bueno, yo a las 3 ya estaba levantándome, Por Dios. Es inhumano. En fin. ¿Te hace ¿Tú paras de desayunar en este tramo de recorrido de estos kilómetros o no?
7: Yo no, claro, yo ya voy hasta que no llegue ya al almacén y a descargo y allí desayuno.
0: Ah, vale.
7: No, almacén.
0: Vamos, para ti es importante el tema del tráfico, ¿verdad? ¿A que sí?
7: Claro, mira, de hecho, cuando habéis avisado de este camión que en el allí a la altura de Niebla,
0: sí,
7: nosotros pasamos todos los días. Yo también, principalmente ahora mismo estábamos con las fresas, todavía no ha terminado la campaña. Y yo, por ejemplo, pasé por allí, con mis compañeros iban para allá, yo le escribí en un grupo que tenemos, le escribí, tened cuidado que acaban de avisar de este accidente.
0: Bien.
7: Y vamos, ya estaban sobre aviso ellos.
0: Pero tú a tus amigos le habrás dicho que escuchen el club de los primeros, ¿no? Porque ¿qué es lo que tienen que hacer?
7: Por supuesto, se lo
0: he
7: dicho. Es lo primero que le he dicho. Poner el programa que os vais a enterar.
0: Claro.
7: ¿Cómo va el accidente?
0: Exactamente. Aquí os vais a enterar. Si hay un accidente, si no lo hay, ¿cómo va? Si afecta a la carretera por un sentido u otro. Aquí te vas a enterar de todo. Lo digo para que los oyentes,
7: claro,
0: que nos quedan muy pocos minutos, manden la información del tráfico. Que también nos gusta saber que por donde vas a circular tú, por ejemplo, el tráfico es fluido, no hay ningún atasco ni alguna incidencia, porque ya, parece que nada más que damos incidencia. No, no, no, sí. La incidencia la damos, eso es verdad. Pero también, sí, se circula con fluidez, que siempre una tranquilidad que te digan, por tu carretera el tráfico es fluido. Así que 616-161-161. Te quedan escasamente 2 minutos para que mandes esa información del tráfico. ¿A qué hora tienes previsto llegar a Badajoz, Alejandro?
7: Mira, a Olivenza, donde voy en concreto al almacén, previsto va a las 8 o menos algo, más o menos.
0: Vale. Y ahí sueltas ahí la y luego cuando te vuelvas, ¿vuelves cargado con otro material? No.
7: En esta empresa no, nosotros la empresa de nosotros es Mases Cuenca.
0: Ah.
7: Es una cooperativa. Solamente vamos siempre, podemos ir cargados y venimos de destino para atrás, venimos de vacío.
0: Ah, vale. Oh, hombre, que es raro que venirse de vacío. Y me parece que se aprovecha siempre los kilómetros y el viaje, ¿no? Sí. Se aprovecha y se carga.
7: Con... Hay veces que subimos más arriba, ya vamos a Valladolid y nos traemos tablero para fabricar la caja.
0: Claro, todo es madera, aquí todo es madera hoy. He visto que todo es la madera de la leña, de Raúl, ahora tu madera para otra cosa, en fin. Te faltan las pegatinas, ¿no? Me imagino, ¿no?
7: Sí, claro, ya ves, aquí para ponerla en el camión.
0: Eso es, y que te digan esto de dónde es y tú le digas el club de los primeros y la gente pues conecte con nosotros. Alejandro, que tenga buena ruta. Ahora cuando pare, no antes, cuando pare, mandas tú los datos, nombre, apellido, dirección, código postal, en fin, todos los datitos para que llegue bien la pegatina, ¿de acuerdo? Te mando un abrazo muy fuerte, Alejandro, muchísimas gracias.
7: Igualmente, a ti, Charo.
0: Un abrazo. Venga, que son ya las 6:47. A ver, ¿qué dice? Padilla, ¿recuerda la copla del 13? Ah, que Pepe Lu de Málaga dice que... Búscamela. Que recuerde la canción de... Ay, que se me acaba de... Que recuerde la canción, la copla del 13 de mayo. Ay, 13 de mayo, cuando me encontré contigo. ¿Y quién la canta? Ay, yo es que no estoy puesta. Pepe Lu, dímelo. Tráfico.
8: Coche averiado en la A4 dirección Sevilla, antes de llegar al cruce de Guadarcasa, está señalizado.
9: Buenos y verdes y blancos días. A49 dirección Huerva, a la altura de Sucena, tráfico fluido.
10: Aquí por Chiclana de la Frontera, tráfico fluido.
11: Autovía A4, a la altura de Cerro Perea, tráfico fluido.
0: Concha Piqué, es la que canta la copla. Hay 13 de mayo, es que no me atrevo ni a cantarla porque yo evidentemente no es. Yo ya entono mejor, sí. Yo ya entono mejor. Desde que canto la canción del gallo, del Club de los Primeros, entono mejor. Me lo ha dicho mi Marvin, que la cosa va mejorando. Pero vamos, no te creas. Gracias a David, a Raúl, a Alejandro, a Juan Antonio ¿Me dejo alguno? Bueno, a todos los transportistas, Alejandro, a Sisto, a todos los transportistas que han intervenido en este programa, que es el vuestro y que nos ayudáis a elaborar cada día. Ahora las noticias se suceden, pero sin solución de continuidad. Y eso te das cuenta de pe a pa, Juan Carlos Vélez. Juan Carlos, buenos días.
12: Muy buenos días, Charo Padilla.
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12: Dos guardias civiles heridos en la persecución de una narcolancha en Huelva serán trasladados a hospitales cerca de sus familias para continuar su recuperación.
14: María Jesús Montero rectifica y llama a muertes en acto de servicio los fallecimientos de los agentes que calificó de accidente laboral en el debate de Canal Sur.
12: Las víctimas de Adamuz critican el uso electoralizado de la tragedia después de que los candidatos de PP y PSOE se lanzaran reproches por la tragedia ferroviaria en el debate de Canal Sur.
14: Adif va a suspender el servicio de cercanías entre Málaga y Álora durante 3 semanas a partir del próximo lunes para poder seguir con los trabajos de renovación de la línea C2.
12: La OMS confirma 10 positivos por antivirus en 8 países. Sanidad suma 4 días a la cuarentena que deben guardar los pasajeros españoles del crucero, uno de ellos contagiado.
14: El gobierno modifica el copago farmacéutico. El gasto de medicamentos se adaptará a los ingresos del paciente y habrá topes para las rentas más bajas.
12: Y el Tribunal Supremo rechaza que los interinos pasen a fijos sin aprobar un proceso de selección, tal y como proponía la justicia europea para acabar con la temporalidad en las administraciones públicas.
14: En los deportes, Sergio Ramos compra el Sevilla por 450 millones de euros de la mano del grupo inversor 5-11 Capital. El conjunto de Nervión continúa hoy la pelea por la salvación frente al Villarreal, que no se juega nada.
12: El Betis se clasifica para la Liga de Campeones, vuelve a Europa tras ganar al Elche por 2-1.
14: Y en cuanto al tiempo, cielos poco nubosos o despejados, salvo la vertiente atlántica. Temperaturas máximas entre los 27 grados de Málaga y los 21 de Cádiz.
12: 7 menos 10, información local.
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16: ¿Qué tal? Muy buenos días. Abierta una investigación en torno al accidente laboral ocurrido en Cádiz en las últimas horas. La Inspección de Trabajo trata de averiguar qué ha pasado para que dos trabajadores resultaran heridos al caerse un tabique en un edificio en construcción en el Cerro del Moro. Es una de las noticias de esta mañana de miércoles, cuenta atrás ya de esta campaña electoral para las elecciones del próximo domingo. Les contamos, como siempre y antes que nada, la previsión del tiempo. 17 grados de temperatura marca los termómetros. Juan Carlos Piña, ¿qué tal? Muy buenos días.
17: Muy buenos días. Hoy en la provincia de Cádiz tenemos nubes bajas que se irán disipando a medida que vaya avanzando la mañana, pero por la tarde esperamos nubes de evolución sin descartar alguna precipitación débil ocasional. Hoy suben las temperaturas diurnas. Alcanzaremos máximas de 25 grados en Arcos de la Frontera, 23 en Jerez y Algeciras, 22 en Ubrique, 21 en Cádiz y Rota. Por otro lado, sopla viento flojo a moderado de Poniente. Es una información de AEMET.
16: Gracias, Juan Carlos. Abre al tráfico la carretera de Pajarete en La Janda, deteriorada por las borrascas del invierno. Esta es la que une San José del Valle con el enlace entre Paterna y Alcalá de los Gazules, y hay previstos cortes esporádicos de tráfico en la A2231 que une Barbate con Zahara de los Atunes por la realización hoy de un ejercicio de desembarco anfibio en el campo de adiestramiento del Retín. Javier Alcedo realiza este tiempo de noticias en Canal Sur Radio 652.
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16: Abierta una investigación en torno al accidente laboral ocurrido en Cádiz en las últimas horas, la Inspección de Trabajo trata de averiguar qué ha pasado para que dos trabajadores resultaran heridos al caerse un tabique en un edificio en construcción en el Cerro del Moro. Se trata de una de las promociones que levanta la Junta de Andalucía en esa barriada gaditana. Fuentes cercanas al proyecto niegan que los trabajadores quedaran atrapados tras el derrumbamiento y señalan que uno resultó herido leve en la cara y ya ha sido dado de alta, y el otro en un pie y permanece ingresado. También han confirmado a Canal Sur que la obra cumple con todas las medidas de seguridad y que se ha requerido información a la empresa constructora. Desde UGT, por su parte, han anunciado que de llegar la investigación a los tribunales, se personarán en la causa. Antonio Montoro, responsable de construcción en la provincia.
1: Que la vez que hay un accidente, yo estoy convencido que tanto nosotros como Comisiones Obreras pues intervienen en esta situación, porque además es lo mínimo que podemos hacer, ya que no tenemos medios y estamos pidiendo medios a la Junta de Andalucía como una persona jurídica para el tema de prevención de riesgos laborales, y al día de hoy pues no tenemos nada.
16: Fuentes de la Junta afirman que se está recabando información al respecto para conocer con exactitud qué ha ocurrido. Avanza la redacción del nuevo Plan General de Ordenación Urbana de Barbate. Se ha adjudicado el contrato para la redacción de este documento a la UTE Ibermat por un importe de 800.000 euros. Trabajos que permitirán desarrollar los nuevos instrumentos urbanísticos previstos en la legislación andaluza. Miguel Molina, alcalde de Barbate.
2: Este documento, y así lo hicimos ver con los ya hoy equipos redactores del plan general, va a ser un documento consensuado y trabajado de manera participativa con todas las asociaciones, colectivos, partidos políticos. Es un documento que nosotros no lo necesitamos, fundamental para desarrollar el presente actual, pero sobre todo el futuro de las generaciones venideras de nuestro municipio.
16: El Ayuntamiento de Cádiz pide a la empresa Valoriza y a la plantilla que dialoguen para resolver el conflicto que prepara movilizaciones. Además, la plantilla desde el Ayuntamiento recuerdan que la revisión de precios fue aprobada en diciembre con efecto retroactivo a 3 meses de la presentación de las ofertas. Sin embargo, los sindicatos denuncian que tras 16 meses los trabajadores llevan una década sin aumentos salariales. Los representantes de los trabajadores temen que pretenda obtener así un beneficio industrial. El presidente del comité, Adrián Luna.
3: De cualquiera de las dos maneras no nos la están dando, y es por eso que ya nos hemos enquistado, que nosotros, ya te digo, hemos tenido bastante paciencia, pero visto que ya llevamos las tres o cuatro últimas reuniones sin ningún tipo de avance, pues no nos queda otra que movilizarnos.
16: Jornada de huelga del personal de integración social de los centros educativos de la provincia. Los PETI secundan la protesta andaluza para denunciar la precariedad de sus condiciones laborales. Hay prevista una manifestación esta mañana en Cádiz que partirá desde la Plaza de Mina. Desiré Guerrero, delegada del Comité de Empresa.
4: Los PETI somos claves para la inclusión del alumnado con necesidades especiales, permitiéndoles recibir una educación digna. Decimos basta a que se nos condene a una precariedad extrema. Contratos temporales, jornadas parciales y el resultado de una externalización del servicio que debilita el sistema.
16: Vamos ya con la actualidad del deporte. El Cádiz que se ve obligadísimo a ganar este viernes para no romper esta especie de hechizo que lo mantiene fuera de los puestos de descenso. Javier Lacabe, ¿qué tal? Muy buenos días.
23: Hola, buenos días. Penúltimo entrenamiento hoy del Cádiz Club de Fútbol antes de viajar mañana y jugar pasado mañana, viernes, 8:30 de la tarde, frente al Castellón, partido correspondiente a la antepenúltima jornada, en el que de manera cuasi milagrosa el equipo de Imanol Idiáquez mantiene 3 puntos de ventaja con respecto al descenso, y es que los 4 equipos de la zona roja de la tabla han perdido los 2 últimos partidos. Una permanencia que solía rondar los 50 puntos, este año podría estar en torno a los 42 o 43, pero aún así los amarillos necesitan mínimo una victoria o 4 puntos.
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6: Ya vienen las maricas cantando la tonada.
16: Comienzan hoy las jornadas contra la LGTBI-fobia en Cádiz con una charla de la poeta y activista Marta Dylan. A lo largo de una semana vendrán referentes como esta cantante que han escuchado, la Ferni, activista internacional argentina. Hoy a las 11 se va a izar la bandera LGTBI inclusiva en el ayuntamiento. Será el inicio de una semana de actividades para reforzar la diversidad. En el Estadio Nuevo Mirandilla se grabará un podcast con la participación de personas vinculadas a la diversidad. Como decimos, son muchas las actividades que se han programado para celebrar estas jornadas contra la LGTBI-fobia en Cádiz.

sonido de la compañía hispano-argentina Artefusión Títeres, que representará hoy El Hada de los Dientes, La Ratoncita Mágica, un delicado espectáculo de títeres de guante para los más pequeños. Será a las 6 de la tarde en la Biblioteca Adolfo Suárez de Cádiz. Una hora después llegará la compañía de Pau Segalés en el Espacio de Cultura Contemporánea con la obra Le Magicien, un mago, títeres, magia y objetos curiosos. Y ya saben que los anfitriones de este festival son la compañía La Tía Norica, que interpretan cada día el sainete que lleva su nombre y en su teatro, además. Así terminamos. 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

0: Buenos días, Andalucía, son las 7 de la mañana.
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0: están? Bienvenidas, bienvenidos. Es miércoles 13 de mayo de 2026. El día viene hoy con nubes bajas por la mañana y nubes de evolución por la tarde en la vertiente atlántica. No descartamos alguna precipitación débil. En el resto, cielos poco nubosos durante toda la jornada. Tenemos vientos flojos de poniente, moderados en el Mediterráneo. Suben las temperaturas máximas, salvo en el extremo oriental, donde bajan. Estamos amaneciendo hasta ahora con 7 grados en Huelma, con 11 grados en Gergal, con 14 en Algeciras. Llegaremos a los 21 de máxima en Cádiz y hasta los 27 en Málaga capital. Les cuento lo que es noticia y lo que va a serlo en este día, empezando por los que van a ser los temas de conversación hoy de largo. Y seguramente muy por encima del resto de los asuntos que trae la actualidad de este miércoles. Uno, el Sevilla. Sergio Ramos compra el Sevilla Fútbol Club de la mano de 5-11 Capital. Los accionistas y el grupo inversor que lidera el exfutbolista cierran un acuerdo de compra por 450 millones de euros que se ratificará la semana que viene. Dice Ramos que para él es algo personal. Dos, el Betis, que vuelve a Europa, que vuelve a la Champions. La victoria por 2-1 frente al Elche y la derrota del Celta le da al conjunto verde y blanco la quinta plaza y con ello el ticket de vuelta a la máxima competición europea. Y tres, Florentino desencadenado. El presidente del Real Madrid convoca una rueda de prensa para cargar contra la prensa, a la que convoca un ataque desaforado, titula el propio ABC. Desmentir rumores sobre su estado de salud y anunciar que convoca elecciones a las que se va a presentar.
1: Y lamento decirles, porque me cuentan por ahí, que no voy a dimitir, sino que les he pedido a la Junta Electoral que inicie el proceso para las elecciones a la Junta Directiva, a las que nos vamos a presentar esta Junta Directiva actual.
0: Una rueda de prensa como poco desconcertante, desconcierto, titula hoy el diario Marca, en la que recordó el caso Negreira y dijo que si no tenía 14 ligas el Madrid en vez de 7 en su etapa es porque las otras 7 se las robaron. Dicen los periodistas que siguen al Madrid más de cerca que ayer Florentino, el tono era más el Florentino del despacho que del Florentino de las ruedas de prensa, o sea, Florentino sin careta. Enseguida Javier Moreno les da más detalles de la información deportiva, quizá en otro orden, pero además, en plena recta final de la campaña, la polémica política tras la muerte de dos guardias civiles en Huelva mientras perseguían una narcolancha. La secretaria general de los socialistas andaluces rectifica y dice ahora que el capitán Jerónimo y el guardia Germán murieron en acto de servicio después de haber atribuido sus muertes durante el debate en Canal Sur a un accidente laboral. María Jesús Montero le ha explicado a la agencia EFE que no le corresponde a ella calificar lo ocurrido, pero que ve diferencias con el caso de Barbate en 2024.
2: No soy yo la persona que tiene que calificar esa circunstancia. Lo único que conozco es que parece como un choque de dos embarcaciones pertenecientes a la Guardia Civil, ¿no? Que esto sí tiene un elemento diferenciador con el asesinato de Barbate.
0: Esto tuvo ayer su eco, cierto eco, en el Congreso de los Diputados. Sumar toma distancia y dentro de la propia Sumar hay quien lo rebaja a comentario desafortunado, como Tess Sidi, y hay quien defiende, como Alberto Ibáñez, que es una cosa y dame la otra.
3: Pues a veces se dan comentarios desafortunados.
4: Yo creo que es una muerte en acto de servicio y creo que también es un accidente laboral.
0: Aparentemente en el Partido Popular y en Vox lo tienen más claro. El vicesecretario del PP, Elías Bendodo, lo califica de muerte en acto de servicio. La portavoz parlamentaria de Vox, Pepa Millán, habla de asesinato y acusa al gobierno de dar facilidades al narco.
5: Que ni Jerónimo ni Germán murieron en un accidente laboral, murieron en acto de servicio.
6: Todos recordamos el asesinato de los dos guardias civiles en Barbate y desde entonces el gobierno no ha hecho absolutamente nada, sino al contrario, dar todas las facilidades del mundo al narco.
0: El gobierno evita brindar un apoyo explícito a Montero, que ya no es ministra, aunque tampoco la desautoriza. La ministra portavoz evita responder si considera lo ocurrido en Huelva un accidente laboral y se limita a preguntas de los periodistas en rueda de prensa posterior al Consejo de Ministros a reiterar el compromiso del gobierno contra la lacra, dice el Masaiz, del narcotráfico. También le preguntaron, el Masaiz del narcotráfico, también le preguntaron a la ministra portavoz por la ausencia de Marlaska en el funeral de los agentes. ¿Por qué?

0: Lo que ha dicho de Marlaska, que la representación del gobierno era la de la secretaria de Estado de Seguridad. Luego, fuentes de Moncloa lo que sí han reconocido es que igual pudieron cometer un error, o que igual pudo ser un error no haber enviado al ministro Marlaska al funeral. Y lo del antivirus, la Comisión de Salud Pública, que como saben integran el Ministerio de Sanidad y las comunidades autónomas, ha establecido el 10 de mayo como la fecha del comienzo de la cuarentena para los españoles que viajaban en el Ondius y que están o permanecen guardando esa cuarentena, ese aislamiento en el Hospital Gómez Ulla de Madrid. La intención de Sanidad es que la cuarentena, como contamos ayer, se prolongue lo que recomienda por encima de los 40 días, lo que recomienda la Organización Mundial de la Salud, hasta el 21 de junio. Pero es probable que esa situación se va a revisar y es probable que esa situación se corte. ¿Por qué? Depende del resultado que arrojen las pruebas PCR que se van a ir realizando de forma periódica a estas personas. Si el resultado sigue siendo negativo, la fecha podría acortarse, la fecha de volver a casa podría anticiparse. Y se ha confirmado con una segunda PCR el positivo español, que ya está en la planta 22 de aislamiento de ese hospital militar y que presenta algunos síntomas, aunque se encuentra estable, según Sanidad. La ministra Mónica García sale al paso de las críticas, sobre todo desde el gobierno de Canarias, que acusa al gobierno central de ocultar deliberadamente que hubiera contagios a bordo del Ondius, y responde que ni la OMS consideró necesario hacer pruebas a bordo del barco, ni había forma de hacerlo, ni son PCRs corrientes a las que estamos más acostumbrados, como las del COVID.
1: No es una PCR para el coronavirus, ¿vale? Son unas pruebas muy específicas. En concreto, en España solo se hacen en el Centro Nacional de Microbiología, que está en Majadahonda.
0: La OMS confirma 10 casos positivos en 8 países. Los más preocupantes, los más graves, son los de la mujer francesa, ya los contamos aquí ayer, que permanece en la UCI en estado crítico, y el de un británico también en cuidados intensivos en Sudáfrica.
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0: Deporte, Javier Moreno, buenos días.
3: ¿Qué tal, Juan Carlos? Buenos días. Mira, si te parece, vamos primero con lo puramente deportivo. El Real Betis Balompié se mete en Champions por segunda vez en su historia, 21 años después de su primera participación. Jugará la próxima temporada la máxima competición del fútbol europeo. Lo certificaba anoche con su victoria por 2-1 en la Cartuja frente al Elche. Hoy el Sevilla, a seguir en racha, está a un punto por encima del descenso. Va a buscar su tercera victoria consecutiva en Villarreal, un día después de que se haya cerrado la venta del club. Sergio Ramos, un histórico del Sevilla, y también al fondo 511 Capital. Los accionistas mayoritarios daban el visto bueno a la operación. Y Florentino Pérez, ya lo has comentado, ha dado una rueda de prensa por primera vez en 11 años para decir varias cosas: que está sano, que convoca elecciones a la presidencia del Madrid y que se vuelve a presentar, que hay mucho antimadridista criticando con maldad al club, que no le simpatiza el acento sudamericano y que no le hacen demasiada gracia a los medios de comunicación, sobre todo a algunos periodistas, sobre todo que las mujeres hablen de fútbol. Así que, Ana, Nuria, avisadas estáis, no se os ocurra comentar que el equipo más laureado de la historia, todo hay que decirlo, lleva 2 años sin rascar bola y que los jugadores practican boxeo en el vestuario después de entrenar, algo que, por cierto, a Florentino le parece de lo más normal.
0: Gracias, Javier. Con Francisco Ramos en la edición, con Esther Menacho en la producción, Víctor Manuel de la Portilla realiza este programa de noticias.
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0: Sí.
3: 7:10 de la mañana, los dos guardias civiles que resultaron heridos en la persecución de una narcolancha en Huelva serán trasladados próximamente a otros hospitales para...

0: la convalecencia y su recuperación cerca ya de sus familias. Mientras continúa la investigación judicial por la muerte de sus compañeros, el capitán Jerónimo y el guardia Germán.
1: La Guardia Civil está preparando un informe, primer informe sobre lo ocurrido durante la fuga, una de las piezas clave para reconstruir los hechos y determinar las causas, el estado en el que han quedado las patrulleras del Instituto Armado. Las dos embarcaciones están ahora inmovilizadas por orden judicial en la base de Rota, en Cádiz. Ambas presentan importantes daños. En estos momentos todo está abierto, nada se descarta, lo ha explicado así la fiscal superior de Andalucía, Ana Tárrago.
2: Por tanto, sería muy atrevido por mi parte el determinar la causa y cómo sucedieron. O sea, que no
3: No se descarta que pueda haber más, que se pueda extender.
2: No se descarta absolutamente nada porque están en el inicio de la investigación y no pueden determinar todavía las causas.
1: En estos próximos días, los dos agentes heridos serán trasladados a sus lugares de residencia para continuar la recuperación junto a sus familias. El primero será evacuado de Jerez a un hospital de Huelva, el segundo a otro centro hospitalario en Elche, Alicante.
0: Las organizaciones profesionales de Guardia Civil rechazan que lo ocurrido en Huelva sea un accidente y sostienen que fue una maniobra deliberada.
4: Los agentes recuerdan que llevan meses advirtiendo de los riesgos que corren durante las persecuciones marítimas y lamentan que el ministro del Interior no asistiera al funeral ni las banderas hayan ondeado a media asta. Sobre si es un siniestro o no, el secretario jurídico de la Asociación Unificada de la Guardia Civil en Huelva, José Manuel del Valle, explica por qué no es un accidente laboral típico.
5: Y no se puede calificar como un accidente laboral algo que el narcotráfico lo provoca. Es decir, el narcotráfico conduce de esa forma para provocar los accidentes y para provocar que las embarcaciones nuestras puedan chocar entre ellas. Esto era algo que ya lo venimos denunciando desde hace muchísimo tiempo.
0: Y la polémica política, María Jesús Montero rectifica y dice ahora que los agentes Jerónimo y Germán de la Guardia Civil murieron en acto de servicio después de haber calificado su muerte como accidente laboral durante el debate en Canal Sur. El gobierno evita desautorizar a la candidata socialista, aunque tampoco le brinda un apoyo, un respaldo explícito, y Moncloa asume que la ausencia del ministro Marlaska en el funeral pudo ser un error.
1: La secretaria general del PSOE de Andaluz y candidata a la presidencia de la Junta sale al paso de las críticas de las principales asociaciones de la Guardia Civil por estas palabras durante el debate.
6: Los accidentes laborales tienen que ser una prioridad, por supuesto. Hay trabajadores que fallecen por el simple hecho de ganarse la vida.
1: María Jesús Montero matiza en X horas después que, por supuesto, ella se refiere a muertes en acto de servicio y añade que así debe reconocerse siempre a quienes arriesgan su vida por la seguridad de los demás. En declaraciones a EFE, la candidata socialista puntualiza, en todo caso, que no le corresponde a ella valorar las circunstancias en las que murieron los agentes mientras perseguían a esa narcolancha.
6: No soy yo la persona que tiene que calificar esa circunstancia, cómo se han producido, de qué forma se han producido, y por tanto no me corresponde a mí tener que decir cuál es o no el motivo. Lo único que conozco es que parece como un choque de dos embarcaciones pertenecientes a la Guardia Civil, ¿no? Que esto sí tiene un elemento diferenciado con el asesinato de Barbate.
1: El gobierno central ha evitado responder si considera lo ocurrido en Huelva un accidente laboral. La ministra portavoz Elma Saiz se limita a reiterar el compromiso del Ejecutivo con la Guardia Civil en la batalla contra la lacra del narcotráfico.
7: Sobre la ausencia del ministro del Interior en el funeral de los guardias civiles de Huelva, ¿por qué no asistió el ministro u otro miembro del Ejecutivo? Y si considera que lo ocurrido, como dice Montero, fue un accidente laboral. Gracias.
8: Mira, el gobierno lo que muestra es una máxima empatía. Y lo que yo he querido hacer al iniciar la intervención es honrar la memoria de los dos guardias civiles fallecidos. Lo que no va a hacer nunca el gobierno es instrumentalizar políticamente el dolor.
9: Quería recuperar una pregunta de la compañera, porque lo que no ha contestado es por qué no acudió el ministro al funeral de la Guardia Civil. Gracias.
8: Bueno, como saben, y bien ha relatado la ministra de Sanidad, el ministro Marlaska se encontraba al frente de la emergencia. Al funeral acudió no solamente la directora general de la Guardia Civil, sino que también la secretaria de Estado de Seguridad.
1: Respecto a la ausencia del ministro de Interior en el funeral, la ministra portavoz alega que acudieron la directora de la Guardia Civil y la secretaria de Estado de Seguridad. Moncloa admite que igual se equivocaron al dar por buena esa representación. La ministra portavoz elogia la labor de Marlaska al frente de Interior, mientras Moncloa evita respaldar o desautorizar a Montero por sus palabras.
0: 7:15, colea también la polémica por las alusiones en el debate en Canal Sur a la tragedia ferroviaria de Adamuz. Los candidatos de Partido Popular y PSOE cruzaron críticas y se reprocharon responsabilidades en el accidente que causó la muerte de 46 personas. El alcalde de Adamuz, Rafael Moreno, censuró en redes sociales lo que considera un uso electoralista de la tragedia. Después, en un acto de campaña, reiteró sus críticas.
10: He tratado de cerca con el presidente Juanma Moreno. Sus datos en mí siempre han sido muy correctos. No puedo decir otra cosa, y me sorprendió ayer, cuando yo estaba viendo el debate electoral, como estuvimos viendo los ciudadanos y ciudadanas de Adamuz, me sorprendía ya esta manipulación. A lo mejor fue una vía de escape que tuvo.
4: El presidente de la Junta y candidato del PP, Juanma Moreno, cree que el cambio de actitud del alcalde, perdón, que hasta ahora siempre había valorado positivamente la respuesta de la Junta ante la emergencia, se debe a las presiones que él atribuye al PSOE en campaña.
11: Y al alcalde Adamuz, pues hay que comprenderlo, imagino que las presiones que este señor habrá tenido por parte del Partido Socialista, pues habrá sido enorme, ¿no? Y entonces no le queda más remedio, pues lógicamente, que salir, ¿no?
4: La Asociación de Víctimas tacha de deleznable el uso de la tragedia con fines partidistas, molesto porque se abordara durante el debate en Canal Sur. El presidente de la asociación, Mario Samper, lamenta que las peticiones de respeto no hayan sido atendidas.
0: El gobierno andaluz aprueba la concesión de un paquete de ayudas económicas por 1,5 millones de euros a las víctimas del accidente de Adamuz. Podrán solicitarse 15 días después de la publicación del decreto en el BOJA e irán dirigidas tanto a los heridos como a los familiares de los 46 fallecidos.
4: La Consejería de Justicia será la encargada de tramitar las solicitudes. Estas ayudas quedarán exentas de tributar en el tramo autonómico del IRPF. Se abonarán en un único pago en un plazo máximo de 2 meses desde que se presente la solicitud. La consejera de Economía, Carolina España, ha explicado que el reparto será en función de la gravedad de los heridos.
11: Y al alcalde Adamuz, pues hay que comprenderlo. Imagino que las presiones que este señor habrá tenido por parte del Partido Socialista, pues habrá sido enormes, ¿no? Y entonces no le queda más remedio, pues lógicamente, que salir, ¿no?
0: Este era el sonido claro de la consejera Carolina España sobre las ayudas, explicando cómo será el reparto en función de la gravedad. Las ayudas han sido propuestas por el comisionado, por cierto, de seguimiento del accidente, y son compatibles con las ayudas del Estado, no en lugar de, sino además de las ayudas del Estado. Por cierto, mido en el pasaje de un tren de media distancia que recorría el trayecto entre Cádiz y Jaén y que debía parar en Córdoba ayer por la tarde.
4: Quedó parado a la altura de la barriada de Villarrubia. Los viajeros sintieron un golpe a la altura de Posadas, tras lo que el tren frenaba. La azafata transmitió a los pasajeros que se trataba del freno de emergencia. El tren llegó a parar en otras dos ocasiones hasta que ya no pudo reanudar la marcha. El olor a quemado alertó a los pasajeros, como cuenta uno de ellos.
12: Ha habido varios intentos, en Almodóvar volvieron a parar. Y también a mitad de camino, hasta aquí, hasta Villarrubia, han parado una tercera vez. De pronto hemos empezado a oler cómo ha quemado y hemos empezado a ver humo. Lo que nos ha dicho la azafata es que se ha quedado pillado en los frenos de emergencia.
0: Y Adif suspenderá el servicio de cercanías entre Málaga y Álora, cercanías, durante 3 semanas a partir del próximo lunes para acometer los trabajos de renovación de la línea C2.
4: Afectarán estas obras al servicio de media distancia que une la capital malagueña y Sevilla. También afectará a esta línea. En principio, la interrupción del tráfico ferroviario va a durar hasta el 5 de junio. Adif y Renfe han establecido un plan de transporte alternativo por carretera. 80.000 pasajeros del Valle del Guadalhorce cogen todos los meses esta línea de cercanías, un servicio con una demanda cada día mayor por el aumento de población en los municipios por donde pasa. Hablamos de Cártama, Pizarra y Álora. La reforma de la infraestructura comenzó hace meses con un presupuesto de más de 7 millones, pero es imposible mantener el servicio sin cortar la circulación de los convoyes.
0: 7:19 de la mañana, la Organización Mundial de la Salud confirma 10 positivos por antivirus en 8 países, el último de ellos detectado en Italia. Es otro pasajero británico del avión de KLM, donde llegó a subir durante algunos minutos, 45 minutos, la mujer fallecida en Johannesburgo. La cepa Andes, el virus, ha acabado con la vida de 3 personas, preocupa sobre todo a la mujer francesa infectada por el virus, que se encuentra en estado crítico en un hospital de París, también un británico en la UCI en Sudáfrica. La Comisión de Salud Pública, que integran el Ministerio de Sanidad y las comunidades autónomas, aprueba la actualización del protocolo de manejo de personas en seguimiento en España, que trata conceptos como el día cero de la cuarentena, se ha fijado para el 10 de mayo, o que entiende por contacto, que se entiende por contacto estrecho, cuya definición cambia a partir de ahora. Con los detalles, la información de Beatriz Rodríguez.
13: El español aislado en el Hospital Gómez Ulla de Madrid está estable, aunque ha vuelto a dar positivo en una segunda PCR. Los otros 3 españoles han dado negativo. Aún así, no se descartan nuevos positivos conforme pasen los días. Silvia Valcarce, enfermera delegada de SATSE.
14: Pudiera ocurrir que algún nuevo caso positivo saliera en estos días, me refiero con respecto a que los pacientes que están en la planta de hospitalización empezaran con síntomas.
13: Por su parte, el director general de la Organización Mundial de la Salud, Tedros Adhanom, tras su reunión en Moncloa con el presidente del gobierno, reconoce la gravedad de la situación y sitúa como prioridad garantizar la seguridad.
15: Nuestras prioridades son garantizar que los pacientes afectados reciban atención, que los pasajeros restantes en el barco se mantengan seguros y sean tratados con dignidad, y prevenir cualquier propagación adicional del virus.
13: La Comisión Pública ha aprobado la actualización del protocolo de manejo de personas en seguimiento en España, que fija el 10 de mayo como día cero para el inicio oficial de la cuarentena por el antivirus. Además, amplía la definición de contacto para reforzar la vigilancia. Así entra en la categoría cualquier persona que haya estado en el barco entre el 1 de abril y el 10 de mayo, así como a quienes hayan tenido relación con un caso confirmado durante su periodo de transmisibilidad, establecido desde 2 días antes del inicio de síntomas o de una PCR positiva en casos asintomáticos. A los 28 días se reevaluará el protocolo de nuevo.
0: La ministra de Sanidad, Mónica García, por cierto, y el presidente canario continúan enfrentados por el desembarco de los pasajeros, el Ondius en Tenerife, y por la cuestión de las pruebas no realizadas a bordo del barco que reclamaba el gobierno de Canarias y que el gobierno central entiende no eran necesarias o no se podían realizar.
4: Fernando Clavijo acusa al gobierno de haber ocultado que había contagios de antivirus a bordo del crucero. En el Parlamento canario ha asegurado que el gobierno lo sabía y por eso se negó a que se hicieran las pruebas PCR en el barco.
16: Hoy sabemos que el gobierno de España ocultó deliberadamente que había contagiado al menos uno en ese crucero y que lo sabía. Y esa información, señora Costa, esa información era determinante.
4: La ministra de Sanidad niega que tuviera dicha información y acusa a Clavijo de querer sacar rédito político de este asunto y querer boicotear la operación de evacuación por la que el Ejecutivo Central se felicita.
17: Una PCR de estas características no es una PCR para el coronavirus, ¿vale? Son unas pruebas muy específicas, en concreto en España solo se hacen en el Centro Nacional de Microbiología. Quien niegue esta información y haga acusaciones políticas o no quería que saliera bien este operativo o quiere sacar rédito político.
0: El gobierno reforma el sistema de copago farmacéutico a través de un real decreto ley por el que se crean nuevos tramos de aportaciones y se pone límite a lo que abonan por los medicamentos las personas que ingresan menos de 35.000 euros anuales.
1: Lo que aportan quienes están en activo y sus beneficiarios se divide en 3 tramos dependiendo de los ingresos. En adelante esos tramos pasan a ser 6, también en el caso de los pensionistas. La norma entra en vigor tras su publicación en el BOE, luego deberá ser convalidada por el Congreso en el plazo máximo de 30 días.
0: El Tribunal Supremo falla que los interinos solo pueden pasar a fijos tras superar un proceso de selección, por ejemplo, unas oposiciones. El alto tribunal alerta de que acceder a un puesto público permanente sin aprobar un proceso selectivo vulneraría la Constitución y el Estatuto Básico del Empleado Público e impediría el acceso al empleo público de los restantes ciudadanos.
4: Esta sentencia rechaza que los empleados públicos que han sufrido encadenamientos abusivos de contratos temporales pasen a fijos como medida reparadora de su situación laboral abusiva. Este pronunciamiento se produce atendiendo a la exigencia del Tribunal de Justicia de la Unión Europea para que España termine con el abuso de la temporalidad y que aboca a multas millonarias por parte de las autoridades comunitarias.
0: 7:24, nuevas investigaciones judiciales implican a José Luis Rodríguez Zapatero en operaciones de blanqueo de capitales a gran escala, según la información que publica El Confidencial.
1: El periódico sostiene que fuentes próximas a esos procedimientos indican que el expresidente habría movido dinero por varios países con la ayuda de sociedades pantalla y testaferros. Un dinero procedente del cobro de presuntas comisiones ilegales por sus labores de mediador entre gobiernos y empresas. Fuentes próximas al presidente Zapatero han confirmado a La Sexta que iniciará acciones legales contra el Confidencial, mientras el PP pide explicaciones. Son estas palabras de Cuca Gamarra.
18: Se necesitan explicaciones. Explicaciones tanto del señor Rodríguez Zapatero como del propio presidente Sánchez, porque evidentemente les atañe a ambos. Es momento de saber qué hay de verdad y sobre todo de que con transparencia de explicaciones Zapatero a los españoles.
0: Del caso Coldo, el juez Ismael Moreno mantiene la citación mañana del exasesor de Ábalos, de Coldo García, como investigado en la Audiencia Nacional y rechaza archivar la investigación a la presidenta del Congreso, Francina Armengol, y al ministro Ángel Víctor Torres, cuando eran presidentes autonómicos de Baleares y Canarias.
4: El magistrado niega que Coldo García sufra una doble persecución penal por haber sido primero en el Tribunal Supremo junto al exministro de Transporte, José Luis Ábalos, y Víctor de Aldama. El comisionista también declarará en esa causa el próximo 21 de mayo a raíz del informe de la UCO sobre los contratos de material sanitario adjudicados por Baleares. Coldo y Ábalos están en prisión provisional a la espera de conocer la sentencia del Supremo.
0: Y la jueza archiva la causa por supuesto acoso laboral, coacciones y revelación de secretos contra el PSOE de Sevilla y el coordinador del Grupo Socialista en la Diputación, Demetrio Pérez, al entender que no existen indicios de delito. La denuncia la interpuso una trabajadora de este partido por trato vejatorio e incluía también al diputado Rafael Recio y a otras dos trabajadoras del PSOE.
4: El Superior de Andalucía ya había descartado en un auto anterior, por su condición de aforado, admitir a trámite la querella por estos mismos supuestos delitos contra el parlamentario. En el auto contra el que cabe recurso, la juez no considera que el proceso penal sea el medio más idóneo para resolver conflictos laborales cuando existen mecanismos propios en tales ámbitos para corregir malos modos.
0: Son las 7:26.
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0: Repasamos lo más destacado esta mañana en la prensa. Paco Ramón, buenos días.
21: Y no es la prensa deportiva, Juan Carlos Vélez, que vamos a analizar hoy, que vamos a presentar hoy. El diario de Sevilla, Sergio Ramos, última la compra del Sevilla por 450 millones, titular de apertura, por encima de esta fotografía. El Betis ya es de Champions, certifica que va a disputar la Liga de Campeones la próxima temporada tras ganar 2-1 al Elche. De mano le hace un pequeño favor al conjunto de Nervión. En el ABC, en su edición de Sevilla, Sergio Ramos compra el Sevilla, el Betis vuelve a la Champions y una tercera noticia deportiva del ABC en portada. Florentino Pérez tapa los fracasos del Real Madrid con un ataque desaforado al periódico, al ABC. Esa fotografía de Florentino Pérez la vemos en El País con este titular: Pérez explota contra la prensa en una insólita intervención. Hilarante, considera la rueda de prensa del presidente del Real Madrid, El Mundo, con este titular: Florentino al desnudo. En otro orden de cosas, El País cuenta, a vuelta de las elecciones de Andalucía, que Adamuz y la muerte de dos guardias civiles agrian la campaña. Dice además El Mundo que hay miedo total y absoluto en el PSOE andaluz tras el error de Montero con los guardias fallecidos, a los que llamó accidente laboral en el debate de Canal Sur. Y el titular de apertura del diario de Unidad Editorial del Mundo es que el pagador de Zapatero oculta en Miami casi un millón de euros. Sobre la muerte de los dos agentes de la Guardia Civil en la persecución de una narcolancha en Huelva, dice el Huelva Información que no hay pruebas concluyentes aún, que la Fiscal Superior de Andalucía, como hemos escuchado en este informativo, dice que la investigación por la muerte de los dos agentes está todavía en una fase inicial, en medio de esa polémica por la consideración de accidente laboral. Sobre el otro asunto destacado que ha originado polémica a raíz del debate en Canal Sur: la campaña electoral dinamita el consenso institucional por Adamuz, es el titular elegido por el diario Sur de Málaga, que abre ahí con este titular: el aeropuerto de Málaga supera por primera vez los 2,6 millones de pasajeros en el mes de abril. En el Córdoba nos cuentan que la Nacional 432 tendrá un tramo de autovía de 13 kilómetros de Córdoba a Cerro Muriano, y es que el gobierno acaba de licitar la redacción del proyecto del trayecto de doble vía que va a mejorar el tráfico y la seguridad vial entre la ciudad y la barriada. Cuenta con un presupuesto de más de 115 millones de euros. Está, como decimos, pues en fase de redacción ese proyecto. La Voz de Almería: Cajamar genera ya más de 50.000 empleos en Andalucía. El impacto económico, la financiación de la cooperativa almeriense supone un impacto de 3.462 millones en nuestra comunidad, prácticamente el 0,8% del PIB nacional. Pasa también por esa entidad de crédito. Y en el diario de Cádiz entra en vigor la modificación del PGOU, del Plan de Generación General de Ordenación Urbana de Cádiz. Ofrece desde hoy la capital la opción de transformar locales en viviendas. Y cerramos con Ideal, en su edición de Granada, fotografía espectacular, a punto de tocar la campana, limpieza y restauración de la Torre de la Catedral, y Granada negocia dos nuevos vuelos con Londres y Varsovia.
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1: Los dos guardias civiles heridos en la persecución de una narcolancha en Huelva serán trasladados a hospitales cerca de sus familias para seguir la recuperación.
4: María Jesús Montero rectifica y llama muertes en acto de servicio los fallecimientos de los agentes que calificó de accidente laboral en el debate de Canal Sur.
1: Las víctimas de Adamuz critican el uso electoralista de la tragedia después de que los candidatos de PP y PSOE se lanzaran reproches por la tragedia ferroviaria en el debate de Canal Sur.
4: Adif suspenderá el servicio de cercanías entre Málaga y Álora durante 3 semanas a partir del próximo lunes para poder seguir con los trabajos de renovación de la línea C2.
1: La OMS confirma 10 positivos por antivirus en 8 países. Sanidad suma otros 4 días a la cuarentena que deben guardar los pasajeros españoles del crucero, uno de ellos contagiado.
4: El gobierno modifica el copago farmacéutico. El gasto de los medicamentos se adaptará a los ingresos del paciente y habrá topes para las rentas más bajas.
1: El Supremo rechaza que los interinos pasen a fijos sin aprobar unas oposiciones, pese a la propuesta de la justicia europea para acabar así con la temporalidad en la administración pública.
4: En deporte, Sergio Ramos compra el Sevilla Fútbol Club por 450 millones de euros de la mano del grupo inversor 5-11 Capital. El conjunto de Nervión continúa hoy la pelea por la salvación frente al Villarreal, que no se juega nada.
1: El Real Betis se clasifica para la Liga de Campeones tras ganar al Elche 2-1 y Florentino Pérez convoca elecciones a la presidencia del Real Madrid, denuncia una confabulación de periodistas y opositores para desalojarlo del club.
4: Hoy tendremos cielos poco nubosos o despejados, salvo en la vertiente atlántica, donde habrá nubosidad de evolución por la tarde y precipitaciones débiles. Las temperaturas máximas en ascenso o sin cambios oscilarán entre los 27 grados de Málaga y los 21 de Cádiz. Vientos flojos a moderados de componente oeste.
0: Muy buenos días.
2: Buenos días, Juan Carlos. Buenos días, Andalucía. Vamos a hacer un poco de prédica hoy porque algo que mucho tiempo llevamos recalcando en nuestro programa son simples cuidados antes de comprar una casa o antes de comprar un coche de segunda mano, sobre todo si la compra se hace entre particulares. Te cuento esto porque nos ha llegado un oyente a pedir ayuda. Ha comprado un coche entre particulares, a través de internet lo vio, un coche caro, alta gama, estoy hablando de más de 30.000 euros. Compra su coche, la única manera de moverlo, esto ha sido reciente, la única manera de moverlo está en Madrid, bueno, en un pueblo de Madrid, es adelantar el dinero. Adelanta la pasta. Y cuando va a recogerlo le dicen que el coche no está homologado en España porque está matriculado en Francia. ¿Cómo se evita esto? De esto ya te digo, tenemos larguísima experiencia. Simplemente cuando vayan a comprar un coche de segunda mano, bien entre particulares, pero también en empresas que se dedican a ello, simplemente es pedir en tráfico una nota, un informe sobre el estado del vehículo. Así se evitarán. Ahí te lo van a decir todo. Es un si el coche tiene multas, si el coche tiene cargas, si el coche ha pasado la ITV, el coche o vehículo, hablo de todo tipo de vehículos.
0: Y no formalizar la cosa hasta que tienes toda la información.
2: Por supuesto, pero esto nos duele la boca decirlo, pero siguen cayendo, ya te digo. Esta semana pidiéndonos ayuda, porque ahora es, si todo sale bien, si no hay un enreo debajo de esto, pues se podrá pasar la ITV, se podrá homologar, será un poco quebradero de cabeza y de papeleo. Pero lo malo es que hayas pagado una cantidad de dinero importante y que el coche tenga otros problemas mayores. Así es que esto sirve para los coches, igualmente que cuando van a comprar una casa. Lo primero, nota simple, que eso vale, no sé ya en cuánto estará, no llega a 5 euros. Una nota simple para saber cargas de la casa, lo que tiene y todo esto. Claro. En fin, advertidos quedan. Bueno, llega el tiempo de finalización de curso y llega el tiempo de las graduaciones. Esta cosa que hemos aprendido ahora de las películas americanas y que en España ya sabes tú que se gradúan desde primaria. Sí, sí. Empiezan a hacer graduaciones desde primaria. Pero hay que estar atento a las graduaciones, sobre todo las que vienen de allí, que tienen mucha experiencia, porque se oyen discursos emotivos y fantásticos, como el que el discurso de Harrison Ford, Indiana Jones, en la Universidad de Arizona, que he sacado un fragmento, he oído muy buena parte del discurso porque dice cosas interesantísimas, pero he sacado este fragmento.
3: Classmates were people I had previously discounted as geeks and
2: Mis compañeros eran personas que anteriormente habían destacado y también marginados, pero pronto me di cuenta de que era un friki, habla de él, y un inadaptado. Ahí donde grita. Este es vuestro momento. Poseedlo. Disfrutad cada segundo de ello, porque ¿qué pasaría, qué podría ser peor que llegar al final de tu vida y darte cuenta de que no has vivido plenamente? Felicidades.
0: Hay un, no sé si hay un discurso de estos muy recordados, que es el de
2: Steve Jobs.
0: El de Steve Jobs en 2005, en la graduación de la Universidad de Stanford. Que es como muy, cuenta, muy emblemático ese sí, discurso, sí.
2: Cuando cuenta que si los padres que le acogieron no le hubieran enseñado a escribir, a hacer caligrafía, el Windows no hubiera podido tener las letras, la variedad de letras que tenía. Ese es el discurso para enmarcar. Pero este de Harrison Ford es interesantísimo. Ya te digo, lo estuve escuchando ayer, tengo buena parte, no te voy a demorar más, que lo busquen quienes quieran. Y de ese discurso, de ese discurso de graduación a otra graduación en Sevilla, donde parece, porque siempre es, entrega la banda, salen, llegan, recogen, aplausos. Y han metido un punto de emoción con una chica, sabían que cantaba y pasó esto.
5: Alicia, un momentito, ven. Lo que estaba yo pensando, que no te apetece cantar una canción o algo. Es que Alicia canta muy bien.
6: Pero es que no me he preparado nada.
5: No te has preparado nada.
6: A ver, que sí, no, yo lo improviso, pero...
5: Lo intentamos, ¿sí? Nos comemos.

0: barbaridad.
1: Eso he dicho yo, qué barbaridad. Una canción de Aitana que, bueno, se ve que algo preparado tenían porque había un teclado allí, ¿no? Y apareció Adolfito, creo que se llama, que luego lo saluda, el que toca. Pero fue una cosa, no está mal que vayan intercalando algo de emotividad también en los cursos de graduación, que esto los americanos, ya digo, lo hacen muy bien.
0: Sí. Oye, pero que no se pierdan. Hay que traer a esa chica aquí, ¿eh?
1: Sí, Esther. Esther ya está detrás de ella.
0: Mira, mira cómo. Entonces seguro que viene.
1: Muy bien. Una cosita más. Sé que te gustan los vídeos, pues busquen un vídeo viral de un momento de tensión que se ha vivido en un parque de Pekín cuando un androide, ¿qué nos pasará con esto?, de la marca Unitree, perdió el control en medio de un espectáculo cultural. Había un espectáculo cultural con robots. El robot, que formaba parte de una coreografía junto a un grupo de bailarines de verdad, comenzó a realizar movimientos extremadamente agresivos, se escapa del escenario, agita las piernas haciendo similar a Kung Fu, y allí detrás de él iban hasta que, como cuando van a apagar fuego, le echaron como una manta por lo alto y pararon al robot. ¿Dónde llegaremos con estos inventos? Este es el sonido. En Pekín.
0: ¿Y qué necesidad habrá de meter robots en todos lados, en todas partes? Según lo decías, estaba viendo en la tele una imagen de un robot ilustrando la visita de Trump a China, precisamente. Trump no es un robot.
1: Pues fíjate, como le pase a este. Por cierto, felicidades a Serrat, que le han dado el primer premio que se crea. Aquí todos los días se crea un premio, bueno, que todos los días, cada cuarto de hora. Premio de honor de la Academia de la Música de España, y que se lo van a entregar el próximo 26 de mayo. Adiós.
0: Este merecido.
2: Así ha sido desde que...
0: Adara, Jesús.
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0: Titulares de la prensa económica, Paco Vocero, buenos días.
7: Buenos días, Juan Carlos. Expansión, el alza de los fertilizantes pone en riesgo la producción de alimentos este mismo año. En 5 días, los expertos advierten que la sentencia del Supremo sobre los trabajadores públicos temporales va a disparar las demandas. Y en El Economista, el macrofondo de pensiones públicos sigue paralizado 9 meses después de renovar su cúpula y 4 años después de su puesta en marcha.
0: Paco, hoy conoceremos las últimas cifras de creación de empresas. ¿Qué podemos esperar?
7: Juan Carlos, los últimos datos del INE ya apuntaban alto. En febrero se constituyeron casi 12.700 sociedades, un 45% más que un año antes, mientras que las dos soluciones apenas bajaron 6 décimas, es decir, muchísimos más proyectos que nacen que los que cierran. Ayer la empresa de información empresarial InformaDB publicaba que entre enero y abril se han creado más de 50.000 empresas, un 23% más, con casi 14.000 solo en abril y una inversión cercana a los 1.200 millones de euros en el primer trimestre. Y si nos vamos al periodo, Andalucía, somos la tercera comunidad tras Madrid y Cataluña en creación de empresas, con casi 6.500 puestas en marcha, que suponen el 17% del total nacional.
0: Y al mismo tiempo, otra fuente, Iberinform, nos habla de impagos. ¿No choca esa cautela con el tono más optimista que ofrecen o que dibujan, digamos, las cifras?
7: Pues mira, lo que hacen los datos quizás es completar el cuadro más que contradecirlo, porque es verdad que el 20% de las empresas declara impagos significativos en los últimos 12 meses, pero es una mejora de 6 puntos respecto a 2024, así que el problema sigue, pero va a menos. Las empresas sí señalan el aumento de costes energéticos, las tensiones geopolíticas y los costes financieros como factores de riesgo, pero también reconocen que la facturación se mantiene o crece, lo que minora esos costes. Y si hoy el INE confirma que se crean muchas más sociedades de las que se disuelven, como viene siendo habitual, también va a confirmar la lectura positiva para Andalucía, porque hay más andaluces poniendo en marcha negocios y eso es muy bueno, y lo están haciendo además con más capital que hace un año.
0: Gracias, Paco, cuídate, buen día.
7: Igualmente. Chao.
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0: Más noticias de Andalucía. En Málaga, la policía investiga la muerte de un joven apuñalado en la calle, en la barriada de La Palmilla. Sofía Prado, buenos días.
14: Buenos días. La víctima de 28 años ha muerto este lunes por la tarde a causa de una apuñalada en el abdomen en la calle de la barriada de La Palmilla. Aunque los servicios sanitarios llegaron cuando la víctima aún tenía constantes vitales y fue trasladado al hospital regional, donde finalmente falleció. La Policía Nacional ha confirmado que se investiga el homicidio de momento. No ha trascendido que se haya identificado al autor.
0: La Guardia Civil ha detenido en Santa Fe, en Granada, a un hombre después de agredir con arma blanca a agentes del cuerpo, después de que acudiera el domingo al domicilio de su expareja con la aparente intención de llevarse a los hijos que ambos tienen en común. Luis Javier López, buenos días.
15: Buenos días. La mujer víctima activa del sistema Biogen comunicó a la Guardia Civil que su expareja y padre de sus cuatro hijos había contactado telefónicamente con una de sus hijas para anunciarle que iba a acudir al domicilio con intención de llevarse a los menores. Una patrulla lo sorprendió golpeando la puerta de la vivienda con un arma blanca en la mano, con la que intentó apuñalar a uno de los guardias, que sufrió cortes en la mano izquierda. Los agentes, ante el continuo ataque del agresor, le dispararon a la pierna, que tras una primera asistencia médica de esos propios agentes, lo llevaron al hospital de traumatología.
0: Y la Policía Nacional ha detenido a un hombre por agredir a su médico, porque este pretendía darle el alta laboral. Sevilla, Antonio Catoni, buenos días.
16: ¿Qué tal? Buenos días. Pues sí, la policía, como dices, ha detenido a este hombre por esa agresión al médico de una mutua laboral que había decidido o que había propuesto el alta médica del trabajador tras recibirlo en la consulta. El agresor se enfrenta ahora a un delito de atentado contra funcionario sanitario y otro delito de lesiones. Según nos ha contado la portavoz de la policía, este hombre esperó al médico en la calle después de la decisión de darle el alta para insultarle y para golpearle.
0: Pues con todo esto y mucho más, vamos llegando a las 8 menos cuarto de la mañana. A continuación les vamos a seguir contando todavía más noticias, las más próximas, las en su ciudad y su provincia, aquí en La Mañana de Andalucía, en Canal Sur Radio y en Radio Andalucía Información.
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17: Salud Botaro.
18: ¿Qué tal? Muy buenos días. Abierta una investigación en torno al accidente laboral ocurrido en Cádiz. En las últimas horas, la Inspección de Trabajo trata de averiguar qué ha pasado para que dos trabajadores resultaran heridos al caerse un tabique en un edificio en construcción en el Cerro del Moro. Es una de las noticias de esta mañana de miércoles. Hay otras de la actualidad, pero antes vamos a conocer la previsión del tiempo. Con 17 grados de temperatura en los termómetros, Juan Carlos Piña, buenos días.
19: Muy buenos días. Hoy en la provincia de Cádiz tenemos nubes bajas que se irán disipando a medida que vaya avanzando a la mañana, pero por la tarde esperamos nubes de evolución sin descartar alguna precipitación débil ocasional. Hoy suben las temperaturas diurnas. Alcanzaremos máximas de 25 grados en Arcos de la Frontera, 23 en Jerez y Algeciras, 22 en Ubrique, 21 en Cádiz y Rota. Por otro lado, sopla viento flojo a moderado de poniente. Es una información de AEMET.
18: Gracias, Juan Carlos. Abre al tráfico la carretera de Pajarete en La Janda, deteriorada por las borrascas del invierno. Es la que une San José del Valle con Paterna y Alcalá de los Gazules. Y hay previstos cortes esporádicos de tráfico en la carretera A2231, que une Barbate con Zahara de los Atunes, por la realización hoy de un ejercicio de desembarco anfibio en el campo de adiestramiento del Retín. 7:47 de la mañana de Andalucía. Noticias, una información y un tiempo de noticias que realiza Juan Luis Revidiego.
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18: Abierta una investigación en torno al accidente laboral ocurrido en Cádiz en las últimas horas, la Inspección de Trabajo trata de averiguar qué ha pasado para que dos trabajadores resultaran heridos al caerse un tabique en un edificio en construcción en el Cerro del Moro. Es una de las promociones que levanta la Junta en esa barriada gaditana. Fuentes cercanas al proyecto niegan que los trabajadores quedaran atrapados tras el derrumbamiento y señalan que uno resultó herido leve en la cara y ya ha sido dado de alta, y el otro en un pie y permanece ingresado. También han confirmado a Canal Sur que la obra cumple con todas las medidas de seguridad y que se ha requerido información a la empresa constructora. Desde UGT, por su parte, han anunciado que de llegar la investigación a los tribunales se personarán en la causa. Antonio Montoro, responsable de construcción de este sindicato.
20: Que la vez que hay un accidente, yo estoy convencido que tanto nosotros como Comisión Obrera pues intervienen en esta situación. Porque además es lo mínimo que podemos hacer, ya que no tenemos medios y estamos pidiendo medios a la Junta de Andalucía como una persona jurídica para el tema de prevención de riesgos laborales, y al día de hoy pues no tenemos nada.
18: Fuentes de la Junta afirman que se está recabando información al respecto para conocer con exactitud lo ocurrido. En Barbate avanza la redacción del nuevo Plan General de Ordenación Municipal y de los Planes de Ordenación Urbana. Se ha adjudicado el contrato para la redacción de ambos documentos a la UTE Ibermat por un importe de 800.000 euros. Permitirán desarrollar los nuevos instrumentos urbanísticos previstos en la legislación andaluza. El alcalde, Miguel Molina.
21: Este documento, y así lo hicimos ver con los ya hoy equipos redactores del Plan General, va a ser un documento consensuado y trabajado de manera participativa con todas las asociaciones, colectivos, partidos políticos. Es un documento que nosotros no lo necesitamos, fundamental para desarrollar el presente, actual, pero sobre todo el futuro de las generaciones venideras de nuestro municipio.
18: El Ayuntamiento de Cádiz ha pedido a la empresa Valoriza y a la plantilla que dialoguen para resolver el conflicto. Desde el Ayuntamiento recuerdan que la revisión de precios fue aprobada en diciembre con efecto retroactivo a 3 meses de la presentación de las ofertas. Sin embargo, los sindicatos denuncian que tras 16 meses las personas trabajadoras llevan una década sin aumentos salariales. Los representantes de la plantilla temen que pretenda obtener así un beneficio industrial. El presidente del comité es Adrián Luna.
22: De cualquiera de las dos maneras no nos la están dando, y es por eso que ya nos hemos enquistado, que nosotros, ya te digo, hemos tenido bastante paciencia, pero visto que ya llevamos las tres o cuatro últimas reuniones sin ningún tipo de avance, pues no nos queda otra que movilizarnos.
18: El comité de empresa va a convocar una asamblea en los próximos días en la que va a proponer distintas movilizaciones, incluida una huelga. Hoy hay jornada de huelga del personal de integración social de los centros educativos de la provincia, los PETIS. Secundan la protesta andaluza para denunciar la precariedad de sus condiciones laborales. Comisiones Obreras destaca el deterioro que sufre la atención educativa en la provincia y ha mostrado su respaldo a las reivindicaciones de este colectivo, que en la provincia integran unas 300 trabajadoras. Desiree Guerrero, delegada del comité.
23: Los PETIS somos claves para la inclusión del alumnado con necesidades especiales, permitiéndoles recibir una educación digna. Decimos basta a que se nos condene a una precariedad extrema. Contratos temporales, jornadas parciales y el resultado de una externalización del servicio que debilita el sistema.
18: Hay prevista una manifestación esta mañana en la capital gaditana que partirá desde la Plaza de Mina. Les contamos también antes del deporte que el humorista e imitador Carlos Latre ha inaugurado la 16ª edición de la Ruta del Atún de Zahara de los Atunes, una de las citas gastronómicas más destacadas de la provincia, en la que se rinde homenaje a la tradición almadravera de la localidad y a la excelencia del atún rojo. Pues ya saben que estamos como en el mes del atún. Zahara se incorpora a esta cita organizada por la Asociación de Comerciantes. El arranque ha incluido también una demostración del arte del ronqueo a cargo de la empresa Gadira. 7:51 de la mañana. Pues vamos ya con la actualidad del deporte. El Cádiz, que se ve obligado a ganar desde luego este viernes para no romper el hechizo que lo mantiene a pesar de la temporada, a pesar de todo, fuera de los puestos de descenso. Así que es trascendental ya el partido de este viernes. Javier Lacabe, ¿qué tal? Muy buenos días.
1: Hola, buenos días. Penúltimo entrenamiento hoy del Cádiz Club de Fútbol antes de viajar mañana y jugar pasado mañana, viernes 8:30 p.m. frente al Castellón, partido correspondiente a la antepenúltima jornada en el que de manera cuasi milagrosa el equipo de Imanol Idiáquez mantiene 3 puntos de ventaja con respecto al descenso, y es que los 4 equipos de la zona roja de la tabla han perdido los 2 últimos partidos. Una permanencia que solía rondar los 50 puntos, este año podría estar en torno a los 42 o 43, pero aún así los amarillos necesitan mínimo una victoria o 4 puntos.
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18: Pues a ver si es verdad que ya queda poco tiempo, quedan cada vez menos partidos. Comienzan hoy las jornadas contra la LGTBI-fobia en Cádiz con una charla de la poeta y activista Marta Dylan. A lo largo de una semana vendrán referentes como la cantante Ferni, activista internacional argentina. Hoy a las 11 se izará la bandera LGTBI inclusiva en el Ayuntamiento de Cádiz. Será el inicio de una semana de actividades para reforzar la diversidad. Por ejemplo, en el Estadio Nuevo Mirandilla se grabará un podcast con la participación de diferentes personas vinculadas a la diversidad. Ya por la tarde, performance del colectivo Sáficas, una iniciativa orientada a la visibilización y creación de redes de apoyo entre mujeres. Y luego, en la Facultad de Filosofía y Letras, charlas sobre los retos de este colectivo en la ciudad. Pues como ven, una amplia programación para esta jornada. Y es el sonido de la compañía hispano-argentina Artefusión Títeres, que representará hoy el Hada de los Dientes, La Ratoncita Mágica, un delicado espectáculo de títeres de guante para los más pequeños. Será a las 6:00 p.m. en la Biblioteca Adolfo Suárez de Cádiz. Una hora después llegará la compañía de Pau Segalés en el Espacio de Creación y Cultura Contemporánea. Representará la obra Le Mugicien, un mago títeres magia y objetos curiosos. Y los anfitriones de este Festival Internacional de Títeres seguirán interpretando el sainete de la tía Norica en el teatro que lleva su nombre, para cumplir con la tradición de esta cita indispensable ya en la primavera gaditana.
2: Musa en paro busca poeta. 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
18: No nos resistimos a dejar de escuchar a los Antílopes, que se están despidiendo en una gira que anoche los llevó al Gran Teatro Falla de la capital gaditana para reencontrarse con un público que sin duda los va a echar de menos fuera del panorama musical en directo, porque siempre nos quedarán sus discos. Pues así nos vamos, siguen informados en la sintonía de Canal Sur Radio. Esto es La Mañana.

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2: ¿Qué tal? Buenos días. 21 años después y por segunda vez en su historia, el Real Betis Balompié se mete en Champions, la máxima competición del fútbol europeo. Lo certificó anoche con su victoria por 2-1 en la Cartuja frente al Elche. Lo contó en la gran jugada Manolo Martín. Buenos días.
3: Buenos días. El Real Betis Balompié matemáticamente es equipo de Champions. Victoria 2-1 ante el Elche y billete conseguido también gracias a la derrota del Celta de Vigo en Balaídos. El Cucho Hernández y Fornal certificaron el quinto puesto del Real Betis Balompié, que otorga a dos jornadas para que se dice la Liga el objetivo marcado a principio de temporada. Los acordes de la Champions sonaron anoche en la Cartuja para dar la bienvenida a la máxima competición continental la próxima temporada.
2: Esa derrota del Celta frente al Levante revoluciona la parte baja de la tabla, un resultado que permite al equipo granota salir momentáneamente del descenso, un punto por debajo del Sevilla, que hoy va a buscar una tercera victoria consecutiva en Villarreal. No es un rival fácil, pero la dinámica del equipo de García Plaza es otra y podría suponer casi la salvación, justo cuando se acaba de cerrar la venta del club a Sergio Ramos y al club y al fondo 511 Capital. Los accionistas mayoritarios han dado el visto bueno a una operación a la que le falta solo la firma. Más detalles, Alonso Rivero, cuéntanos, buenos días.
4: ¿Qué tal, Javi? Buenos días. Evidentemente lo que podemos seguir contando en cuanto a la venta de las acciones es que ya decíamos, ayer se había llegado a esos últimos flecos, ahora Sergio Ramos tiene que avalar y evidentemente tener las cantidades de dinero de más de 400 millones de euros, pero se estima en que en torno a mes y medio se va a tardar todavía en hacer ese cambio de poderes, porque hay una fase de documentos que está muy avanzada, pero luego hay que hacer una escritura pública y el Consejo Superior de Deportes va a tener que aprobar toda la operación. Por lo tanto, con tranquilidad, sin prisa, pero sin pausa, así trabaja Sergio Ramos, que sigue empeñado en hacerse con el control junto al fondo de inversión 511 Capital.
2: Y esta noticia que contamos ahora es de alcance mundial. Florentino Pérez ha dado rueda de prensa por primera vez en 11 años para convocar elecciones a la presidencia del Real Madrid y anunciar que vuelve a presentarse y que está bien de salud. Desaforado ataque a los medios de comunicación, señalando a varios periodistas a los que acusa de antimadridistas.
5: Bueno, yo quiero acabar con esta corriente antimadridista que se ha instalado en algunos sectores del periodismo, porque quiero decir a los socios que vamos a celebrar elecciones, que las vamos a convocar, y voy a decirles a los socios que tengo que hacer esto por defenderles a ellos, que son sus propietarios, porque hay gente que uno desde el punto de vista periodístico y otro desde otro punto de vista quieren quedarse con el Madrid.
2: Una rueda de prensa en la que no ha dejado títere con cabeza. El Barcelona, por cierto, ha anunciado que estudia emprender acciones legales contra el presidente del Real Madrid por las acusaciones de corrupción vertidas en esa comparecencia. En segunda preocupación en el Almería, por el estado de su delantero Miguel de la Fuente para el encuentro con Las Palmas, el Recre no contará la próxima temporada con quien ha sido su capitán, con Antonio Domínguez, que se marcha convencido de que el decano volverá a categorías profesionales. Rafa Damuz, buenos días.
6: ¿Qué tal? Buenos días. El que ha sido hasta ahora capitán del Recreativo de Huelva, Antonio Domínguez, ha pasado por los estudios de Canal Sur Radio en Huelva tras el anuncio de su marcha al finalizar esta temporada. El futbolista onubense sobre el regreso del decano al fútbol profesional.
7: Y se conseguirá. Yo estoy seguro que a día de hoy el club está en muy buenas manos. El sentimiento de la gente es muy grande hacia el club, porque Huelva tiene un sentimiento muy especial hacia el Recre. Y al final, pues luego tiene 14 o 15 mil socios ahí que están locos de la cabeza, que van a todos lados y que hacen que el jugador se sienta, pues, como verdaderamente es un club grande.
6: La plantilla del Recre sigue entrenando a pesar de haber finalizado la competición en Segunda Federación.
2: Covirán Granada quiere seguir aferrándose a las mínimas opciones de permanencia en la Liga ACB. Juega hoy a las 7:30 frente al Barça. En tenis, Jodar sigue avanzando en el Masters de Roma, se mete en cuarto. Su rival hoy a las 8:30, el italiano Darderi Martín Landaluce, jugará mañana contra el ruso Medvedev.

0: Buenos días. 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
2: Buenos días, Andalucía, son las 8 de la mañana.
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0: Bienvenidas, bienvenidos. Es miércoles 13 de mayo de 2026. Los dos guardias civiles heridos en la persecución de una narcolancha en Huelva serán trasladados próximamente a otros hospitales para continuar su recuperación cerca de sus familias mientras se investiga lo ocurrido. La fiscal superior de Andalucía, Ana Tárrago, explica que todo está abierto y nada se descarta.
1: Por tanto, sería muy atrevido por mi parte el determinar la causa y cómo sucedieron. O sea, que no
2: puedo. Pero no se descarta que pueda haber más, que se pueda
1: extender. No se descarta absolutamente nada porque están en el inicio de la investigación y no pueden determinar todavía las causas.
0: La polémica política tras la muerte de los dos guardias civiles en esa operación contra el narcotráfico irrumpe en plena recta final de la campaña electoral en Andalucía. La Secretaría General de los Socialistas Andaluces rectifica y dice ahora que el capitán Jerónimo y el guardia Germán murieron en acto de servicio horas después de haber atribuido sus muertes durante el debate en Canal Sur a un accidente laboral.
3: Los accidentes laborales tienen que ser una prioridad, por supuesto. Hay trabajadores que fallecen por el simple hecho de ganarse la vida.
0: María Jesús Montero le ha explicado a la agencia EFE que no le corresponde a ella calificar lo ocurrido, pero que ve diferencias con el caso de Barbate en 2024.
3: No soy yo la persona que tiene que calificar esas circunstancias, cómo se han producido, de qué forma se han producido, y por tanto no me corresponde a mí tener que decir cuál es o no el motivo. Lo único que conozco es que parece como un choque de dos embarcaciones pertenecientes a la Guardia Civil, ¿no? Que esto sí tiene un elemento diferenciador con el asesinato de Barbate.
0: Esto tuvo ayer su eco en el Congreso de los Diputados. Sumar toma cierta distancia con diferencias. Hay quien lo rebaja a comentario desafortunado, como Tessidi, o quien defiende, como Alberto Ibáñez, que es una cosa y también la otra.
4: Pues a veces se dan comentarios desafortunados.
5: Yo creo que es una muerte en acto de servicio y creo que también es un accidente laboral.
0: En el Partido Popular y en Vox lo ven más claro. El vicesecretario del PP, Elías Bendodo, lo califica de muerte en acto de servicio. La portavoz de Vox, Pepa Millán, habla de asesinato y acusa al gobierno de dar facilidades al narco.
6: Que ni Jerónimo ni Germán murieron en un accidente laboral, murieron en acto de servicio.
7: Todos recordamos el asesinato de los dos guardias civiles en Barbate y desde entonces el gobierno no ha hecho absolutamente nada, sino al contrario, dar todas las facilidades del mundo al narco.
0: El gobierno evita brindar un apoyo explícito a Montero, aunque tampoco la desautoriza. La ministra portavoz evita responder si considera lo ocurrido en Huelva un accidente laboral y se limita a preguntas de los periodistas a reiterar el compromiso del gobierno contra la lacra del narcotráfico. También le preguntaron a Elma Sáiz por la ausencia del ministro del Interior, Fernando Grande Marlaska, en el funeral de los agentes.
8: ¿Por qué no asistió el ministro? Y si considera que lo ocurrido, como dice Montero, fue un accidente laboral.
9: Mira, el gobierno lo que muestra es una máxima empatía. Lo que no va a hacer nunca el gobierno es instrumentalizar políticamente el dolor.
10: Lo que no ha contestado es por qué no acudió el ministro al funeral de la Guardia Civil.
9: El ministro Marlaska se encontraba al frente de la emergencia. Al funeral acudió no solamente la directora general de la Guardia Civil, sino que también la secretaria de Estado de Seguridad.
0: Aunque fuentes de Moncloa admiten que igual se equivocaron al dar por buena esa representación y no enviar al ministro. Del antivirus, la Comisión de Salud Pública, que forman el Ministerio de Sanidad de las Comunidades Autónomas, establece el 10 de mayo como la fecha de comienzo de la cuarentena para los viajeros españoles, el Ondius, que permanecen en el Hospital Gómez Ulla de Madrid. La intención de Sanidad es que la cuarentena se prolongue y ellos sigan allí hasta el 21 de junio, aunque la situación se va a revisar antes de esa fecha, sobre todo si las PCR siguen dando negativos. De casi todos se ha confirmado con una segunda PCR ya el positivo de un español que está, de hecho, en la planta 22, planta de aislamiento de ese hospital militar y que presenta algunos síntomas, aunque se encuentra estable. La ministra de Sanidad, Mónica García, sale al paso de las críticas desde el gobierno de Canarias, que acusa al gobierno central de ocultar deliberadamente que hubiera contagios a bordo, y responde primero que esa información no la tenían, segundo que la OMS no consideró necesario hacer las pruebas a bordo del barco, tercero que tampoco había forma de hacer esas pruebas y cuarto que esas no son PCRs corrientes como las del COVID.
11: No es una PCR para el coronavirus, ¿vale? Son unas pruebas muy específicas, en concreto en España solo se hacen en el Centro Nacional de Microbiología que está en Majadahonda.
0: La Organización Mundial de la Salud confirma 10 casos positivos de antivirus en 8 países, los más preocupantes los de la mujer francesa en la UCI, en estado crítico en París, y el de un británico también en cuidados intensivos en Johannesburgo, en Sudáfrica. Son los dos casos más graves hasta el momento. Hoy el día viene con nubes bajas por la mañana, nubes de evolución por la tarde en la vertiente atlántica. No descartamos alguna precipitación débil, cielos poco nubosos en el resto durante toda la jornada. Suben las temperaturas máximas, salvo en el extremo oriental, donde bajan. Llegaremos a los 21 de máxima en Cádiz y hasta los 27 en Málaga capital.
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0: Sevilla. En Sevilla encontrarán tráfico irregular en la entrada por la A49 en Tomares, por lo que le recomendamos que moderen la velocidad y también que aumente la distancia de seguridad.
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9: 8:08 de la mañana, el ministro del Interior, Fernando Grande Marrasca, preside esta mañana la jura de bandera de la 131 promoción de Guardias Civiles en la Academia de Baeza. Alfonso Miranda, buenos días.
10: Buenos días, una zona que se espera que entren en la Academia Baezana más de 10.000 personas, los familiares de los 2.800 futuros agentes que hoy jurarán prestar servicio. A las puertas de la Academia, estas se han abierto al público a las 6:30 de la mañana y los asistentes tienen que pasar diferentes controles de seguridad. El acto en sí de jura de bandera va a comenzar oficialmente a las 10 de la mañana y, como dices, va a estar presidido por el ministro del Interior.
9: Málaga se queda sin línea de cercanías de Álora durante unas 3 semanas aproximadamente. Sofía Prado, buenos días.
11: Buenos días. Será a partir del lunes 25 de mayo a causa de las obras de renovación de la infraestructura que se ejecutan desde hace meses. Javier Salas es el subdelegado del Gobierno de España en Málaga.
12: El gobierno sigue trabajando y mejorando nuestra red ferroviaria con inversión y ejecución de obras. Eso lamentablemente genera estas molestias puntuales que son para seguir mejorando el servicio a los usuarios, que es el objetivo que tiene ADIF y el Ministerio de Transportes y Movilidad Sostenible. Como siempre hace en estas circunstancias, la operadora pública Renfe seguirá prestando el servicio con planes alternativos de transporte.
11: Las obras comenzaron hace meses con un presupuesto de más de 7 millones, pero ahora no se puede mantener el servicio con los trabajos, de ahí que se haya suspendido la línea. Esto también afecta al servicio de media distancia con Sevilla de aquellos trenes que transitan por la vía convencional.
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9: 8:10 de la mañana, 17 elecciones en Andalucía. Todavía, como han podido comprobar con los ecos del debate en Canal Sur, los candidatos enfilan la recta final de la campaña con múltiples actos y mensajes reforzados. Les recuerdo que a partir de las 8:30 de la mañana, o sea, dentro de 20 minutos, en este estudio nos acompaña el candidato de Vox a la presidencia de la Junta, Manuel Gavira. La crónica de campaña con Manuel Pérez Alcázar.
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18: En los actos del PP este martes sonaban los ecos del debate definitivo celebrado en Canal Sur. En un mitin en Jaén, provincia que alberga a la Academia de la Guardia Civil en Baeza, Juanma Moreno ha criticado que la candidata socialista, Montero, se refiriese como accidente laboral a la muerte de los dos guardias civiles que perseguían a una narcolancha.
19: Nunca se puede comparar con un accidente laboral. Es frivolizar con el dolor de las familias

0: con el dolor de la familia y con el respeto y la dignidad de un cuerpo como la Guardia Civil. Completamente intolerable.
1: En otro mitin en Tomares, el líder nacional del PP, Núñez Feijóo, lamentaba la ausencia de Pedro Sánchez y el ministro del Interior en el funeral de los dos agentes.
2: Un gobierno inhumano es aquel que el presidente viene a dar un mitin en la línea, aterriza en Jerez y no se va a ver a los heridos que estaban en Jerez en el hospital. Eso es un gobierno inhumano. Eso es un presidente inhumano. Eso es un ministro que no va a dar la cara.
1: Juanma Moreno apunta que la aprobación la próxima semana, después de las elecciones andaluzas, de los presupuestos de Cataluña, oculta privilegios.
3: Esos presupuestos no puede ser a costa de ceder nuevos privilegios en términos de inversiones e infraestructura a un territorio en detrimento de otro. Nosotros, jienenses andaluces, contribuimos como el que más al conjunto de España.
1: El candidato del PP ha defendido la apuesta de su gobierno por la provincia de Jaén para reabrir proyectos que cerraron en la etapa socialista, como la fábrica de coches de Linares, o impulsar el tranvía, que estará en funcionamiento a final de año, a pesar, dice, de las trabas del ayuntamiento del PSOE. Moreno señala que Jaén es una provincia clave para lograr la mayoría suficiente.
3: Jaén tiene un papel determinante. Durante demasiados años, esta provincia le ha dado toneladas de cariño al Partido Socialista. Finalmente terminó decepcionada. Y ahora tenemos una oportunidad de hacer cosas nuevas, pero para eso necesitamos una mayoría suficiente.
1: En la recta final de la campaña, Feijóo advierte a los votantes frente al exceso de confianza. La mayoría absoluta no está hecha.
2: No pensemos que todo está hecho. Y no confundamos buenas sensaciones con el resultado. Las elecciones no se ganan con buenas elecciones, con buenas sensaciones. Se ganan con votos. Y por tanto, de aquí al domingo, hasta que cierren las urnas, tenemos el compromiso de conseguir los votos necesarios para Andalucía.
1: El PP acelera en los tres últimos días de campaña para que los antiguos votantes socialistas y los indecisos le ayuden a repetir la mayoría de hace 4 años. También en la provincia de Jaén, en un acto de juventudes socialistas, la candidata María Jesús Montero ha puesto en valor la autonomía. Ha animado a votar porque, dice, el domingo está en juego el futuro de Andalucía. Rosa Rico.
4: Montero ha pedido un esfuerzo para dar la vuelta a las encuestas y apostar por gestores valientes.
5: Me gusta gente como Pedro Sánchez, que cuando llega la hora de la verdad se planta y dice: no queremos una guerra. Eso es lo que queremos. Gente que se moje en favor de la justicia, gente que se pringue en favor de la verdad, de la paz, de la convivencia.
4: Ha pedido apoyar las políticas que defienden los servicios públicos porque considera que están en peligro las universidades, la formación profesional para la que ha prometido 30.000 plazas y la sanidad.
5: El orgullo de Andalucía es tener un sistema sanitario en el que cuando llegas a la consulta nadie te pregunta el dinero en el banco. Nadie te pregunta si llegaste en autobús, en avión o en patera. Lo que te preguntan es: Pepe, ¿qué te pasa? María, ¿cómo te encuentras? Esa es la grandeza del sistema público en Andalucía.
4: Propone intervenir el mercado de la vivienda y ayudar a los jóvenes a comprar.
5: Que el 20% que hay que pagar de entrada a la compra del piso te lo ponga la Junta de Andalucía. Y lo que vamos a hacer es poner ese 20% que ya no lo devolverán cuando terminen de pagar la hipoteca.
1: En un mitin en la cordobesa Plaza de las Tendillas, el candidato de Vox también se ha referido al debate en Canal Sur. Critica la reacción de Montero sobre la muerte de los guardias civiles.
6: Dijo que habían tenido un accidente laboral. No se puede ser más canalla y más cobarde.
1: Manuel Gavira también criticaba que el presidente Juanma Moreno destacase la coordinación con el gobierno en la gestión del accidente de trenes de Adamuz.
6: ¿Cómo que no hay nada que reprochar a Sánchez? ¿Cómo que no hay nada que reprochar a Puente? Si es que los socialistas metieron a sus amigas prostitutas en la empresa que tenía que garantizar la seguridad de las vías.
1: El líder de Vox, Santiago Abascal, advertía a Juanma Moreno que no le dejarán gobernar gratis, aunque solo necesite un voto.
7: Ya han dicho los de Vox que aunque le falte un voto a Moreno, que no van a abstenerse en la investidura. ¡Qué escándalo! Ah, pero se ha pensado que nos abstenemos, pero se ha dado un golpe en la cabeza.
1: El candidato de Por Andalucía denunciaba anoche en Granada la agresión sufrida por un joven que vestía una camiseta en la que se leía "perros antifascistas". Antonio Maillo señala culpables.
8: Los elementos de los episodios de odio y de violencia que se están produciendo contra los migrantes, contra las mujeres, contra los gays, contra los antifascistas, tiene un responsable que se llama Vox, que se llama la industria del odio, y tienen un cómplice que se llama el Partido Popular.
1: José Ignacio García, candidato de Adelante, se queja de no obtener respuesta a sus preguntas por parte de Juanma Moreno.
9: Y cuando le preguntamos sobre los cribados, callado. Cuando le preguntamos sobre la financiación de las universidades públicas, callado. Cuando le preguntamos sobre la privatización de la sanidad, callado. Cuando le preguntamos sobre la vivienda, callado.
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19: Las claves deportivas de esta mañana en la que la actualidad deportiva, Javier Romero ocupa un papel indiscutible, bueno, de Javier Moreno, un lugar indiscutible, incluso en la apertura de este informativo.
20: Sí, y por lo deportivo, por lo institucional.
19: Por lo deportivo, por lo institucional, tenemos de
20: y,
19: todo.
20: Y por Florentino, ¿no? Sí. Si quieres, mira, primero lo deportivo, sí, el Betis, señor. En Champions, se cumplen ahora, Juan Carlos, 21 años del gol de Asunção, lo recuerdan los béticos, en el año 2005, la primera vez que el Betis participó en Champions. Ayer fueron el Cucho Hernández y Fornals, victoria 2-1 frente al Elche. Como además el Celta había perdido, matemáticamente el Betis estará en la máxima competición del fútbol europeo la próxima temporada. A ver qué hace hoy el Sevilla, porque lleva buena racha, lleva dos partidos ganados. Hoy no tiene un partido fácil, sale de casa, juega contra el Villarreal, pero si gana tiene muchas opciones de quedarse en primera división el año que viene. Un equipo en primera que gestionará Sergio Ramos, y el fondo 5-11 Capital se ha cerrado, se ha conocido que se ha cerrado ya la venta del club, una operación que llevaba muchos años tramitándose, y la rueda de prensa desaforada de Florentino Pérez, el presidente del Real Madrid, que comparecía ayer después de 11 años, pues para decir muchísimas cosas, muchísimas barbaridades, que vuelve a presentarse para atacar a los medios, para atacar a los periodistas, para atacar a las mujeres que hablan de fútbol, para atacar el acento sudamericano, en fin, ¿qué se puede decir? De todo, ¿no? Para acusar de corrupción al Barcelona, para ir a la UEFA, para Florentino Pérez.
19: Llegamos a las 8:20 de la mañana. A continuación, la información local.
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13: Salud Botaro.
21: Buenos días. Abierta una investigación en torno al accidente laboral ocurrido en Cádiz en las últimas horas. La inspección de trabajo trata de averiguar qué ha pasado para que dos trabajadores resultaran heridos al caerse un tabique en un edificio en construcción en el Cerro del Moro. Es una de las noticias de esta mañana, marcada, como no, por la campaña electoral. Antes vamos a conocer la previsión del tiempo. 17 grados de temperatura a esta hora de la mañana. Juan Carlos Piña, ¿qué tal? Buenos días.
0: Muy buenos días. Hoy en la provincia de Cádiz tenemos nubes bajas que se irán disipando a medida que vaya avanzando la mañana, pero por la tarde esperamos nubes de evolución sin descartar alguna precipitación débil ocasional. Hoy suben las temperaturas diurnas. Alcanzaremos máximas de 25 grados en Arcos de la Frontera, 23 en Jerez y Algeciras, 22 en Ubrique, 21 en Cádiz y Rota. Por otro lado, sopla viento flojo a moderado de poniente. Es una información de AEMET.
21: Gracias, Juan Carlos. Abre al tráfico la carretera de Pajarete, La Janda, deteriorada por las borrascas del invierno. Es la que une San José del Valle con el enlace entre Paterna y Alcalá de los Gazules. Y hay previstos cortes esporádicos de tráfico en la A2231 que une Barbate con Zahara de los Atunes por la realización hoy de un ejercicio de desembarco anfibio en el campo de adiestramiento del Retín. Se lo contamos todo en este tiempo de noticias que realiza Juan Luis Revidiego, 8:22.
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21: Antes estamos, como les decimos, en campaña, en la recta final ya de la campaña electoral, así que vamos con la información política.
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23: El Partido Popular ha anunciado un nuevo centro de salud en el puerto de Santa María dentro de las propuestas en materia sanitaria en la campaña de las autonómicas del próximo domingo. El cabeza de lista del PP, Antonio Sanz, ha resaltado la necesidad de que el municipio portuense cuente con otro consultorio en una zona que ve incrementada su población en verano.
24: Y este sería la apertura de un nuevo punto de atención sanitaria en el puerto Santa María. Estamos hablando de una nueva infraestructura, un centro sanitario que iría ubicado aquí, en la zona de Costa Oeste. Una gran noticia para los vecinos del puerto, porque esto significa que acercaría a más de 25.000 portuenses a sus médicos, a sus sanitarios. Y que en verano es una zona que conocemos muy bien, que puede superar los más de 70.000 usuarios, por lo que se trata de una auténtica necesidad.
23: Antonio Sanz ha reprochado a la candidata del PSOE, a María Jesús Montero, que se haya referido a la muerte de los dos guardias civiles en Huelva como un accidente laboral y ha pedido más medios para los cuerpos y fuerzas de seguridad del Estado. Ha dicho esto.
24: Le quiero pedir a Montero que pida perdón a la Guardia Civil y a los familiares de la Guardia Civil. No es aceptable que hable de accidente laboral, lo que es un asesinato. Es lamentable el desconocimiento de la realidad de la lucha contra el narcotráfico, la falta de respeto de Montero a la Guardia Civil, el abandono al que tiene sometido a los guardias civiles y a las policías. Han dejado tirado, han dejado abandonado a su suerte a los guardias civiles.
25: El PSOE ha presentado en Paterna una propuesta para que los centros de salud tengan médico y enfermero especialistas en geriatría. El número uno de la candidatura, Juan Cornejo, considera que hay un ataque directo a la dependencia por parte del gobierno del Partido Popular.
26: Es que si mal está, nosotros lo que vemos ahora, si mal está el sistema público en la provincia de Cádiz, en Andalucía, en el mundo rural, y yo vengo de los pueblos, está puso peor. Paterna está por encima ya de 600 días la ley de la dependencia. 600 días quiere decir, y perdóname por la expresión, que hay gente que se está muriendo. La lista de espera, ¿no? Lo ha dicho Javier, dos al día. En el mundo rural serán cuatro, porque es que no llega, ¿no? Pues yo tengo vecinos y vecinas que me llaman, que hace tres años que la echaron, una barbaridad absoluta lo que están haciendo. Lo están haciendo a conciencia, ¿eh? Esto no es una mala gestión del PP, ellos lo tienen claro, del que el que tenga dinero, pues apañará, tendrá hasta tres mujeres o tres hombres en su casa, y el que no tenga dinero, pues ya nos veremos.
21: Vox ha defendido las tradiciones de Andalucía en un acto que ha celebrado en la Feria del Caballo de Jerez. En el recinto ferial, la número 2 de la candidatura, Noelia Campos, ha dicho que son tradiciones que su partido impulsará si recibe la confianza de los andaluces el domingo.
27: Un nuevo día en el que desde la Feria de Jerez vamos a defender nuestras tradiciones, nuestra familia, nuestra forma de celebrar, nuestra forma de vivir. Y con Vox en el gobierno lo vamos a hacer sin complejos y con orgullo, porque también el 17 de mayo votamos eso, o el defender las tradiciones de otros o defender entre las nuestras.
1: El candidato de Adelante Andalucía a la presidencia de la Junta y número uno por Cádiz, José Ignacio García, ha lanzado un mensaje a Moreno Bonilla en la Feria de Jerez.
2: Se puede venir a la feria y también se puede dar explicaciones sobre los cribados de cáncer de mama, sobre la situación de la sanidad pública o sobre la situación de los trabajadores y trabajadores públicos o todas las cosas que le preguntamos ayer en el debate y no supo contestar ni una.
21: Por Andalucía reivindica un hospital público para la comarca de la Sierra Gaditana. La número 5 de la candidatura es Ana Medina.
4: Somos la única comarca en toda la provincia que no tenemos un hospital público, que tenemos este en Villamartín concertado con el Grupo Pascual, y una parte de la sierra tiene que desplazarse al hospital de Ronda, que ya es provincia de Málaga.
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21: 8 y 27 minutos de la mañana, más noticias. En la sintonía de Canal Sur Radio se ha abierto una investigación en torno al accidente laboral ocurrido en Cádiz. En las últimas horas, la Inspección de Trabajo trata de averiguar qué ha pasado para que dos trabajadores resultaran heridos al caerse un tabique en un edificio en construcción en el Cerro del Moro. Fuentes cercanas al proyecto niegan que los trabajadores quedaran atrapados tras el derrumbamiento y señalan que uno resultó herido leve en la cara y ya ha sido dado de alta, y el otro en un pie y permanece ingresado. También han confirmado a Canal Sur que la obra cumple con todas las medidas de seguridad. Desde UGT, por su parte, han anunciado que de llegar a la investigación a los tribunales se van a personar en la causa. En Barbate avanza la redacción del nuevo Plan General de Ordenación Municipal y Planes de Ordenación Urbana de Barbate. Se ha adjudicado el contrato para la redacción de ambos documentos a la UTE Ibermat por un importe de 800.000 euros. El alcalde, Miguel Molina.
8: Este documento, y así lo hicimos ver con los ya hoy equipos redactores del Plan General, va a ser un documento consensuado y trabajado de manera participativa con todas las asociaciones, colectivos, partidos políticos. Es un documento que nosotros no lo necesitamos, fundamental para desarrollar el presente actual, pero sobre todo el futuro de las generaciones venideras de nuestro municipio.
21: Jornada de huelga del personal de integración social de los centros educativos de la provincia. Los PETIs secundan la protesta andaluza para denunciar la precariedad de sus condiciones laborales. Desiré Guerrero, delegada del Comité de Empresa.
9: Los PETIs somos claves para la inclusión del alumnado con necesidades especiales, permitiéndoles recibir una educación digna. Decimos basta a que se nos condene a una precariedad extrema. Contratos temporales, jornadas parciales y el resultado de una externalización del servicio que debilita el sistema.
21: Hay prevista manifestación esta mañana en la capital gaditana que partirá desde la Plaza de Mina. Y vamos ya con el deporte. Hoy habla el técnico y el Cádiz juega este viernes. Javier Lacabe, buenos días.
28: Hola, buenos días. Penúltimo entrenamiento hoy del Cádiz Club de Fútbol antes de viajar mañana y jugar pasado mañana, viernes, 8:30 de la tarde, frente al Castellón, partido correspondiente a la antepenúltima jornada, en el que de manera cuasi milagrosa el equipo de Imanol Idiáquez mantiene 3 puntos de ventaja con respecto al descenso, y es que los 4 equipos de la zona roja de la tabla han perdido los 2 últimos partidos. Una permanencia que solía rondar los 50 puntos, este año podría estar en torno a los 42 o 43, pero aún así los amarillos necesitan mínimo una victoria o 4 puntos.
21: Pues además sigue celebrándose en Cádiz el Festival Internacional de Títeres y hoy se presenta la Feria del Libro. Así terminamos.

Saludos, ¿qué tal? Bienvenidas, bienvenidos a la Onda Local de Andalucía. Es la primera edición de De Este a Oeste, miércoles 13 de mayo. Estamos a dos días del cierre de la campaña electoral y los actos de los candidatos a la presidencia de la Junta se van intensificando. De hecho, algún candidato contará hoy con la compañía de líderes nacionales. La socialista María Jesús Montero contará con el secretario general de su partido y presidente del gobierno, Pedro Sánchez, en un acto de campaña en Pulianas, en Granada. Este será el tercer mitin que protagoniza junto a la candidata socialista, lo que va de campaña a dos días de que esta concluya con otro acto en el que ambos dirigentes políticos volverán a coincidir, en este caso en Sevilla, pasado mañana, el viernes. El candidato de Por Andalucía tampoco estará solo hoy. El Antonio Maillo recibe en Málaga el apoyo del ministro de Derechos Sociales, Consumo y Agenda 2030, Pablo Bustinduy, que se estrena en una campaña en la que también estará presente en un gran acto en Córdoba este jueves, solo un día antes del cierre, junto a Antonio Maillo y la ministra de Juventud e Infancia, Sira Rego. El resto de candidatos se reparten hoy entre Cádiz, Córdoba, Sevilla y Algeciras. Juan Manuel Moreno, el candidato del PP, estará en la ciudad de Cádiz y después se va a trasladar a la Feria del Caballo de Jerez. El candidato de Adelante Andalucía, José Ignacio García, acude a Córdoba y después se traslada a Sevilla junto a la secretaria general de Comisiones Obreras en Andalucía, Nuria López. Y el candidato de Vox, Manuel Gavira, estará en el consulado de Marruecos en Algeciras. Es el apunte que destacamos. Vamos ahora con más cuestiones de la actualidad en titulares con Nicole Vargas.

0: Este miércoles el personal técnico de integración social convoca a huelga en 5 provincias.
1: Las y los petis de las provincias de Almería, Jaén, Cádiz, Málaga y Granada están llamados este miércoles a secundar la huelga convocada por Comisiones Obreras de Andalucía para exigir un trabajo digno, estable y reconocido, dicen, para este colectivo tras más de 15 años de precariedad estructural. En la convocatoria de la huelga, el sindicato reclama la reversión a lo público del servicio externalizado y la contratación del personal para el curso completo. Igualmente, la central sindical exige la contratación a jornada completa, igualdad de condiciones salariales y laborales para equipararse al petis, a los petis laboral de la Junta de Andalucía. Además, reclaman el cumplimiento íntegro de los derechos de los trabajadores por parte de las empresas que gestionan el servicio y la vigilancia férrea por parte de la Agencia Pública Andaluza de Educación a dichas empresas.
0: La Junta destaca que los consejos sociales fortalecen el compromiso de la universidad con la excelencia y el desarrollo de Andalucía.
1: El secretario general de Universidades de la Consejería de Universidad, Investigación e Innovación de la Junta de Andalucía, Antonio Posadas, ha resaltado la contribución de los consejos sociales al fortalecimiento del compromiso de la universidad con la excelencia, la innovación, la cultura y el desarrollo de Andalucía. Así lo ha puesto de manifiesto durante su participación en la entrega de los 24 premios del Consejo Social de la Universidad de Granada, correspondientes al año 2025 y la conmemoración del 40 aniversario de este órgano. Este lleva 4 décadas tendiendo puentes entre la universidad y la sociedad a la que sirve. Así lo ha concretado el gobierno andaluz en una nota.
0: El gobierno aprueba por 13,8 millones el gasto para el mantenimiento de infraestructuras hidráulicas.
1: El Consejo de Gobierno ha autorizado este martes la contratación de los servicios de mantenimiento y conservación de presas y otras infraestructuras hidráulicas de la demarcación hidrográfica del Tinto, Odiel, Piedras y Chanza en la provincia de Huelva. En concreto, se ha aprobado destinar 13,8 millones de euros para garantizar el suministro de agua en el periodo 2027-2029.
0: Y justamente los embalses andaluces encadenan 23 semanas ganando agua.
1: Se sitúan este martes al 87%, 9.624 hectómetros cúbicos de su capacidad total, que serían 11.000 hectómetros cúbicos, lo que se traduce en un ascenso de 5 hectómetros cúbicos de agua en la última semana. Así suman 23 semanas consecutivas aumentando sus reservas, según se desprende de los datos facilitados por el Ministerio para la Transición Ecológica y el Reto Demográfico. De esta forma, los pantanos andaluces experimentan un crecimiento de casi 36 puntos respecto a la media de los últimos 10 años, que se situaba al 51% con 5.600 hectómetros cúbicos. Además, mejoran en 26 puntos respecto al mismo periodo del año pasado, cuando contenían 6.700 hectómetros cúbicos, lo que equivale al 61%.
0: Y cuéntanos, Nicole, las previsiones de la jornada.
1: Fuera de la agenda de campaña electoral andaluza, a las 11 en Sevilla, CESIF Andalucía se concentra para exigir mejoras laborales para la plantilla de la Agencia Estatal de Administración Tributaria. Por la tarde, a las 5 en Chiclana, Cádiz, la ministra de Juventud e Infancia, Sira Rego, mantiene un encuentro con el colectivo de ayuda a domicilio junto a representantes de UGT, Comisiones Obreras y CGT.

0: Repaso ahora por la información electoral que nos dejaba en la jornada de este martes. Juan Manuel Moreno ha defendido su prudencia y vincula la reacción del alcalde de Adamuz a presiones del PSOE. Así se ha referido el presidente de la Junta y candidato popular a la reelección en un foro informativo organizado por la cadena SER, donde ha defendido que ningún gobierno autonómico ni ningún partido político ha sido más prudente que el suyo en relación al accidente ferroviario que se registró el pasado 18 de enero en esa localidad cordobesa, en la que murieron 46 personas. Además, Juan Manuel Moreno ha vinculado las declaraciones críticas con la administración autonómica que en las últimas horas ha trasladado el regidor del municipio, el socialista Rafael Moreno, a presiones que a su juicio habría recibido por parte de su propia formación política, el PSOE.
1: Atacar a nuestros grandes profesionales de la sanidad, especializados en emergencia, creo que es muy desesperado por su parte. Y además ya lo han intentado, llevan 2 meses intentando incorporar a la Junta de Andalucía a un problema que no es nuestro, ¿no? Ya de hecho le pidieron a la propia jueza que pidiera información y la jueza declinó porque no lo vio relevante. Mire usted, lo que tenemos que saber aquí, ¿por qué se ha producido ese accidente?
0: El alcalde de Adamuz ha criticado por redes sociales a Juan Manuel Moreno por la utilización política del accidente a su juicio y ha señalado que la ayuda llegó tarde y que la mayoría de los heridos estuvieron sin atención sanitaria organizada durante las primeras horas. Por su parte, la vicesecretaria general del PSOE andaluz, María Márquez, ha acusado a Moreno de utilizar, dice, el drama del accidente ferroviario de Adamuz por pura estrategia electoral para confrontar con los socialistas. Márquez ha sentenciado que no todo vale y remarca que desde su partido lleva mucho tiempo pidiendo saber qué pasó con el 112 y con los servicios de emergencia tras el accidente.
2: No todo vale. ¿Cómo se atreve Moreno Bonilla a utilizar el drama de Adamu por pura estrategia electoral para confrontar con el Partido Socialista? No todo vale. Se lo ha dicho el alcalde de Adamu y se lo han dicho las propias víctimas, que ya está bien, que quieren hacer su duelo en paz, que bastante tienen. Y que lo que queremos todos es que se esclarezca la verdad, se sepa la verdad y que no oculte información. Llevamos mucho tiempo pidiéndolo también. ¿Qué pasó con el 112? ¿Qué pasó con los servicios de emergencia?
0: María Márquez ha valorado con satisfacción el papel de María Jesús Montero en el debate de Canal Sur por cómo se expresó y cómo pudo trasladar, dice, propuestas del PSOE andaluz, mientras que, según opina, Juan Manuel Moreno volvió a hacer el ridículo como la última vez. Y Adelante Andalucía también se ha pronunciado sobre el asunto de Adamuz. El portavoz y candidato de la formación a la presidencia de la Junta, José Ignacio García, ha pedido no instrumentalizar el accidente ferroviario y ha mostrado su respaldo a las declaraciones del alcalde de Adamuz, Rafael Moreno Reyes, del que García ha dicho que tiene más razón que un santo, al tiempo que ha destacado que su grupo llevó esta cuestión hasta la Comisión Europea para que hubiese una investigación independiente.
3: El alcalde de Adamuz tiene más razón que un santo y lo que no puede ser es instrumentalizar lo que pasó en Adamuz, que por cierto, nosotros hemos llevado esa cuestión hasta la Comisión Europea para que haya una investigación independiente, que ningún partido político, ni uno ni otro, meta mano en eso. Yo quiero saber qué pasó con las vías, qué pasó con la seguridad, qué pasó con el mantenimiento, quiénes fueron los responsables políticos, qué pasó con el 112. Quiero saberlo todo, porque los andaluces y andaluzas nos merecemos saberlo todo. Pero ese manoseo y ese politiqueo, nosotros ahí no vamos a entrar.
0: Mientras, el candidato de Vox a la presidencia de la Junta, Manuel Gavira, ha asegurado que el próximo 17 de mayo los andaluces no jugamos traer a Andalucía lo que ya está pasando en Extremadura, en Aragón y más pronto que tarde en Castilla y León. No quieren, dice, un gobierno que no se moje y que no se meta en líos, algo a lo que asegura que aspira el PP.
4: Lo que nos jugamos los andaluces es tener un gobierno que no se moje, un gobierno que no se meta en lío y un gobierno que únicamente se conforme con ser el último o el penúltimo. A eso es lo que aspira el Partido Popular. Nosotros consideramos que lo que nos jugamos los andaluces el próximo domingo es traer a Andalucía lo que ya está pasando en otras partes de España, lo que está pasando en Extremadura, lo que está pasando en Aragón y lo que más pronto que tarde va a pasar en Castilla y León.
0: El candidato del partido de Santiago Abascal ha recalcado que Vox propone que los andaluces merecemos ser los primeros en las ayudas sociales y en la vivienda, no ser los últimos de la fila. Del mismo modo, Gavira ha añadido que merecemos que se defienda nuestra agricultura, ganadería y nuestra pesca. Por su parte, el coordinador de Izquierda Unida y candidato de Por Andalucía a la presidencia de la Junta, Antonio Maillo, ha puesto el foco en la siniestralidad laboral en la comunidad y ha abogado por reforzar las inspecciones a través de un programa que tenga en cuenta el grado de riesgo proporcionado de los empleos. Estas son las conclusiones que se desprenden del encuentro que Maíllo ha mantenido con la secretaria general de Comisiones Obreras Andalucía, Nuria López.
5: Precisamente en el debate de ayer, por eso incorporé la política de empleo a unas condiciones laborales dignas, en las que hay un gobierno que nunca interviene en nada y que deja que la gente muera en el tajo sin tomar medidas. El año pasado fueron 180 personas las que murieron en el trabajo en Andalucía. Estamos hablando de cada 3 días hay una persona que fallece. Estamos cerca de Palmas Altas, unas construcciones de viviendas donde ya llevan 6 personas fallecidas. No podemos normalizar la siniestralidad laboral.
0: En este sentido, Antonio Maíllo ha afeado al presidente de la Junta que no declarase luto oficial tras el asesinato de 2 guardias civiles en Barbate en 2024, en comparación con la declaración por la muerte de 2 agentes en las costas de Huelva el pasado viernes.
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0: El gobierno andaluz ha aprobado un decreto ley de ayudas a víctimas de Adamuz en su última reunión antes del 17M. Son ayudas económicas y fiscales que, según la consejera de Economía, Hacienda, Fondos Europeos y Diálogo Social, Carolina España, quedarán exentas de tributar en el tramo autonómico del IRPF para facilitar el apoyo económico a las familias afectadas. Son alrededor de 1,5 millones de euros, cuyas solicitudes podrán presentarse 15 días después de la publicación del decreto en el Boletín Oficial de la Junta de Andalucía. Y el abono se va a realizar en un pago único en un plazo aproximado de 2 meses. Carolina España también ha asegurado que el gobierno andaluz continuará al lado de las víctimas y ha reclamado que se conozca toda la verdad sobre lo ocurrido.
1: Unas ayudas que podrán solicitarse 15 días después de la publicación del decreto en el BOJA y que se abonará en un pago único de aquí a 2 meses. Estaremos, como siempre le hemos dicho, hasta el final con las víctimas, reclamando conocer siempre la verdad de lo ocurrido. Confiamos en la acción de la justicia y esperamos, casi 4 meses ya después del accidente, esperamos a que se depuren las responsabilidades políticas.
0: La reunión del Consejo de Gobierno de este martes también ha incluido un acuerdo por el que se aprueba la adecuación retributiva de carácter excepcional para el personal laboral integrado en la Agencia de Emergencias de Andalucía, acordado este mismo lunes por el consejero Antonio Sanz con los sindicatos. Carolina España.
1: Que la Consejería de Presidencia ha informado de la subida retributiva para la EMA, las Emergencias de Andalucía, para los profesionales del Infoca, acordada con los sindicatos, una subida que tiene efecto desde el 1 de enero de este año 2026 y son complementos, algunos complementos que se revisarán anualmente.
0: Otros puntos incluidos en el orden del día del último Consejo de Gobierno antes de las elecciones andaluzas del domingo se refieren a la aprobación del Plan Estratégico de Justicia hasta 2030, la declaración de interés estratégico para Andalucía del proyecto de centro de datos en la extensión del Parque Tecnológico de Málaga y la aprobación de sendas declaraciones institucionales con motivo del Día Internacional de las Familias y del Día Internacional contra la LGTBI-fobia. Y en otros asuntos, Comisiones Obreras ha denunciado otro verano con falta de previsión y transparencia en la contratación del SAS. El sindicato mantiene que la decisión del Servicio Andaluz de Salud de cubrir las necesidades asistenciales de ese periodo vacacional hasta el 30 de septiembre mediante contrataciones por listado adicional evidencia la falta de planificación del gobierno andaluz. Por ello, exigen a la Administración la baremación de todas las personas inscritas en la bolsa de empleo y un modelo de contratación basado en principios de igualdad, mérito y capacidad. Daniel Gutiérrez, portavoz de la Federación de Sanidad y Sectores Sociosanitarios.
2: Es que este sistema, entre otras cosas, ni respeta la promoción interna temporal ni garantiza el cupo reservado a personas con discapacidad. Por eso, desde Comisiones Obreras exigimos al SAS que deje de recurrir a los listados adicionales como fórmula ordinaria de contratación y aplique un modelo transparente, ordenado y garantista que ofrezca seguridad jurídica y respete los derechos de todas las personas inscritas en la bolsa de empleo.
0: Para Comisiones Obreras es especialmente grave que el SAS normalice un procedimiento extraordinario mientras continúa sin dar respuesta a su juicio a las miles de personas aspirantes que siguen pendientes de baremación en la bolsa.
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0: Quedan apenas 4 días para las elecciones autonómicas y en la onda local de Andalucía seguimos desgranando propuestas y peticiones de colectivos al gobierno que resulte de estos comicios. Hoy nos centramos en un tema que no suele salir mucho en los debates electorales ni tampoco en la mayoría de actos de campaña. Nos referimos a la cooperación al desarrollo, una política que no en pocas ocasiones es calificada como la hermanita pobre, valga la expresión, de las inversiones públicas. Hace unos días y con el escenario de las elecciones este 17 de mayo, la Coordinadora Andaluza de ONGs al Desarrollo presentaba sus propuestas en esta materia. La CAON considera que en un momento de intensificación de conflictos bélicos, retroceso democrático global, reducción de la ayuda oficial al desarrollo a nivel internacional, la cooperación impulsada desde las comunidades autónomas y las entidades locales resulta más necesaria que nunca. Precisamente en la cooperación que emana del municipalismo nos centramos hoy y lo hacemos saludando aquí en nuestro estudio a Manuel Redaño, gerente del Fondo Andaluz de Municipios para la Solidaridad Internacional, FAMSI. Muy buenos días, Manuel, bienvenido.
1: Buenos días, muchas gracias.
0: Muchísimas gracias por acompañarnos a esta, que es tu casa también, Onda Local de Andalucía, EMA-RTV, porque son unas cuestiones que, como decíamos, no suelen protagonizar muchos debates, pero sí mucha actividad en el FAMSI, en todas esas líneas estratégicas que tiene, cómo no, teniendo ese nombre de Solidaridad Internacional en el mismo nombre de la entidad, ¿no?
1: Sí, la verdad es que la agenda es muy intensa. Somos muchos socios, muchas entidades andaluzas, las que forman parte de la red, que significa el Fondo Andaluz de Municipios para la Solidaridad Internacional. Y la verdad que somos intensos en la promoción y puesta en valor de la solidaridad andaluza.
0: Porque en todos estos años de trayectoria, que además hemos hablado, ¿no?, de todas esas décadas que lleva FAMSI funcionando, se han producido hitos positivos, gracias al tesón también, ¿no?, de esas entidades que forman parte de FAMSI, pero no sin complicaciones y sin barreras, ¿no?
1: Siempre hay que salvar muchos limitantes, ¿no?, que suponen desde el punto de vista en algún momento del camino legal, en otros momentos económicos, en otros momentos políticos, pero la red se ha ido fortaleciendo con el paso de los años. Siempre hemos ido creciendo, cada año sumamos a más socios, a más países, a más recursos para la solidaridad y la cooperación, y yo creo que lo que hacemos es un reflejo de lo que es la mirada de la sociedad andaluza y su vínculo con su gobierno de mayor cercanía, que son los gobiernos locales.
0: ¿Qué peso debe tener esa cooperación internacional al desarrollo, esa ayuda oficial al desarrollo, dentro de la acción política al final en nuestra comunidad?
1: Bueno, yo creo que, como antes mencionabas en la antesala de la entrevista, el mundo ha cambiado mucho, la globalización ha producido efectos positivos y otros menos positivos en nuestra vida, en nuestro día a día. Cada vez tenemos que estar más pendientes de una agenda global, nos afectan más decisiones o cuestiones que ocurren muy lejos de nuestros lugares de residencia o de trabajo, y por lo tanto tenemos que tener de arranque una mirada cada vez más global y menos concreta, ¿no? Tenemos que abordar políticas, por lo tanto, con un nivel estratégico diferente, con una visión de qué supone para nuestras ciudades formar parte de esa globalización, qué rol queremos tener en ese espacio, cómo queremos incidir, cómo podemos apoyar a otro territorio. Y yo creo que es un reto muy interesante que cada vez más nuestros políticos municipales, nuestras políticas municipales, reflejan esa mirada global, ¿no?
0: Porque al final, Manuel Redaño, todas esas políticas, esas inversiones que salen de nuestro territorio y en concreto desde los municipios, en este caso, ¿no?, municipios solidarios, también tienen una repercusión positiva. Al final todo viene de vuelta, ¿no?, y nos beneficia como sociedad.
1: Siempre. Yo digo que la mejor marca que Andalucía tiene en el exterior es su solidaridad, sus personas, su gente, porque reflejamos un sentir y una cercanía a personas que vienen de otros lugares o cuando vamos a otro territorio, que es muy difícil de comparar con otros países, ¿no? Vemos un poco lo que tú comentabas, ¿no? Los efectos de la situación belicista en la que vivimos, las amenazas constantes de algunos líderes internacionales a organismos multilaterales o a países soberanos, que llama mucho la atención. Bueno, pues en ese tipo de espacio Andalucía siempre ha tenido una visión que la solidaridad ha primado, ¿no? Hemos sido siempre una sociedad acogida, pues nuestro territorio presumimos de que han pasado civilizaciones que siempre nos han enriquecido y nosotros hemos convivido o somos parte de ese dejar y de ese aporte que nos han hecho estas civilizaciones, por lo tanto yo creo que ese bagaje histórico el pueblo andaluz lo tiene, ¿no?
0: Un conflicto internacional, bueno, conflictos bélicos, etcétera, que marcan mucho, ¿no?, la agenda también geopolítica, pero también hay algo que lo marca mucho, Manuel Redaño, y es el cambio climático, ¿no? Y eso también está muy presente, ¿no?, en todas las acciones que lleva a cabo FANSI, también con todos esos ODS ya en un nivel más global, ¿no?
1: Sí. Yo creo que la propuesta que nos llega de Naciones Unidas con los Objetivos de Desarrollo Sostenible es una propuesta de intentar mejorar la calidad de vida, no de esta generación solo, sino sobre todo de las futuras generaciones, y dejar un mundo, si cabe, mejor, ¿no? El cambio climático, y lo estamos viviendo en un, ya cada vez desde una cercanía más dramática, cómo cambia nuestro territorio, cómo cambia nuestro entorno, e incluso con efectos muy perversos, ¿no? Podemos recordar la Dana, podemos recordar la lluvia de este otoño e invierno en algunos de nuestros municipios, donde, por ejemplo, Grazalema lo ha vivido en primera persona. Los incendios hace dos veranos también fueron muy cruentos en nuestro territorio. Cada vez el desierto está ganando terreno, así que hay un efecto muy relevante de los cambios climáticos, ¿no?, y cómo va a afectar a la vida de nuestra población. Además, estamos asistiendo a la invasión de algunas especies, como la avispa, el mosquito, que no eran autóctonos, por ese proceder del cambio climático, y nuestras autoridades locales están muy sensibilizadas, tanto en su quehacer diario como en cuando se promueven acciones más globales, ¿no?
0: Señor Redaño, gerente de FANSI, tenemos en nuestra tierra pues también planes de cooperación, ¿no? Un ámbito legislativo que también ampara toda esa política de ayuda oficial al desarrollo. Tenemos la Agencia Andaluza, ¿no?, de Cooperación Internacional al Desarrollo, la ACID. Al final es una estructura que es muy importante que siga gozando de buena salud.
1: Sí, Andalucía, como decía antes, ha sido siempre emblemática en su mirada sobre la solidaridad. FANSI ha hecho ya dos sondeos de opinión sobre la percepción que tiene la población andaluza sobre el tema de la solidaridad y la cooperación, y más del 90% de las personas entrevistadas opinaban que era muy necesaria una política de cooperación y solidaridad promovida por sus gobiernos locales. Yo creo que el reflejo de ese sentir andaluz y de esa universalidad del pueblo andaluz, yo creo que la política de solidaridad y cooperación y cómo se transmite a sus administraciones, bien sean locales, bien sean provinciales o bien sean regionales, ¿no? Yo creo que a nivel nacional e internacional hemos sido siempre un territorio solidario, y nuestras administraciones han mostrado siempre una innovación y un liderazgo sobre este tipo de políticas que hay que poner en valor.
0: ¿Cree que estas políticas pueden quedar mermadas? Porque, bueno, escuchamos a menudo, ¿no?, y últimamente sobre todo muchos discursos de primero lo de aquí, luego ya si acaso lo de fuera. En ese sentido, ¿qué mensaje podrían lanzar desde FANSI?
1: Pues yo creo que quien propone este tipo de política, lo primero que demuestra es una incultura y una falta de conocimiento brutal sobre lo que son las políticas de solidaridad y cooperación y lo que eso refleja. No es primero o segundo lo que estamos en debate, es la calidad de vida de las personas, los derechos humanos en muchos casos, la supervivencia, pero también desde el punto de vista de la política del territorio. Como decíamos antes, lo que ocurre en un extremo del planeta incide sobre nuestra vida, y tenemos que estar con una mirada cada vez más globalizada sobre las políticas que nuestras administraciones desarrollan.
0: Y ya para ir finalizando, señor Redaño, bueno, ¿qué tienen en el horizonte más próximo desde FANSI? Porque vienen de un año también muy intenso, ¿no?
1: Bueno, sí, el año 2025 fue un año muy intenso para nuestra organización. Tuvimos dos grandes hitos. Por una parte, celebramos 25 años de camino, con un crecimiento de la red de gobiernos locales muy importante a nivel andaluz. Celebramos un año completo de actividades muy ligadas a estas efemérides, y poniendo un valor sobre todo a nuestros socios y las políticas de cooperación que desarrollan. Y luego organizamos también en abril del año 25 el sexto Foro Mundial de Desarrollo Económico, celebró en FIBE, con la presencia de más de 2.700 actores públicos de todo el mundo hablando sobre políticas de desarrollo. Yo creo que eso también marcó un hito durante el año 25 muy relevante. Ese año es un año también importante en la agenda. Por simplemente mencionar los próximos hitos, vamos a organizar en junio un encuentro de gobiernos locales andaluces y marroquíes para trabajar una agenda común sobre ciertas políticas que creemos que nos unen al territorio vecino, como pueden ser las políticas de igualdad, las políticas de desarrollo, las políticas medioambientales y un largo etcétera, donde los gobiernos locales tienen mucho que decir y aportar de las dos orillas. Somos prácticamente un país frontera, nos separan 14 kilómetros solamente, que es un trecho muy corto. Por lo tanto, hay una relación de amistad muy relevante entre los gobiernos locales del norte de Marruecos y los gobiernos locales de Andalucía. Y lo que intentamos es unir puentes y no separarnos por un estrecho como otros entidades quisieran, también en alusión a la pregunta anterior.
0: Mm-hmm. Pues con ese mensaje nos quedamos, seguir estrechando lazos, que es lo importante, y bueno, y también recordar que la Onda Local de Andalucía pues ha estado presente también transmitiendo todos esos grandes hitos, ¿no? Me acuerdo perfectamente de ese foro mundial el año pasado, en abril, en FIBES, en Sevilla, muy interesante, como bien dice Manuel Redaño, gerente del Fondo Andaluz de Municipios para la Solidaridad Internacional, FANSI, a quien, como siempre, le agradecemos su tiempo aquí con nosotras. Un saludo.
1: Muchas gracias, un saludo y siempre agradecer a Emma su actitud y su colaboración.

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2: Hola, ¿qué tal? Muy buenos días. Es miércoles 13 de mayo, tiempo en Radio Arcos para la información local. Vamos con el adelanto de algunos de los titulares del día. Arcos conmemora el Día Internacional de la Salud de las Mujeres con un amplio programa de actividades formativas. Clausurado el primer programa de empleo y formación con 15 alumnos titulados tras un año de aprendizaje. En materia política, el Partido Popular de Arcos destaca 7 bajadas fiscales de la Junta y reivindica el modelo de gestión de Juanma Moreno. Y en deportes, en el tiempo de deportes, conoceremos cuáles son las actividades deportivas que han organizado las delegaciones de deporte, Barrio Bajo y fiestas con motivo de la celebración de la velada de María Auxiliadora. Ahora sí, comenzamos. Y comenzamos contándoles que la gastronomía de Arcos ha vuelto a situarse en lo más alto en la novena edición del Chef Sierra de Cádiz, celebrada en la hacienda El Rosalejo, donde el talento local ha sido protagonista en una final marcada por la creatividad, la técnica y la excelencia en el producto. En la categoría de innovación, el joven chef Damián Sánchez, de Venta La Perdiz, se alzó con el primer premio gracias a una propuesta que sorprendió al jurado: atún de almadraba a la brasa con miel de matalahuba. Una combinación que destacó por su equilibrio de sabores y su apuesta por reinterpretar productos tradicionales de la provincia. Por su parte, en el apartado de sala, Pilar González, del restaurante El Gato Pardo, consiguió el reconocimiento a mejor camarera, imponiéndose en una categoría muy reñida. Su dominio del servicio, desde el descorche y presentación de vinos hasta la explicación detallada de los platos, fue clave para conquistar al jurado, que valoró especialmente la experiencia completa ofrecida a los comensales. La jornada reunió a cerca de 200 personas vinculadas al sector hostelero de la Sierra de Cádiz, consolidándose como un punto de encuentro imprescindible para profesionales de la cocina y la sala. En esta edición, los participantes elaboraron un total de 8 creaciones inspiradas en el concepto mar y montaña, donde el atún de almadraba y las mieles de la sierra, como las de cilantro, eucalipto o madroño, fueron los grandes protagonistas. El jurado, compuesto por reconocidos cocineros, incluidos chef con estrellas Michelin, destacó el alto nivel de las propuestas presentadas, subrayando la perfecta fusión entre tradición e innovación. Con estos premios, Arcos de la Frontera reafirma su peso dentro del panorama gastronómico de la Sierra de Cádiz, demostrando que su hostelería continúa evolucionando sin perder la esencia de sus raíces. Y también les anunciamos de un corte de agua, en concreto para mañana jueves 14 de mayo, para mañana jueves en la barriada de La Perdiz, un corte de agua desde las 8 de la mañana y hasta las 3 de la tarde, como consecuencia de la limpieza del depósito de La Perdiz. Y en otro ámbito de cosas, el Ayuntamiento de Arcos ha clausurado el primer programa de empleo y formación impulsado tras años sin iniciativas de este tipo. En un acto presidido por la delegada de Fomento, Inmaculada Alba, el delegado territorial de empleo de la Junta de Andalucía, Daniel Sánchez, y el alcalde de Arcos, Miguel Rodríguez. El programa, heredero del modelo de las antiguas escuelas taller, ha permitido a 15 alumnos formarse durante un año, combinando aprendizaje teórico y experiencia práctica en la administración pública. Durante la clausura, los participantes recibieron sus certificados de profesionalidad, una titulación oficial que acredita su cualificación laboral. Inmaculada Alba así lo explicaba.
3: Bienvenidos a todos, bienvenidos sobre todo a los 15 alumnos, ¿vale?, que habéis estado aquí un año en esta, en ese programa de empleo y formación. Ya el otro día, bueno, pues me reuní con todos vosotros y estuvimos echando un ratito y hablamos, pues bueno, de cómo os había ido este primer año, bueno, de este programa. Me contaron vosotros, ustedes me habéis contado también vuestras inquietudes y qué podríamos mejorar. Y claro que hay muchas cosas también que mejorar, porque claro, después de tantos años que no hemos tenido estos programas, que eran las antiguas escuelas taller, como bien he dicho, iniciamos este programa el año pasado. Es la primera subvención que hemos tenido gracias a la Delegación Territorial de Empleo, Empresa y Trabajo Autónomo, y hoy pues nos acompaña nuestro alcalde, Miguel Rodríguez, y nos acompaña también el Delegado Territorial de Empleo, que ha tenido mucho que ver, para que vosotros estéis aquí ahora mismo, ¿vale? El delegado Daniel Sánchez.

0: ahora pues tengáis también un itinerario laboral y que lleguéis pronto a encontrar un trabajo. Y bueno, lo que os dije el otro día, enhorabuena, enhorabuena a los 15, ¿vale? Mis felicitaciones y sobre todo, bueno, también quiero felicitar a los docentes que habéis tenido detrás y sobre todo, pues, mis felicitaciones a Pepa, a la directora, ¿vale? Se ha hecho un buen trabajo, sé que ha estado ahí codo con vosotros, siempre no he estado detrás de ustedes, pero siempre he estado sabiendo todo lo que estabais haciendo, sabiendo en los departamentos que estabais haciendo las prácticas, ¿vale? Cómo os iba cada uno, porque ella me ha tenido informada de todo lo que estabais haciendo. Así que gracias, Pepa, gracias por ese trabajo que has hecho durante este año. Sé que sigue ahí y sigue trabajando no solo en esta, sino preparando el nuevo programa de empleo y formación que viene.
1: Por su parte, Daniel Sánchez puso en valor la importancia de esta formación reglada dentro de las políticas activas de empleo de la Junta de Andalucía. El delegado territorial recordó que estos programas se echaron en falta durante muchos años y defendió su papel clave en la mejora de la empleabilidad. Además, señaló la evolución positiva del paro en el municipio, que ha pasado de más de 4.300 desempleados hace 4 años a alrededor de los 2.900 en la actualidad. Le escuchamos, Daniel Sánchez.
2: Para mí, de verdad, estos días están siendo bastante emotivos porque estoy yendo a casi todas las clausuras de estos proyectos de empleo y formación. Vengo de Cádiz Capital, que hemos también clausurado con el alcalde de Cádiz un proyecto en Cádiz, en los depósitos de tabaco, que por cierto es un sitio espectacular que invito a que conozcáis porque arquitectónicamente es maravilloso y lo han puesto en valor para programas de empleo y de formación. Y bueno, y digo que me encanta estar aquí porque después de un año de trabajo, de formación, de decisiones que son valientes por parte vuestra, pues llegamos al día de hoy que entregamos los certificados de profesionalidad, que es un título reglado, como puede ser el de cualquier formación que se reciba en la formación profesional de la parte de educación. Esta es formación para el empleo, pero es una formación exactamente igual de reglada que la otra. Y que la hemos echado en falta durante muchos años en Andalucía, porque esto, como bien ha dicho la delegada, eran las antiguas escuelas taller, que se suspendieron durante mucho tiempo y que seguramente el haber estado tantos años sin ella se ha notado también en que no hayamos alcanzado antes pues cifras de empleo como las que tenemos ahora, y son cifras de empleo buenas. Yo tengo que decir que desde hace 4 años había 2.944 desempleados, perdón, 4.362 desempleados hace 4 años en Arcos, y hoy hay 2.944, son 1.400 personas menos en las listas del paro.
1: El alcalde Miguel Rodríguez incidió en la necesidad de adaptar la formación a las demandas reales del mercado laboral. En este sentido, anunció que el Ayuntamiento trabaja ya en la homologación de nuevas especialidades, especialmente en oficios, para ampliar la oferta formativa en próximas convocatorias. Rodríguez también destacó el valor añadido de la experiencia adquirida por los alumnos durante este año en el Ayuntamiento, un aspecto que considera clave para facilitar su inserción laboral. Vamos a escuchar al alcalde de Arcos, Miguel Rodríguez.
3: De esta clausura, yo no voy a reincidir en lo que ya ha dicho la delegada y el delegado. Ya sabéis que después de 10 años pues hemos conseguido que en Arcos Nuevo estén estas escuelas taller. Nuestra idea es homologar más aulas para otro tipo de formación. Esta es una formación más administrativa. Queremos hacer homologación para trabajos más oficialías, que es lo que demanda también mucho el mercado laboral, ¿no? Entonces estamos trabajando en esa materia, y cuando llegamos aquí, bueno, pues tuvimos que homologar aula, lo conseguimos, y hoy está aquí la realidad, pues tenemos a estos 15 chicos, estas 15 chicas que han conseguido esta formación. Agradecer a la Junta de Andalucía por apostar por este tipo de planes, yo creo que es algo fundamental. A veces la formación más específica se adapta mejor al mercado laboral que las carreras tan largas. Muchas veces yo me acuerdo ahora cuando yo estudiaba Derecho Romano, digo, bueno, yo que estudiaba Derecho Romano, no sé, eso no son cosas que hoy se apliquen, ¿no? Muchas veces las carreras nos meten muchísimo contenido y, sin embargo, hace falta formaciones mucho más específicas como la que usted había tenido y en el sitio, porque aquí es donde se ve realmente para qué sirve esta formación, ¿no? Hoy es el último.

0: Último día, a mí me da pena, estoy acostumbrado a verlo por aquí, pero bueno, yo creo que también es un día bonito porque es una forma de hoy se cierra un ciclo, pero se abren puertas, ¿no? Se abren puertas distintas y aquí empieza todo, como bien decía el delegado territorial, ya nosotros nos tenéis a vuestra disposición, y además ya nos conocéis, tenéis confianza, sabéis que estamos aquí, cualquier cosa que os podamos ayudar, pues estaremos encantados de poder echaros una mano en todo aquello que sea necesario. Poner en valor el certificado, eso sí es algo que es cierto que es muy importante, y también es cierto que la gente joven se queja mucho, es decir, nos siguen experiencia, pero nadie nos da una oportunidad. Entonces, si nadie nos da una oportunidad, ¿cómo vamos a adquirir experiencia? Bueno, pues ellos llevan ya un año de experiencia en la administración pública, como el Ayuntamiento de Arco, que eso de cara al mercado laboral, pues es un plus muy importante. Te digo esto para que sigáis apostando por este tipo de ayudas que yo creo que son muy exitosas. Y bueno, agradecer el trabajo de todas aquellas personas que han hecho posible esta escuela taller, a la directora, como decía, al equipo técnico, a los trabajadores municipales, por supuesto, y a todos los que han acompañado durante este proceso. Deseo mucha suerte en la vida, tanto profesional como en lo personal.
1: Y nosotros continuamos con más noticias. Cambiamos de asunto porque el Ayuntamiento de Arcos, a través de las delegaciones de Igualdad y Salud, ha presentado la programación con motivo del Día Internacional de Acción por la Salud de las Mujeres, que se celebra cada 28 de mayo y concretamente desde el año 1987. Las delegadas María José Muñoz y Nieves Huertas han dado a conocer una iniciativa conjunta que busca sensibilizar, informar y promover el bienestar integral de las mujeres del municipio. Durante la rueda de prensa, ambas responsables municipales han destacado que la salud de las mujeres debe abordarse desde una perspectiva global que incluya no solo el ámbito físico, sino también el emocional y el psicológico. En este sentido, ha subrayado la importancia de visibilizar la carga que asumen muchas mujeres como cuidadoras. María José Muñoz.
2: El Día Internacional de Acción por la Salud de las Mujeres se celebra cada 28 de mayo desde 1987 y busca, bueno, garantizar el derecho de salud de las mujeres y analizar que no solo es influye cuando es en el tema de salud desde el punto de vista físico, sino también desde el punto de vista emocional, psicológico. Porque las mujeres, entre otras tareas, por supuesto, y trabajo, tiene también el cuidar no solo de ellas, sino de los demás. Muchas mujeres son cuidadoras y eso hace pues que se acrecente mucho más la carga que tenemos en el día a día, no solo en la casa, en nuestro hogar, en el trabajo que tengamos por profesiones. Pero además está también el trabajo de la cuidadora, que es un trabajo que no se estudia ni se ve cómo afecta realmente el tener, como he dicho, el cuidar de ti y de los demás. Pues bien, desde la Delegación de Igualdad y la Delegación de Salud, como el año anterior, pues presentamos una campaña de sensibilización que llevaremos a cabo en el mes de mayo. Esta se va a realizar pues en tres partes. La programación por este Día Internacional de la Salud de la Mujer va a empezar el lunes 18 de mayo. Lo vamos a hacer en el camping Lago de Arco, por la tarde, a las 6:30. Porque hay muchas mujeres también que trabajan por las mañanas y no es posible que puedan acudir a las charlas que hacemos. Entonces, por posibilidad de los ponentes, por eso lo vamos a hacer este día por la tarde en el camping. Y va a hacer una ponencia Belén Blázquez Oñate, que es bióloga y nutricionista, y va a hablar, el tema es somos cíclicas, cómo hacer tu menú semanal. Y por otro lado, ese mismo día también va a hacer una ponencia Daniel Lozano García, que es psicólogo general sanitario y forense. Su tema a tratar va a ser de niñas a sabias, etapas y desarrollo de vida. Eso, como he dicho, es el lunes 18 de mayo. Es para todas las edades y no hace falta inscripción. El miércoles 27 de mayo se va a realizar pues una ponencia en la delegación de Gédula por Eloy Benítez Jaro. Y dicha ponencia se va a llamar Respirar, soltar y disfrutar, cómo reducir el estrés. A partir de ahí nos vamos al Día Internacional como tal, que es el jueves 28 de mayo. Ese día se va a hacer aquí en Emprendedores, en este edificio, a las 10 de la mañana. Y estará comprendido esta jornada por tres ponentes que son unas ponencias que nos van a realizar, que creo que son muy interesantes. Y tenemos en principio, comienza Cristina Romero Garri, que es ginecóloga. y va a hablar de la salud y el embarazo. Carmen Álvarez Gil, ginecóloga. Prevención, su ponencia va a ser prevención primaria frente al VPH, más allá de la vacunación. Y por último va a estar Laura Peña Medina, que es neuropsicóloga, que nos va a hablar de el cerebro maltratado, cicatrices invisibles.
1: Por último, Nieves Huertas señalaba que esta iniciativa pretende garantizar el acceso a la salud como un derecho fundamental para todas las mujeres, sin distinción de edad, origen o situación personal, además de fomentar la prevención, la información y la participación activa en la toma de decisiones relacionadas con su bienestar. Nieves Huertas.
3: Se trata de un llamado a la acción para promover la salud y para promover, pues como decíamos, los derechos de todas las mujeres a lo largo de todo el ciclo vital. De hecho, una de las ponencias, de las charlas o de los talleres que vamos a hablar se llama Somos cíclicas, ¿no? Y al final eso viene así determinado, pues porque las mujeres tenemos ciclos a lo largo de toda nuestra vida y evidentemente pues dependiendo del ciclo vital en el que nos encontremos tendremos una serie de necesidades en cuanto a la salud u otras. El objetivo de estos talleres, de esta programación y de celebrar ese día, bueno, pues es asegurar que todas las mujeres, todas absolutamente, tengan acceso a la salud sin importar la edad, ni el origen, ni la etnia, ni dónde vivan, ni en qué trabajen, en fin, pues eso, que todas y cada una de las mujeres puedan tener ese derecho, ¿no? Visibilizar los problemas de salud de la mujer son muy importantes y sobre todo también pues lo que ya venimos haciendo desde hace mucho tiempo, que es promover acciones para mejorar la calidad de vida, para promocionar la salud y para prevenir la enfermedad, ¿no? En este caso, insisto, dirigido a las mujeres.
1: Y nosotros continuamos con más noticias y entramos ya en materia política, porque precisamente el presidente del Partido Popular de Arcos y alcalde, Miguel Rodríguez, destacaba en una rueda de prensa las 7 bajadas de impuestos impulsadas por la Junta de Andalucía, presidida por Juanma Moreno, subrayando estas medidas que repercuten directamente en el bolsillo de los vecinos y vecinas del municipio. Rodríguez ha explicado que estas rebajas fiscales pueden apreciarse especialmente en la actual campaña de la declaración de la renta, donde se reflejan nuevas deducciones autonómicas. Entre ellas, ha resaltado el incremento de la deducción por alquiler de vivienda habitual, que alcanza hasta los 2.200 euros para jóvenes menores de 35 años, mayores de 65 y personas víctimas de violencia de género, así como hasta 1.500 euros en el caso de personas con discapacidad. Miguel Rodríguez.
4: Hoy pues, he convocado como presidente del Partido Popular de Arcos de la Frontera para destacar y para hacer un recopilatorio de las 7 bajadas de impuestos del Gobierno de Andalucía, del Gobierno de Juanma Moreno, para todos los vecinos y vecinas de nuestra comunidad autónoma y que evidentemente pues afectan directamente a los bolsillos de los ciudadanos, de los contribuyentes de Arcos de la Frontera. 7 bajadas de impuestos que han repercutido directamente en cada uno de los vecinos y vecinas de nuestro municipio. Ahora estamos en periodo, como ustedes saben, de la declaración de la renta, un impuesto bueno, pues que todos los años nos espera, todos los años tenemos que hacer esta declaración, y ahí es donde podemos apreciar fundamentalmente las nuevas deducciones autonómicas, las nuevas bajadas de impuestos autonómicas del gobierno de Juanma Moreno. Entre ellas vamos a destacar la siguiente. Por un lado, una muy importante, que es la deducción autonómica por alquiler de vivienda habitual, que aumenta hasta los 1.200 euros para los jóvenes menores de 35 años, mayores de 65 años y personas que hayan sufrido violencia de género. En el caso de discapacidad, crece hasta los 1.500 euros. Esto es fundamental por una sencilla razón. Estamos hablando de ayudar a las personas a acceder a una vivienda. Sabéis bien que la vivienda es un problema actual que nos afecta directamente a todas las personas, por situación en la que se encuentra actualmente el mercado, y esta es una demanda que se la ha realizado al gobierno de la Junta de Andalucía, al gobierno de Juanma Moreno, y que ha tenido a bien llevar a cabo pues esta bajada de impuestos para el alquiler en la vivienda habitual. Como digo, para personas menores de 35 años, mayores de 65 años, personas que hayan sufrido violencia de género y también personas con discapacidad, que crece hasta los 1.500 euros. En relación también a los gastos deportivos, es decir, el 15% de las cuotas de gimnasio, federaciones o clubes deportivos, se incluye la nueva deducción de hasta 100 euros. Una forma de fomentar el deporte, de ayudar al deporte federado, ayudar a la competición y fomentar, bueno, pues que todas las personas que practican deporte pues tengan pues un aliciente más en relación pues al tema económico para llevar a cabo esta participación en competiciones y demás. Y
1: también el presidente del Partido Popular de Arcos también ha puesto en valor la deducción de 100 euros para personas celíacas destinada a compensar el mayor coste de los productos sin gluten. En este sentido, ha subrayado la importancia de apoyar a quienes padecen esta enfermedad y deben asumir un gasto superior en productos básicos. Durante su intervención, Miguel Rodríguez ha hecho especial hincapié en la bonificación del 99% del impuesto de sucesiones y donaciones, recordando que anteriormente muchas familias se veían obligadas a renunciar a herencias debido a la elevada carga fiscal. Lo escuchamos, Miguel Rodríguez.
4: También muy importante en las mascotas, gastos veterinarios. Se pueden deducir hasta el 30% de los gastos derivados en veterinario de animales de compañía, con un límite de 100 euros. Todo aquel que tenga, sin ir más lejos, un perro, un gato, tiene que tenerlo vacunado, porque es una obligación, pues esto tiene también su deducción en la declaración. En este caso, pues hasta el 30% de todos los gastos que se hayan llevado a cabo en un veterinario, con un límite de 100 euros, pues se pueden incluir en la declaración de la renta. Gastos educativos, 15% de los gastos de enseñanza de idioma o informática, con el límite de 150 euros por descendiente, por hijo. Algo fundamental, que no tiene su hijo o su hija apuntada a una escuela de idioma. Cualquier persona que tenga que se haya sacado una carrera tiene que tener el B1 a día de hoy. Bueno, pues estos gastos derivados de las escuelas de idioma, con un 15%, con un límite de 150 euros por cada hijo, por cada hija que tenga una familia. Y gastos vinculados también a personas celíacas. Todos sabemos que cada vez convivimos con mayor número de alergias. En este caso, pues la celiaquía ha sido objeto de deducción por parte del gobierno de Juanma Moreno, que tendrá una deducción todos los celíacos de 100 euros en renta. Todos conocemos pues que los productos derivados de la celiaquía que se consumen por no tener gluten son más caros, tienen precios más elevados, por lo tanto en este caso el gobierno de la Junta de Andalucía pues ha decidido también tener una deducción a todos los celíacos de 100 euros por ese gasto, como decía, mayor de productos que contengan que no contengan gluten. De hecho, en nuestro pueblo tenemos una asociación con una muy buena labor divulgativa de información y medidas para amortiguar ese exceso del coste de aquellos productos de primera necesidad, y por esta medida pues entiendo que es un muy buen inicio, y tener sobre todo conocimiento de que tenemos ese problema, que tenemos personas que además de tener una enfermedad tienen que hacer un gasto mayor, pero que la Junta de Andalucía en este caso ha entendido oportuno ayudarle a nivel económico. Y además también recordar aquellos años que por heredar o donar entre padres e hijos era un infierno por el gasto que suponía. ¿Cuántas familias han hecho un esfuerzo durante toda su vida para ahorrar, para tener un patrimonio, y cuando los hijos o la hija han querido heredar esta vivienda, pues no han podido hacerlo, han tenido que renunciar a ella por el gasto tan elevado que suponía el impuesto de sucesiones y donaciones? Esto no ocurre hoy. Esto, con el gobierno de la Junta de Andalucía, de Juanma Moreno, ya está olvidado, porque una de las primeras medidas fue incrementar el porcentaje bonificado del impuesto de sucesiones y donaciones hasta el 99%. Por lo tanto, todas aquellas personas que vayan a recibir una herencia, pues tienen bonificado casi el 100%, casi la totalidad del impuesto de sucesiones y donaciones en la Comunidad Autónoma de Andalucía, cosa que no ocurre en otras comunidades autónomas. Recuerdo ese infierno que era para muchísimas familias heredar los bienes que sus padres le habían dejado con muchísimo trabajo y que le había costado el sudor de su frente. Y hablo con conocimiento de causa, porque yo como abogado he liquidado muchísimas herencias y he visto cómo bastantes familias han tenido que renunciar a la aceptación de la herencia por culpa de este impuesto, que hoy en Andalucía no ocurre. En Andalucía, distinto a otras comunidades autónomas, no hay que pagar este impuesto de sucesiones y donaciones.
1: Y a esta hora de la mañana hablamos de deportes, torneos de baloncesto y fútbol 7, o el clásico trofeo de fútbol sala Cabrini, entre las actividades deportivas que se celebran en paralelo a la velada en honor a María Auxiliadora. José Antonio Velasco, muy buenas, compañero.
5: ¿Qué tal? Muy buenas. Sí, efectivamente, el deporte volverá a ser protagonista con motivo de la celebración de la tradicional velada de María Auxiliadora, o como la conocemos aquí, Feria del Barrio Bajo. Para la ocasión, las delegaciones de Deportes, Barrio Bajo y Fiestas han organizado torneos de baloncesto y fútbol 7 de los equipos de las escuelas deportivas municipales. A ello hay que sumar el tradicional trofeo de fútbol sala Cabrini, un clásico que se disputará el martes 12 a partir de las 8 de la tarde. Para completar la agenda de actividades prevista para la próxima semana, no faltará un torneo de vóley donde participarán equipos de las escuelas deportivas municipales. Y para el viernes 15, a partir de las 7 de la tarde, se llevará a cabo un curso de iniciación a la escalada que impartirán componentes del Club de Montaña Caracol. Estas actividades fueron presentadas en rueda de prensa en la mañana de ayer y el encargado de hacerlo fue el delegado de deportes en el Ayuntamiento de Arcos, Oliver Veroe Ben Fernández.
6: El torneo de baloncesto, que tendrá las siguientes categorías y fecha. El lunes 18 de mayo estará el minibásquet mixto y el infantil mixto. El martes 19, baby básquet mixto, y tendremos las semifinales del torneo senior masculino. El miércoles 20 tendremos pre-minibásquet, el cadete mixto y el torneo senior femenino. El jueves 21 tendremos el junior mixto, el partido del equipo Alegría, el tercer y cuarto puesto del torneo senior masculino y para finalizar la gran final del torneo senior masculino. Toda esta semana pues tendremos baloncesto en el pabellón municipal, así que invitamos a todos los amantes, a todos los aficionados al mundo del baloncesto a pasarse por el pabellón municipal. Además, la programación contará con los torneos de fútbol 7 de las escuelas deportivas municipales de la Delegación de Deporte. En este caso, el lunes 18 en el Ramón Gamasa tendremos la categoría Iniciación y Benjamín. El martes 19 tendremos los prebenjamines y los infantiles. Y el miércoles 20 tendremos el Alevín Federado y Cadete Juvenil. Igualmente hacemos extensible pues esa invitación a los amantes del fútbol para que se pasen por el Estadio Municipal Ramón Gamasa para presenciar esta convivencia, estos partidos de las distintas categorías de las escuelas deportivas municipales de la Delegación de Deporte en categoría de fútbol. Además, vamos a contar con el tradicional trofeo de fútbol sala Cabrini, que es todo un clásico dentro de esta velada de María Auxiliadora. Será el martes 12 de mayo a partir de las 8 de la tarde. También, para completar el abanico de actividades deportivas, tendremos el torneo de vóley de las escuelas deportivas municipales también, que será también en el pabellón municipal el martes 12 de mayo a partir de las 6 de la tarde. Y, por último, el viernes 15 tendremos lo que es un curso de iniciación del Club Caracol a partir de las 7 de la tarde. Agradecer al Club Caracol por participar una vez más en distintas actividades que organizamos conjuntamente junto a la Delegación de Deporte con el Club de Montaña Caracol. Así que desde la Delegación de Deporte animamos a todos los amantes del deporte en general a disfrutar de esta jornada donde el deporte, la convivencia y el ambiente festivo vuelven a ser protagonistas en Arcos de la Frontera.
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1: Y nosotros, llegados ya a esta hora de la mañana, vamos a conocer la información del tiempo desde la Agencia Estatal de Meteorología.
7: 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Conocemos la previsión meteorológica desde la Agencia Estatal de Meteorología.
1: Y lo hacemos con Juan Carlos Piña. Juan Carlos, buenos días.
8: Muy buenos días. Hoy en la provincia de Cádiz tenemos nubes bajas que se irán disipando a medida que vaya avanzando la mañana, pero por la tarde esperamos nubes de evolución sin descartar alguna precipitación débil ocasional. Hoy suben las temperaturas diurnas. Alcanzaremos máximas de 25 grados en Arcos de la Frontera, 23 en Jerez y Algeciras, 22 en Ubrique, 21 en Cádiz y Rota. Por otro lado, sopla viento flojo a moderado de poniente. Es una información de AEMET.
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1: Pues nosotros ponemos ya el punto final a nuestra cita informativa. Ya saben que a las 10 llega el magazine contigo en la mañana y que volveremos con más información a partir de la 1:30 de la tarde aquí en Radio Arcos, emisora municipal. Gracias por su atención. Sean felices.

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0: 10 de la mañana en 4 minutos. En este momento, a esta hora de la mañana, le damos a todos la bienvenida a todos nuestros fieles oyentes y, como no, los muy buenos días. José Antonio Velasco, ¿qué tal? Muy buenos días. A ti también, hombre.
1: Bueno, hombre, gracias. Gracias, María José. Buenos días. Buenos días a ti y a toda nuestra audiencia en este miércoles del mes de mayo.
0: 13-3. Ay, pues mira, fíjate, sí. Es que se me viene siempre alguna fecha con algún tema musical. Allá que voy a buscarlo. Tú sigue hablando.
1: Muy bien. Bueno,
0: 13 de mayo. Bueno, hay un tema, hay una copla referente a este 13 de mayo y la voy a buscar.
1: Está Irse por los cerros de Úbeda, después María José Lozano. O sea, tú empiezas la presentación y dices, y ahora vengo, voy a buscar un tema sobre el 13 de mayo. Que, por cierto, hoy se celebra el Día Mundial de la Gestación de Instalaciones, el Día Mundial del Entrenador de Fútbol. A todos los entrenadores de fútbol que conozco, felicidades, porque hoy es vuestro día, Día Mundial del Entrenador de Fútbol. El Día Internacional del Hummus, que a mí me encanta.
0: ¿Sabes que no lo he probado aún? No sé qué sabor tiene.
1: Pues te voy a traer yo a ti. Hay muchas variedades. Ahora mismo puedes elegir. Pues
0: no, es algo que no me llama mucho la atención y no...
1: Bueno, a ver si te traigo alguno así...
0: Porque tampoco es muy atrayente a la vista, ¿no?
1: El clásico, clásico, tradicional, a lo mejor no te entra por los ojos ni por el sabor. Pero si le pones un toquecillo de los nuevos que han sacado ahora, hay algunos en algunos supermercados que están bastante bien. Y hoy a nivel, no es a nivel mundial, es a nivel de España, pero se celebra el Día Nacional del Niño Hospitalizado.
0: Bueno.
1: Así que con un lema muy bonito, te lanzo un beso. Hashtag te lanzo un beso. Para todos esos niños y niñas.
0: Un abrazo bien fuerte a todos. Porque ya de por sí, para los adultos, fíjate lo que es entrar en un hospital, pues imagínate para un crío. Menos mal que también están haciendo los hospitales también, cuando son las plantas de los niños que tienen que estar mucho tiempo hospitalizados, lo hace más agradable. Pintadas, ¿no? En las paredes. Incluso hay un hospital que creo que hizo, no recuerdo dónde, en la azotea del mismo hospital, como un parque. Para los pequeños, para
1: hacer las formas de intentar la que la estancia allí sea más
0: llevadera,
1: agradable,
0: ¿no?
1: Nunca lo es, pero bueno,
0: pero
1: y tenemos el santoral.
0: Hoy tenemos a Nuestra Señora de Fátima. Se conmemora su primera aparición en Portugal en 1917. Por tanto, se cumple 109

0: Eso es la Eucaristía. Por cierto, la aparición no se le apareció una vez, ni dos, ni tres, a estos pastorcillos hermanos, a Lucía, Jacinta y Francisco, sino seis ocasiones le apareció la Virgen de Fátima a estos hermanos, a estos tres pastorcillos. Bueno, pues hoy también se celebra el día de San Pedro Regalado. Es patrón de Valladolid.
1: Muy bien.
0: ¿Y la frase del día la dices tú, la digo yo?
1: No, dila tú, que te va a quedar mejor en tu voz.
0: ¿Sí? ¿Tú crees?
1: Sí.
0: El beso es un mordisco que aprendió educación.
1: Yeah.
0: O sea, que todo fue invocado y ya poco a poco, ¿no?, se fue...
1: volviendo formalito, ¿no?
0: Ahí está, perfilando en algo, bueno, pues más bonito, más agradable, ¿no? Como es un beso. Bueno, pues compañero, aparte de dar esta introducción de Días Internacionales, Santora, la frase del día que tenemos hoy...
1: Pues obviamente la información meteorológica, ojo que se avecinan cambios. Este tiempo, lógicamente, no va a durar para siempre. Es verdad que la tendencia de aquí a final de mes es que tengamos días más o menos parecidos a estos, quiero decir, fresquitos.
0: Sí.
1: Pero se puede escapar algún que otro día con temperaturas por encima de los 30, incluso 35 grados. Y eso es lo que estamos viendo ya de cara a la semana que viene, precisamente el fin de semana de la velada de María Auxiliadora. Podríamos estar en esos 35 grados de...
0: Pasaremos calor entonces.
1: De máxima. Hombre, ¿cuántas ferias del Barrio Bajo hemos vivido con una calor de mil demonios? Pues parece que todo apunta por ahora a que va a ser así también este año, aunque el resto de días pues sean más fresquillos. Por supuesto, toda la actualidad en cómo está el patio. Y después creo que consumo responsable.
0: Consumo responsable, atención, porque claro, ya falta poco para... bueno, pues llegue el verano con las vacaciones de los niños... del cole, y qué hacemos con los niños, porque el verano se hace largo, ¿eh?
1: A mí no me los dejéis, ¿eh? Yo ya tengo bastante.
0: No, para eso están los campamentos de verano. Y ahí es donde hoy vamos a tratar, en este caso con Rocío de la Villa, será la encargada de hablar, de darnos a conocer a todos los papás, a todos los abuelos, que en este caso diga, pues oye, pues mira, yo le voy a regalar a mis nietos un campamento de verano. Bueno, pues ¿qué debemos de tener en cuenta antes de contratar ese campamento de verano? Pues si lo queréis saber... atención hoy a nuestro espacio de consumo responsable, que llegará sobre las 10:30 aproximadamente, seguida después del...
1: Quiero decir también a mi favor que las veces que mis sobrinos o sobrinas han quedado conmigo se lo pasan pipa, porque yo soy el típico que los dejo hacer todo lo que quieran. Entonces, hombre, sobre todo si están en sus casas y yo a cuidarlo.
0: Eso te iba a preguntar.
1: ¿Puedo pintar la pared?
0: ¿Los niños se fueron a tu casa o tú te fuiste a la casa?
1: Ha habido de todo, pero la mayor parte de las veces he ido yo.
0: Claro, y así decir, pues niño, pues mientras pues, dejes tranquilo.
1: Ya hablas con tu madre, con tu padre, tú haz lo que quieras. Entonces, pues, Tito Nene, que como le llaman en casa...
0: Claro,
1: pues,
0: siempre... así es agradable de cuidar a
1: ¿sabes
0: niños?
1: Que estaba viendo una noticia que en Suecia, no sé, un país de estos de nórdicos de por ahí arriba, están cambiando los parques infantiles de estos acorchados, lo están quitando por tierra... por hierba normal y corriente, porque los niños necesitan ensuciarse, tocar la tierra, tocar la hierba y todo eso.
0: Pues están quitando los parques. ¿Sabes tú que esta misma es la coincidencia? Esta misma mañana venía yo hacia arriba y no sé por qué, bueno, la mente nunca para y siempre está pensando, y pensaba yo eso, digo, quizás le estamos quitando a los niños de hoy en día el que sean niños, ¿no? Porque, oye, eso no lo hagas, que te vas a ensuciar, eso, que te vas a estropear los deportes. Yo soy una de ellas, cuidado. Y te pones a pensar y dices, leche, es que estamos quitando que los niños, ¿no?, sean niños, se ensucien, lleven la cara sucia, la ropa sucia, que no nos gusta tampoco las mamás, pero bueno, ellos se divierten, como tú dices, con la arena, con la hierba.
1: Claro, es que es así.
0: Es así.
1: Yo en mi infancia me ponía perdido en el campo, o sea que...
0: Y que después un baño y
1: nada,
0: nuevo.
1: No hay trauma. En deportes, pues obviamente tenemos que hablar de las actividades deportivas con motivo de la celebración de la velada de María Auxiliadora. Tenemos torneos de baloncesto y fútbol 7, el tradicional, ya un clásico, trofeo de fútbol sala Cabrini. Esto va a ser el martes 12 a partir de las 8 de la tarde. También torneo de voleibol de los equipos de las escuelas deportivas municipales y un curso de iniciación a la escalada que van a impartir los componentes del Club de Montaña Caracol el viernes 15 a las 7 de la tarde. Y también hoy voy a hablar con algunos de los componentes, algunas de las componentes del equipo pre-minibásquet mixto de baloncesto, lógicamente.

0: Estoy hablando de jugadores y jugadoras de entre 8 a 10 años. Son la base del baloncesto, el futuro del baloncesto en nuestra localidad. Han hecho una magnífica temporada y llevan 2 años trabajando con José Juan Heras Merino, que es su entrenador, y que él, digamos, que cuando llegan a sus manos, pues prácticamente la formación parte de cero. Prácticamente algunos pues les gusta el baloncesto, han jugado, pero claro, tú tienes que pulir ese diamante en bruto. Pues hoy voy a hablar con José Juan Heras Merino y con alguno de los alumnos y alumnas del pre-mini básquet mixto. Cuidado porque ellas vienen pegando fuerte, ¿eh? Hay algunas niñas ahí jugando a baloncesto bastante, bastante buenas. ¿Qué pasa? Que no son suficientes para crear un equipo exclusivamente femenino. Entonces, pues, juegan con los niños en este mixto, pero cuando van a jugar partidos fuera, el otro equipo siempre es masculino totalmente.
1: Entonces,
0: bueno, pues se apañan ahí como pueden. Dicen que ellas se defienden bien.
1: Ah, pero pueden jugar entonces un partido mixto con otro. Ah, vale.
0: Y hoy nos visitará Borja Garrido, presidente de la asociación Arcos Ayuda, premio Stop Bullying 2026 de la Cádiz Club de Fútbol Fundación. En su 6ª edición, esta fundación pues va a reconocer la labor de Arcos Ayuda en la prevención y sensibilización contra el acoso escolar en la Sierra de Cádiz. Y también ha sido premiada la asociación Delta LGTBI. Ambas asociaciones, recordamos, son de Arcos de la Frontera. La ceremonia de entrega de estas distinciones se celebrará el próximo miércoles 20 de mayo en el Salón de Actos de la Confederación de Empresas de la Provincia de Cádiz. Hoy estará con nosotros Borja Garrido de Arcos Ayuda. Y yo espero que en las próximas semanas estén por aquí también los representantes el representante de Delta para hablarnos del Orgullo Serrano y de este premio.
1: Que ya también, está ahí, ¿no? El Orgullo Serrano ya se perfila para el mes de junio, si no mal recuerdo.
0: Pero todavía no ha sido presentado.
1: No, todavía no ha sido presentado. Bueno. Tras ello, bueno, pues vamos a también ofrecer hoy la presentación por una parte del cartel del Corpus Christi, que tuvo lugar ayer, esa presentación con una representación de la Hermandad Sacramental, el delegado municipal de Cultura y el autor de dicho cartel. Y también, bueno, pues el delegado de Cultura, Andrés Camarena, dio también a conocer un nuevo acto cultural, literario en este caso, y es la nueva publicación, se va a presentar este viernes, la nueva publicación del libro de José María Velázquez Gaztelu, A solo un paso. Será, como decíamos, este viernes día 15 de mayo a las 8 de la tarde en la Capilla de la Misericordia. Y con ello, más o menos, rozaríamos ya el filo de las 12:30 de este miércoles 13 de mayo. Y yo no te decía de un tema. Bueno, pues aquí lo tienes. De muchas voces, muchas artistas, entre ellas Isabel Pantoja.

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0: Bueno, durante el amanecer de hoy, María José, no sé si es madrugado, habrás podido comprobar que había nubes en el cielo. Estaba como nublado, ¿no? Yo decía, a ver si la previsión no daba agua para hoy. Pero es que, claro, es que esas nubes van a ir, no te preocupes, que van a ir desapareciendo. Estas nubes están ahí debido a la alta humedad que provoca el poniente. Por eso estaban esas nubes esta mañana. Bien. Pero ya digo que se irá levantando el día y tendremos, con el paso de las horas, un día de cielos azules y ascensos suaves de temperatura. Y luego el viento, pues, del noroeste muy flojo por la mañana y de poniente de nuevo flojo por la tarde. Un viento que está propiciando también, pues, que de momento las tardes, las noches sean bastante agradables y todavía es necesario, pues,
1: sí, taparse, es verdad.
0: Pero ya mismo entraremos en la etapa esa en la que nos va a sobrar absolutamente todo y que parece que está a la vuelta de la esquina. Hoy de momento no, de momento 25 de máxima, 13 de mínima. Mañana muy parecido, 13 de mínima, 26 de máxima, 13-22 el viernes, 12-26 el sábado, 13-26 el domingo. O sea que ya si vemos el martes, hay 30 graditos. El martes de la semana
1: ya
0: que viene.
1: Ya apunta maneras, ¿no? Ya.
0: Así que, y el resto de la semana, volvemos a insistir que de aquí al lunes de la semana que viene, inclusive, sol y nubes. Y el martes ya, día 19, día totalmente despejado. Así que parece que es cuando ahí se produce ese punto de inflexión, sí, y ese cambio hacia un tiempo más, digamos, más estable.
1: Muy bien. Bueno, escueto hoy, ¿no? La información meteorológica, bueno, no hace falta tampoco extenderse mucho más.
0: No
1: cuando...
0: hay mucho más que contar, porque, sí, claro, a ver si se produce.
1: Eso también
0: ya
1: es lo que ocurre, ¿no? Cuando el invierno da de sí más información, ¿no? Por la lluvia,
0: o el verano,
1: por el
0: con
1: viento.
0: Las olas de calor.
1: Bueno, también es cierto, el verano también.
0: Pero la primavera y el otoño, digamos que están ahí en un punto muerto, ¿no? Tonto.
1: Sí, bueno,
0: que...
1: pero está dando también de
0: sí. También.
1: Bueno, lo que dará de sí hoy la prensa, vamos a dar ese repaso a la actualidad.
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3: Ay, Dios mío, cómo está el patio.
1: Averigüémoslo, ¿no?
0: Eso.
1: Lo he dicho bien.
0: Vamos, ¿no?, a averiguarlo, eso, dicho de otro modo. Bueno, la temporada alta llega al aeropuerto de Jerez con más viajeros en primavera. La terminal gaditana rozó en abril los 80.000 pasajeros tras crecer un 21,2%. O sea que no está mal. San Fernando celebra el año camarón con un congreso sobre la obra y el legado del artista. Investigadores, artistas, periodistas y especialistas del flamenco se reunirán en el Centro de Interpretación de Camarón del 29 al 30 de mayo. El Festival del Títere de Cádiz tendrá 26 espectáculos en 8 escenarios de la ciudad. Esta cita, una de las más importantes de la agenda cultural gaditana, se celebrará del 12 al 17 de mayo. María José, producir un kilo de aceite ya cuesta más de 3 euros y el sector avisa. Una cosecha abundante no puede ser sinónimo de precios por debajo de coste. ¿Qué quiere decir? La cosecha es buena,
1: sí,
0: pero no vamos a rebajar el precio del aceite, o sea que nadie se confíe. Dice que el objetivo debe ser evitar que la expectativa de una buena campaña se convierta en una amenaza para la rentabilidad de los agricultores, de los olivareros. Vamos, que no va a bajar el precio de...
1: Pero porque tampoco lo suba, ¿eh?
0: Y Andalucía, según la Agencia Estatal de Meteorología, está viviendo un mes de mayo más frío de lo normal. Una borrasca fría que entró por el oeste peninsular y una masa de aire frío que se acerca desde el norte propician que este mes esté siendo más fresco de lo habitual, porque en abril ya comenzaron a registrarse algunos valores más propios del verano, con máximas que superaban los 30 grados. Sin embargo, el panorama para este mes de mayo está siendo distinto. De hecho, han sido pocos los días de este mes que los termómetros superaron esos 30 grados que los andaluces ya disfrutaron semanas atrás. Un ambiente que propició que la afluencia en las playas en abril ya fuese considerable. Ahora bien, la Agencia Estatal de Meteorología ya ha puesto fecha al fin de este desplome de las temperaturas. Concretamente, se estima una subida de las temperaturas para este fin de semana, justo en el Ecuador del mes de mayo, y en este sentido se esperan hasta 5 grados más de máxima con respecto al inicio de semana en varios puntos de Andalucía, especialmente en zonas del interior, de manera que el domingo los termómetros, pues, podrían señalar valores más esperables a estas alturas del año. Distinto sería el caso de zonas costeras. De hecho, en Huelva y Almería el ascenso de temperatura sería menos pronunciado, mientras que en Cádiz y Málaga las temperaturas podrían mantenerse durante el fin de semana o incluso bajar. Es decir, que el aumento de temperaturas previsto para este fin de semana a nosotros, de momento parece que no nos afectaría. Uh-huh. Y esta tendencia térmica se podría mantener hasta final de mes, aunque las estimaciones no sean aún del todo exactas. Desde el organismo, desde la Agencia Estatal de Meteorología, se pronostica que ese ascenso de las temperaturas se mantenga, pudiendo alcanzar nuevamente la próxima semana máximas de 30 grados o más. Pero eso ya la semana que viene.
1: Ya lo contaremos.
0: Sentencia clave para el empleo público en España. El Supremo pide que pasen a fijos los interinos que superen una prueba. El fallo se produce después de que el Tribunal de Justicia de la Unión Europea concluyera en marzo que la figura del indefinido no fijo no constituye una medida suficiente para compensar el abuso de la contratación temporal. Y Andalucía se pone a trabajar, ¿para qué? Para frenar el uso de la inteligencia artificial en los exámenes de la PAU, de la antigua selectividad. Claro, es que ya los pinganillos, la inteligencia artificial, no esa chuletilla que nosotros teníamos cuando éramos niños.
1: Bueno, yo no he llegado a hacer ninguna, pero escúchame, te lo prometo. Y esto que dice que en los boli, bolígrafos, estos BIC,
0: yo no vería absolutamente
1: nada. Eso te iba a decir, digo, ¿de qué manera haces tú aquí? Vamos. No, yo te prometo sí, que yo no lo he hecho. Porque me hubieran pillado, ya te lo digo. Por muy bien que lo hubiera hecho, me hubieran pillado.
0: Yo he hecho algunas.
1: Sí, ¿no? Pues no.
0: Sobre todo en el instituto. La Consejería de Universidad abre el debate con las universidades sobre normativa y detectores de frecuencia, mientras cuatro comunidades ya los aplican este curso. Y convocan huelga a los trabajadores del reparto de notificaciones de la Diputación de Cádiz. Llevan casi 3 años cobrando tarde. El sindicato Sindicalistas de Base convocan paros de 2 horas durante 3 días del mes de mayo en las oficinas de la provincia. 130 empleados vinculados al contrato de notificaciones de la Diputación de Cádiz llevan 2 años y 8 meses con retrasos salariales continuados y aún no han cobrado la nómina de abril, por lo que se han convocado concentraciones los días 13, 20 y 27 de mayo en Jerez de la Frontera. La plantilla, como decíamos, formada por aproximadamente 130 trabajadores fijos distribuidos en distintas oficinas de la provincia de Cádiz, está vinculada al contrato de notificaciones de la Diputación, cuya licitación incluye una cláusula obligatoria de subrogación. Y Sergio Ramos ha cerrado la compra del Sevilla Fútbol Club. El grupo inversor pagará más de 400 millones de euros.
1: Qué dinero, ¿no?
0: 5-11 Capital adquirirá en torno al 60% del capital social del Sevilla, aunque falta la autorización del Consejo Superior de Deportes. Pero vamos, que esto está hecho.
1: ¿Qué de dinero mueve el fútbol?
0: Ya te digo.
1: El deporte estrella, vamos.
0: Y tenemos que hablar de Amaia Montero. Se plantea abandonar la gira con la oreja de Van Gogh tras las fuertes críticas a su primer concierto. El periodista Alex Álvarez revela que la cantante está absolutamente devastada tras la reacción en redes sociales a su actuación del 9 de mayo.
1: Pero a ver, ¿por qué? ¿Qué ocurrió? ¿Por su voz?
0: Sí, dicen que la cantante llegó a ese primer concierto, según quienes la rodean, con la ilusión intacta. El grupo con el que grabó algunos de los discos más vendidos del pop español volvía a reunirse en un contexto ya de por sí convulso tras la salida de Leire Martínez como vocalista. Nada hacía presagiar lo que vendría después. Las críticas en redes sociales a su actuación han sido tan duras que ahora Amaia Montero se estaría planteándose continuar una gira que se extiende hasta diciembre y que tiene prevista una 20 de ciudades. Ha sido el periodista Alex Álvarez quien ha puesto voz al estado del artista en el programa El Tiempo Justo de Telecinco, citando a personas cercanas a su entorno. Me hablan de un bajón monumental de Amaia Montero tras ese concierto, que ella, antes de empezar, estaba pletórica y con mucha ilusión, y ahora se ha transformado en todo lo contrario. Y le decía, y dice este periodista que la continuidad de Amaia en la gira peligra. Si sigue esta presión y el aluvión de críticas, dudan que vaya a continuar. Y le decía Joaquín Prat, el presentador del programa, que lo que tenía que hacer Amaia es pasar de las redes sociales, desconectar.
1: Lo iba a decir yo, digo que no escuche, no,
0: bueno,
1: no mire,
0: pues,
1: nada.
0: Bueno, pues este periodista ha descartado esa posibilidad porque dice que Amaia Montero lo lee todo y se convierte cada crítica en un golpe directo. La próxima fecha de la gira es el 28 de mayo en el Movistar Arena de Madrid, con dos conciertos más en el mismo recinto el 29 y 31 de mayo. Lo que ocurra de aquí a entonces dirá mucho sobre si este regreso tan esperado pues tiene o no continuidad. Yo he visto muchos vídeos en TikTok, sí, que tú ya sabes que estoy muy metido ahora en TikTok. Es que en principio su voz parecía como retocada por la inteligencia artificial, pero luego ya cuando seguí viendo más vídeos y más y más y más, en todos cantaba como puedo cantar yo.
1: No me digas.
0: A las 6 de la mañana. Mal, muy mal. Al principio decían que era por el micrófono, problemas de sonidos, le cambiaron el micrófono. Seguía igual, yo la veía ahí como, no sé.
1: Principiante.
0: Como que la ilusión le superó. Estaba tan ilusionada que se olvidó de la voz, ¿no? Como que se le fue el tono y todo.
1: Bueno, pero el tono se te puede ir en un momento dado y después lo llegas a recuperar si eres profesional, ¿no?
0: Fueron varias canciones, pero... y en fin. Luego también han criticado mucho la vestimenta que llevaba. Llevaba un mono, no sé si se dice así, un mono elástico.
1: Ah, sí, sí.
0: Rosa, chicle.
1: Sí, he visto la fotografía, sí. Que tampoco quizás fuera el más idóneo, sí, ¿no?
0: Entre una cosa y otra.
1: Y ella pues, ya que viene de pasar también un periodo difícil, pues
0: problemas esto, mentales.
1: Pues, esto incluso, fíjate, que puede, si le está afectando, o, como tú dices, con miras al 28, que es el próximo concierto, o, le puede pasar la factura.
0: Veremos a ver si actúa y si lo hace como...
1: Como... Lo mismo, es como el ave Fénix.
0: No. A mí me da que...
1: No, que te da que no.
0: Me da a mí que no, me da que no. Y es que además han sido los propios fans quienes se han quejado, es decir, incluso están poniendo a la venta entradas porque dicen que para ver eso prefieren no...
1: En fin. Claro, si ella lo lee todo, es que aunque no lo lea te va a llegar por otro lado también, pero bueno, es lo que es ser alguien público, ¿no? Puede ajustar y no, pero claro, si ya dice que de sus fans vienen esos comentarios, pues algo no va
0: bien. Yo creo que también lo de que eres un personaje público tampoco te da derecho a...
1: No, me refiero a que lo que puedas hacer como nosotros, habrá gente que le guste y habrá gente que no. Pues hay que
0: pero mira, te voy a
1: respetarlo
0: poner...
1: siempre que también respete, claro, bueno, los comentarios
0: son respetables, pero te voy a poner un ejemplo. Tú vas por la calle y ves a alguien que no conoces de nada y no te gusta su pelo o su vestido y vas y le dices qué vestido más feo o qué pelo de loca lleva. No. Entonces, ¿por qué lo haces con alguien que, por ejemplo, se expone en las redes sociales? No, es que no te expongas. Perdona, pero es que eso no es una justificación para que tú ataques a nadie. Porque vuelvo a repetir, tú no vas por la calle diciéndole a todo el mundo que no conoce lo que a ti te parece, ¿no?
1: Pero eso es lo que tiene las redes sociales y demás, que nos da como vía libre a que podamos opinar y decir.
0: Yo he visto el concierto de Amaia Montero y yo no compraría las entradas y no iría al concierto. Ya está. ¿La he criticado? ¿Lo he puesto? No. Directamente no voy y punto. Y ya está. Y
1: no
0: ojalá
1: empiezas, ¿no?, a...
0: continúe la gira y ella remonte anímicamente, sí, sí. Pero que me da a mí que esto pinta mal. Es que yo no sé si ella está del todo recuperada.
1: Eso, lo que yo no he comprendido muy bien, esa salida de Leire, ¿verdad? La entrada de Damaya, es lo que yo ahí me pierdo.
0: Esperemos, a ver, a finales de este mes saldremos de dudas.
1: De dudas, muy bien. Bueno, pues compañero, te escuchamos a las 11 en el deporte y nosotros nada, en breve vamos a contactar con Rocío de la Villa, que es la encargada hoy de hablarnos acerca de lo que debemos de tener en cuenta a la hora de contratar un campamento de verano para nuestros niños.
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0: Queda, digamos, que poco más de un mes para el inicio del verano y con él el esperado fin de curso, ¿eh? Para los niños, más que nada, ¿eh? Los jóvenes. Ya son muchas las familias que, bueno, pues que llegando esa época estival, ¿eh? Cuando vaya llegando, vayan también eligiendo, ¿no? Los campamentos de verano como una alternativa de ocio para el disfrute de los niños, niñas y adolescentes. Si sois de esas familias que estáis barajando la posibilidad de este año, ¿eh? de optar por esta alternativa de ocio, decíamos, bueno, pues hoy en nuestro espacio de consumo responsable, con Rocío de la Villa, que es periodista experta en consumo, vamos a saber qué es lo que se ha de tener en cuenta a la hora de contratar, pues eso, un campamento de verano. Rocío de la Villa, ¿qué tal? Muy buenos días.
1: Muy buenos días.
0: Bueno, cada vez, como decíamos, cada vez son más las familias que optan por los campamentos de verano, donde no solo los niños, nuestros niños, niñas, adolescentes, se divierten, sino que también, bueno, pues aprenden a convivir, ser más autónomos, en fin, hay muchísimos, digamos, beneficios, ¿no?, de estos campamentos.
1: Sí, bueno, es una opción, ¿no?, una alternativa, primeramente para aquellos padres que no tienen vacaciones y no tienen dónde dejar a los niños, pues una alternativa para tenerlos mientras que están trabajando ocupados en este tipo de actividades, ¿no? Y después, como bien dicen, también es una opción de ocio, pero ya no solamente de ocio, sino que también es una parte educacional, incluso cultural, ¿no? Dependiendo de los tipos de campamento a los que nos enfrentemos. Son una buena oportunidad para que los niños vayan teniendo una dependencia, vayan aprendiendo en otros ámbitos fuera del colegio y sobre todo que vayan aprendiendo disfrutando, ¿no?
0: Efectivamente. Bueno, pero esa primera parte, todo da comienzo en que los padres, consensuado con los niños, claro está, diga, bueno, pues este año campamento de verano. Pero los padres deben de conocer, de saber ciertos aspectos importantes a tener en cuenta, por ejemplo, Rocío, antes de contratar ese campamento, ¿qué debemos de tener en cuenta?
1: Vale, bueno, pues en primer lugar, ante el riesgo de que no queden plazas disponibles o de que los precios vayan aumentando, lo importante es planificar con tiempo la contratación del campamento. Si nos demoramos o lo dejamos para el final, es probable que se agoten las plazas e incluso los precios se eleven. Pero además a esto también tenemos que tener en cuenta el querer y el encontrar un campamento adecuado a las características del menor al cual va destinado, ¿no? Por lo tanto, por eso es muy bueno que lo hagamos con suficiente antelación para buscar y que cubra todas las necesidades que nosotros queremos. Para ello, pues, buscar toda la información, captar toda la información que tengamos, tenerla, guardarla, conservarla. ¿Por qué? Porque, bueno, todo lo que tengamos en esa información, en esa publicidad que encontremos sobre el campamento, lo vamos a poder exigir durante su desarrollo e incluso después, si hay algo que no se ha cumplido con respecto a esta información que nos habían dado inicialmente, pues lo podemos reclamar, ¿no? Por lo tanto, es conveniente, como información orientativa, antes de tomar una decisión, pues consultar todo tema de precio, características del campamento e incluso consultar reseñas, referencias y valoraciones en internet acerca de los diferentes campamentos en los que estamos interesados y de las empresas o instituciones que lo llevan a cabo, ¿no?
0: Sí, porque claro, es importante también, por supuesto, el precio, pero como bien dice, hay otras cuestiones muy importantes que debemos de tener en cuenta, que son determinantes, ¿no?, a la hora de la contratación.
1: Bueno, pues sí, por ejemplo, además del precio, como bien dice, hay los detalles esenciales que hay que tener en cuenta en la valoración del campamento es, por ejemplo, la ubicación del mismo, la duración y las actividades programadas, teniendo siempre en cuenta las preferencias de los niños y las niñas, así como las necesidades de los propios padres y madres o de los tutores de los menores, ¿no? Como he dicho antes, hay veces que apuntarlo a campamento es más bien una necesidad de logística de los propios padres o de los tutores porque están trabajando y no tienen dónde dejar a los menores. Por lo tanto, tenemos que conocer todo, ¿no? La duración, las actividades, aparte del precio, ¿no? Es decir, tener la máxima información precontractual es fundamental para tomar una decisión. Así, pues, debemos de atender a detalles como las características de los servicios, el precio total, que incluyan, por supuesto, siempre los impuestos y las tasas, los métodos de pago disponibles, la duración del contrato, si la empresa organizadora dispone de seguro, como por ejemplo el de responsabilidad civil o ante posibles accidentes. Y otros detalles importantes a tener en cuenta son las características y condiciones del alojamiento y del entorno donde se ubican, el menú y la alimentación, los servicios incluidos, el personal responsable y docente, o incluso los medios de transporte, si incluye o no lo incluye, y cuáles son los que incluyen.
0: Si se diera la circunstancia, Rocío, que en este caso los padres, bueno, pues no quisieran seguir adelante con el contrato, ¿este se podría anular?
1: Bueno, recordamos que si la contratación del servicio se ha realizado por internet o por teléfono, se tratan de contratar a distancia y, por lo tanto, aquí las personas consumidoras cuentan con el derecho de desistimiento de la contratación realizada. ¿En qué consiste este derecho de desistimiento? Pues que se puede resolver el contrato en un plazo de 14 días naturales sin indicar ningún tipo de motivo y sin penalización. En caso de que la contratación no hubiera sido online o a distancia, es importante conocer si existe la posibilidad de acogerse al derecho de desistimiento, pues esto puede ser también un motivo determinante para optar o no optar por este campamento, ¿no? Sabemos que pueden surgir diferentes circunstancias, o si estamos en circunstancias especiales, que pueden ser que en un momento dado no podamos llevar al menor al campamento, pues deberíamos de enterarnos si acepta o no acepta la anulación del contrato y hasta qué fecha o qué, bajo qué condiciones, ¿no?
0: Muy bien. ¿Qué debemos de tener en cuenta, Rocío, durante y después de la realización del campamento?
1: Bueno, pues una vez contratados los servicios, deberíamos de guardar y conservar toda la documentación relativa al campamento, desde la matriculación, el pago o los pagos que se hayan ido realizando, hasta la propia publicidad, como he mencionado al principio. Y, por supuesto, ese documento donde se recoge toda la información sobre el campamento. ¿Por qué? Porque si hay algo que no se cumple durante o después del mismo, vamos a poder reclamarlo. En definitiva, ¿no? Si vamos a optar por llevar a nuestros niños, adolescentes, a algún campamento de verano este año, pues lo que deberíamos de tener es toda la información previa sobre la realización del mismo y hacerlo siempre con tiempo para elegir el que mejor se adapte a las necesidades del menor, a las necesidades de los adultos y sobre todo también a los gustos de los que van a disfrutarlo, ¿no? Si queremos llevarle un campamento y que disfruten, pero sin embargo la temática o sobre lo que trata el campamento no va de acuerdo con los gustos del menor, pues probablemente no el niño no vaya a disfrutar, no vaya a disfrutar del mismo, ¿no? Y por supuesto no olvidar nunca pues la economía, es decir, el coste para nuestro bolsillo, sin obviar evidentemente temas de salubridad, seguridad, calidad y garantía.
0: Bueno, no sé si todavía es pronto, ¿no, Rocío? Si se están publicitando ya los campamentos o es una vez que se aproxima ese fin de curso o el inicio del verano.
1: Que vaya, hay muchos colegios, muchas empresas, muchas instituciones que están con ello. ¿Por qué? Porque cada vez este tipo de servicios son más demandados, sobre todo por lo que he dicho al principio, ¿no? Pues muchos padres, muchos tutores no tienen con quién dejar a los pequeños de aquí desde que termine el colegio hasta que ellos puedan coger las vacaciones, y es un método de tenerlos pues entretenidos en una serie de actividades, pero que además también hay muchos que son educacionales, ¿no? Y entonces estos ya están en las inscripciones, empiezan ya, y si no empiezan ya, empiezan en los próximos días, porque bueno, cada vez son más, las matrículas son limitadas, los campamentos son limitados, y bueno, pues hay que saber con suficiente antelación con qué número de niños se cuenta para la organización de este tipo de eventos.
0: Y como bien comentabas al comienzo, una de las cosas que los padres deben de tener en cuenta es eso, ¿no? De si pensamos de llevar a nuestros niños a esos campamentos, bueno, pues hacerlo, planificarlo, ¿no? Con antelación para después pues no quedarnos sin la plaza. Bueno, pues de total actualidad, como bien recalcábamos la pasada semana, llevamos todas las semanas el espacio de consumo responsable. De cara, como decíamos, al próximo verano. Bueno, pues si optáis por los campamentos de verano, que eso sí, los niños yo creo que lo agradecen y muchos, la mayoría diría yo, que de un año para otro quieren repetir, ¿no, Rocío?
1: Sí, la verdad que, mira, yo por ejemplo, ya hablando de forma personal, ¿no? Sí. Nosotros aquí pues organizamos un campamento de verano en torno a una hermandad. Y la verdad que los niños están deseando siempre de repetir y se llevan todo el año preguntando que cuándo es la fecha del campamento del año siguiente. y no dejan de hacer cosas y actividades cotidianas en torno, en este caso porque es una hermandad, pues en torno para aprender cosas de la hermandad. Te llama mucho la atención cómo durante ese periodo de duración del campamento, que en este caso pues son 4 días, los niños son capaces de vivir sin móvil, sin televisión, uh-huh, y sin una pantalla, porque en este campamento, por ejemplo, está prohibido el llevar este tipo de artículos. La comunicación es solo y exclusiva a través de los que organizamos el campamento, que hablamos con los padres a diario a través del grupo de WhatsApp para informarle cómo están, uh-huh, y después tienen una llamada. Y parece increíble que en el mundo en el que vivimos, que parece que los niños son totalmente dependientes de esas pantallas, ¿no?, cómo a través de estos campamentos, que no se utilizan este tipo de medios, ellos son felices, incluso están deseando de repetir para todos los años y se lo pasan bien. Por lo tanto, aparte de ser una fórmula de poder mediar entre el trabajo de los padres y las vacaciones de los niños, siempre traen cosas positivas de forma educacional, de forma de relación y de forma de socializarse los niños con otros niños de su edad.
0: Efectivamente, bueno, una experiencia que de seguro que no se olvida, y si se puede repetir de año tras año, pues muchísimo mejor. Bueno, ya están disponibles esos campamentos, todo es buscar, comparar y en fin, y escoger lo mejor que nos convenga tanto a los padres como así también esa preferencia, decíamos, a tener en cuenta también a los niños. Rocío de la Villa, muchísimas gracias por este tema y por la atención que prestáis todas las semanas a este nuestro espacio Consumo Responsable.
1: Muchas gracias a ustedes, un saludo.
0: Gracias, buenos días.
1: Buenos días.

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0: El deporte volverá a ser protagonista con motivo de la celebración de la tradicional velada de María Auxiliadora, o como popularmente se la conoce, Feria del Barrio Bajo. Para la ocasión, las delegaciones de deportes, Barrio Bajo y Fiestas han organizado torneos de baloncesto y fútbol 7 de los equipos de las escuelas deportivas municipales. A ello hay que sumar el tradicional trofeo de fútbol sala Cabrini, un clásico que se disputará el martes día 12 a partir de las 8 de la tarde. Para completar la agenda de actividades deportivas prevista para la próxima semana, no faltarán un torneo de vóley playa, donde participarán equipos de las escuelas deportivas municipales, y un curso de iniciación a la escalada que impartirán componentes del Club de Montaña Caracol. Esto será el viernes día 15 a partir de las 7 de la tarde. Son, como decimos, las actividades paralelas que se llevarán a cabo paralelamente a la celebración de la velada de María Auxiliadora. Actividades que fueron anunciadas ayer en rueda de prensa por el delegado de deportes en el Ayuntamiento de Arcos, Oliver Beroeben Fernández.
1: Muy buenos días, agradecer a los medios de comunicación que me acompañan en esta rueda de prensa de la Delegación de Deporte. Venimos a presentar las distintas actividades organizadas por la Delegación de Deporte, junto con la Delegación de Fiesta y la Delegación del Barrio Bajo, con motivo de la tradicional velada de María Auxiliadora 2026, donde el deporte pues volverá a ser uno de los grandes protagonistas, con diferentes torneos para todas las categorías y todas las edades. Comenzamos por el torneo de baloncesto, que tendrá las siguientes categorías y fechas. El lunes 18 de mayo estará el minibásquet mixto y el infantil mixto. El martes 19, baby basket mixto, y tendremos las semifinales del torneo senior masculino. El miércoles 20 tendremos pre-mini basket, el cadete mixto y el torneo senior femenino. El jueves 21 tendremos el junior mixto, el partido del equipo Alegría, el tercer y cuarto puesto del torneo senior masculino y, para finalizar, la gran final del torneo senior masculino. Toda esta semana pues tendremos baloncesto en el pabellón municipal, así que invitamos a todos los amantes, a todos los aficionados al mundo del baloncesto, a pasarse por el pabellón municipal. Además, la programación contará con los torneos de fútbol 7 de las escuelas deportivas municipales de la Delegación de Deporte. En este caso, el lunes 18, en el Ramón Gamasa, tendremos la categoría Iniciación y Benjamín. El martes 19 tendremos los prebenjamines y los infantiles. Y el miércoles 20 tendremos el alevín federado y cadete juvenil. Igualmente, hacemos extensible pues esa invitación a los amantes del fútbol para que se pasen por el Estadio Municipal Ramón Gamasa para presenciar esta convivencia, estos partidos de las distintas categorías de las escuelas deportivas municipales de la Delegación de Deporte en categoría de fútbol. Además, vamos a contar con el tradicional trofeo de fútbol sala Cabrini, que es todo un clásico dentro de esta velada de María Auxiliadora. Será el martes 12 de mayo a partir de las 8 de la tarde. También, para completar el abanico de actividades deportivas, tendremos el torneo de vóley de las escuelas deportivas municipales también, que será también en el pabellón municipal el martes 12 de mayo a partir de las 6 de la tarde. Y por último, el viernes 15 tendremos lo que es un curso de iniciación del Club Caracol a partir de las 7 de la tarde. Agradecer al Club Caracol por participar una vez más en distintas actividades que organizamos conjuntamente junto a la Delegación de Deporte con el Club de Montaña Caracol. Así que desde la Delegación de Deporte animamos a todos los amantes del deporte en general a disfrutar de esta jornada, donde el deporte, la convivencia y el ambiente festivo vuelven a ser protagonistas en Arcos de la Frontera.
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0: Y la formación, en la formación, quería decir, se parte prácticamente de cero, que es lo mejor. Aunque algunos ya, antes de llegar al Premini Basket Mixto, pues bueno, pues ya han echado sus partidillos, ya han jugado algo, tienen alguna idea, pero eso hay que darle forma, hay que pulirlo y hacerlos grandes jugadores y jugadoras de baloncesto. Nos vamos entonces hasta el pabellón municipal con José Juan Heras Merino y los jugadores y jugadoras del Premini Basket Mixto. En el pabellón municipal, José Juan Heras Merino está trabajando con el futuro del baloncesto arcense. Está moldeando a los jugadores y jugadoras del mañana. En ello están y no lo hacen nada mal, la verdad, para lo pequeños que son. José Juan, muy buenas.
1: Hola, buenas tardes, José Antonio.
0: Hacía tiempo que no hablábamos y aquí estamos con el pre-mini básquet.
1: Mixto. Pre-mini básquet, mixto.
0: Eso aquí, ¿estamos hablando de qué edad?
1: Pues de 9 añitos, 8 añitos, 10 añitos, ¿vale? Uh-huh. Ahí andamos. Y como veis, pues es un equipo mixto, que faltan algunos hoy. Otros están aquí colaborando con el equipo mini básquet. Y es la verdad un equipo muy completito. Es el que viene ahora mismo, digamos, en proceso de aprendizaje por debajo. Es el que tenemos que emplear en más tiempo y más sacrificio, porque esto es la base. Y si intentamos sacar de aquí una buena base, de hecho esta temporada está siendo muy buena. Estamos dando, la verdad, que están mejorando una barbaridad. Se les ve en cada partido cómo mejoran. Y este es el camino, que sigan trabajando, que sigan disfrutando y que vengan con todo el día a entrenar.
0: Pero ya les quedará poco, ¿no? Estará a punto de acabar.
1: Sí, nos quedan 2 partidos para terminar la liga. Nos queda este sábado que jugamos aquí contra Jerez y terminamos el día 2 de mayo en Chiclana, contra el equipo de Chiclana. Y ya finalizamos la liga.
0: ¿Qué balance haces de la temporada?
1: El balance, la verdad, que positivo. Muy, muy positivo. Muy, pues, ya te digo, lo que te vengo diciendo. El equipo ha dado un salto de calidad porque llevo ya 2 años trabajando con ellos. Se le va notando. Ya es una alegría cómo levantan la cabeza, cómo votan, cómo finalizan, cómo pasan. Y están en pre-mini, como yo digo, le quedan todavía 2 años más de mini para seguir todavía formándose más y la verdad que pues podemos sacar aquí un buen equipito.
0: Aquí hay futuro, ¿eh?
1: Sí, sí.
0: Porque las he visto, la he visto correr y encestar a una de ellas. Sí. ¡Qué maravilla!
1: Argua es una maravilla, la verdad, que es una niña muy aplicada y tiene unos fundamentos para el baloncesto que esperemos que la mantengamos siempre con nosotros. Al no haber equipo femenino, pues vamos a tener que ser mixto hasta que podamos. Y bueno, es otro hándicap un equipo mixto, porque no es lo mismo que vamos a competir y nos encontramos equipos masculinos. Entonces ya la verdad que tienen doble mérito. Tienen un mérito increíble porque siempre competimos con equipos masculinos y nunca se encuentran a chicas enfrente, digamos. Y bueno, pero hay chance. Entre todos nos echamos una mano y la verdad que intentamos que estén lo menos posible.
0: Debe ser bonito trabajar con niños y niñas de estas edades, pero también tiene que tener sus dificultades, ¿no? O esos momentos en los que tú no sabes ni cómo reaccionar a lo mejor.
1: Sí, de hecho llevo ya unos cuantos semanitas atrás que vengo trabajando con ellos un poquito, lo que como vienen creciendo, pues un poquito los egos, ya hay más competitividad entre ellos porque se ven que van mejorando y la verdad que, pero bueno, es como me pongo en la situación de padre, digamos, intento de mediar ahí para que ellos lo entiendan y que lleguemos a un acuerdo entre todos y que de ahí, que siempre ellos saben que lo importante es el equipo y el compañerismo y a partir de ahí hablamos todo lo que quiera. Vi que tienen que haber, pero mientras que sea sano y entre ellos y luego se den la mano, yo siempre se lo compro.
0: ¿Ellos te llegan a ti de cero, no? ¿O ya tienen un poco de nivel cuando llegan a tus manos?
1: Prácticamente sí, empezamos con Dani Kiu hace varios años en escuela, base. Sí, y bueno, ahí el nivel era escasito. Eran jugadores que sí, que se le veía que tenían manera, pero que la evolución se la ha ido viendo cada año por año.
0: ¿Tú cuando ves a tus alumnos y alumnas, qué sientes, José Juan?
1: Pues yo es que vengo por ellos. Como yo digo, vengo porque lo necesito. Necesito estar con ellos, necesito enseñarles, necesito verle que se van para su casa un poquito mejor. Y ellos también se les ven las caras que vienen con unas ganas, con unas ganas de mejorar cada día y eso es lo más.

0: Bonito. Yo me he reflejado en ello, como
1: claro, cuando... claro, yo he sido pequeño, empecé, la verdad que yo empecé más tarde en el baloncesto, pero cuando empecé ya no lo dejé. Y espero que ellos pues, sigan el mismo camino, que ya que empiezan, los mantengamos ahí en la burbujita esta tan bonita y que no se nos vayan.
0: Bueno, pues a ver si podemos hablar con alguno de ellos, con alguna de ellas.
1: Sí, sí.
0: ¿Cómo es tu nombre?
2: Arwa.
0: Arwa, qué bonito nombre y qué raro a la vez. ¿Sabes de dónde vienen? O ni idea.
2: ¿Sí? Marruecos.
0: ¿De Marruecos? Ah, muy bien. Oye, ¿se te da bien esto del baloncesto, no?
2: Sí.
0: ¿Cuánto tiempo llevas practicando, jugando?
2: En realidad no me acuerdo, pero yo creo que casi toda mi vida.
0: ¿Y por qué el baloncesto y no el fútbol, la gimnasia rítmica, cualquier otro deporte? No sé.
2: Porque me gusta mucho.
0: Te gusta mucho. ¿Y cómo jugar en un equipo mixto? Porque a lo mejor si fuerais todas niñas, a lo mejor era diferente, ¿no?
2: Sí.
0: ¿Y jugar con chicos es más difícil?
2: Yo creo que no, porque ellos también nos ayudan. Y hay plan... Chicas también juegan, también pueden jugar mixto.
0: ¿A ti te gustaría jugar al baloncesto de mayor? No digo dedicarte al baloncesto, pero seguir jugando.
2: Sí.
0: ¿Y dedicarte también o no?
2: Sí.
0: ¿O quieres estudiar otra cosa?
2: En realidad yo quiero ser jugadora de baloncesto.
0: ¿Quieres ser jugadora de baloncesto? ¿Tienes qué edad?
2: ¿Cómo?
0: ¿Cuántos años tienes?
2: 9.
0: ¿Y cuánto mides?
2: Mido 1,50.
0: Madre del amor, vos. 1,50, José Juan.
1: Sí, además el padre es grande. El hermano aquel que está allí, Ayu, también es grandecito. O sea, que pinta tiene de que vamos a tener una jugadora altita de baloncesto.
0: Todavía le queda.
1: Sí, sí, está en pre-mini y tiene que pegar todavía el estironcito, ¿eh?
0: Madre mía, 1,50, es que me hunde la moral totalmente. Bueno, ¿quién es el mejor o la mejor del equipo? Si es que hay alguno. ¿O eres tú?
2: No.
0: Claro, ¿tú qué vas a decir? A ver, le voy a preguntar a José Juan.
2: Yo quería Lucas.
0: Lucas. Ella dice que Lucas. ¿Y tú qué dices
2: y
0: de
2: Pablo
0: ella?
2: No.
0: Y Pablo, vale.
1: En realidad el grupo está muy equilibrado. No te puedo decir, hombre, siempre hay alguno que destacan más, pero... En femenino de las que tengo la verdad que puede ser Arwa la que destaque un poquito más. Y en masculino pues tenemos varios. Tenemos Pablo Tobal, tenemos Luca, tenemos Pablo Alonso, tenemos Pablo Amián. No me puedo quedar, estoy súper contento, la verdad.
0: Quiero decir una cosa, eres un afortunado por tener a Arwa contigo, ¿eh?
1: Sí, bastante. Si la conocieras como persona, es una maravilla, súper educada, súper correcta. Increíble, la verdad que es un honor conocer personas así y esperemos que ella no se aburra de nosotros y nosotros no nos aburramos de ella, sino que esté con nosotros siempre disfrutando del baloncesto.
2: Estoy feliz con vosotros.
0: ¿Y nunca pierdes los nervios ni en los partidos siquiera?
2: Un poco.
0: Un poco a lo mejor, ¿no? Pero claro, es normal, la tensión del momento, ¿no? Queréis ganar. En fin, os quedan dos partidos, me ha dicho tu entrenador. ¿Tú cómo ves la cosa?
2: Bien.
0: Bien.
2: Descansa un poco.
0: Bueno, Arwa, muchas gracias, mucha suerte. Y si tú estás convencida de que vas a ser jugadora, ¿sabes qué te digo? Que lo vas a hacer al final, el día de mañana, ya está. Te vas a poder dedicar a esto. Bueno, Arwa, ¿y quién más? ¿Con quién más podemos hablar, José Juan?
1: Pues... Habla con Darío, que venga Darío, por favor.
0: O me acerco yo allí, no pasa nada.
1: Vale, bueno,
0: eso, Darío, ¿no? Gracias, Arwa, vamos en busca de Darío. A ver si está... Darío, ¿quién es Darío?
3: A ver, ¿quién quiere hablar? ¿Darío?
0: ¿Darío?
3: Darío.
0: Venga, Darío, ¿qué tal?
4: Bien.
0: Bien, ¿no? Estáis chorreando, ¿no? ¿Cómo se nota que habéis corrido? Bueno, Darío, cuéntame por qué te gusta el baloncesto.
4: No sé. Es que...
1: Su padre es carrera.
0: Bueno.
1: Entonces, venga, Darío, tenemos ya los genes.
0: Claro que sí, hombre. Claro, te tiene que gustar porque lo llevas en la sangre.
1: Bueno, te va viendo
0: desde claro, sí, pero tú eres mejor que tu padre, que sé. Hombre, no lo ha dicho, pero ya lo digo yo. Que cuando lo escuche, ya verás. ¿Qué tal te lo pasas aquí? ¿Bien?
4: Bien.
0: Bien, ¿no? ¿Y qué tal es José Juan como entrenador? ¿Es muy exigente? No. ¿Os pide mucho?
4: No.
0: No, no, no más, ¿no?
4: Vale.
0: ¿Quién más? ¿Quién más quiere hablar? Venga, ¿cómo te llamas?
5: Pablo.
0: Pablo. ¿Pablo qué edad tienes?
5: 9 años.
0: 9 años. ¿Y cuánto mides, Pablo?
5: 1,37.
0: Bueno, estás en la media. Bien, es que Arwa me ha hundido. Me ha hundido cuando me ha dicho 1,50 ya con la edad que tiene. Es alta, es altita. Oye, cuéntame por qué te gusta el baloncesto y no otro deporte.
5: El
6: pádel.
0: El pádel también te gusta, pero el baloncesto más que el pádel. ¿O ahí hay?
6: El baloncesto más.
7: Oye, aquí hace un calor que no veas, ¿no?
6: Sí.
7: Aquí se suda aunque no corra.
1: Mira, la última incorporación que hemos tenido ha sido David,
0: sí,
1: que llevará con nosotros un mes si acaso, y está súper contento y nosotros estamos súper contentos con él, porque en verdad no hace falta. Se nos va otro, Pablo Alonso este año se nos va para Jerez a vivir, entonces la verdad que David nos ha venido muy bien para implementar el claro. equipo para en vista del año que viene.
0: Bueno, David, ¿qué tal?
8: Bien.
0: Ha sido el último en llegar, ¿no?
8: Sí.
0: ¿Y qué tal te han acogido? ¿Bien?
8: Yo creo que bien.
0: ¿Te están portando bien contigo? Que no me enteré yo, ¿eh?
8: Sí.
0: Vale, vale. Bueno, y en este tiempo que llevas aquí, ¿qué es lo que más te gusta? ¿Qué es lo que...?
8: No sé, mis compañeros.
0: Tus compañeros, ¿no? Ya son casi amigos, ¿no?
8: Sí.
0: Bueno, casi. ¿Han metido muchas canastas en este tiempo?
8: Más o menos.
0: Sí, más. Bueno. Eres bienvenido, porque claro, como dice José Juan, pues siempre el equipo, queramos o no, ¿verdad? Hacen falta niños, pero claro, ya estamos al final de la temporada, ya este llamamiento pues sirve más bien de poco. Sí. Hay que esperar ya al inicio del siguiente curso.
1: Ahí está. Sí, el objetivo de ahora cuando termine la competición, seguir trabajando hasta finales de mayo y a ver si seguimos con las puertas abiertas en verano y ahí sí podemos...
0: Sí, es verdad que en verano siempre
1: se suele hacer a algunos niños, a ver si podemos... Que algunos niños se vengan para el año que viene para el federado y que el equipo siga con un buen número de jugadores para que quiera que no se noten los entrenamientos, los partidos, a la hora de las convocatorias, que haya mucha gente es una alegría y es más fácil para todos.
0: Muy bien, ¿cómo te llamas?
9: Noah.
0: ¿Cómo?
9: Noah.
0: Noah. ¿Qué tal, Noah? ¿Qué edad tienes?
9: Nueve años.
0: Nueve años, muy bien. ¿Y por qué te apuntaste a baloncesto?
9: No sé.
0: ¿En casa hay alguien que juega al baloncesto? ¿Tu padre, tu madre, un hermano, un primo, nadie?
9: No, mi hermano un poco.
0: Tu hermano un poco, ¿no? Tú la primera, digamos. ¿Y cómo está yendo la cosa con el equipo? ¿Bien?
9: Bien.
0: ¿Bien? ¿Os exige mucho, José Juan? ¿Es muy exigente? ¿Os pide mucho o no?
9: Un poco.
0: ¿Un poco? Sí. Tiene que apretar para que ganéis, porque es que si no, no puede ser. No te mago que... Las demás, las dos que me faltan, ¿cómo os llamáis?
10: Dani María.
0: Perdona, espérate, que esto me tiene preocupado este hombre. Perdona, repíteme.
10: Dani María.
0: María, ¿Dani de qué? ¿De Daniela?
10: No, de Daniel, de un nombre francés.
0: Ah, un nombre francés. Muy bien. ¿Qué tal? ¿Cómo lo lleváis?
10: Bien.
0: Bien, ¿no?
10: Sí.
0: ¿Cómo ha ido el partidillo que estabais echando?
10: Bien.
0: Bien. ¿Quién ha ganado?
10: No sé.
0: Ah, esto no va a ganar, ¿no?
10: Los verdes.
0: ¿Los verdes? Bueno, pues nada, si ella no dice lo contrario, pues serán los verdes, ¿no? Bueno, ¿desde cuándo jugáis al baloncesto? Por ejemplo, en tu caso.
10: No tengo ni idea.
0: Ni idea.
10: No lo sé.
0: Pero ya llevas unos añitos, puedes llevar.
10: Sí.
0: Sí, ¿no? ¿Y tú?
10: Yo no sé cuánto tiempo estás aquí. Me parece un año más o menos.
0: Un año, ¿no? Este curso, digamos, ¿no? Esta temporada. O antes. Más. Es que habéis perdido la noción del tiempo, lo pasáis también aquí que ya no os acordáis. Pero más. ¿Cuántas canastas hemos...?
10: En noviembre del
0: claro,
10: año pasado.
0: Del año pasado, efectivamente. Pues...
10: Yo creo que tuve 3 años ya. Yo creo que llevo 3 años.
0: Estáis recuperando la memoria, ¿no? ¿Que habéis metido muchas canastas? Esta temporada, en los partidos, las que se han podido, ¿no? Las que ha dejado el rival, que tampoco es fácil. Bueno, tienes un equipazo, José Juan, no te puedes quejar.
1: Ahí estamos, la verdad, no me puedo quejar.
0: Estoy
1: muy contento.
0: Aquí hay mucho futuro para el baloncesto arcense, que es lo importante y es de lo que siempre hablamos, ¿no? Bueno, pues que vaya muy bien los dos últimos partidos. Ya le preguntaré a José Juan cómo ha ido esos dos últimos partidos. Y en verano, como tú muy bien decías, siempre se hace algo. Es importante para que no pierdan, digamos, ¿no?
1: Sí, es muy importante que no pierdan el contacto con el baloncesto y que por lo menos vengan aquí, se echen su ratito por la mañanita, jueguen un poquito, hagan sus amistades porque vienen niños nuevos y a partir de ahí pues empezamos ya a cavilar un poco para ver cómo puede ser el equipo para el año que viene y qué niños tienen interés en seguir compitiendo en federado, qué niños tienen interés en seguir en escuela y ya a partir de ahí pues bueno, ya Ramón se encarga de clasificar los equipos y de prepararlo para la temporada siguiente.
0: Muy bien, pues yo te voy a agradecer una vez más que me hayas atendido, José Juan, con uno de tus equipos, que ya llevamos varios años hablando.
11: Sí.
0: Pero bueno, no nos cansamos, ¿eh? En absoluto, queremos seguir dándole el protagonismo que se merece a este deporte, al baloncesto. Y nada, desearle lo mejor a ellos y a ti, por supuesto. Y bueno, nada, ya nos veremos seguramente en otro curso, en otra temporada, con otro equipo, en fin. Porque tú también estás enganchado al baloncesto, ¿eh?
1: Sí, sí, yo ahora tengo que seguir entrenando al equipo infantil mixto también que llevo. Y sobre todo muchas gracias a ti por interesarte por la base del baloncesto, que esto es lo más importante, y de que le demos por lo menos información a todos los oyentes que nos oigan de que estamos aquí, de que estamos con la puerta abierta a todo el mundo, que los niños que se sientan que no saben qué deporte elegir, que estén en duda, pues que se acerquen por aquí, que ya veremos cómo lo enganchamos, le haremos mucho juego para que no se aburran, y a partir de ahí ya seguro que siguen con nosotros.
0: Estupendo, pues muchísimas gracias.
1: A ti, José Antonio, muchas gracias.
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0: 11 de la mañana, 31 minutos de este miércoles 13 de mayo. 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La Cádiz Club de Fútbol Fundación ha anunciado el listado completo de entidades, personas, medios de comunicación y centros educativos que recibirán los reconocimientos Stop Bullying 2026, cuyo objetivo principal es visibilizar y homenajear a quienes confrontan el acoso escolar y construyen entornos seguros para la infancia y la juventud en la provincia de Cádiz. Este año, en su sexta edición, entre los galardonados en la categoría colectiva destacan los reconocimientos a la labor de Arcos Ayuda por su labor de prevención y sensibilización contra el acoso escolar en la Sierra de Cádiz. Y también está Delta LGTBI, ambas asociaciones de Arcos de la Frontera. La ceremonia de entrega de estas distinciones se celebrará el próximo miércoles 20 de mayo en el Salón de Actos de la Confederación de Empresas de la provincia de Cádiz. Y allí estará nuestro invitado, Borja Garrido, presidente de la asociación Arcos Ayuda. Borja, ¿qué tal? Buenos días.
1: Buenos días, Antonio.
0: Buenos días y bienvenido. Y enhorabuena, por supuesto.
1: Gracias.
0: Bueno, pues premio a vuestra labor incesante, a vuestro trabajo que venís desarrollando desde el año 2024 con el objetivo de visibilizar el bullying y fomentar espacios seguros de convivencia, respeto e inclusión para la infancia y la juventud. Durante este tiempo, Arcos Ayuda ha intervenido en más de 6 centros educativos y ha desarrollado acciones de sensibilización que han llegado a más de 1.200 alumnos y alumnas, que se dice pronto, Borja.
1: Exacto. La verdad que nosotros estamos muy comprometidos con este tema porque, aparte de nuestros menores, son nuestra figura principal, nuestra asociación, todos los proyectos y todo va enfocado principalmente a aquellos menores. Y la verdad, pues empezamos esta iniciativa en 2024 con una marcha solidaria contra el bullying, y desde ese entonces también pues llevamos a cabo en los centros educativos de la Sierra lo que son charlas y actividades contra el bullying, también violencia de género. Todo esto también gracias a la Diputación de Cádiz del área de igualdad, que nos subvenciona estas actividades. Y bueno, pues esa noticia que nos llegó de la Fundación de Club de Fútbol Cádiz, que era un reconocimiento a nuestra labor. La verdad que estamos muy, muy contentos que se nos reconozca estos premios también, porque bueno, eso también pues nos continúa y nos alegra saber de que nuestra labor pues está siendo eficaz y que se está conociendo aún más.
0: Bueno, tú ya has agradecido este premio, este reconocimiento, y has dicho también que lo compartes con todas las personas voluntarias, profesionales, centros educativos, familias y entidades colaboradoras, porque claro, esto es un trabajo en equipo.
1: Sí, la verdad que es principalmente por el equipo de personal técnico de nuestra asociación, que son los que se desplazan hacia estos centros educativos, los que tienen esa formación para dar esos talleres y esas actividades, pues principalmente con ellos, también con los voluntarios, con las familias de esos menores, con los centros educativos por abrirnos las puertas a realizar estos tipos de talleres, que la verdad que cuando le mandamos la propuesta a los centros lo es muy interesante, y desde Arcos Ayuda y en mi nombre propio quiero agradecer enormemente porque que nos brinde esa oportunidad de poder trasladar y llegar a estos talleres y estas charlas informativas a esos menores desde los centros educativos y desde los colegios, que es donde más empieza este tema. Pues la verdad que nos emociona muchísimo, porque ahí se ve también en los centros educativos, en ese equipo directivo, que también pues dice, venga, pues vamos a traer estos tipos de talleres que es muy necesario para el centro. Y la verdad que si se da estos tipos de talleres, que no nada más, nosotros no nos enfocamos nada más en las charlas, hacemos muy dinámicas las actividades, porque la verdad que a los peques de 12 o 14 años, lo que es una charla, pues bueno, puede ser bien en el momento, pero eso después pues se olvida o no presta tanta atención. Entonces nosotros lo hacemos muy dinámico, lo hacemos con juegos interactivos, y la verdad que está muy, muy interesante en nuestros talleres.
0: ¿Desde Arcos Ayuda se trabaja en la prevención o actuáis directamente cuando hay un caso de bullying?
1: No, trabajamos en la prevención. Actuamos, todavía no lo hemos tocado. La verdad que sí, en la prevención, cuando en un centro educativo nos pasó el año pasado, al llegar a estos talleres, pues sí detectamos, la figura nuestra de la psicóloga detectó un caso de bullying, se lo trasladamos al equipo directivo y ya ellos pues hacían la gestión y el trámite que se hace según el protocolo que tienen con el consejo escolar.
0: Uh-huh. ¿Y qué os encontráis normalmente en vuestras charlas, reuniones, encuentros con el alumnado de los centros educativos, Borja?
1: Pues la verdad que hay un variado, porque en cada centro es un caso distinto. Nos encontramos de bullying hacia los menores, pues por el físico, nos encontramos bullying porque uno aprueba los exámenes y el otro suspende, y la verdad que esto pues hay que pararse, no se puede continuar, porque uno suspenda y otro apruebe la materia, no tiene que la parte contraria meterse con ese alumno porque a lo mejor le cuesta más esa materia. A todos creo que nos ha pasado, a mí mismo, cuando yo estudiaba me ha pasado, unos compañeros una asignatura se daba mejor y a otro pues se le costaba un poco más, pero bueno, que al fin y al cabo con apoyos y adaptaciones que se saca adelante. Entonces, nuestros talleres principalmente es en la prevención, en que si uno no le sale bien, pues bueno, al revés, tienes que apoyarlo a que bueno, la próxima saldrá, o es te vamos a ayudar a que pueda sacar el próximo examen bien. Y también el otro muy común es el físico, que no se tienen que meter tampoco con el físico de ningún alumno. Cada uno es como es y es que todos somos diferentes.
0: Estáis trabajando con el tema del bullying y el fomento de espacios de convivencia, de respeto, de inclusión desde 2024, 2 años. ¿En este tiempo ha ido a más?
1: Sí, la verdad que sí, que nosotros cuando nos lanzamos a la calle, bueno, ahora hace poco tuvimos también nuestra manifestación contra el bullying, pues nos lanzamos, hacemos siempre las actividades públicas, abiertas para todo el pueblo, como las marchas o las manifestaciones, y también pues lo que es los talleres en el mismo centro educativo para acercarse a los profesores y a los mismos alumnos. Y la verdad que cuando vamos a los centros, cada vez vemos más casos. Cada vez esto es como este año hay 5, pues bueno, el año que viene habrá uno más. Pero bueno, eso es lo que conseguimos, que se vaya bajando la cifra. En algún otro centro han bajado, porque la verdad que nosotros pues nos informamos, nos mandan los informes y nosotros pues hemos visto en centros como ha bajado y en centros como han subido. Pero bueno, es que en cada centro hay tipos de alumnos diferentes o nuevos alumnos, pero siempre hay menos. Nosotros, la cifra comparándolo del año pasado con este, hay muy pocos centros que han subido, hay más que han bajado.
0: Bueno, afortunadamente.
1: Sí.
0: Menos mal. Eso significa que está surtiendo efecto
1: sí. Las
0: campañas, por ejemplo, de Arcos Ayuda. El papel que juega el profesorado, madres y padres, entiendo que es fundamental, los
1: Exacto.
0: adultos que son conocedores de estas situaciones, pero luego también escuchamos muchas veces, no, es que desde el colegio no se hizo nada, o es que el profesor o la profesora no hizo nada, pero vosotros sí estáis encontrando que sí se involucran en este tipo de casos, ¿no?
1: Claro, los centros educativos tienen que activar el protocolo de bullying una vez que se o de acoso escolar una vez que se encuentran con estos casos. Ellos activan el protocolo y ya se rigen a seguir las instrucciones según ellos vean conveniente. Nosotros la verdad que los centros educativos que hemos actuado no podemos decir que no se está activando. La verdad que se activa y se llevan a cabo. Lo mismo puede ser un tema muy delicado y algo puntual, bueno, pues no es tan grave, o se habla con el alumno, primero se hablan con los alumnos, pues mira, esto no es así, esto es así, o se llega a un acuerdo mutuo, que no, pues si activan el protocolo de bullying, que nosotros la verdad, en los talleres y las charlas que también le damos a los profesorados, al mismo que los alumnados, vemos que sí se activan, al menos en los centros que actuamos, sí activan el protocolo bullying.
0: ¿En qué cursos o a qué edades es mayor el número de casos de acoso escolar?
1: Pues nos encontramos más en los institutos. Es verdad que los institutos ya en primero de la ESO, segundo de la ESO, empiezan ahí ya ese, como están empezando el instituto, me meto con uno, me meto con otro, y la verdad que ahí es donde más se encuentra. Actuamos desde los colegios, porque la verdad que hay que acogerlo antes, porque si tú ya entras en el instituto con la prevención, pues ya, bueno, entramos más conscientes, más esto no se puede hacer. Pero si ya entramos en el instituto, en un curso de tercero de la ESO, que también lo hacemos, pero ya no es lo mismo que ya ha pasado primero de la ESO, segundo de la ESO, ya estamos en tercero, han pasado muchos cursos por delante. por eso nos enfocamos siempre más en los colegios, que ya vayan al instituto con lo que es la prevención y la concienciación, que sepan lo que es el bullying y a las consecuencias que se pueden llevar.
0: Bueno, pues se le está dando voz, se le está dando visibilización al bullying, al acoso escolar. Hay niños y niñas, adolescentes, que están sufriendo un verdadero calvario por precisamente por esto, por situaciones de bullying, ya sea por el físico, por el tema de los estudios, por su orientación sexual, por el color de su piel, por mil cosas, ¿no? Y esto tenemos que frenarlo y pararlo entre todos y todas, porque si no después, pues en los casos más extremos, pues el desenlace puede ser fatal.
1: Exacto.
0: Estamos hablando con Borja Garrido, es el presidente de la asociación Arcos Ayuda. Y es que este año, bueno, el próximo día 20, el miércoles de la semana que viene, dentro de una semana, esta asociación va a recibir uno de los premios Stop Bullying, que entrega la Fundación del Cádiz Club de Fútbol. La gala, como decimos, va a tener lugar el día 20 en, lo habíamos dicho antes y he perdido yo por aquí los datos, que lo tenéis por aquí, en el Salón de Actos de la Confederación de Empresas de la provincia de Cádiz. Tras el acto institucional, la jornada culminará con el descubrimiento del Banco de la Amistad, la actividad estrella dentro de la programación de prevención del acoso de este año. Decíamos que Arcos Ayuda lleva desde el 2024 visibilizando el bullying, fomentando espacios de convivencia, respeto e inclusión, que ha intervenido en más de 6 centros educativos, que ha llegado a más de 1.200 alumnos y alumnas, que su compromiso ha ido más allá de las aulas, impulsando campañas y actividades destinadas a implicar a toda la ciudadanía en la lucha contra cualquier forma de discriminación, racismo y LGTBI-fobia. Y entre las iniciativas más destacadas, las dos marchas contra el bullying. La última no hace mucho, precisamente, en el Paseo de Andalucía, que yo ofrecimos aquí en directo, y cuando estaba escuchando las intervenciones de una de las alumnas en representación de...
1: del centro.
0: Exacto, me encantó. La verdad es que me pareció muy bonito. No sé si lo había escrito ella con ayuda de los compañeros y compañeras, pero la verdad es que el mensaje fue precioso. ¿Tú crees que este tipo de iniciativas tienen algún efecto en el alumnado, Borja?
1: Yo creo que sí, que sigamos haciéndolo, obviamente, con una manifestación y una marcha o un taller no va a ser eficaz, pero hay que ser constante, no hacer una, sino varias. Nosotros, sí es verdad que las manifestaciones y las marchas las hacemos por el día del acoso escolar. Es cuando nos enfocamos, pero las charlas y los talleres lo hacemos durante todo el curso. Nosotros en septiembre o noviembre empezamos a realizar la programación y vamos en los centros educativos a hacer estos talleres. Y después, pues, la verdad que es muy divertida, porque también se divierten en las actividades y en los juegos, pero con el fin de que el bullying y el acoso escolar debe de acabar. Con ese es nuestro objetivo, y se está consiguiendo a largo plazo, pero bueno, se va consiguiendo poco a poco.
0: Hombre, en una etapa de sus vidas donde los adolescentes, las adolescentes, ya de por sí tienen las hormonas revolucionadas, es una época muy complicada. Si a eso le sumas un caso de acoso escolar, pues os podéis imaginar, ¿no?
1: Mucho más complicado.
0: Exacto, y que cada uno... tenga el físico que quiera, vista como quiera, coma lo que quiera comer, tenga la relación afectivo-sexual que le dé la gana, y en fin, y vive y deja vivir y ya está. Así que es que tampoco es tan complicado.
1: No, es dejar a ser mismo, como es, y ya está. No hay que meterse ni con él ni con ella, y ser como es.
0: Libertad y tolerancia por encima de todo. Sí. A mí cuando me preguntan, oye, mira, ¿qué te parece menganito fulanita por cómo va vestido, por lo que sea, porque se ha amanerado, por lo que sea? Digo, es que a mí me da exactamente igual. Yo es que con mi vida tengo de sobra. ¿Es feliz? Yo siempre pregunto, ¿es feliz esa persona? Sí.
1: Pues ya es suficiente.
0: No me la pregunta, señoría. Es que me da igual la ropa que lleve, con quién vaya, eso a mí no me afecta a mi vida. O sea, que siempre, siempre me ha dado igual. Y entonces, a continuación, lo siguiente es el reproche de, hijo, de verdad, qué raro eres. Bueno, pues eres raro, porque es que a mí la vida de los demás me importa un pimiento.
1: Quiero decirte totalmente. Que
0: ya está. Entonces, a ver si se nos mete esto en la cabeza, y así los más pequeños los niños y niñas, adolescentes también y jóvenes, pues viven tranquilamente, en paz, sin nadie que los ataque, que los acose, que les los agreda, también en muchos casos. En fin, pues enhorabuena por este premio a Arcos Ayuda de parte de la Cádiz Club de Fútbol Fundación. Tengo que decir que intentaremos la semana que viene hablar con alguien de Delta LGTBI, que también va a ser premiada, y ya de paso pues comentaremos también el Orgullo Serrano. Estamos a la espera de que sea presentado oficialmente y ya pues hablaremos de los dos temas. Hoy por lo pronto ha estado con nosotros Borja Garrido de Arcos Ayudas, y para terminar, ¿quieres añadir algo más, Borja?
1: Nada más, muchas gracias a vosotros, y bueno, ya veré en fotitos por redes sociales de este, recogiendo este premio el próximo 20 de mayo.
0: Eso es, que quiero decir que hay muchas más entidades también, sí. A nivel, a título individual o particular, personal, también hay otros premiados, pero en este caso nos hemos centrado en las dos asociaciones que son de Arcos, Delta LGTBI y Arcos Ayuda, que estoy convencido que va a seguir trabajando en contra de todo tipo de acoso escolar, en contra del bullying, y en Radio Arcos pues encontrará también, por supuesto, una mano amiga para difundir esas buenas prácticas, esos valores entre no solo el alumnado, los estudiantes, las estudiantes, sino también padres, madres, como decía antes, profesorado, toda la comunidad educativa,
1: sí,
0: en general. Enhorabuena por este premio, que no será seguro el último, porque se están haciendo las cosas muy bien desde Arcos Ayuda y nos alegramos. Gracias, Borja.
1: Gracias a vosotros siempre.

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Con el paso de los años, hay historias que se olvidan, otras que se ocultan y unas pocas que se cuentan. ...1956... Un ingeniero toma una pieza sin mirar demasiado. Solo necesitaba una resistencia. Eligió la equivocada, la soldó, encendió el circuito, no grabó nada. Empezó a latir. Bip, silencio, bip, silencio. Un pulso perfecto, un segundo exacto entre cada impulso. No estaba registrando un corazón, lo estaba creando. En esa época, cuando el sistema eléctrico del corazón fallaba, casi no había esperanza. Los marcapasos externos eran enormes. Descargas dolorosas atravesaban el pecho. Dependían de un enchufe en la pared. Si la electricidad fallaba, todo se detenía. El ingeniero miró su pequeño circuito. Cabía en la palma de su mano. La idea era simple y radical. ¿Y si no se quedaba fuera del cuerpo? Los médicos eran claros, nada electrónico debía entrar en el pecho humano. El cuerpo es húmedo, corrosivo, las baterías eran inestables, parecía una locura. Aún así, dejó su trabajo, vació sus ahorros, convirtió su granero en laboratorio. Falló muchas veces, el agua dañaba los componentes, las resinas se agrieteaban, el dinero se agotaba. En 1958, el dispositivo logró mantener con vida a un perro durante horas, después días. En 1960, un hombre de 77 años con bloqueo cardíaco completo estaba perdiendo el conocimiento repetidamente. No había otra opción. Le implantaron el pequeño dispositivo, desconectaron el aparato externo. El corazón siguió latiendo. Por primera vez en Estados Unidos, una máquina completamente implantada mantenía viva a una persona. El hombre vivió 18 meses más. Con el tiempo, la tecnología mejoró. Las baterías duraron años, luego una década. Hoy se implantan casi 1 millón de marcapasos cada año en el mundo. El ingeniero que tomó la pieza equivocada se llamaba Wilson Grigsma. No estaba buscando cambiar la historia, solo estaba trabajando. A veces, el avance no nace de la genialidad planificada, nace de un error y de alguien que decide no ignorarlo. ¿Cuántas oportunidades pasan frente a nosotros disfrazadas de fallo?

En muy pocos minutos llegaremos a las 12, a alcanzar las 12 del mediodía o de la mañana, según lo prefieras. De este miércoles 13 de mayo. Por cierto, esta mañana será, bueno, pues un poco más tarde, sobre las 12:30, se presenta esa programación con motivo de la velada de María Auxiliadora, que, bueno, pues en este caso se celebra la próxima semana. Pues como decíamos, será nada en breve cuando dé comienzo esa rueda de prensa. Nosotros, bueno, pues la ofreceremos en este caso en nuestro magazine y será mañana cuando la tengamos. Mientras tanto, bueno, pues vamos a en este caso a recordar que ayer precisamente también se presentó diversas actividades o actos culturales que enmarca, bueno, pues la presentación del cartel del Corpus Christi, del que vamos a hablar a continuación, como así también de la presentación de A solo un paso, de José María Velázquez Gastelum.

0: Pues lo dicho, ayer se presentaba el cartel anunciador del Corpus Christi que se celebrará el próximo 7 de junio. Una de las tradiciones, según el propio delegado de Cultura, una de las tradiciones más arraigadas de nuestra localidad de Arcos de la Frontera. El delegado estuvo acompañado por el secretario de la Hermandad Sacramental, Francisco Manuel Neira, como así también del autor del cartel y miembro de Focal, Antonio Guerrero Ruiz.
1: Muy bien, muy buenas tardes. En primer lugar, agradecer a los medios de comunicación que una vez más nos acompañáis en esta nueva rueda de prensa de la Delegación Municipal de Cultura de la ciudad, del Ayuntamiento de Arcos de la Frontera. Hoy me acompañan el secretario de la Hermandad Sacramental, Francisco Manuel Neira, y el autor de este cartel fotográfico, miembro de la Asociación Fotográfica Focal de nuestra ciudad también, Antonio Guerrero Ruiz. Vamos a presentar el cartel del próximo Corpus Christi, de la próxima festividad importante también en nuestra ciudad y una de las tradiciones más arraigadas en Arcos de la Frontera, en el que, bueno, todo el conjunto monumental se engalana de verde, de romero, para que el paso de su Divina Majestad transcurra por las calles del conjunto monumental. Este cartel, como decía, que es una obra, una fotografía del transcurrir de esta hermandad entre la calle Cadenas y la calle Juan de Cuenca, antes de llegar a la Plaza del Canoneo, que magníficamente el autor de la fotografía, Antonio, ha sabido recoger en este cartel que hoy presentamos y anunciamos, ya no solo para nuestra ciudad de Arcos de la Frontera, sino también para toda la comarca, para toda la provincia, para todas las personas que el próximo 7 de junio quiera acercarse hasta la ciudad de Arcos de la Frontera y contemplar una de las procesiones más tradicionales, la que la corporación Bajo Masas pues acompaña como es tradicional mente. Y por supuesto, bueno, pues tendremos que decir que este templete, este monumento de plata de ley del siglo XVIII, es una de las obras más importantes que estuvo ya en la Exposición Iberoamericana de Sevilla en 1929, y que, bueno, tenemos una magnífica obra de arte en nuestra ciudad con esta custodia también en plata, oro y brillantes, que realza pues aún más este importante patrimonio antiguo que tiene la ciudad de Arcos de la Frontera y que seguimos apostando por él, y todos los años pues hacemos esta procesión para que se pueda lucir de alguna manera este patrimonio, por supuesto también religiosamente pues podamos dar culto a su Divina Majestad, como decía, en la festividad tradicional del Corpus Christi. Comenzaremos a las 10 de la mañana con una función solemne en la Basílica Menor de Santa María, y a continuación, pues como decía, será el transcurrir por las calles del conjunto monumental de la procesión del Corpus. Voy a cederle la palabra a Francisco Manuel Neira, que es el secretario, como decía, de la Hermandad Sacramental de Arcos de la Frontera, para que nos hable un poco del recorrido, del transcurrir de las calles en el itinerario de esta procesión, que como también tradicionalmente pues acompaña la banda de música Vicente Gómez Zarzuela.
2: Pues bueno, como bien ha dicho Andrés, tenemos la suerte de tener una joya en Arcos de la Frontera, como es el templete, la custodia de nuestro pueblo, ¿vale? Que la Hermandad Sacramental intenta que todos los años salga en su estación, en su recorrido, para que el pueblo la pueda ver y pueda disfrutar de esta joya de arte. Nos coge en una fecha ya con mucho calor, y hay personas que no salen por el tema de la calor y demás. Entonces, queremos invitar a toda la población a que acudan a lo que es el recorrido de la custodia por las calles de Arcos, a que puedan ver la custodia y que se puedan poner en manos de algo más importante, que es el Santísimo, que va dentro de esta custodia. El recorrido el año pasado intentamos darle un sentido diferente, que siempre se hacía por el casco antiguo, bajamos a Corredera, pero la calor que hizo fue bastante, y este año hemos vuelto otra vez al antiguo recorrido, al casco antiguo. La salida será desde el Templo de Santa María, después de la función principal, que como bien ha dicho Andrés, es a las 10 de la mañana. La salida grada, Callejón de las Monjas, Marqués de Torresoto. El nombre de todas las calles ahora no te lo puedo decir, pero bueno, a buscar San Pedro, Cuesta de Socorro, Plaza del Cananeo y vuelta hasta Santa María, pero con la novedad de que cuando lleguemos a Santa María seguimos hasta la calle Nueva. Pasamos por la calle Nueva y hacemos la bajada desde la Plaza del Cabildo hacia abajo.
3: Pues muchas gracias, Andrés Camarena, como delegado de Cultura y Educación del Ayuntamiento de aquí de Arco, a Francisco Manuel Neira también como secretario de la Hermandad Sacramental. Y para mí es un honor que una fotografía mía sea ya la que sea la que represente también el evento del Corpus Christi, que lo que viene a recoger es la presencia real del cuerpo de Cristo dentro de la Eucaristía de la misa cristiana. La fotografía creo que recoge bastante bien lo que es lo que es el símbolo del Corpus Christi, más también el enfoque con la textura de fondo que tiene lo que es la cal y lo que es la piedra, que es muy típico aquí en Andalucía, aquí en nuestra tierra. Arco es una joya ya de por sí, y si además también tiene joyas artísticas como la custodia de aquí de Arco, la cual, como han dicho, fue representada en la exposición iberoamericana de 1929, pues lógicamente eso le da un realce también a lo que es esta celebración. Luego también recordar que supongo que le estarán también los niños acompañando de comunión, que es un momento también muy entrañable para ellos, un recuerdo también de este momento. Es para mí, como he dicho antes, es un orgullo que hayáis pensado también en mi fotografía para representarlo. Así que muchas gracias y espero que la disfrutéis, que la veáis y que disfrutéis, por supuesto, también de la procesión del coro.
0: Siguiendo con la estela cultural, también ayer se presentó, en este caso, bueno, pues lo que va a haber el próximo viernes, día 15 de mayo, a las 8 de la tarde, la Capilla de la Misericordia. Sabemos que Arcos ha dado de sí y está dando de sí también grandes escritores, entre ellos José María Velázquez Gastelu, que presentará este próximo viernes su nueva publicación, A Solo un Paso. Así lo presentaba el propio delegado de Cultura, Andrés Camarena.
1: Continuando con las actividades de la Delegación Municipal de Cultura, volvemos a la literatura, volvemos a nuestros grandes escritores y poetas que tenemos en la ciudad de Arcos de la Frontera, y en esta ocasión pues nos llega una nueva publicación de uno de los escritores del grupo Lisa, del grupo poético Lisa, que junto con Antonio Hernández y otros escritores de esa misma índole, de esa misma talla, pues participaron y mostraron que Arcos de la Frontera era uno de esos lugares, una de esas ciudades importantes para la literatura, y que en esta ocasión, como decía, José María Velázquez Gastelu pues nos va a presentar una nueva publicación. A Solo un Paso es una de las publicaciones nuevas que nos llega a Arcos de la Frontera y que la presentaremos pues en la Capilla de la Misericordia este viernes 15 de mayo a las 8 de la tarde, al cual quiero aprovechar para invitar a todos los ciudadanos, todos los vecinos y vecinas, de Arcos de la Frontera que puedan y quieran participar en esta presentación literaria

pues que tiene nuestro paisano José María, hace de Arcos de la Frontera, como decía, ese referente literario en el cual pues estamos todos orgullosos de tener una nueva publicación, de tener este nuevo libro de poesías que a solo un paso pues presentaremos, como decía anteriormente, este viernes, día 15, a las 8 de la tarde en la Capilla de la Misericordia, con un lenguaje claro pero evocador. El autor nos invita a todos para adentrarnos en ese universo personal, en ese universo literario y en ese universo cultural que tiene este gran escritor, poeta y flamencólogo de Arcos de la Frontera. Seguimos con las actividades de la Delegación de Cultura en esta ocasión, pues una actividad en conjunta con la Delegación Municipal de Gédula. Queremos llevar la cultura, queremos llevar, por supuesto, todas las actividades que nos llegan desde la Diputación de Cádiz, en este caso, pues desde Planeamos. Quiero aprovechar la oportunidad para agradecer a Vanessa Beltrán, diputada provincial de Cultura, pues este ofrecimiento que nos hace desde la Diputación para que podamos también pues tener más actividades en esta agenda cultural de nuestro municipio, de la ciudad de Arcos de la Frontera. Como decía, en esta ocasión vamos a tener un taller también. Creemos que la artesanía es una parte importante de la cultura en Arcos de la Frontera y lo vamos a hacer con este taller de velas ecológicas y de origen vegetal, que vamos a llevar a cabo el 21, jueves 21 de mayo a las 6:30 en la Biblioteca Municipal de Gédula. Son poquitas plazas, son 15 plazas las que podemos ofrecer por el espacio reducido también y por bueno, la complejidad de este taller de vela, y que bueno, pueden hacer su solicitud previa en el número de teléfono de la Delegación Municipal de Gédula, 956-72-21-48, y así podrá reservar perfectamente, como decía, su plaza para este taller de velas ecológicas. Recordar la fecha, 21 jueves a las 6:30 en la Biblioteca Municipal de Gédula. Quiero felicitar, por supuesto, a la delegada Beatriz Morón por ese trabajo encomiable que hace para fomentar pues Gédula, para fomentar la cultura también allí, por supuesto, para fomentar la artesanía como parte importante cultural que tiene tanto Arcos como, por supuesto, Gédula. Los objetivos están claros para este taller, por supuesto, ya no solo la decoración, el conocer la fabricación de estas velas, sino también pues utilizar pues materiales ecológicos, tanto en el pigmento como en el olor, para que al 100% natural se puedan fabricar velas, apostando y recuperando, por supuesto, y cuidando nuestro medio ambiente con estos materiales totalmente ecológicos y totalmente naturales. La posibilidad de explorar la creatividad en una forma participativa también en el resto de los participantes en este mismo grupo, pues será otro de los objetivos, como por supuesto respaldar en este aspecto la promoción de la agricultura en lugar de la industria de otros materiales más contaminantes. Así que invitar, por supuesto, a todos los que tengan interés por conocer este tipo de taller, este tipo de fabricación de velas totalmente naturales al 100%, en el que el color, el olor y la luz pues serán parte fundamental para este taller que vamos a impartir y que nos llega gracias a la Diputación Provincial de Cádiz. Y otra de las actividades que nos llega también desde Planeamos, desde la Diputación Provincial de Cádiz, pues un tradicional ya en nuestra ciudad, es Diego Madaleno, en este nuevo cuentacuento que desde hace muchísimos años participa en Arcos de la Frontera, y que esta actividad la llevaremos el próximo 28 de mayo en la Biblioteca Central, la Biblioteca Municipal Miguel Mancheño, a las 6 de la tarde. Es una actividad también totalmente gratuita en la que, por supuesto, la vuelta al mundo del cuento de cuento en cuento de Diego Madaleno pues va a distraer a los más pequeños, a los más infantiles también de nuestra ciudad, y que quieran participar en este cuentacuento, ¿no? Hablar de Diego Madaleno es una de las personas que, como decía, lleva viniendo a nuestra ciudad muchísimos años en este tipo de talleres, más de 20 años contando historias en bibliotecas, en festivales, en ferias del libro en España y en Portugal, y que, por supuesto, está especializado en la narración oral, en la memoria popular y la tradición oral también. Fomentar el disfrute de la lectura es uno de los objetivos importantes de esta actividad de la Delegación Municipal de Cultura en la Biblioteca Municipal, fomentar el uso del espacio público cultural y el disfrute de la oralidad también son de los objetivos primordiales y principales para esta actividad. Traemos una agenda cultural desde el Ayuntamiento de Arcos de la Frontera, como decía, esta apuesta importante del gobierno de Miguel Rodríguez como alcalde, en el que todas las personas, todas las edades y todos los gremios y colectivos pues tienen también la oportunidad de vivir una cultura al 100%, llegando desde los más pequeños a los más mayores, a los amantes de la literatura. Con

0: esta nueva publicación o a los amantes de la artesanía con este taller de velas.
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El pasado 24 de marzo dio comienzo la novena edición de Chef Sierra de Cádiz. Bueno, pues está estos días atrás, el lunes, si no mal recuerdo, sí, este pasado lunes pudimos hablar con el organizador de este evento, como es Antonio Orozco, que nos hablaba, bueno, pues de esas fases y, como no, de lo inminente, esa final que se celebró, que tuvo lugar en el día de ayer en Hacienda El Rosario. Bueno, pues ya se conocen los nuevos chefs Sierra en esta, decíamos, novena edición. La cocinera Rocío López en Galafate, de la Tasquita del Majaceite en Benamaoma, se ha alzado con el puesto en la categoría de cocina tradicional, con su plato de chicharros con alcauciles, habas y atún. Ella se decantó, recordemos que, digamos, el producto estrella este año a destacar en los platos era la miel. Bueno, pues ella se decantó por usar la miel de cilantro. En la categoría de cocina innovadora ha sido para el joven chef arcense Damián Sánchez, de la venta La Perdiz, de Arcos de la Frontera, que sorprendió al jurado con el plato atún de almadraba, brasa y miel de matalahuba. Con el mejor plato del certamen, Leticia Ramírez Rodríguez, del restaurante La Piscina de Puerto Serrano, en la modalidad cocina tradicional, con un plato llamado Tradición de Almadraba de Miel de Cilantro y Multiflores. Como podemos comprobar, fue una jornada golosa compuesta por 8 creaciones que fusionaron los matices del mar y la montaña, reflejando la esencia de cada rincón serrano auténtico, mar y montaña, donde sabores y colores creaban paisajes que recordaban, bueno, pues a distintos rincones de nuestra provincia, gracias, eso sí, al uso de mieles tan diversas como la de cilantro, eucalipto, madroño, entre otras. Cada participante evocó un paisaje propio, un territorio y una vegetación característica, construyendo así, pues, un patrimonio gastronómico único, inspirado en la miel de la sierra. El jurado, formado por 2 cocineros con estrellas Michelin y Antonia Jiménez, la cocinera del Mesón Sabor Andaluz, y otros 2 cocineros de renombre provincial, destacaron el alto nivel que se ha encontrado en las 8 propuestas presentadas, conjugando perfectamente los ingredientes miel y atún. En otro apartado, como es la categoría de encargado de sala, fue muy disputada entre los 4 participantes, pero finalmente el reconocimiento al mejor encargado de sala fue para Pilar González, del restaurante Gato Pardo de Arcos de la Frontera, por poner en valor técnicas muy diversas en la atención a los jueces comensales, aperturas y descorches de botella, servicios de vino, explicaciones narrativas de los platos y un sinfín de detalles que hicieron que los jueces se sintieran como en el paraíso. Por cierto, a Pilar la tendremos este próximo viernes, a las 11:30 tendremos oportunidad de hablar con ella. Seguimos, porque en la categoría La Mejor Barra de la Sierra de Cádiz, el reconocimiento de este año ha recaído en el reciente bar Altoterete, así se llama, un proyecto creado por el equipo de Mesón Sabor Andaluz, restaurante distinguido con una estrella Michelin. Altoterete destaca por su barra canalla, con sus taburetes altos en barra y una propuesta gastronómica donde se pueden degustar auténticas obras de arte del sabor, acompañadas, pues, de una música de fondo inmejorable y de un trato cercano, propio del camarero de pueblo, con una capacidad de atención al cliente impecable. Este ha sido, digamos, el resultado vivido en la jornada de ayer, una jornada gastronómica serrana que nuevamente, bueno, pues reunía a cerca de 200 personas, todas ellas relacionadas con el gremio de la hostelería, que año tras año se dan cita en esta convivencia del sector en el mágico y único espacio de Hacienda El Rosalejo. Pues en estos días, como decíamos, ya el viernes tenemos a Pilar de Gato Pardo y, bueno, pues tanto mañana como el propio viernes, bueno, queremos hablar también con los chefs ganadores en la cocina tradicional como de innovación. Todo ello en el magazine Contigo en la Mañana, un Contigo en la Mañana que pretendemos pasar precisamente mañana jueves ya, 14 de mayo, que, por cierto, pues la entrevista semanal
con el alcalde de Arcos, con Miguel Rodríguez. Mañana, por motivos de agenda, no va a poder ser, así que será, en este caso, ya la próxima semana. Así que mañana, si esperan a las 10 el alcalde, estaremos nosotros dando comienzo a nuestro magazine. Eso sí, de mucho interés también, ¿eh? Porque tendremos el apartado de deporte, que nos imaginamos que, pues hablaremos con Turismo Activo Arcos. Y también mañana vamos a ofrecer ese momento, tuvo lugar el pasado sábado en el Palacio de Mayorazgo, y fue la presentación de esa amplia programación que este año tiene marcada la Hermandad de San Antonio con motivo del aniversario de los 375 años de la Hermandad. Mañana también desglosaremos esa programación para que aquellos que no hayan podido estar allí en ese acto presencialmente lo puedan escuchar a través de nuestra emisora, aunque recordarles que ya en nuestro canal de YouTube, nuestras redes sociales, pueden encontrar el audio como así vídeo referente a este acto. Y mucho que contar en esta semana, marcada también, próximamente también por la salida de la, en este caso, la salida de Romeros, que tendrá lugar, eso sí, ya la próxima semana, el próximo martes 19 de mayo. Quien sale hoy en procesión es la Virgen de Fátima, recordamos, a las 6:30 desde San Francisco. Lo que se recorrerá será Calle Gómez, Romero Gago, y de nuevo entrada a San Francisco, para las 8 la celebración de la Eucaristía. Con esto os decimos un hasta mañana, que volveremos con las mismas ganas, que así lo hemos hecho hoy y prácticamente todos los días, el compartir, el encontrarnos un día más. Mañana a las 10, paso lista.

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1: Son las 12 del mediodía y 39 minutos.

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Saludos, bienvenidos y bienvenidas a la Onda Local de Andalucía. Estamos en la segunda edición de este AOST en este miércoles 13 de mayo. Justamente hoy el ministro del Interior, Fernando Grande Marlaska, ha situado la lucha contra el narcotráfico como una prioridad del Gobierno de España, al tiempo que ha reconocido estar rabioso y dolido, pero no impotente, por lo ocurrido en Huelva con la muerte en acto de servicio de dos agentes durante la persecución a una narcolancha. Marlaska, que ha presidido en Baeza, en Jaén, la jura de bandera de los integrantes de la promoción 131 de la Academia de Cabos y Guardias, ha reiterado sus condolencias a las familias de los guardias civiles fallecidos, lo que ha provocado el abucheo de parte del público. Hasta 8 segundos de pitidos y abucheos que han llevado a la organización a llamar por megafonía a guardar el respeto y la debida compostura a las instituciones y a los alumnos en formación. Este es nuestro apunte de portada. Vamos ahora con más asuntos de interés en titulares.

0: El PSOE andaluz insiste en su defensa de los servicios públicos como principal argumento electoral. UPA Huelva se vuelca en la regularización de migrantes para reforzar el empleo agrario. La CEA reclama más seguridad jurídica y menos trabas administrativas tras las elecciones andaluzas. En Granada, el Ayuntamiento impulsa el Fondo Iniciativas Mujer con más de 41.000 euros para la igualdad y el asociacionismo. Conocemos el estado actual de nuestras carreteras con José Antonio Pedrosa desde la Dirección General de Tráfico. Buenas tardes.
1: ¿Qué tal? Muy buenas tardes. Pues hasta ahora pendiente de un accidente que complica en Huelva, la A49, ya en la zona de Niebla, en dirección Huelva capital. Hasta hace prácticamente media hora ha estado cortada, pero ya se ha reabierto a la circulación, pero se mantienen esas complicaciones y por ello les pedimos mucha prudencia en este punto. Además, también en esta 49 van a encontrar complicada la zona de Bonares, ya dirección Sevilla, y también San Juan del Puerto, en este caso, de entrada a Huelva capital. En Sevilla se complica la salida por la A4 a su paso por Dos Hermanas, ya dirección Cádiz, así como en Málaga también la A7 en ese punto habitual de San Pedro Alcántara, y también dificultades en esta A7, pero en Almería, en Vícar, en ambas direcciones, y ya por último en Córdoba, en la A4 de salida de la capital cordobesa por Alcolea.
0: Gracias, José Antonio. Conocemos también las previsiones del tiempo. Desde la Agencia Estatal de Meteorología escuchamos a Juan Carlos Piña. Buenas tardes.
2: Buenas tardes, ¿qué tal? Hoy en Andalucía tenemos el cielo poco nuboso, pero en las próximas horas en la vertiente atlántica se formarán nubes de evolución que podrían dejar alguna precipitación débil. Las temperaturas diurnas hoy suben, salvo en el extremo oriental, donde bajan. Máximas de 27 grados en Málaga, 25 en Sevilla y Córdoba, 23 en Granada y Almería, 22 en Huelva y Jaén, 21 en Cádiz. Mañana jueves tendremos intervalos de nubes altas, aunque por la tarde se volverán a formar nubes de evolución que en las sierras podrían dejar precipitaciones débiles ocasionales. Asimismo, las temperaturas diurnas subirán en la vertiente atlántica y se mantendrán con pocas variaciones en el resto de la comunidad. Se prevén máximas de 27 grados en Málaga, 26 en Sevilla y Córdoba, 25 en Huelva y Granada, 24 en Jaén, 23 en Almería, 22 en Cádiz. Es una información de AEMET.
0: Gracias, Juan Carlos. Continuamos con la actualidad del día.

0: El Partido Socialista de Andalucía insiste en su defensa de los servicios públicos como principal argumento electoral. Insisten los socialistas en que el gobierno popular se ha dedicado a hacer negocio con lo que era de todos, dicen. Es una de las reflexiones que ha planteado su portavoz de campaña y número dos en la lista por Jaén, Ángeles Ferriz. Ferriz ha insistido en criticar las palabras de Juan Manuel Moreno al no tener constancia sobre los casos de las mujeres víctimas de los fallos en los cribados de cáncer de mama que han fallecido y sus relaciones con la sanidad privada. En declaraciones a esta casa, en la Onda Local de Andalucía, Ferriz ha puesto el foco en que los 8 años de gobierno popular se han despedido en estos 8 años a 18.000 profesionales sanitarios y muchos otros se han marchado fuera de Andalucía por las mejores condiciones laborales que encuentran en la privada. Por eso apuesta por incorporar a esos profesionales, aumentar la inversión y reforzar la atención primaria. Sobre la PAC ha mostrado su tranquilidad de que Luis Planas ocupe la cartera de Agricultura y al respecto de la vivienda se ha mostrado a favor de topar los precios, especialmente en los casos de personas vulnerables.
1: La ley de vivienda que ha aprobado el señor Moreno Bonilla con todo los votos en contra de todos los grupos políticos, no es una ley pensada para el ciudadano, para que el ciudadano acceda a la vivienda. Es una ley pensada para que especulen los que hacen negocio con la vivienda. Claro que hay que topar los precios. Es que si no topamos los precios, esto no va a parar. Y claro que hay que hacer vivienda. Nosotros hemos puesto un número en el programa electoral, 100.000 viviendas. Pero claro, esto también tiene que tener un control, porque no puede ser que se haga vivienda protegida y a los años pasen las viviendas a los fondos buitres, que especulen con ellas.
0: El candidato a la reelección por el Partido Popular, Juan Manuel Moreno, ha hablado hace unos minutos en Cádiz. Desde la Casa de Iberoamérica, el actual presidente de la Junta se ha dirigido a sus simpatizantes, precedido por el cabeza de lista del PP en la provincia, Antonio Sanz, quien ha ensalzado la figura y la gestión de Juan Manuel Moreno al frente del gobierno andaluz en los últimos 8 años. En su intervención, el candidato popular a la reelección se ha referido en primer lugar a la canción que pone sintonía a la campaña electoral del Partido Popular y que está cantada por él mismo. El líder de los populares andaluces ha continuado poniendo en valor el papel de los políticos provinciales del partido en Cádiz y ha continuado hablando de la cercanía necesaria que debe tener todo representante. A eso ha sumado el tesón necesario que se debe demostrar no solo en campaña, sino durante toda la legislatura. Así ha criticado veladamente la actitud del resto de candidatos.
2: Las próximas elecciones están muy cerquitas, yo cada día que pasa ya las veo más cerca. Es verdad que los que hemos empezado hace mucho, porque hay gente que solamente trabaja

0: Espera del acto previsto para este miércoles en Algeciras, Vox se pronunciaba este martes desde, como decimos, desde Córdoba. Su candidato a la presidencia, Manuel Gavira, volvía a insistir en lo que han denominado en la formación como prioridad nacional. En su intervención volvió a poner el foco en las críticas al acuerdo con Mercosur y con los productos importados del norte de África. Además de calificar al gobierno central como traidor, Gavira estuvo respaldado por el presidente del partido, Santiago Abascal, y su portavoz en el Congreso de los Diputados, Pepa Millán, además de los candidatos de la lista por esa provincia. Ha reseñado Gavira que ya está bien de ser los últimos de la cola, dice, para acceder a servicios como las ayudas o la vivienda.
1: Pensamos que los cordobeses, que los andaluces y que los españoles nos merecemos tener un gobierno valiente, un gobierno fuerte, un gobierno que se moje, un gobierno que ponga Andalucía la primera región de España, porque podemos serlo. Con el apoyo de todos vosotros podemos serlo. Nos merecemos tener un gobierno donde los españoles sean lo primero. Se acabó ser los últimos de la cola. Se acabó las ayudas primero para los españoles. El acceso a la vivienda primero para los españoles. ¡Ya está bien!
0: Por Andalucía también ha abordado la vivienda, una de las principales preocupaciones de los y las andaluzas. La coalición ha tenido un acto hace unos minutos en Málaga, donde el candidato de la coalición, Antonio Maillo, ha estado respaldado por el ministro de Derechos Sociales, Consumo y Agenda 2030, Pablo Bustinduy. El cabeza de lista por Málaga, Ernesto Alba, y la portavoz de Izquierda Unida en el Ayuntamiento de Málaga, Toni Morillas. Además de su compromiso de impulsar desde el gobierno una ley andaluza de estabilidad en el empleo público para acabar con décadas de precariedad estructural, dice, en la administración andaluza, y garantizar derechos laborales a miles de trabajadores y trabajadoras interinas, Maillo ha anunciado su intención de poner en marcha una ley integral de vivienda que, entre otras cosas, intervenga en el mercado y prohíba la proliferación de pisos turísticos. Tiene que haber vivienda para la gente, ha recordado Maillo desde la capital costasoleña, el lugar de Andalucía en el que más ha crecido el precio de la vivienda de alquiler en los últimos 10 años.
2: Primero, para poner tope y límite a los precios de alquiler y para eso aplicar la ley estatal de vivienda, pero no nos quedamos ahí y vamos a regular y vamos a aprobar una ley integral de vivienda andaluza que, además de declarar los municipios tensionados, establezcan que en esas zonas tensionadas no solo se limite el precio de alquiler, sino que se reduzca. En segundo lugar, que se prohíban más pisos turísticos y se obligue a los pisos turísticos que hay en esas zonas tensionadas a volver a uso residencial. Y nosotros lo tenemos claro, tiene que haber vivienda para la gente.
0: Por su parte, el candidato de Adelante Andalucía a la presidencia de la Junta, José Ignacio García, ha asegurado este martes que su formación está de moda porque durante toda la campaña se ha dedicado a desmontar a la extrema derecha, puesto que su único mensaje son los inmigrantes, dice, para que no se mire al de arriba, refiriéndose a Juan Manuel Moreno. García añade que a la derecha se le echa con valentía de cara a las próximas elecciones andaluzas.
3: A la derecha se le echa poniendo encima de la mesa políticas valientes en materia de vivienda, cuestionando a los acaparadores de vivienda, cuestionando a Blackstone, cuestionando a los bancos, cuestionando a los fondos de inversión. A la derecha se le echa con valentía, con un programa que diga: ni una universidad privada más en Andalucía, diciendo: vamos a expropiar las viviendas vacías de los bancos y de los fondos de inversión, plantándole casa cara a Quirón, a Asisa.
0: Por otro lado, sobre el candidato del Partido Popular, Juan Manuel Moreno, ha señalado que es un hombre que tiene una enorme capacidad para taparlo todo con su sonrisa y que aparenta ser moderado, pero cuando se le pregunta qué ha pasado con los cribados de cáncer de mama, por qué le está dando dinero a la sanidad privada, qué pasa con su política fiscal o qué está haciendo cada día más rico a los más ricos, se queda callado. Así lo ha manifestado el candidato durante un mitin de campaña en Huelva, donde ha iniciado su intervención enviando un abrazo afectuoso a las familias y amigos de los dos guardias civiles asesinados el pasado viernes. UPA Huelva se vuelca en la regularización de migrantes para reforzar el empleo agrario. Ha reforzado su labor de apoyo a las personas migrantes acogidas al nuevo proceso extraordinario de regularización aprobado por el Gobierno de España, una medida que permitirá normalizar la situación administrativa de cientos de miles de personas y que en provincias agrarias como Huelva resulta fundamental. Desde que se abrió el plazo de solicitudes, UPA Huelva trabaja en

0: la tramitación de expedientes, elaboración de certificados de vulnerabilidad y asesoramiento jurídico y administrativo integral. La organización ya ha comenzado a tramitar solicitudes y mantiene un dispositivo específico desde su sede de Palos de la Frontera, con atención presencial y telemática, con dos técnicos especializados, uno de ellos de habla árabe. Escuchamos a Manuel Piedra, secretario general de UPA Huelva.
1: Estamos trabajando desde el minuto uno, desde que comenzó. Somos en Huelva la única asociación empresarial que está autorizada para la regularización de los inmigrantes. Hemos destinado dos técnicos especializados en la materia de inmigración, uno en habla árabe para facilitar la labor. Tenemos abierta la oficina en Palos de la Frontera específica para atender los expedientes.
0: Y otro apunte, la CEA reclama más seguridad jurídica y menos trabas administrativas tras las elecciones andaluzas. La Confederación de Empresarios de Andalucía pide que la próxima legislatura refuerce el apoyo al tejido empresarial andaluz con menos burocracia y más estabilidad para favorecer la inversión y el empleo. En una entrevista en la Onda Local de Andalucía, el director del área de Relaciones Institucionales de la CEA, Luis Picón, ha defendido que apostar por la empresa es apostar por el bienestar, a la vez que ha indicado un entorno más favorable para la actividad económica.
2: Apostar por la empresa es apostar por el empleo, por el bienestar, por una mayor recaudación fiscal, que muchas veces se olvida que son las empresas las que hacen una gran aportación a la fiscalidad y por tanto al desarrollo y a todo lo que tiene que ver la inversión en un territorio. Y las empresas aportan también innovación, crecimiento. Tenemos que tener un entorno lo más favorable posible a las empresas, porque al final es un síntoma del bienestar de una sociedad.
0: Entre sus propuestas figura la creación de una unidad tramitadora de proyectos empresariales que agilice inversiones y mejore la competitividad en Andalucía.
2: Hemos visto un poquito la luz en el reciente informe Draghi que se ha presentado en el ámbito de la Comisión Europea y que esperemos que venga a poner esta necesidad de simplificación. Hay que acompañarla con una mejora en la interpretación de las normas jurídicas. Pero nosotros queremos ir más allá y por eso en el documento de los partidos políticos que hemos presentado recientemente, lo que decimos es que tiene que haber una unidad tramitadora de proyectos empresariales que contribuya a toda esta mejora en la competitividad de las empresas y en el desarrollo de la actividad empresarial.
0: 1:17 del mediodía, hacemos una pausa y repasamos la información local y provincial.
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0: Abrimos la crónica local en Granada. El ayuntamiento impulsa el Fondo Iniciativas Mujer con más de 41.000 euros para la igualdad y el asociacionismo. Escuchamos a Nacho Navarro, Radio Santa Fe.
1: El Ayuntamiento de Granada ha aprobado la convocatoria de subvenciones del Fondo de Iniciativas Mujer 2026, consistente en una línea de ayudas gestionadas por el Área de Igualdad, que contará con una dotación presupuestaria general de algo más de 41.000 euros para el impulso de iniciativas que buscan fomentar la igualdad real entre mujeres y hombres a través del apoyo a proyectos de entidades sociales. Según la representación del Ayuntamiento, responden al compromiso municipal con el desarrollo de políticas activas que contribuyan a corregir desigualdades estructurales para la igualdad efectiva entre mujeres y hombres. Las ayudas están destinadas a entidades sin ánimo de lucro y cada proyecto podrá recibir hasta un máximo de 4.000 euros que deberá ejecutarse entre el 1 de junio de este año y el 31 de mayo de 2027. Las solicitudes que estas ayudas deberán presentarse de forma telemática a través de la sede electrónica del Ayuntamiento de Granada en un plazo de 45 días naturales desde su publicación en el Boletín Oficial de la provincia. Además, las entidades interesadas podrán contar con el asesoramiento técnico del Servicio de Igualdad para la preparación y presentación de sus proyectos. Y una vez aprobadas las ayudas, el abono de la subvención se realizará en dos fases, con un anticipo del 60% tras la concesión y el 40% una vez justificada la actuación por la que concurren. En la anterior convocatoria de 2025 se presentaron un total de 30 iniciativas, de las cuales 27 fueron finalmente subvencionadas. Es todo desde la provincia de Granada.
0: Gracias, Nacho. 1:21 del mediodía. Hacemos una breve pausa y continuamos.
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0: El personal técnico de integración social, conocido como PETIS, ha convocado este miércoles a una jornada de huelga en varias provincias andaluzas para denunciar la situación de precariedad que, según Comisiones Obreras, arrastra el colectivo desde hace más de 15 años. Reclama mejores condiciones laborales, el fin de la externalización del servicio y una equiparación salarial y de derechos con el personal dependiente de la Junta de Andalucía. Hoy hablamos de esta movilización y de las principales reivindicaciones del colectivo con Víctor Pulido, responsable por Comisiones Obreras del colectivo PETIS externalizado en Andalucía. Muy buenas, Víctor.
1: Hola, buenas tardes.
0: Como decimos, ¿qué ha llevado al colectivo a convocar esta huelga en 5 provincias andaluzas? Si nos lo puede explicar un poco más.
1: Bueno, venimos sufriendo una precariedad estructural desde hace ya muchos años, con contratos de jornadas parciales. Ningún PETIS externalizado tiene contratos a jornada completa. La jornada completa son 35 horas y hay muchos contratos que no cubren siquiera horario lectivo en los centros educativos. Y además llevamos también años de sometimientos y abusos, lo que entendemos así, por parte de empresas que gestionan este servicio. Este año, un año más, hemos vulnerado nuestro derecho a las vacaciones. No vamos a disfrutar a las vacaciones que nos corresponden por convenio, y es lo que nos ha llevado definitivamente a convocar a la huelga un día como hoy. Además, tengo que decir que hemos avisado a la Agencia Pública Andaluza de Educación y le pedimos cita antes de Semana Santa, porque veíamos que el conflicto, las trabajadoras iban a tenerlo, pero no hemos tenido respuesta por parte de la Administración a una reunión que podría haber cambiado las cosas.
0: Además, no solo afecta a los y las trabajadoras y a las familias de estos alumnos, sino que, como decimos, bueno, a los más pequeños también están sufriendo esta situación. ¿De qué manera reciben estas movilizaciones los alumnos con necesidades educativas especiales?
1: Bueno, mira, las familias, que también han iniciado un movimiento en Andalucía pidiendo una atención de calidad para el alumnado con necesidades específicas de apoyo educativo, las familias sabemos que están de nuestra parte, aunque hoy un poco su hijos se hayan visto mermados por nuestra huelga, pero están de nuestra parte porque ellos también están solicitando que estas jornadas parciales, que en centros que no hay PETIS o que hay PETIS que no cubren todo el horario lectivo del cole, pues están denunciando públicamente que la atención pública, la atención de calidad a su alumnado no se está dando.
0: Si no hay cambios, Víctor, tras esta movilización, ¿contempláis nuevas propuestas?
1: Tenemos que reunirnos en asambleas de trabajadores y trabajadoras y seguiremos con una hoja de ruta si no hay una respuesta por parte de la Administración. Pero también tenemos que tener en cuenta, y quiero denunciarlo aquí públicamente, que nos han impuesto unos servicios mínimos que consideramos abusivos, que ya tenemos 2 sentencias del Tribunal Superior de Justicia Andaluz a nuestro favor en convocatorias de huelgas anteriores, donde nos imponen unos servicios mínimos que rozan el 100%, con lo cual nuestro derecho a huelga se ha visto vulnerado. Nos parece un intento de acallarnos, que ya con sentencia a nuestro favor, considerando abusivo y nulo esos servicios mínimos y vulnerando, como así lo dice la sentencia, el derecho a huelga fundamental consagrado en la Constitución Española, pero una vez más, una convocatoria más, nos imponen unos servicios mínimos abusivos que casi rozan el 100% y que hemos tenido que acatar. Entonces también tenemos que valorar que nos puedan imponer otra vez servicios mínimos si hacemos una nueva convocatoria de huelga, si nos vuelvan a imponer unos servicios mínimos abusivos y cómo gestionarlo. Pero sí, la hoja de ruta es seguir metiendo presión hacia la Administración y hacia las empresas, y pedimos a la Administración, a la Agencia Pública Andaluza de Educación y a la Consejería que nos atienda para poder solucionar mediante el diálogo este problema.
0: Víctor Pulido, responsable por Comisiones Obreras del colectivo PETIS externalizado en Andalucía. Muchísimas gracias por compartir con nosotros hoy, bueno, esas peticiones, y esperemos que la movilización llegue a un fin beneficioso para todos. Muchísimas gracias.
1: Muchas gracias a vosotros. Hasta luego.

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3: Hola, ¿qué tal? Muy buenas tardes. Es miércoles 13 de mayo, tiempo en Radio Arcos para la información local. Vamos con el adelanto de alguno de los titulares del día. Miguel Rodríguez anuncia la fase final de adjudicación del nuevo contrato del alumbrado público en Arcos. Cultura impulsa la literatura, la artesanía y la narración oral en Arcos con una completa agenda de mayo. El Partido Popular de Arcos destaca la bajada histórica del paro en Arcos y defiende las políticas de la Junta frente al gobierno central. En el tiempo de deportes conoceremos cuáles son las actividades deportivas que han organizado las delegaciones de deportes, Barrio Bajo y fiestas con motivo de la celebración de la velada de María Auxiliadora. Pues ahora sí, comenzamos. Y comenzamos con esa noticia de portada, y es que el alcalde de Arcos, Miguel Rodríguez, ha informado de que el proceso para externalizar la gestión integral del servicio energético del alumbrado público exterior se encuentra ya en su fase final de adjudicación, tras concluir el plazo de presentación de ofertas el pasado 4 de mayo. Durante una rueda de prensa, el regidor ha detallado que han sido dos las empresas que han concurrido a la licitación pública y que actualmente se está llevando a cabo la revisión de las ofertas y la documentación presentada, paso previo a la adjudicación provisional del contrato conforme a los plazos legales establecidos. Miguel Rodríguez ha explicado que esta medida permitirá mejorar la agilidad en la gestión del servicio, así como garantizar la reposición del material deteriorado. En este sentido, ha reconocido el mal estado en el que se encuentran numerosas farolas en el municipio, asegurando que el nuevo modelo permitirá actuar con mayor rapidez ante averías, robos o incidencias. El alcalde Miguel Rodríguez así lo anunciaba.
4: Para comunicar a mis vecinos el estado de tramitación del anuncio que realicé en el mes de abril sobre la externalización de la gestión integral del servicio energético de alumbrado público exterior. Es decir, la gestión del alumbrado público de Arcos de la Frontera, ya os comuniqué que lo íbamos a externalizar para que fuera una empresa quien llevara a cabo la gestión del mismo, y con esto íbamos a ganar diferentes cosas. Íbamos a ganar agilidad en la gestión del mismo, la reposición de todo el material que está en mal estado. Todo el mundo sabe el mal estado en el que se encuentran muchísimas farolas de nuestro pueblo, y con esto vamos a ganar que se ponga todo actualizado y en condiciones. El pasado 4 de mayo terminó el plazo de presentación de ofertas por parte de las empresas que han querido concurrir a dicha licitación pública, y tenemos que anunciar que han sido un total de dos las empresas que han presentado sus ofertas. En esta fase de revisión de ofertas y documentación que se les requiere, se contemplan los plazos previstos por la ley, y el contrato para la externalización del alumbrado público está ya en su fase final de adjudicación tras la revisión pertinente. Es decir, ahora se está comprobando las ofertas que han presentado las dos empresas, la documentación que han presentado. Se le requerirá la documentación que falte, y se hará pues una adjudicación provisional de la misma. Por lo tanto, estamos ya en la fase final de todo este proceso. Esto, en definitiva, es una buena noticia para la ciudad de Arcos de la Frontera, ya que con esta gestión vamos a adaptar el alumbrado público, primero, a la normativa vigente. La normativa europea pues nos va a obligar en un futuro muy cercano, casi presente, a todos los municipios a adaptarnos a la luminosidad de las calles. Y por lo tanto nosotros en primer lugar con esto vamos a cumplir la adaptación a la ley. También nos va a permitir disminuir la factura del coche energético para el Ayuntamiento de Arcos de la Frontera. Por lo tanto, por un lado, nos adaptamos a la ley, nos adaptamos a lo que Europa nos va a exigir en cuanto a la contaminación lumínica, y también estamos ahorrando costes para el Ayuntamiento de Arcos, en definitiva, para el pueblo de Arcos de la Frontera, es decir, gestión. Vamos a conseguir iluminar adecuadamente nuestros barrios y también nuestro conjunto monumental, que ha tenido pues una especie de atención por parte de este equipo de gobierno.
3: Entre las actuaciones previstas, el alcalde ha destacado la recuperación de la iluminación en zonas que llevan años a oscuras, como la entrada a la ciudad por la mina o el tramo peatonal entre el Romeral y La Plata. Asimismo, ha subrayado que la empresa adjudicataria estará obligada a intervenir en plazos cortos para restablecer el servicio en caso de averías. El primer edil ha enmarcado este avance en el proceso de mejora de la situación económica del Ayuntamiento, que según ha señalado, está permitiendo desbloquear proyectos pendientes y modernizar servicios básicos. Vamos a dar luz a la oscuridad y a actualizar el alumbrado público de Arcos, ha afirmado. El proceso culminará en las próximas semanas con la adjudicación definitiva del contrato a la empresa que presente la mejor oferta. Así lo explicaba el alcalde Miguel Rodríguez.
4: Con esto vamos a, como decía, a evitar pues tener calles a oscuras durante mucho tiempo. Hay lugares en los que desde hace tiempo no hay iluminación porque se ha robado el cableado fundamentalmente, y en este caso pues vamos a recuperar la iluminación de muchas zonas que antes no tenían iluminación desde hace muchísimo tiempo. Como puedo poner como ejemplo la entrada Arcos de la Frontera por la zona de la mina. Todas aquellas farolas que cuando entremos de noche pues están apagadas, en este caso pues van a tener de nuevo todo su equipamiento, van a tener luz, y vamos a tener la garantía de que la empresa será la responsable de reponer todo aquello que se rompa, todo aquello que se pueda robar, que esperemos que no, y todo aquello que falle. Por lo tanto, la empresa va a tener un plazo muy corto de tiempo para actuar y para volver a dar luz a todas aquellas averías que tengamos en un momento determinado. Y también, pues como decía, volver a dar a luz a zonas que llevan apagadas muchísimo tiempo. También podemos pensar la zona peatonal de la carretera del Romeral a La Plata, ese carril bici que también lleva muchísimos años a oscuras, pues de nuevo va a tener luz. En definitiva, una gestión más eficiente, más actualizada y que nos va a permitir tener pues mayor control del alumbrado público. ¿Cómo se ha llegado a este punto? Pues se ha conseguido gracias al impulso económico que se está dando en Arcos. Era imposible desbloquear tantísimas tareas pendientes en nuestro municipio sin sanear la economía y sin regularizar las cuentas públicas. Y en este caso se está consiguiendo a base de esfuerzo y también de muchísimo trabajo. En definitiva, vamos a dar luz a la oscuridad, vamos a tener un mayor control y vamos a actualizar el alumbrado público de Arcos de la Frontera. A mí me da vergüenza ajena muchísimas calles de Arcos, que podemos ver las farolas que están completamente destrozadas desde hace muchísimo tiempo, muchas de ellas no tienen luz, y en este caso vamos a conseguir actualizar todo el alumbrado público de nuestro municipio. Y os cuento esto hoy porque hoy puedo deciros, como ya he empezado la rueda de prensa, que ya se ha terminado el plazo de presentación de solicitudes y estamos en esa fase final de adjudicación a la empresa que corresponda. Hay dos, la que haga la mejor oferta pues se llevará la adjudicación de este servicio de gestión. Así que seguimos avanzando y activando toda la obra que entendemos que Arcos de la Frontera merece por el bienestar de los vecinos y vecinas de nuestro municipio.

0: Y nosotros continuamos con más noticias porque la gastronomía de Arcos ha vuelto a situarse en lo más alto en la novena edición del Chef Sierra de Cádiz, celebrada en la Hacienda El Rosalejo, donde el talento, la técnica y la excelencia en el producto. En la categoría de innovación, el joven chef Damián Sánchez, de Venta La Perdiz, se alzó con el primer premio gracias a una propuesta que sorprendió al jurado, un atún de almaldraba a la brasa con miel de matalahuva, una combinación que destacó por su equilibrio de sabores y su apuesta por reinterpretar productos tradicionales de la provincia. Por su parte, en el apartado de sala, Pilar González, del restaurante El Gato Pardo, consiguió el reconocimiento a mejor camarera, imponiéndose en una categoría muy reñida. Su dominio del servicio, desde el descorche y presentación de vinos hasta la explicación detallada de los platos, fue clave para conquistar al jurado, que valoró especialmente la experiencia completa ofrecida a los comensales. Y continuamos ahora con la cultura, porque el delegado municipal de Cultura, Andrés Camarena, ha presentado en rueda de prensa la programación cultural prevista para el mes de mayo en Arcos, destacando la apuesta del ayuntamiento por una oferta variada que abarca la literatura, la artesanía y la animación a la lectura. Uno de los principales actos será la presentación del nuevo libro, A solo un paso, del escritor arcense José María Velázquez Gaztelu, y que tendrá lugar el próximo viernes 15 de mayo a las 8 de la tarde en la Capilla de la Misericordia. El autor estará acompañado por los poetas locales Pepa Caro y Pedro Sevilla. Velázquez Gaztelu, nacido en Arcos en 1942, es uno de los grandes referentes en la divulgación del flamenco en España. Desde 1984 dirige el programa Nuestro Flamenco en la Radio Nacional de España, y su nueva obra propone un recorrido íntimo y evocador a través de la poesía. Vamos a escuchar al delegado de Cultura, que es Andrés Camarena.
1: Continuando con las actividades de la Delegación Municipal de Cultura, volvemos a la literatura, volvemos a nuestros grandes escritores y poetas que tenemos en la ciudad de Arcos de la Frontera, y en esta ocasión pues nos llega una nueva publicación de uno de los escritores del grupo Lisa, del grupo poético Lisa, que junto con Antonio Hernández y otros escritores de esa misma índole, de esa misma talla, pues participaron y mostraron que Arcos de la Frontera era uno de esos lugares, una de esas ciudades importantes para la literatura. Y que en esta ocasión, como decía, José María Velázquez Gaztelu, pues nos va a presentar una nueva publicación. A solo un paso, es una de las publicaciones nuevas que nos llega a Arcos de la Frontera y que la presentaremos pues en la Capilla de la Misericordia, este viernes 15 de mayo a las 8 de la tarde, al cual quiero aprovechar para invitar a todos los ciudadanos, a todos los vecinos y vecinas de Arcos de la Frontera que puedan y quieran participar en esta presentación literaria, en el cual pues el acto estará acompañado con los poetas locales de Arcos de la Frontera, Pepa Caro y Pedro Sevilla. Como sabéis, pues José María Velázquez Gaztelu es un flamencólogo, poeta, escritor de Arcos de la Frontera, nacido en esta ciudad en el año 1942, y bueno, ha sido el mayor, podríamos decir, divulgador del flamenco en España. Desde el año 1984 dirige en Radio Televisión Española el programa Nuestro Flamenco, en el cual, bueno, pues esa sensibilidad tanto literaria como poética como cultural y flamenca pues que tiene nuestro paisano José María, hace de Arcos de la Frontera, como decía, ese referente literario, en el cual pues estamos todos orgullosos de tener una nueva publicación, de tener este nuevo libro de poesías que, a solo un paso, pues presentaremos, como decía anteriormente, este viernes, día 15, a las 8 de la tarde, en la Capilla de la Misericordia. Con un lenguaje claro pero evocador, el autor nos invita a todos para adentrarnos en ese universo personal, en ese universo literario y en ese universo cultural que tiene este gran escritor, poeta y flamencólogo de Arcos de la Frontera.
0: Y a esta hora de la tarde entramos ya en materia política, porque el presidente del Partido Popular de Arcos, Miguel Rodríguez, ha valorado los últimos datos del desempleo en el municipio, destacando que la localidad ha alcanzado cifras históricas que no se registraban desde hace más de dos décadas. En rueda de prensa, Rodríguez mostró su satisfacción por la evolución positiva del empleo y aseguró que se trata de una alegría compartida por todos los vecinos y vecinas de Arcos. En este sentido, quiso reconocer especialmente el esfuerzo de quienes buscan trabajo fuera del municipio, así como el papel de empresas, autónomos y pymes que siguen apostando por invertir y generar empleo en la ciudad, decía. El dirigente popular respondió además a las recientes críticas de Izquierda Unida sobre la situación del paro, rechazando su análisis y subrayando que no existe paralelismo entre los datos de Andalucía y los del conjunto de España. Miguel Rodríguez.
2: Para hacer, bueno, una valoración en relación a unas declaraciones que hizo Izquierda Unida estos días atrás en relación al desempleo en Arcos de la Frontera. Mirad, nosotros aparecimos estos días atrás pues muy contentos, y yo creo que es una felicidad compartida por todos los vecinos y vecinas de Arcos al dar unos números históricos. Desde hace más de 20 años que Arcos de la Frontera pues no se encontraba a los niveles de desempleo que se encuentra actualmente en Arcos. Yo, en primer lugar, siempre, y los que me siguen saben que me gusta agradecer y felicitar a todas aquellas personas que hacen posible pues estos números. Y me quiero acordar, en primer lugar, bueno, pues de las personas que se trasladan de su domicilio hacia afuera a buscar un puesto de trabajo, y especialmente también pues a todas aquellas empresas, aquellos autónomos, aquellas pymes que están a diario pasando pues dificultades para crear empleo en Arcos de la Frontera y para que sea Arcos el lugar donde llevar a cabo la inversión. Pero sí me gustaría aclarar y especificar alguna cuestión que de Izquierda Unida se decía y que no compartimos para nada en relación fundamentalmente no de España o de las comunidades autónomas. Hay una diferencia bastante importante en este sentido, porque los datos que Andalucía presenta hoy no son los datos que presenta España. No existe ningún tipo de paralelismo entre los datos que España a nivel general presenta y los que sí presenta la Comunidad Autónoma de Andalucía. En este caso tengo aquí una noticia del 28 de abril, una noticia muy reciente, que establece que Andalucía rebaja al mínimo histórico la diferencia del paro con España. Por lo tanto, estamos hablando pues de una cuestión diametralmente opuesta a lo que mantiene desde Izquierda Unida. Estamos hablando que las políticas autonómicas del gobierno de Juanma Moreno está llevando a nuestra comunidad autónoma por una por unos caminos pues que están dando mucho mejores resultados que los que está dando el gobierno de España. Unas medidas en Andalucía para nada intervencionista y que favorece y que facilita a la empresa, a la creación de empleo, a la inversión, en este caso a la creación de puestos de trabajo. También tengo aquí una noticia pues bastante reciente que habla de la economía andaluza, que crece por encima de España, impulsada en este caso por la industria y por la inversión. Son datos oficiales que todos podemos consultar y que podemos hacer una valoración de la diferencia que existe, como decía, en estas políticas de carácter autonómico, que ahí llevan pues toda la razón del mundo, con estas políticas del presidente Juanma Moreno en Andalucía, a diferencia de las políticas del gobierno de la nación que dirige Pedro Sánchez. Y aquí estamos también pues ante otro dato, en este caso de la EPA, que no son datos que me invente yo, que habla del primer trimestre de España, que pierde 170.300 empleados y sube el paro al 10,83% en el inicio del año 2026. Por lo tanto, la EPA viene también a ratificar lo que estamos manteniendo y lo que estamos diciendo nosotros. Por otro lado, el mercado laboral se enfría, sube el paro, cae la contratación indefinida y crece el gasto en prestación. Aquí tienen a la ministra de Trabajo, bueno, pues con este tipo de medidas intervencionistas que está llevando a cabo, pues una que se está enfriando el mercado laboral a nivel general en contraprestación de lo que está ocurriendo en nuestra comunidad autónoma y también en nuestro municipio, donde tenemos una noticia, en este caso de Radio Arco, de bueno, la radio pública de Arco de la Frontera, diciendo, bueno, pues las personas que bajan en el mes de noviembre, haciendo coincidir con los datos que antes hacía referencia, y sin embargo, las últimas noticias, estamos hablando de 83 parados menos en nuestro municipio.
0: Rodríguez apuntó a informes recientes que reflejan que Andalucía ha reducido al mínimo histórico la diferencia de paro con respecto a la media nacional y que su economía crece por encima del conjunto del país. Frente a ello, criticó las medidas del Ejecutivo Central, al que atribuye un enfriamiento del mercado laboral, señalando datos como el aumento del paro y la caída de la contratación indefinida. En clave local, el presidente del Partido Popular puso en valor las iniciativas desarrolladas por el Ayuntamiento para fomentar el empleo. Entre ellas, destacó la recuperación de las escuelas taller que han permitido a 15 jóvenes formarse durante un año percibiendo ingresos y cotizando, y anunció la incorporación de otros 15 alumnos en una nueva edición del programa. Miguel Rodríguez.
2: Nosotros no nos atribuimos absolutamente nada de estos datos. Lo que sí hacemos es felicitar, por un lado, a las empresas que crean inversión en Arcos de la Frontera, y también pues que estamos a favor de esas políticas de carácter autonómico que de alguna manera pues ayudan a que la inversión sea pues mucho más interesante en Arcos de la Frontera a que sea en otra comunidad autónoma, como los datos que acabamos de comprobar con la diferencia que hay con el gobierno de la nación. Pero también contribuimos. Nosotros tenemos que recordar que hoy precisamente vamos a presentar de nuevo, vamos a hablar de nuevo de las famosas escuelas taller, unas escuelas taller que estuvieron durante los 8 años del gobierno del Partido Socialista, que no se llevaban a cabo, que no se realizaban, no había aulas homologadas para impartir estas clases, y nosotros hoy clausuramos un nuevo curso, el primer curso de las nuevas escuelas taller, donde 15 jóvenes de Arcos han tenido la oportunidad de formarse, de cobrar y de cotizar. Y también una cuestión que nos reclaman muchísimo, que es, bueno, si no tengo experiencia, ¿cómo me van a reclamar experiencia en mis primeros trabajos? Pues aquí estamos dando la facilidad de que tengan estos 15 alumnos un año de experiencia en saber que han desempeñado las labores de administración en el propio Ayuntamiento de Arcos de la Frontera. Pero no nos quedamos ahí. Ahora incluimos a nuevos 15 alumnos que van a estar durante otro año entero en estas escuelas taller, como decía, formándose, ingresando, cotizando y adquiriendo experiencia. Por lo tanto, el Ayuntamiento de Arcos también pone su grano de arena. Recordar el Andalucía Activa, 150 vecinos y vecinas de Arcos de la Frontera que estuvieron trabajando, el pueblo más beneficiado económicamente de toda la provincia de Cádiz, porque hicimos bien la tarea, hicimos bien los deberes, y en este caso pues ayudamos también a que nuestros vecinos estén cobrando, estén trabajando en Arcos y estén ganando experiencia de cara al mercado laboral. Las tendencias son las que son tendencias muy positivas, no nos conformamos. Queremos que Arcos de la Frontera siga en esa tendencia a la baja en cuanto al desempleo se refiere, y lo que sí nos comprometemos con nuestros vecinos es que vamos a estar remangados, vamos a estar trabajando para coger todos los planes de empleo que podamos, toda la formación que podamos. Estamos dedicándonos a formar a nuestros vecinos y vecinas para que puedan encontrar trabajo lo más rápido posible. Estamos terminando un trabajo de unos cursos de formación de carretillero. Hemos formado también en marroquinería para que puedan trabajar en la piel, en definitiva, todo aquello que entendemos que es interesante, que puede ayudar a los vecinos y vecinas de Arcos a buscar un empleo. Esa formación la hacemos nuestra y la impartimos de forma gratuita en el Ayuntamiento de Arcos de la Frontera. Eso es lo que queremos decir cuando decimos, bueno, pues que venimos con los deberes hechos, pero siempre en consonancia con las políticas del gobierno de Juanma Moreno, del presidente de la Junta de Andalucía, que favorecen, como decía, esa inversión en nuestro municipio, en Arcos de la Frontera. Y, por supuesto, agradeciendo en primer lugar a todas aquellas personas que son los generadores de empleo, que son los autónomos, la pequeña empresa, la empresa que decide invertir en Arcos de la Frontera y que genera puestos de trabajo estables y de calidad en nuestro municipio.
0: Y nosotros continuamos con más noticias, porque ya se ha presentado la programación de la velada de María Auxiliadora. El delegado municipal de fiestas, Fran Pérez, y la delegada municipal del Barrio Bajo, Manoli Soto, han anunciado los actos y actividades que se celebrarán del 21 al 24 de mayo con motivo de la celebración de la velada de María Auxiliadora. 4 días de convivencia, música y ambiente festivo para disfrutar en familia y con amigos. La programación arrancará el próximo jueves 21 de mayo a las 7 de la tarde con el especial Día del Niño, con atracciones a 2,50 €. A partir de las 9:30 será la inauguración de la velada y el encendido del alumbrado extraordinario en la portada de Avenida de Europa. A las 10:30 la actuación de Jeré Pajeré en la caseta municipal, y a las 12 una sesión de DJ Paco Moreno. El viernes 22 de mayo a las 3, actuación de María, grupo Pop Rock. A las 10:30, actuación de Ana Barba. A las 12, actuación de El Capullo de Jerez. Y a la 1, sesión de DJ Capote y Paco Bautista. El sábado 23 de mayo a las 3 será la actuación de Los Cantarillo. A las 7, la procesión de María Auxiliadora. A las 10:30, actuación de Los Selfies. A las 12:30, actuación de El Daddy. Y a las 2, sesión de DJ Valentín Tops. Y el domingo 24 de mayo a las 4 de la tarde, concurso de sevillanas, y a las 7, animación infantil con espectáculo de magia y animación de chicas pop. Todas las actuaciones musicales, animación infantil y concurso de sevillanas se celebrarán en la caseta municipal. Además, habrá horario sin ruido en la zona de actuaciones de jueves a domingo de 7 a 8 de la tarde. Y en deportes, torneos de baloncesto y fútbol 7 o el clásico trofeo de fútbol sala Cabrinin, entre las actividades deportivas que se celebrarán en paralelo a la velada de María Auxiliadora. José Antonio Velasco, muy buenas, compañero.
3: ¿Qué tal? Muy buenas. Sí, efectivamente, el deporte volverá a ser protagonista con motivo de la celebración de la tradicional velada de María Auxiliadora, o como la conocemos aquí, Feria del Barrio Bajo. Para la ocasión, las delegaciones de Deportes, Barrio Bajo y Fiestas han organizado torneos de baloncesto y fútbol 7 de los equipos de las escuelas deportivas municipales. A ello hay que sumar el tradicional trofeo de fútbol sala Cabrini, un clásico que se disputará el martes 12 a partir de las 8 de la tarde. Para completar la agenda de actividades prevista para la próxima semana, no faltará un torneo de vóley donde participarán equipos de las escuelas deportivas municipales. Y para el viernes 15, a partir de las 7 de la tarde, se llevará a cabo un curso de iniciación a la escalada que impartirán componentes del club de montaña Caracol. Estas actividades fueron presentadas en rueda de prensa en la mañana de ayer y el encargado de hacerlo fue el delegado de deportes en el Ayuntamiento de Arcos, Oliver Beroeben Fernández.
4: El torneo de baloncesto, que tendrá las siguientes categorías y fecha. El lunes 18 de mayo estará el minibásquet mixto y el infantil mixto. El martes 19, baby básquet mixto, y tendremos las semifinales del torneo senior masculino. El miércoles 20 tendremos pre-minibásquet, el cadete mixto y el torneo senior femenino. El jueves 21 tendremos el junior mixto, el partido del equipo Alegría, el tercer y cuarto puesto del torneo senior masculino y para finalizar la gran final del torneo senior masculino. Toda esta semana pues tendremos baloncesto en el pabellón municipal, así que invitamos a todos los amantes, a todos los aficionados al mundo del baloncesto a pasarse por el pabellón municipal. Además, la programación contará con los torneos de fútbol 7 de las escuelas deportivas municipales de la Delegación de Deporte. En este caso, el lunes 18, en el Ramón Gamasa, tendremos la categoría Iniciación y Benjamín. El martes 19 tendremos los prebenjamines y los infantiles. Y el miércoles 20 tendremos el Alevín Federado y Cadete Juvenil. Igualmente hacemos extensible pues esa invitación a los amantes del fútbol para que se pasen por el Estadio Municipal Ramón Gamasa para presenciar esta convivencia, estos partidos de las distintas categorías de las escuelas deportivas municipales de la Delegación de Deporte en categoría de fútbol. Además, vamos a contar con el tradicional trofeo de fútbol sala Cabrini, que es todo un clásico dentro de esta velada de María Auxiliadora. Será el martes 12 de mayo a partir de las 8 de la tarde. También, para completar el abanico de actividades deportivas, tendremos el torneo de vóley de las escuelas deportivas municipales también, que será también en el pabellón municipal el martes 12 de mayo a partir de las 6 de la tarde. Y, por último, el viernes 15 tendremos lo que es un curso de iniciación del Club Caracol a partir de las 7 de la tarde. Agradecer al Club Caracol por participar una vez más en distintas actividades que organizamos conjuntamente junto a la Delegación de Deporte con el Club de Montaña Caracol. Así que desde la Delegación de Deporte animamos a todos los amantes del deporte en general a disfrutar de esta jornada donde el deporte, la convivencia y el ambiente festivo vuelven a ser protagonistas en Arcos de la Frontera.
3: Hoy hablaremos en El Deportivo precisamente de estas actividades deportivas que se han organizado con motivo de la velada de María Auxiliadora y también serán protagonistas las componentes del equipo de pre-mini básquet de las escuelas deportivas municipales, equipo al que entrena José Juan Heras Merino. En El Deportivo, a las 2 de la tarde y a las 8 en la repetición del programa.
0: Pues gracias a nuestro compañero José Antonio Velasco por la información deportiva y conocemos ahora la información del tiempo desde la Agencia Estatal de Meteorología.
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0: Y precisamente hasta ahí nos vamos con Juan Carlos Piña. Juan Carlos, buenas tardes.
6: Buenas tardes. Hoy en la provincia de Cádiz tenemos el cielo poco nuboso en general, pero en las próximas horas se formarán algunas nubes de evolución que podrán dejar alguna precipitación débil ocasional. Hoy las temperaturas diurnas tienden a subir. Podemos alcanzar máximas de 25 grados en Arcos de la Frontera, 24 en Jerez, 23 en Algeciras, 22 en Ubrique, 21 en Cádiz y Rota. Mañana jueves tendremos intervalos de nubes altas, pero por la tarde se volverán a formar nubes de evolución. Asimismo, las temperaturas diurnas seguirán subiendo. Se prevén máximas de 26 grados en Arcos de la Frontera y Jerez, 24 en Algeciras, 23 en Ubrique, 22 en Cádiz y 21 en Rota. Es una información de AEMET.
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0: Pues nosotros ponemos ya el punto y final a nuestra cita informativa, recordándoles que pueden seguir informados en nuestra página web en www.radioarcos.com y también a través de nuestras redes sociales. Pues gracias por su atención y que pasen un feliz resto de este miércoles 13 de mayo. Sean felices.

0: Muy buenas tardes y bienvenidos, bienvenidas a El Deportivo de este miércoles 13 de mayo. ¿Qué tal estáis? ¿Bien? Me alegro. Recibo un saludo cordial de este quien te habla, José Antonio Velasco. Hoy en el programa los protagonistas van a ser los componentes, algunos de los jugadores y jugadoras, porque no estaban todos, del pre-minibásquet mixto de las escuelas deportivas municipales, al que dirige nuestro buen amigo José Juan Heras Merino. Dirige a jugadores y jugadoras de entre 8 a 10 años. Son la base del baloncesto, pero también el futuro del baloncesto en nuestra ciudad. Han realizado una magnífica temporada. Y bueno, ahora durante los meses de verano, para no perder el contacto, pues bueno, echan sus partidillos, traen a sus amiguitos y así, de una forma u otra, pues se va formando un grupo potente de cara a la próxima temporada. Vamos a hablar con José Juan Heras Merino y, como digo, con algunos de los jugadores y jugadoras, como Damián, como Argua, como Daniel, en fin, unos cuantos de ellos. Los podréis escuchar hoy en el programa. Y además también la agenda de actividades que se ha organizado paralelamente a la celebración de la velada de María Auxiliadora. Y es que las delegaciones de Deportes, Barrio Bajo y Fiestas pues se han puesto manos a la obra y han organizado un amplio programa de actividades deportivas que hoy te comentaremos aquí cuáles son. ¿De qué se trata? Pero vamos, ya te avanzo, ya te adelanto que tenemos baloncesto, tenemos fútbol 7, el trofeo de fútbol Sala Cabrini, no podía faltar, tenemos voleibol e incluso un curso de escalada, por ejemplo. Pues nada, esto es El Deportivo, cada día aquí en Radio Arcos a las 2 de la tarde en directo, a las 8 de la tarde puedes escuchar la repetición del programa y búscanos también en Facebook, Instagram, YouTube y en radioarcos.com. ¿Vamos al lío?
1: Arcos de la Frontera se convierte en el epicentro de la música este verano. 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

0: El deporte volverá a ser protagonista con motivo de la celebración de la tradicional velada de María Auxiliadora, o como popularmente se la conoce, Feria del Barrio Bajo. Para la ocasión, las delegaciones de deportes, Barrio Bajo y Fiestas han organizado torneos de baloncesto y fútbol 7 de los equipos de las escuelas deportivas municipales. A ello hay que sumar el tradicional trofeo de fútbol sala Cabrini, un clásico que se disputará el martes día 12 a partir de las 8 de la tarde. Para completar la agenda de actividades deportivas prevista para la próxima semana, no faltarán un torneo de vóley playa, donde participarán equipos de las escuelas deportivas municipales, y un curso de iniciación a la escalada que impartirán componentes del Club de Montaña Caracol. Esto será el viernes día 15 a partir de las 7 de la tarde. Son, como decimos, las actividades paralelas que se llevarán a cabo paralelamente a la celebración de la velada de María Auxiliadora. Actividades que fueron anunciadas ayer en rueda de prensa por el delegado de deportes en el Ayuntamiento de Arcos, Oliver Beroeben Fernández.
1: Muy buenos días, agradecer a los medios de comunicación que me acompañan en esta rueda de prensa de la Delegación de Deportes. Venimos a presentar las distintas actividades organizadas por la Delegación de Deportes, junto con la Delegación de Fiesta y la Delegación del Barrio Bajo, con motivo de la tradicional velada de María Auxiliadora 2026, donde el deporte pues volverá a ser uno de los grandes protagonistas, con diferentes torneos para todas las categorías y todas las edades. Comenzamos por el torneo de baloncesto, que tendrá las siguientes categorías y fechas. El lunes 18 de mayo estará el minibásquet mixto y el infantil mixto. El martes 19, baby basket mixto, y tendremos las semifinales del torneo senior masculino. El miércoles 20 tendremos pre-minibásquet, el cadete mixto y el torneo senior femenino. El jueves 21 tendremos el junior mixto, el partido del equipo Alegría, el tercer y cuarto puesto del torneo senior masculino y, para finalizar, la gran final del torneo senior masculino. Toda esta semana pues tendremos baloncesto en el pabellón municipal, así que invitamos a todos los amantes, a todos los aficionados al mundo del baloncesto, a pasarse por el pabellón municipal. Además, la programación contará con los torneos de fútbol 7 de las escuelas deportivas municipales de la Delegación de Deporte. En este caso, el lunes 18, en el Ramón Gamasa, tendremos la categoría Iniciación y Benjamín. El martes 19 tendremos los prebenjamines y los infantiles. Y el miércoles 20 tendremos el Alevín Federado y Cadete Juvenil. Igualmente, hacemos extensible pues esa invitación a los amantes del fútbol para que se pasen por el Estadio Municipal Ramón Gamasa para presenciar esta convivencia, estos partidos de las distintas categorías de las escuelas deportivas municipales de la Delegación de Deporte en categoría de fútbol. Además, vamos a contar con el tradicional trofeo de fútbol sala Cabrini, que es todo un clásico dentro de esta velada de María Auxiliadora. Será el martes 12 de mayo a partir de las 8 de la tarde. También, para completar el abanico de actividades deportivas, tendremos el torneo de vóley de las escuelas deportivas municipales también, que será también en el pabellón municipal el martes 12 de mayo a partir de las 6 de la tarde. Y por último, el viernes 15 tendremos lo que es un curso de iniciación del Club Caracol a partir de las 7 de la tarde. Agradecer al Club Caracol por participar una vez más en distintas actividades que organizamos conjuntamente junto a la Delegación de Deporte con el Club de Montaña Caracol. Así que desde la Delegación de Deporte animamos a todos los amantes del deporte en general a disfrutar de esta jornada, donde el deporte, la convivencia y el ambiente festivo vuelven a ser protagonistas en Arcos de la Frontera.
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0: Ahora quiero hablaros del pre-minibásquet mixto de las Escuelas Deportivas Municipales de Baloncesto, que dirige José Juan Heras Merino. En sus manos, jugadores y jugadoras de 8 a 10 años, la base del baloncesto, el futuro del baloncesto, digamos. Han realizado una magnífica temporada, una muy buena temporada. José Juan Heras Merino lleva 2 años trabajando con este grupo. Y la formación, quería decir, se parte prácticamente de cero, que es lo mejor. Aunque algunos ya, antes de llegar al pre-mini basket mixto, pues bueno, pues ya han echado sus partidillos, ya han jugado algo, tienen alguna idea, pero eso hay que darle forma, hay que pulirlo y hacerlos grandes jugadores y jugadoras de baloncesto. Nos vamos entonces hasta el pabellón municipal con José Juan Heras Merino y los jugadores y jugadoras del pre-minibásquet mixto. En el pabellón municipal, José Juan Heras Merino está trabajando con el futuro del baloncesto arcense. Está moldeando a los jugadores y jugadoras del mañana. En ello están y no lo hacen nada mal, la verdad, para lo pequeños que son. José Juan, muy buenas.
1: Hola, buenas tardes, José Antonio.
0: Hacía tiempo que no hablábamos. Y aquí estamos con el pre-minibásquet.
1: Mixto. Pre-minibásquet mixto.
0: Eso es que estamos hablando de qué edad.
1: Pues de 9 añitos, 8 añitos, 10 añitos, ¿vale? Uh-huh. Ahí andamos. Y como veis, pues es un equipo mixto que faltan algunos hoy. Otros están aquí colaborando con el equipo minibásquet. Y es la verdad un equipo muy completito. Es el que viene ahora mismo, digamos, en proceso de aprendizaje por debajo. Es el que tenemos que emplear en más tiempo y más sacrificio porque esto es la base. Y si intentamos sacar aquí una buena base, de hecho esta temporada está siendo muy buena. Estamos dando, la verdad, que están mejorando una barbaridad. Se les ve en cada partido cómo mejoran. Y este es el camino, que sigan trabajando, que sigan disfrutando y que vengan con todos los días a entrenar.
0: Pero ya les quedará poco, ¿no? Estará a punto de acabar.
1: Sí, nos quedan 2 partidos para terminar la liga. Nos queda este sábado que jugamos aquí contra Jerez y terminamos el día 2 de mayo en Chiclana, contra el equipo de Chiclana. Y ya finalizamos la liga.
0: ¿Qué balance haces de la temporada?
1: El balance, la verdad, que es muy, muy positivo. Muy, pues, ya te digo, lo que te vengo diciendo. El equipo ha dado un salto de calidad porque llevo ya 2 años trabajando con ellos. Se le va notando. Ya es una alegría cómo levantan la cabeza, cómo votan, cómo finalizan, cómo pasan. Y están en pre-mini, como yo digo, le quedan todavía 2 años más de mini para seguir todavía formándose más y la verdad que pues podemos sacar de aquí un buen equipito.
0: Aquí hay futuro, ¿eh?
1: Sí, sí.
0: Porque las he visto correr y encestar a una de ellas. Sí. ¡Qué maravilla!
1: Argua es una maravilla, la verdad, que es una niña muy aplicada y tiene unos fundamentos para el baloncesto que esperemos que la mantengamos siempre con nosotros. Al no haber equipo femenino, pues vamos a tener que ser mixto hasta que podamos. Y bueno, es otro hándicap un equipo mixto, porque no es lo mismo que vamos a competir y nos encontramos equipos masculinos. Entonces ya la verdad que tienen doble mérito. Tienen un mérito increíble porque siempre competimos con equipos masculinos y nunca se encuentran a chicas enfrente, digamos. Y bueno, pero hay chance. Entre todos nos echamos una mano y la verdad que intentamos que se note lo menos posible.
0: Debe ser bonito trabajar con niños y niñas de estas edades, pero también tiene que tener sus dificultades, ¿no? O esos momentos en los que tú no sabes ni cómo reaccionar a lo mejor.
1: Sí, de hecho llevo ya unos cuantos semanitas atrás que vengo trabajando con ellos un poquito, lo que como vienen creciendo, pues un poquito los egos, ya hay más competitividad entre ellos porque se ven que van mejorando y la verdad que... Pero

0: Bueno, es como me pongo en la situación de padre, digamos, intento de mediar ahí para que ellos lo entiendan y que lleguemos a un acuerdo entre todos y que de ahí, que siempre ellos saben que lo importante es el equipo y el compañerismo, y a partir de ahí hablamos todo lo que quiera. Pique tienen que haber, pero mientras que sea sano y entre ellos y luego se den la mano, yo siempre se lo compro.
1: ¿Ellos te llegan a ti de cero o no? ¿O ya tienen un poco de nivel cuando llegan a tus manos?
0: Prácticamente sí, empezamos con Dani Kiu hace varios años en escuela, base. Sí, y bueno, ahí el nivel era escasito. Eran jugadores que sí, que se le veía que tenían manera, pero que la evolución se la ha ido viendo cada año por año.
1: ¿Tú cuando ves a tus alumnos y alumnas, qué sientes, José Juan?
0: Pues yo es que vengo por ellos. Como yo digo, vengo porque lo necesito. Necesito estar con ellos, necesito enseñarles, necesito verle que se van para su casa un poquito mejor. Y ellos también se les ven las caras que vienen con unas ganas, con unas ganas de mejorar cada día, y eso es lo más bonito.
1: Para ¿Y te mí, ves reflejado bonito. En ellos? Como
0: claro, cuando... claro, yo he sido pequeño, empecé, la verdad que yo empecé más tarde en el baloncesto, pero cuando empecé ya no lo dejé. Y espero que ellos pues, sigan el mismo camino, que ya que empiezan, los mantengamos ahí en la burbujita esta tan bonita y que no se nos vayan.
1: Bueno, pues a ver si podemos hablar con alguno de ellos, con alguna de ellas.
0: Sí, sí.
1: ¿Cómo es tu nombre?
2: Arwa.
1: Arwa, qué bonito nombre y qué raro a la vez. ¿Sabes de dónde vienen? ¿O ni idea?
2: De Marruecos.
1: ¿Sí? De Marruecos. Ah, muy bien. Oye, ¿se te da bien esto del baloncesto, no?
2: Sí.
1: ¿Cuánto tiempo llevas practicando, jugando?
2: En realidad no me acuerdo, pero yo creo que casi toda mi vida.
1: ¿Y por qué el baloncesto y no el fútbol, la gimnasia rítmica, cualquier otro deporte? No sé.
2: Porque me gusta mucho.
1: Te gusta mucho. ¿Y cómo jugar en un equipo mixto? Porque a lo mejor si fuerais todas niñas, a lo mejor era diferente, ¿no?
2: Sí.
1: ¿Y jugar con chicos es más difícil?
2: Yo creo que no, porque ellos también nos ayudan. Y hay plan, chicas también juegan, también pueden jugar mixto.
1: ¿A ti te gustaría jugar al baloncesto de mayor? No digo dedicarte al baloncesto, pero seguir jugando.
2: Sí.
1: ¿Y dedicarte también o no?
2: Sí.
1: ¿O quieres estudiar otra cosa?
2: En realidad yo quiero ser jugadora de baloncesto.
1: ¿Quieres ser jugadora de baloncesto? ¿Tienes qué edad?
2: ¿Cómo?
1: ¿Cuántos años tienes?
2: 9.
1: ¿Y cuánto mides?
2: Mido 1,50.
1: Madre del amor, vos. 1,50, José Juan.
0: Sí, además el padre es grande. El hermano aquel que está allí, Ayu, también es grandecito. O sea, que pinta tiene de que vamos a tener una jugadora altita de baloncesto.
1: Todavía le queda.
0: Sí, sí, está en pre-mini y tiene que pegar todavía el estironcito, ¿eh?
1: Madre mía, 1,50, es que me hundes la moral totalmente. Bueno, ¿quién es el mejor o la mejor del equipo, si es que hay alguno? ¿O eres tú?
2: No.
1: Claro, ¿tú qué vas a decir? A ver, le voy a preguntar a José Juan.
2: Yo diría Lucas.
1: Lucas. Ella dice que Lucas. ¿Y tú qué dices
2: y
1: de
2: Pablo
1: ella?
2: Alonso.
1: Y Pablo, vale.
0: En realidad el grupo está muy equilibrado. No te puedo decir, hombre, siempre hay algunos que destacan más, pero en femenino de las que tengo la verdad que puede ser Arwa la que destaque un poquito más. Y en masculino pues tenemos varios. Tenemos Pablo Tobal, tenemos Lucas, tenemos Pablo Alonso, tenemos Pablo Amián. No me puedo quedar, estoy súper contento, la verdad.
1: Quiero decir una cosa, eres un afortunado por tener a Arwa contigo, ¿eh?
0: Sí. Bastante. Totalmente. Si la conocieras como persona, es una maravilla, súper educada, súper correcta, increíble. La verdad que es un honor conocer personas así y esperemos que ella no se aburra de nosotros y nosotros no nos aburramos de ella, sino que esté con nosotros siempre disfrutando del baloncesto.
1: ¿Y nunca pierdes los nervios ni en los partidos siquiera?
2: Un poco.
1: Un poco a lo mejor, ¿no? Pero claro, es normal, la tensión del momento, ¿no? Queréis ganar, en fin. Os quedan dos partidos, me ha dicho tu entrenador. ¿Tú cómo ves la cosa?
2: Bien. Descansa un poco.
1: Bueno, Arwa, muchas gracias, mucha suerte. Y si tú estás convencida de que vas a ser jugadora, ¿sabéis qué te digo? Que lo vas a hacer al final, el día de mañana, ya está. Te vas a poder dedicar a esto. Bueno, Arwa, ¿y quién más? ¿Con quién más podemos hablar, José Juan?
0: Pues... Sí. Habla con Darío, que venga Darío, por favor.
1: O me acerco yo allí, no pasa nada.
0: Vale, bueno,
1: eso es. Darío, ¿no? Gracias, Arwa. Vamos en busca de Darío. A ver si está... Darío, ¿quién es Darío?
3: A ver, ¿quién quiere hablar? ¿Darío?
1: ¿Darío?
3: Venga, Darío.
1: Venga, Darío, ¿qué tal?
4: Bien.
1: Bien, ¿no? Estáis chorreando, ¿no? ¿Cómo se nota que habéis corrido? Bueno, Darío, cuéntame por qué te gusta el baloncesto.
4: No sé, es que...
3: Su padre es carrera.
1: Bueno.
3: Entonces, venga, Darío,
1: los genes. Claro que sí, hombre. Claro, te tiene que gustar porque lo llevas en la sangre.
3: Hombre, te va viendo
1: desde chico. Sí, pero tú eres mejor que tu padre, que sí. Hombre, no lo ha dicho, pero ya lo digo yo. Que cuando lo escuche, ya verás. ¿Qué tal te lo pasas aquí? ¿Bien?
4: Bien.
1: Bien, ¿no? ¿Y qué tal es José Juan como entrenador? ¿Es muy exigente? No. ¿Os pide mucho?
4: No.
1: No, no, normal, ¿no? Vale. ¿Quién más? ¿Quién más quiere hablar? Venga, ¿cómo te llamas?
5: Pablo.
1: Pablo. ¿Pablo qué edad tienes?
5: 9 años.
1: 9 años. ¿Y cuánto mides, Pablo?
5: 1,37.
1: Bueno, estás en la media. Bien, es que Arwa me ha hundido. Me ha hundido cuando me ha dicho 1,50 ya con la edad que tiene. Es alta, es altita. Oye, cuéntame por qué te gusta el baloncesto y no otro deporte.
5: El pádel.
1: El pádel también te gusta, pero el baloncesto más que el pádel. ¿O hay?
5: El baloncesto más. El baloncesto.
1: Y al que hace un calor que no veas, ¿no?
5: Sí.
1: Aquí se suda aunque no corra.
6: Mira, la última incorporación que hemos tenido ha sido David,
1: Sí. Que
6: llevará con nosotros un mes si acaso, y está súper contento y nosotros estamos súper contentos con él, porque en verdad nos hace falta mucho el niño, porque el equipo cada año a lo mejor se nos pierde uno, se nos va otro, Pablo Alonso este año se nos va para Jerez a vivir, entonces la verdad que David nos ha venido muy bien para implementar el claro. equipo para en vista del año que viene.
1: ¿No? David, ¿qué tal?
7: Bien.
1: Ha sido el último en llegar, ¿no?
7: Sí.
1: ¿Y qué tal te han acogido? ¿Bien?
7: Yo creo que bien.
1: ¿Te están portando bien contigo? Que no me enteré yo, ¿eh?
7: Sí, sí.
1: Vale. Bueno, y en este tiempo que llevas aquí, ¿qué es lo que más te gusta? ¿Qué es lo que...?
7: No sé, mis compañeros.
1: Tus compañeros, ¿no? Ya son casi amigos, ¿no?
7: Sí.
1: Bueno, casi. ¿Han metido muchas canastas en este tiempo?
7: Más o menos.
1: Eres bienvenido, porque claro, como dice José Juan, pues siempre el equipo, queramos o no, ¿verdad? Hacen falta niños, pero claro, ya estamos al final de la temporada, ya este llamamiento pues sirve más bien de poco. Sí. Hay que esperar ya al inicio del siguiente curso.
6: Ahí está. Sí, es el objetivo de ahora cuando termine la competición, seguir trabajando hasta finales de mayo y a ver si seguimos con las puertas abiertas en verano y ahí sí podemos...
1: Sí, es verdad que en verano siempre se suele hacer
6: a algunos niños, a ver si podemos... Que algunos niños se vengan para el año que viene para el federado y que el equipo siga con un buen número de jugadores para que quiera que no se noten los entrenamientos, los partidos, a la hora de las convocatorias, que haya mucha gente es una alegría y es más fácil para todos.
1: Muy bien, ¿cómo te llamas?
8: Noah.
1: ¿Cómo?
8: Noah.
1: Noah. ¿Qué tal, Noah? ¿Qué edad tienes?
8: 9 años.
1: 9 años, muy bien. ¿Y por qué te apuntaste a baloncesto?
8: No sé.
1: ¿En casa hay alguien que juega al baloncesto? ¿Tu padre, tu madre, un hermano, un primo, nadie?
8: No, mi hermano un poco.
1: Tu hermano un poco, ¿no? Tú la primera, digamos. ¿Y cómo está yendo la cosa con el equipo? ¿Bien?
8: Bien.
1: ¿Os exige mucho José Juan? ¿Es muy exigente? ¿Os pide mucho o no?
8: Un poco.
1: ¿Un poco? Tiene que apretar para que ganéis, porque es que si no, no puede ser. No te mago que... Las demás, las dos que me faltan, ¿cómo os llamáis?
9: Dani y María.
1: Perdona, espérate, que esto me tiene preocupado este hombre. Perdona, repíteme.
9: Dani María.
1: María, ¿Dani de qué? ¿De Daniela?
9: No, de Daniel, de un nombre francés.
1: Ah, un nombre francés. Muy bien. ¿Qué tal? ¿Cómo lo lleváis?
10: Bien.
1: Bien, ¿no?
10: Sí.
1: ¿Cómo ha ido el partidillo que estabais echando?
10: Bien.
1: Bien. ¿Quién ha ganado?
10: No sé.
1: Ah, esto no va de ganar, ¿no?
10: Los verdes.
1: ¿Los verdes? Bueno, pues nada, si ella no dice lo contrario, pues serán los verdes, ¿no? Bueno, ¿desde cuándo jugáis al baloncesto? Por ejemplo, en tu caso.
10: No tengo ni idea.
1: Ni idea.
10: No lo sé.
1: Pero ya llevas unos añitos, puedes llevar.
10: Sí,
1: ¿no? ¿Y tú?
11: Yo no sé cuánto tiempo estoy aquí. Me parece un año más o menos.
1: Un año, ¿no? Este curso, digamos, ¿no? Esta temporada. O antes. Más. Es que habéis perdido la noción del tiempo, lo pasáis también aquí que ya no os acordáis. Pero más. ¿Cuántas canastas hemos...?
11: En octubre, noviembre del
1: claro,
11: año pasado.
1: Del año pasado, efectivamente. Pues...
10: Estuve
12: Yo creo que llevo 3 años.
13: Estáis recuperando la memoria, ¿no? ¿Que habéis metido muchas canastas esta temporada en los partidos, las que se han podido, ¿no? Las que ha dejado el rival, que tampoco es fácil. Bueno, tienes un equipazo, José Juan, no te puedes
14: quejar. Ahí estamos, la verdad. No me puedo quejar.
13: Son una...
14: Sí, muy contento. Muy contento.
13: Aquí hay mucho futuro, ¿eh?, para el baloncesto arcense, que es lo importante y es de lo que siempre hablamos, ¿no? Bueno, pues que vaya muy bien los dos últimos partidos. Ya le preguntaré a José Juan, ¿eh?, cómo ha ido esos dos últimos partidos. Y en verano, como tú muy bien decías, siempre se hace algo. Es importante para que no pierdan, digamos, ¿no?
14: Sí, es muy importante que no pierdan el contacto con el baloncesto y que por lo menos vengan aquí, se echen su ratito por la mañanita, jueguen un poquito, hagan sus amistades porque vienen niños nuevos. Y a partir de ahí pues empezamos ya a cavilar un poco para ver cómo puede ser el equipo para el año que viene y qué niños tienen interés en seguir compitiendo en federado, qué niños tienen interés en seguir en escuela. Y ya a partir de ahí, pues bueno, ya Ramón se encarga de clasificar los equipos y de prepararlo para la temporada siguiente.
13: Muy bien, pues yo te voy a agradecer una vez más que me hayas atendido, José Juan, con uno de tus equipos, que ya llevamos varios años hablando.
14: Sí.
13: Pero bueno, no nos cansamos, ¿eh?, en absoluto, queremos seguir dándole el protagonismo que se merece a este deporte, al baloncesto. Y nada, desearle lo mejor a ellos y a ti, por supuesto. Y bueno, nada. Ya nos veremos seguramente en otro curso, en otra temporada, con otro equipo, en fin, porque tú también estás enganchado al baloncesto, ¿verdad?
14: Sí, sí, yo ahora tengo que seguir entrenando al equipo infantil mixto también que llevo. Y sobre todo muchas gracias a ti por interesarte por la base del baloncesto, que esto es lo más importante, y de que le demos por lo menos información a todos los oyentes que nos oigan de que estamos aquí, de que estamos con la puerta abierta a todo el mundo. Que los niños que se sientan que no saben qué deporte elegir, que estén en duda, pues que se acerquen por aquí, que ya veremos cómo lo enganchamos, le haremos mucho juego para que no se aburran y a partir de ahí ya seguro que siguen con nosotros.
13: Estupendo, pues muchísimas gracias.
14: A ti, José Antonio, muchas gracias.
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No tengo mucho más que contarte, así que nos vamos despidiendo por hoy. Mañana más. Ya sabes lo que te digo siempre, mismo sitio, misma hora, Radio Arcos, El Deportivo, a las 2 de la tarde en directo, a las 8 de la tarde la repetición del programa. Espero que el de hoy te haya gustado tanto como a mí. Adiós familia, adiós campeones y campeonas. Que seáis buenos, que seáis buenas. No como yo. Adiós.

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1: Son las 2 de la tarde y 45 minutos.

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0: Saludos, ¿qué tal? Bienvenidas, bienvenidos a la Onda Local de Andalucía. Son las 5, noticias. La Junta Electoral de Andalucía rechaza retirar los carteles de Vox sobre inmigración. Se refiere a una denuncia que presentaba el Partido Socialista Andaluz pidiendo la retirada de unos carteles electorales de Vox en los que, a su juicio, asociaban la inmigración con situaciones de inseguridad a las mujeres. Unos carteles que también han sido objeto de una petición enviada por el Ministerio de Igualdad a la Unidad de Delitos de Odio y Discriminación de la Fiscalía General del Estado por considerar que podrían constituir un posible delito de odio. Ahora la Junta Electoral Andaluza desestima la denuncia y argumenta que el mensaje del cartel se encuentra amparado en el ámbito de la libertad de expresión. Y Juan Manuel Moreno asegura que están en condiciones de conseguir una mayoría suficiente. Así lo ha señalado el presidente de la Junta y candidato del PP a la reelección en las elecciones de este domingo en su visita a la Feria del Caballo de Jerez, donde se ha mostrado confiado en lograr una mayoría suficiente. En este sentido, Moreno asegura que los andaluces y andaluzas deberán elegir entre gobierno o desgobierno y ha defendido que Andalucía no quiere estar tutelada ni que nadie en un despacho a 500 kilómetros, dice, tome decisiones sobre su futuro. El dirigente popular ha apelado además al carácter moderado, inclusivo y de convivencia de la sociedad andaluza y afirma que el PP trabajará hasta el minuto final.
1: Podemos, es verdad que es difícil, pero creo que estamos en condiciones de conseguir esa mayoría suficiente. Desde luego nos vamos a esforzar hasta el minuto final y vamos a intentar tener esa mayoría que nos dé la libertad de decidir 4 años en Andalucía lo que queremos hacer y lo que no queremos hacer. Y hasta entonces los andaluces deciden.
0: Al presidente de la Junta se ha referido hoy el candidato de Vox a las elecciones andaluzas, Manuel Gavira. Asegura que siente vergüenza ajena cuando lee que su partido enturbia la campaña porque hace una atención a medios de comunicación. Gavira ha apuntado los riesgos que dice tiene la inmigración masiva, mientras el presidente de la Junta y candidato a la reelección, Juan Manuel Moreno, está, dice, en su operación triunfo, haciendo canciones.
2: Ese es uno de los principales problemas que tenemos los andaluces, los riesgos de la islamización masiva, la inmigración masiva. Y mientras esto pasa, pues tenemos al señor Moreno Bonilla en su operación triunfo, haciendo canciones. Hace 2 días estaba de luto, sermoneando a toda Andalucía, y hoy está de canciones. Nosotros, desde luego, insisto, el mensaje es claro, no nos van a callar y vendremos todas las veces que hace falta, porque no le tenemos miedo absolutamente a nadie.
0: Alberto Núñez Feijóo promete un plan nacional de salud mental con 10.000 profesionales e inversión de hasta 700 millones al año. Así lo ha trasladado este miércoles a expertos, psicólogos, psiquiatras y profesionales del ámbito sanitario y social con los que se ha reunido la sede del PP para constituir la Mesa por la Salud Mental. Este órgano buscará escuchar, analizar y avanzar en propuestas serias y rigurosas frente a uno de los principales problemas que afectan hoy a millones de españoles, según el partido. En este sentido, el líder del PP se ha marcado como objetivo, si gobierna, elaborar un plan nacional de salud mental que refuerce la prevención y la atención temprana. Y del exterior, confinadas 1.700 personas en un crucero en Burdeos tras una muerte por un brote gastrointestinal. El crucero Ambition, que llegó a Burdeos procedente de las Islas Shetland tras hacer escala en Belfast, Liverpool y Brest, ha informado a la autoridad portuaria de la ciudad francesa al dar parte del fallecimiento de un hombre por gastroenteritis, un británico mayor de 90 años. Así lo señala la Agencia Regional de Salud de Nueva Aquitania en un comunicado. Lo dejamos aquí por el momento. La información continúa a las 6 con el siguiente boletín horario y a las 7 con la información ampliada en la tercera edición de Este Oeste.

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0: Son las 5 de la tarde y 37 minutos.
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0: Saludos, ¿qué tal? Bienvenidas, bienvenidos a la Onda Local de Andalucía. Son las 6, noticias. De la campaña electoral Adelante Andalucía presenta un plan para mejorar el sistema de salud mental en la comunidad. El partido propone, por un lado, un plan de choque para contratar a más profesionales de la salud mental y alcanzar la media estatal en el plazo de un año. También incorporar a los psicólogos y psicólogas clínicas en la atención primaria en los centros de salud para que estén accesibles para la población. José Ignacio García es el candidato a las elecciones andaluzas por Adelante Andalucía.
1: Y esto es el bienestar de la población, tener acceso a una salud mental pública y de calidad. Lo otro es postureo en el hormiguero. Esto es mejorar la vida de los andaluces y andaluzas. Y por eso desde Adelante Andalucía presentamos un plan de choque para que en la pública se contrate personal y en el plazo de un año lleguemos a la media estatal. Una inversión en contratación tanto de psicólogo y psicóloga, psiquiatra, como enfermera especializada, como trabajadoras sociales especializadas en salud mental, para que en el plazo de un año se pueda llegar a la media estatal.
0: La segunda propuesta de la formación andalucista es la creación de lo que llaman los espacios con calma, centros de barrio independientes de la Consejería de Inclusión Social, donde profesionales de la psicología puedan realizar acompañamiento en situaciones puntuales, así como tareas de prevención y atención a problemáticas que no requieran asistencia sanitaria especializada ni se consideren patologías graves. Y en otro orden de asuntos, Comisiones Obreras solicita al Defensor del Pueblo la presentación de un recurso de inconstitucionalidad contra la Ley Universitaria para Andalucía. El sindicato entiende que la nueva regulación podría estar lesionando los principios de autonomía universitaria en sus dimensiones de capacidad de las universidades de autogobierno y autorregulación para establecer una línea docente e investigadora propia y de autonomía económica y financiera, además de invadir competencias reservadas al Estado en lo relativo a la creación de figuras docentes e investigadoras o la del profesor ayudante. Además, señalan que estamos ante una norma que no contiene un compromiso financiero que garantice la sostenibilidad del sistema universitario público, lo que amenaza, dicen, su viabilidad y estabilidad. Marina Vega es secretaria general de la Federación de Enseñanza de Comisiones Obreras de Andalucía.
2: Estamos ante una ley que recorta la autonomía universitaria, limitando el autogobierno, la organización académica y la gestión económica de las universidades públicas, al tiempo que invade competencias del Estado. Además, no garantiza una financiación suficiente para el sistema público y, lo que es más grave, favorece claramente la expansión de las universidades privadas, abriendo la puerta a un modelo de educación superior convertido en un negocio. Desde Comisiones Obreras lo decimos alto y claro: esta ley debilita la Universidad Pública Andaluza.
0: Los discursos de odio sobre fútbol en redes sociales ascienden al 16% hasta marzo, 9 puntos porcentuales más. Son datos del Observatorio Español del Racismo y la Xenofobia publicados este miércoles. Estos datos dicen que las personas del norte de África son el grupo diana de los comentarios xenófobos en el ámbito futbolístico y concretamente en la categoría masculina. Además, la celebración de la Copa Africana de Naciones y su retransmisión, así como las celebraciones de distintas aficiones en ciudades españolas generaron un aumento de mensajes hostiles vinculados al origen racial o étnico de jugadores y seguidores. Y del exterior, al menos 8 muertos, 2 de ellos niños, en ataques israelíes a vehículos cerca de Beirut. Por su parte, la Agencia Nacional de Noticias ha explicado que todos los bombardeos tuvieron como objetivo vehículos que circulaban por la zona. Las áreas donde se registraron esos bombardeos fueron en vehículos que se ubicaban a distancias de entre 20 kilómetros de Beirut, en el caso de Saadi Yat, la más cercana, y alrededor de 30 kilómetros en el caso de Jihad. Lo dejamos aquí por el momento. La información continúa a las 7 de manera ampliada en la tercera edición de Este a Oeste. Mientras tanto, pueden seguir informados e informadas en su emisora municipal o comunitaria.
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Saludos, ¿qué tal? Buenas tardes, bienvenidas, bienvenidos a la Onda Local de Andalucía, tercera edición de Este a Oeste en este miércoles 13 de mayo. Decimotercer día de campaña electoral en el que hemos conocido que la Junta Electoral de Andalucía rechaza retirar los carteles de Vox sobre inmigración. Se refiere a una denuncia que presentaba el Partido Socialista de Andalucía pidiendo la retirada de unos carteles electorales del grupo Vox en los que, a su juicio, asociaban la inmigración con situaciones de inseguridad a las mujeres. Unos carteles que también han sido objeto de una petición enviada por el Ministerio de Igualdad a la Unidad de Delitos de Odio y Discriminación de la Fiscalía General del Estado por considerar que podrían constituir un posible delito de odio. Ahora, la Junta Electoral de Andalucía desestima esa denuncia y argumenta que el mensaje del cartel se encuentra amparado en el ámbito de la libertad de expresión. Según el organismo, el cartel no hace sino dar difusión a la opinión contraria de la formación política Vox a las políticas públicas actuales relativas a inmigración y denunciar las consecuencias que esta formación política estimaría asociadas a estas políticas concretas. Es el apunte que destacamos en portada. Vamos a repasar más asuntos de la actualidad del día en titulares.

0: Manuel Moreno asegura en la Feria del Caballo de Jerez de la Frontera que están en condiciones de conseguir una mayoría absoluta. María Jesús Montero asegura sentirse profundamente orgullosa del PSOE y de cada militante socialista. La Junta de Andalucía asegura que acompañará siempre a las víctimas de Adamuz. Lo hace un día después de aprobar las ayudas económicas y fiscales en Consejo de Gobierno. La Confederación de Empresarios de Andalucía reclama más seguridad jurídica y menos trabas administrativas tras las elecciones andaluzas del 17 de mayo. Conocemos ahora el estado actual de las carreteras andaluzas con Daniel González, en DGT. Buenas tardes.
1: ¿Qué tal? Muy buenas tardes. A esta hora un accidente complica la circulación en Almería, en la autovía 7, a la altura del Ejido, ya en sentido Almería capital. Van a encontrar cortado el carril izquierdo en este punto y retenciones de hasta 2 kilómetros en una zona que además está afectada por obras de mejora de la calzada. Tráfico lento también en Málaga, en la 7, en la Cala de Mijas hacia Torremolinos, y también San Pedro Alcántara en ambos sentidos, y encontrarán algo de circulación lenta en Sevilla en la S30, en el puente del Centenario, sentido 49.
0: Gracias,
1: ¿qué tal?
0: Daniel.
1: Muy buenas tardes. A esta hora un accidente complica la circulación.
0: Gracias, Daniel. Conocemos también las previsiones del tiempo con Juan Carlos Piña desde la Agencia Estatal de Meteorología. Buenas tardes.
2: ¿Qué tal? Buenas tardes. Mañana jueves en Andalucía tendremos intervalos de nubes altas y por la tarde se formarán nubes de evolución, sin descartar precipitaciones débiles ocasionales en las sierras. Soplará viento flojo a moderado de poniente y las temperaturas diurnas subirán en la vertiente atlántica y se mantendrán con pocas variaciones en el resto de la comunidad. Alcanzaremos máximas de 27 grados en Málaga, 26 en Sevilla y Córdoba, 25 en Huelva y Granada, 24 en Jaén, 23 en Almería, 22 en Cádiz. Es una información de AEMET.
0: Gracias, Juan Carlos. Continuamos ahora con la actualidad del día después de la pausa.
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0: Juan Manuel Moreno asegura que están en condiciones de conseguir una mayoría suficiente. Así lo ha señalado el presidente de la Junta de Andalucía y candidato del PP a la reelección en las elecciones de este domingo, en su visita a la Feria del Caballo de Jerez, donde se ha mostrado confiado en lograr una mayoría suficiente. En este sentido, Moreno ha asegurado que los andaluces y andaluzas deberán elegir entre gobierno o desgobierno y ha defendido que Andalucía no quiere estar, dice, tutelada, ni que nadie en un despacho a 500 kilómetros tome decisiones sobre su futuro. El dirigente popular ha apelado además al carácter moderado, inclusivo y de convivencia de la sociedad andaluza y afirma que el PP trabajará hasta el minuto final para obtener una mayoría que permita gobernar con libertad durante los próximos 4 años.
1: Podemos, es verdad que es difícil, pero creo que estamos en condiciones de conseguir esa mayoría suficiente. Desde luego nos vamos a esforzar hasta el minuto final y vamos a intentar tener esa mayoría que nos dé la libertad de decidir 4 años en Andalucía lo que queremos hacer y lo que no queremos hacer. Y hasta entonces los andaluces deciden.
0: Juan Manuel Moreno también ha aprovechado para elogiar la gestión de la alcaldesa de Jerez, María José García Pelayo, y reivindicar el valor de las tradiciones andaluzas. En este sentido, ha destacado que Jerez es una de las ciudades que más está creciendo en Andalucía y subraya el papel de la Feria del Caballo como una referencia cultural y turística inigualable en España. Por su parte, el secretario general del PSOE y presidente del Gobierno, Pedro Sánchez, está compartiendo en Pulianas, en Granada, el que es el tercer meeting que protagoniza junto a la candidata socialista a la presidencia de la Junta de Andalucía, María Jesús Montero, en lo que va de campaña electoral, a 2 días de que esta concluya con otro acto en el que ambos dirigentes políticos volverán a coincidir, en ese caso en Sevilla el próximo viernes. Aquí María Jesús Montero está asegurando que, dice, está profundamente orgullosa del Partido Socialista y de cada militante.
2: Que siempre hay un motivo para la militancia, siempre hay un motivo para la política. Orgullosa, cómo no, del Partido Socialista, de esta familia que conformamos, que ha cambiado España, que cambió Andalucía, que ha cambiado este pueblo, Arcade, y que va a cambiar en los próximos 4 años la sanidad pública, la educación, la vivienda, la dependencia y la igualdad.
0: María Jesús Montero ha dicho que está orgullosa de un partido que, dice, se ha dejado la piel en mejorar y construir el bienestar en España de la mano del presidente del Gobierno, Pedro Sánchez. Por su parte, el candidato de Vox a la presidencia de Andalucía, Manuel Gavira, ha asegurado frente al Consulado General del Reino de Marruecos en Algeciras que siente, dice, vergüenza ajena cuando lee que su partido enturbia la campaña porque hace una atención a medios de comunicación. En su intervención en Gibraltar, Gavira ha apuntado a los riesgos que, dice, tiene la inmigración masiva, mientras el presidente de la Junta y candidato a la reelección, Juan Manuel Moreno, está, dice, en su operación triunfo, haciendo canciones.
3: Ese es uno de los principales problemas que tenemos los andaluces, los riesgos de la islamización masiva, la inmigración masiva. Y mientras esto pasa, pues tenemos al señor Moreno Bonilla en su operación triunfo, haciendo canciones. Hace 2 días estaba de luto, sermoneando a toda Andalucía, y hoy está de canciones. Nosotros, desde luego, insisto, el mensaje es claro, no nos van a callar y vendremos todas las veces que hace falta, porque no le tenemos miedo absolutamente a nadie.
0: A este respecto, el candidato de Vox ha subrayado que el próximo 17 de mayo Andalucía se juega a tener un gobierno fuerte que se moje y que tenga claras sus prioridades. A las 8 de la tarde, por cierto, el presidente de Vox, Santiago Abascal, y su candidato en Andalucía, Manuel Gavira, participarán en un acto público de campaña LP. Por su parte, por Andalucía, ha abordado este miércoles la vivienda, una de las principales preocupaciones de los y las andaluzas. La coalición ha tenido un acto en Málaga donde el candidato de la coalición, Antonio Maillo, ha estado respaldado por el ministro de Derechos Sociales, Consumo y Agenda 2030, Pablo Bustinduy, el cabeza de lista por Málaga, Ernesto Alba, y la portavoz de Izquierda Unida en el ayuntamiento malagueño, Toni Morillas. Además de su compromiso de impulsar desde el gobierno una ley andaluza de estabilidad en el empleo público para acabar con décadas, dicen, de precariedad estructural en la administración andaluza, Maillo ha anunciado su intención de poner en marcha una ley integral de vivienda que, entre otras cosas, quiere intervenir en el mercado y prohibir la proliferación de pisos turísticos.
4: Primero, para poner tope y límite a los precios de alquiler y para eso aplicar la ley estatal de vivienda, pero no nos quedamos ahí y vamos a regular y vamos a aprobar.

0: Clínicas en la atención primaria, en los centros de salud, para que estén accesibles para la población. José Ignacio García es el candidato a las elecciones andaluzas de Adelante Andalucía.
1: Y esto es el bienestar de la población, tener acceso a una salud mental pública y de calidad. Lo otro es postureo en el hormiguero. Esto es mejorar la vida de los andaluces y andaluzas. Y por eso desde Adelante Andalucía presentamos un plan de choque para que en la pública se contrate personal y en el plazo de un año lleguemos a la media estatal. Una inversión en contratación tanto de psicólogo y psicóloga, psiquiatra, como enfermera especializada, como trabajadoras sociales especializadas en salud mental, para que en el plazo de un año se pueda llegar a la media estatal.
0: La segunda propuesta de la formación andalucista es la creación de lo que llaman los espacios con calma, centros de barrio independientes de la Consejería de Inclusión Social, donde profesionales de la psicología puedan realizar acompañamiento en situaciones puntuales, tareas de prevención y atención a problemáticas que no requieran asistencia sanitaria especializada. Precisamente, el candidato de Adelante Andalucía a las elecciones andaluzas, José Ignacio García, ha participado en esta tarde en un encuentro con la Secretaría General de Comisiones Obreras, Nuria López. Allí ha estado nuestro compañero Manuel Galán. Manuel, ¿qué tal? Cuéntanos.
2: En efecto, Alba, ha sido un encuentro en el que Comisiones Obreras ha presentado sus propuestas de cara a las elecciones de este domingo a la formación andalucista. El sindicato ha continuado con la ronda de contactos que ha mantenido con los diferentes grupos políticos que han tenido a bien reunirse con ellos. Este miércoles ha sido el turno de Adelante Andalucía, quien han trasladado las medidas con las que pretenden que los y las trabajadoras de nuestra comunidad no sigan con sus vidas estancadas. Esa ha sido una de las ideas que ha trasladado la secretaria general de la central sindical en nuestra comunidad, Nuria López, al candidato de la formación a la presidencia de la Junta, José Ignacio García. López se ha preguntado cómo es posible que esto suceda en un contexto de crecimiento económico y beneficios empresariales. A esto ha sumado los problemas de acceso a la vivienda, en la sanidad pública y en el sistema de dependencia. El diagnóstico que hacen es que la Junta está beneficiando a las rentas más altas y que el gobierno autonómico está utilizando las capacidades del Estatuto de Autonomía en beneficio de una parte minoritaria de nuestra comunidad. Todo para beneficiar a los ricos en materia de impuestos y en perjuicio de los servicios públicos. Por último, desde Comisiones Obreras en Andalucía han lamentado que los presupuestos de nuestra comunidad no se elaboren con perspectiva de género que permita reducir la brecha salarial, las pensiones o la conciliación con respecto a los hombres. Y por parte de Adelante Andalucía también han elogiado el compromiso desde Comisiones Obreras Adelante Andalucía, ese compromiso a poner en práctica esas políticas en caso de que lleguen a San Telmo.
0: Gracias, Manuel. Y la Junta asegura que acompañará siempre a las víctimas de Adamu. Son palabras del consejero de Justicia, Administración Local y Función Pública, José Antonio Nieto, quien en Lepe se ha referido a las ayudas aprobadas ayer en Consejo de Gobierno. Unas ayudas económicas y fiscales que quedarán exentas de tributar en el tramo autonómico del IRPF para facilitar el apoyo económico a las familias. En total, 1,5 millones de euros, cuyas solicitudes podrán presentarse 15 días después de la publicación del decreto en el Boletín Oficial de la Junta de Andalucía, y el abono se realizará en un pago único en un plazo aproximado de 2 meses. En este sentido, el consejero de Justicia ha dicho que la Junta va a acompañar siempre a las víctimas del accidente ferroviario de Adamuz ocurrido el pasado 18 de enero, que dejó 46 personas fallecidas, a la vez que ha afirmado que el siguiente paso ahora es la publicación de los documentos que tienen que firmar las víctimas.
3: En el día de ayer pudimos culminar ese proceso, ya está publicado en el BOJA, es decir, ya está oficial y está a disposición. Ahora tenemos que publicar pues los documentos que se tienen que redactar por parte de las víctimas de ese terrible accidente.
0: José Antonio Nieto ha puesto en valor el trabajo de la Comisión de Seguimiento a las Víctimas del Accidente de Adamuz. Un acierto, dice Nieto, del presidente de la Junta de Andalucía, Juan Manuel Moreno. 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
1: Seguimos abordando asuntos de la actualidad del día. La Confederación de Empresarios de Andalucía reclama más seguridad jurídica y menos trabas administrativas tras las elecciones andaluzas. Nicole Vargas.
2: La Confederación de Empresarios de Andalucía pide que la próxima legislatura refuerce el apoyo al tejido empresarial andaluz con menos burocracia y más estabilidad para favorecer la inversión y el empleo. En una entrevista en la Onda Local de Andalucía, el director del área de Relaciones Institucionales de la CEA, Luis Picón, ha defendido que apostar por la empresa es apostar por el bienestar, a la vez que ha reivindicado un entorno más favorable para la actividad económica.
3: Apostar por la empresa es apostar por el empleo, por el bienestar, por una mayor recaudación fiscal, que muchas veces se olvida que son las empresas las que hacen una gran aportación a la fiscalidad y por tanto al desarrollo y a todo lo que tiene que ver la inversión en un territorio. Y las empresas aportan también innovación, crecimiento. Tenemos que tener un entorno lo más favorable posible a las empresas, porque al final es un síntoma del bienestar de una sociedad.
2: Entre sus propuestas figura la creación de una unidad tramitadora de proyectos empresariales que agilice inversiones y mejore la competitividad en Andalucía.
3: Hemos visto un poquito la luz en el reciente informe Draghi que se ha presentado en el ámbito de la Comisión Europea y que esperemos que venga a poner esta necesidad de simplificación. Hay que acompañarla con una mejora en la interpretación de las normas jurídicas. Pero nosotros queremos ir más allá y por eso en el documento de los partidos políticos que hemos presentado recientemente lo que decimos es que tiene que haber una unidad tramitadora de proyectos empresariales que contribuya a toda esta mejora en la competitividad de las empresas y en el desarrollo de la actividad empresarial.
1: Gracias, Nicole. Y un último apunte. UPA Huelva se vuelca en la regularización de migrantes para reforzar el empleo agrario. Ha reforzado su labor esta organización agraria para apoyar a las personas migrantes acogidas al nuevo proceso extraordinario de regularización aprobado por el Gobierno de España, una medida que permitirá normalizar la situación administrativa de cientos de miles de personas y que en provincias agrarias como Huelva resulta fundamental. Desde que se abrió el plazo de solicitudes, UPA en Huelva trabaja en la tramitación de expedientes, elaboración de certificados de vulnerabilidad y asesoramiento jurídico y administrativo integral. La organización ya ha comenzado a tramitar solicitudes y mantiene un dispositivo específico desde su sede de Palos de la Frontera con atención presencial y también telemática con dos técnicos especializados, uno de ellos de habla árabe. Manuel Piedra es secretario general de UPA en Huelva.
4: Estamos trabajando desde el minuto uno, desde que comenzó. Somos en Huelva la única asociación empresarial que está autorizada para la regularización de los inmigrantes. Hemos destinado dos técnicos especializados en la materia de inmigración, uno en habla árabe para facilitar la labor. Tenemos abierta la oficina en Palos de la Frontera específica para atender los expedientes.
1: El secretario general de UPA en Huelva, Manuel Piedra, destaca que el objetivo es dar respuesta a una realidad social y laboral que el sector agrario lleva años afrontando. Cada vez resulta más complicado encontrar trabajadores con toda la documentación regularizada para las campañas agrícolas, apunta a Piedra. Además, insiste en que detrás de esta iniciativa existe también una dimensión humana.
4: Tenemos que dar esa documentación, que lo que va a conseguir con ella es que tengan documentos para poder trabajar dignamente, que puedan alquilar o tener un alojamiento digno. Por lo tanto, el doble objetivo es potenciar la mano de obra en nuestra provincia a través de los emigrantes ya regularizados y, por supuesto, darle dignidad, darle documentación, darle seguridad jurídica a estas personas que se encuentran entre nosotros.
1: Por último, Manuel Piedra alerta que algunos despachos privados están cobrando cantidades elevadas por un trámite que dice no tiene coste. Pues así alcanzamos las 7:24 de la tarde, hacemos una pausa y enseguida repasamos la actualidad local y provincial.
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1: Abrimos la crónica local en Huelva. El cortador Juan Bautista Gil consigue en San Juan del Puerto el récord Guinness de más horas cortando jamón. Rosa Gómez, Moguer Radio.
2: Buenas tardes. El municipio de San Juan del Puerto ha logrado un hito histórico gracias al cortador profesional Juan Bautista Gil, quien ha conseguido un récord Guinness tras permanecer más de 72 horas seguidas cortando jamón, concretamente 72 horas, 20 minutos y 7 segundos. El reto se celebró en la Plaza de España del municipio y atrajo a numerosos vecinos y visitantes que no quisieron perderse este desafío tan singular. Durante todo el evento, el cortador estuvo acompañado por un gran ambiente de apoyo con aplausos constantes que le ayudaron a mantenerse firme durante las largas horas de esfuerzo físico y concentración. El evento, además de su carácter histórico y deportivo, ha tenido un importante componente solidario. Todos los platos de jamón puestos a la venta se agotaron, destinándose la recaudación a las entidades Caritas, la Residencia de Mayores San Joaquín y Santa Ana y Dolmen Animal, protagonistas también de una iniciativa que ha vuelto a demostrar el enorme compromiso social del pueblo de San Juan del Puerto. Tras alcanzar el récord, la alcaldesa Rocío Cárdenas, junto a la Corporación Municipal, felicitó públicamente al cortador sobre el escenario instalado en la puerta del ayuntamiento y le hizo entrega de una placa conmemorativa en reconocimiento a una gesta que ya queda para la historia local. De esta forma, el logro no solo pone a San Juan del Puerto en el mapa, sino que también demuestra el compromiso social y la unión de todo un pueblo en torno a una causa común. Esto es todo desde Mogue Radio.
1: Gracias. Y en Granada, el ayuntamiento impulsa el Fondo Iniciativas Mujer. Nacho Navarro, Radio Santa Fe.
3: El Ayuntamiento de Granada ha aprobado la convocatoria de subvenciones del Fondo de Iniciativas Mujer 2026, consistente en una línea de ayudas gestionadas por el Área de Igualdad, que contará con una dotación presupuestaria general de algo más de 41.000 euros para el impulso de iniciativas que buscan fomentar la igualdad real entre mujeres y hombres a través del apoyo a proyectos de entidades sociales. Según la representación del Ayuntamiento, responden al compromiso municipal con el desarrollo de políticas activas que contribuyan a corregir desigualdades estructurales para la igualdad efectiva entre mujeres y hombres. Las ayudas están destinadas a entidades sin ánimo de lucro y cada proyecto podrá recibir hasta un máximo de 4.000 euros que deberá ejecutarse entre el 1 de junio de este año y el 31 de mayo de 2027. Las solicitudes que estas ayudas deberán presentarse de forma telemática a través de la sede electrónica del Ayuntamiento de Granada en un plazo de 45 días naturales desde su publicación en el Boletín Oficial de la provincia. Además, las entidades interesadas podrán contar con el asesoramiento técnico del Servicio de Igualdad para la preparación y presentación de sus proyectos. Y una vez aprobadas las ayudas, el abono de la subvención se realizará en dos fases, con un anticipo del 60% tras la concesión y el 40% una vez justificada la actuación por la que concurren. En la anterior convocatoria de 2025 se presentaron un total de 30 iniciativas, de las cuales 27 fueron finalmente subvencionadas. Es todo desde la provincia de Granada.
1: La ciudad de Jerez se encuentra ya en el ecuador de la celebración de su Feria del Caballo, pero no es la única que está celebrando esta feria, porque al otro lado del charco, en Boston, Massachusetts, han logrado hacer una réplica miniatura, y es que la ciudad de Boston cuenta desde esta primavera con la primera entidad cultural sin ánimo de lucro dedicada específicamente a la difusión de la cultura andaluza. Boston Sherry Casa de Andalucía celebró su acto fundacional el pasado 2 de mayo con la Feria del Caballo en Boston. Con ello nos despedimos, volvemos mañana en la primera edición de Este a Oeste. 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
1: Hola, ¿qué tal? Muy buenas tardes. Es miércoles 13 de mayo, tiempo en Radio Arcos para la información local. Vamos con el adelanto de alguno de los titulares del día. Miguel Rodríguez anuncia la fase final de adjudicación del nuevo contrato del alumbrado público en Arcos. Cultura impulsa la literatura, la artesanía y la narración oral en Arcos con una completa agenda de mayo. El Partido Popular de Arcos destaca la bajada histórica del paro en Arcos y defiende las políticas de la Junta frente al gobierno central. En el tiempo de deportes conoceremos cuáles son las actividades deportivas que han organizado las delegaciones de deportes, Barrio Bajo y fiestas con motivo de la celebración de la velada de María Auxiliadora. Pues ahora sí, comenzamos. Y comenzamos con esa noticia de portada, y es que el alcalde de Arcos, Miguel Rodríguez, ha informado de que el proceso para externalizar la gestión integral del servicio energético del alumbrado público exterior se encuentra ya en su fase final de adjudicación, tras concluir el plazo de presentación de ofertas el pasado 4 de mayo. Durante una rueda de prensa, el regidor ha detallado que han sido dos las empresas que han concurrido a la licitación pública y que actualmente se está llevando a cabo la revisión de las ofertas y la documentación presentada, paso previo a la adjudicación provisional del contrato conforme a los plazos legales establecidos. Miguel Rodríguez ha explicado que esta medida permitirá mejorar la agilidad en la gestión del servicio, así como garantizar la reposición del material deteriorado. En este sentido, ha reconocido el mal estado en el que se encuentran numerosas farolas en el municipio, asegurando que el nuevo modelo permitirá actuar con mayor rapidez ante averías, robos o incidencias. El alcalde Miguel Rodríguez así lo anunciaba.
2: Para comunicar a mis vecinos el estado de tramitación del anuncio que realicé en el mes de abril sobre la externalización de la gestión integral del servicio energético de alumbrado público exterior. Es decir, la gestión del alumbrado público de Arcos de la Frontera, ya os comuniqué que lo íbamos a externalizar para que fuera una empresa quien llevara a cabo la gestión del mismo, y con esto íbamos a ganar diferentes cosas. Íbamos a ganar agilidad en la gestión del mismo, la reposición de todo el material que está en mal estado. Todo el mundo sabe el mal estado en el que se encuentran muchísimas farolas de nuestro pueblo, y con esto vamos a ganar que se ponga todo actualizado y en condiciones. El pasado 4 de mayo terminó el plazo de presentación de ofertas por parte de las empresas que han querido concurrir a dicha licitación pública, y tenemos que anunciar que han sido un total de dos las empresas que han presentado sus ofertas. En esta fase de revisión de ofertas y documentación que se les requiere, se contemplan los plazos previstos por la ley, y el contrato para la externalización de alumbrado público está ya en su fase final de adjudicación tras la revisión pertinente. Es decir, ahora se está comprobando las ofertas que han presentado las dos empresas, la documentación que han presentado. Se le requerirá la documentación que falte y se hará pues una adjudicación provisional de la misma. Por lo tanto, estamos ya en la fase final de todo este proceso. Esto, en definitiva, es una buena noticia para la ciudad de Arcos de la Frontera, ya que con esta gestión vamos a adaptar el alumbrado público, primero, a la normativa vigente. La normativa europea pues nos va a obligar en un futuro muy cercano, casi presente, a todos los municipios a adaptarnos a la luminosidad de las calles. Y por lo tanto, nosotros, en primer lugar, con esto vamos a cumplir la adaptación a la ley. También nos va a permitir disminuir la factura del coste energético para el Ayuntamiento de Arcos de la Frontera. Por lo tanto, por un lado, nos adaptamos a la ley, nos adaptamos a lo que Europa nos va a exigir en cuanto a la contaminación lumínica, y también estamos ahorrando costes para el Ayuntamiento de Arcos, en definitiva, para el pueblo de Arcos de la Frontera, es decir, gestión. Vamos a conseguir iluminar adecuadamente nuestros barrios y también nuestro conjunto monumental, que ha tenido pues una especie de atención por parte de este equipo de gobierno.
1: Entre las actuaciones previstas, el alcalde ha destacado la recuperación de la iluminación en zonas que llevan años a oscuras, como la entrada a la ciudad por la mina o el tramo peatonal entre el Romeral y La Plata. Asimismo, ha subrayado que la empresa adjudicataria estará obligada a intervenir en plazos cortos para restablecer el servicio en caso de averías. El primer edil ha enmarcado este avance en el proceso de mejora de la situación económica del ayuntamiento, que según ha señalado, está permitiendo desbloquear proyectos pendientes y modernizar servicios básicos. Vamos a dar luz a la oscuridad y a actualizar el alumbrado público de Arcos, ha afirmado. El proceso culminará en las próximas semanas con la adjudicación definitiva del contrato a la empresa que presente la mejor oferta. Así lo explicaba el alcalde Miguel Rodríguez.
2: Con esto vamos a, como decía, a evitar pues tener calles a oscuras durante mucho tiempo. Hay lugares en los que desde hace tiempo no hay iluminación porque se ha robado el cableado fundamentalmente, y en este caso pues vamos a recuperar la iluminación de muchas zonas que antes no tenían iluminación desde hace muchísimo tiempo. Como puedo poner como ejemplo la entrada Arco de la Frontera por la zona de la mina, todas aquellas farolas que cuando entremos de noche pues están apagadas, en este caso pues van a tener de nuevo todo su equipamiento, van a tener luz y vamos a tener la garantía de que la empresa será la responsable de reponer todo aquello que se rompa, todo aquello que se pueda robar, que esperemos que no, y todo aquello que falle. Por lo tanto, la empresa va a tener un plazo muy corto de tiempo para actuar y para volver a dar luz a todas aquellas averías que tengamos en un momento determinado. Y también, bueno, pues como decía, volver a dar a luz a zonas que llevan apagadas muchísimo tiempo. También podemos pensar la zona peatonal de la carretera del Romeral a La Plata. Ese carril bici, que también lleva muchísimos años a oscuras, pues de nuevo va a tener luz. En definitiva, una gestión más eficiente, más actualizada y que nos va a permitir tener pues mayor control del alumbrado público. ¿Cómo se ha llegado a este punto? Pues se ha conseguido gracias al impulso económico que se está dando en Arco. Era imposible desbloquear tantísimas tareas pendientes en nuestro municipio sin sanear la economía y sin regularizar las cuentas públicas. Y en este caso se está consiguiendo a base de esfuerzo y también de muchísimo trabajo. En definitiva, vamos a dar luz a la oscuridad, vamos a tener un mayor control y vamos a actualizar el alumbrado público de Arco de la Frontera. A mí me da vergüenza ajena muchísimas calles de Arco, que podemos ver las farolas que están completamente destrozadas desde hace muchísimo tiempo. Muchas de ellas no tienen luz y en este caso vamos a conseguir actualizar todo el alumbrado público de nuestro municipio. Y os cuento esto hoy porque hoy puedo deciros, como ya he empezado la rueda de prensa, que ya se ha terminado el plazo de presentación de solicitudes y estamos en esa fase final de adjudicación a la empresa que corresponda. Hay dos, la que haga la mejor oferta pues se llevará la adjudicación de este servicio de gestión. Así que seguimos avanzando y activando toda la obra que entendemos que Arco de la Frontera merece por el bienestar de los vecinos y vecinas de nuestro municipio.

0: Y nosotros continuamos con más noticias porque la gastronomía de Arcos ha vuelto a situarse en lo más alto en la novena edición del Chef Sierra de Cádiz, celebrada en la Hacienda El Rosalejo, donde el talento, la técnica y la excelencia en el producto. En la categoría de innovación, el joven chef Damián Sánchez, de Venta La Perdiz, se alzó con el primer premio gracias a una propuesta que sorprendió al jurado, un atún de almadraba a la brasa con miel de matalahuva, una combinación que destacó por su equilibrio de sabores y su apuesta por reinterpretar productos tradicionales de la provincia. Por su parte, en el apartado de sala, Pilar González, del restaurante El Gato Pardo, consiguió el reconocimiento a mejor camarera, imponiéndose en una categoría muy reñida. Su dominio del servicio, desde el descorche y presentación de vinos hasta la explicación detallada de los platos, fue clave para conquistar al jurado, que valoró especialmente la experiencia completa ofrecida a los comensales. Y continuamos ahora con la cultura, porque el delegado municipal de Cultura, Andrés Camarena, ha presentado en rueda de prensa la programación cultural prevista para el mes de mayo en Arcos, destacando la apuesta del ayuntamiento por una oferta variada que abarca la literatura, la artesanía y la animación a la lectura. Uno de los principales actos será la presentación del nuevo libro, A solo un paso, del escritor arcense José María Velázquez Gaztelu, y que tendrá lugar el próximo viernes 15 de mayo a las 8 de la tarde en la Capilla de la Misericordia. El autor estará acompañado por los poetas locales Pepa Caro y Pedro Sevilla. Velázquez Gaztelu, nacido en Arcos en 1942, es uno de los grandes referentes en la divulgación del flamenco en España. Desde 1984 dirige el programa Nuestro Flamenco en la Radio Nacional de España, y su nueva obra propone un recorrido íntimo y evocador a través de la poesía. Vamos a escuchar al delegado de Cultura, que es Andrés Camarena.
1: Continuando con las actividades de la Delegación Municipal de Cultura, volvemos a la literatura, volvemos a nuestros grandes escritores y poetas que tenemos en la ciudad de Arcos de la Frontera, y en esta ocasión pues nos llega una nueva publicación de uno de los escritores del grupo Lisa, del grupo poético Lisa, que junto con Antonio Hernández y otros escritores de esa misma índole, de esa misma talla, pues participaron y mostraron que Arcos de la Frontera era uno de esos lugares, una de esas ciudades importantes para la literatura. Y que en esta ocasión, como decía, José María Velázquez Gaztelu, pues nos va a presentar una nueva publicación. A solo un paso, es una de las publicaciones nuevas que nos llega a Arcos de la Frontera y que la presentaremos pues en la Capilla de la Misericordia, este viernes 15 de mayo a las 8 de la tarde, al cual quiero aprovechar para invitar a todos los ciudadanos, todos los vecinos y vecinas de Arcos de la Frontera que puedan y quieran participar en esta presentación literaria, en el cual pues el acto estará acompañado con los poetas locales de Arcos de la Frontera, Pepa Caro y Pedro Sevilla. Como sabéis, pues José María Velázquez Gaztelu es un flamencólogo, poeta, escritor de Arcos de la Frontera, nacido en esta ciudad en el año 1942, y bueno, ha sido el mayor, podríamos decir, divulgador del flamenco en España. Desde el año 1984 dirige en Radio Televisión Española el programa Nuestro Flamenco, en el cual, bueno, pues esa sensibilidad tanto literaria como poética como cultural y flamenca pues que tiene nuestro paisano José María, hace de Arcos de la Frontera, como decía, ese referente literario, en el cual pues estamos todos orgullosos de tener una nueva publicación, de tener este nuevo libro de poesías que a solo un paso pues presentaremos, como decía anteriormente, este viernes día 15 a las 8 de la tarde en la Capilla de la Misericordia, con un lenguaje claro pero evocador. El autor nos invita a todos para adentrarnos en ese universo personal, en ese universo literario y en ese universo cultural que tiene este gran escritor, poeta y flamencólogo de Arcos de la Frontera.
0: Y a esta hora de la tarde entramos ya en materia política, porque el presidente del Partido Popular de Arcos, Miguel Rodríguez, ha valorado los últimos datos del desempleo en el municipio, destacando que la localidad ha alcanzado cifras históricas que no se registraban desde hace más de dos décadas. En rueda de prensa, Rodríguez mostró su satisfacción por la evolución positiva del empleo y aseguró que se trata de una alegría compartida por todos los vecinos y vecinas de Arcos. En este sentido, quiso reconocer especialmente el esfuerzo de quienes buscan trabajo fuera del municipio, así como el papel de empresas, autónomos y pymes que siguen apostando por invertir y generar empleo en la ciudad, decía. El dirigente popular respondió además a las recientes críticas de Izquierda Unida sobre la situación del paro, rechazando su análisis y subrayando que no existe paralelismo entre los datos de Andalucía y los del conjunto de España. Miguel Rodríguez.
2: Para hacer una valoración en relación a unas declaraciones que hizo Izquierda Unida estos días atrás en relación al desempleo en Arcos de la Frontera. Nosotros aparecimos estos días atrás pues muy contentos, y yo creo que es una felicidad compartida por todos los vecinos y vecinas de Arcos al dar unos números históricos. Desde hace más de 20 años que Arcos de la Frontera pues no se encontraba a los niveles de desempleo que se encuentra actualmente en Arcos. Yo, en primer lugar, siempre, y los que me siguen saben que me gusta agradecer y felicitar a todas aquellas personas que hacen posible pues estos números. Y me quiero acordar, en primer lugar, de las personas que se trasladan de su domicilio hacia afuera a buscar un puesto de trabajo, y especialmente también pues a todas aquellas empresas, aquellos autónomos, aquellas pymes que están a diario pasando pues dificultades para crear empleo en Arcos de la Frontera y para que sea Arcos el lugar donde llevar a cabo la inversión. Pero sí me gustaría aclarar y especificar alguna cuestión que de Izquierda Unida se decía y que no compartimos para nada en relación fundamentalmente no de España o de las comunidades autónomas. Hay una diferencia bastante importante en este sentido, porque los datos que Andalucía presenta hoy no son los datos que presenta España. No existe ningún tipo de paralelismo entre los datos que España a nivel general presenta y los que sí presenta la Comunidad Autónoma de Andalucía. En este caso tengo aquí una noticia del 28 de abril, una noticia muy reciente que establece que Andalucía rebaja al mínimo histórico la diferencia del paro con España. Por lo tanto, estamos hablando pues de una cuestión diametralmente opuesta a lo que mantiene desde Izquierda Unida. Estamos hablando que las políticas autonómicas del gobierno de Juanma Moreno está llevando a nuestra comunidad autónoma por unos caminos pues que están dando mucho mejores resultados que los que está dando el gobierno de España. Unas medidas en Andalucía para nada intervencionista y que favorece y que facilita a la empresa, a la creación de empleo, a la inversión, y en este caso a la creación de puestos de trabajo. También tengo aquí una noticia pues bastante reciente que habla de la economía andaluza, que crece por encima de España, impulsada en este caso por la industria y por la inversión. Son datos oficiales que todos podemos consultar y que podemos hacer una valoración de la diferencia que existe, como decía, en estas políticas de carácter autonómico, que ahí llevan pues toda la razón del mundo, con estas políticas del presidente Juanma Moreno en Andalucía, a diferencia de las políticas del gobierno de la nación que dirige Pedro Sánchez. Y aquí estamos también pues ante otro dato, en este caso de la EPA, que no son datos que me invente yo, que habla del primer trimestre de España, que pierde 170.300 empleados y sube el paro al 10,83% en el inicio del año 2026. Por lo tanto, la EPA viene también a ratificar lo que estamos manteniendo y lo que estamos diciendo nosotros. Por otro lado, el mercado laboral se enfría, sube el paro, cae la contratación indefinida y crece el gasto en prestación. Aquí tienen a la ministra de Trabajo, con este tipo de medidas intervencionistas que está llevando a cabo, que se está enfriando el mercado laboral a nivel general en contraprestación de lo que está ocurriendo en nuestra comunidad autónoma y también en nuestro municipio, donde tenemos una noticia, en este caso, de Radio Arco, de la radio pública de Arco de la Frontera, diciendo, las personas que bajan en el mes de noviembre, haciendo coincidir con los datos que antes hacía referencia, y sin embargo, las últimas noticias, estamos hablando de 83 parados menos en nuestro municipio.
0: Rodríguez apuntó a informes recientes que reflejan que Andalucía ha reducido al mínimo histórico la diferencia de paro con respecto a la media nacional y que su economía crece por encima del conjunto del país. Frente a ello, criticó las medidas del Ejecutivo Central, al que atribuye un enfriamiento del mercado laboral, señalando datos como el aumento del paro y la caída de la contratación indefinida. En clave local, el presidente del Partido Popular puso en valor las iniciativas desarrolladas por el Ayuntamiento para fomentar el empleo. Entre ellas, destacó la recuperación de las escuelas taller que han permitido a 15 jóvenes formarse durante un año percibiendo ingresos y cotizando, y anunció la incorporación de otros 15 alumnos en una nueva edición del programa. Miguel Rodríguez.
2: Nosotros no nos atribuimos absolutamente nada de estos datos. Lo que sí hacemos es felicitar, por un lado, a las empresas que crean inversión en Arcos de la Frontera, y también pues que estamos a favor de esas políticas de carácter autonómico que de alguna manera pues ayudan a que la inversión sea pues mucho más interesante en Arcos de la Frontera a que sea en otra comunidad autónoma, como los datos que acabamos de comprobar con la diferencia que hay con el gobierno de la nación. Pero también contribuimos. Nosotros tenemos que recordar que hoy precisamente vamos a presentar de nuevo, vamos a hablar de nuevo de las famosas escuelas taller, unas escuelas taller que estuvieron durante los 8 años del gobierno del Partido Socialista, que no se llevaban a cabo, que no se realizaban, no había aulas homologadas para impartir estas clases, y nosotros hoy clausuramos un nuevo curso, el primer curso de las nuevas escuelas taller, donde 15 jóvenes de Arcos han tenido la oportunidad de formarse, de cobrar y de cotizar. Y también una cuestión que nos reclaman muchísimo, que es, bueno, si no tengo experiencia, ¿cómo me van a reclamar experiencia en mis primeros trabajos? Pues aquí estamos dando la facilidad de que tengan estos 15 alumnos un año de experiencia en saber que han desempeñado las labores de administración en el propio Ayuntamiento de Arcos de la Frontera. Pero no nos quedamos ahí. Ahora incluimos al nuevo 15 alumnos que van a estar durante otro año entero en estas escuelas taller, como decía, formándose, ingresando, cotizando y adquiriendo experiencia. Por lo tanto, el Ayuntamiento de Arcos también pone su grano de arena. Recordar el Andalucía Activa, 150 vecinos y vecinas de Arcos de la Frontera que estuvieron trabajando, el pueblo más beneficiado económicamente de toda la provincia de Cádiz, porque hicimos bien la tarea, hicimos bien los deberes, y en este caso pues ayudamos también a que nuestros vecinos estén cobrando, estén trabajando en Arcos y estén ganando experiencia de cara al mercado laboral. Las tendencias son las que son tendencias muy positivas, no nos conformamos. Queremos que Arcos de la Frontera siga en esa tendencia a la baja en cuanto al desempleo se refiere, y lo que sí nos comprometemos con nuestros vecinos es que vamos a estar remangados, vamos a estar trabajando para coger todos los planes de empleo que podamos, toda la formación que podamos. Estamos dedicándonos a formar a nuestros vecinos y vecinas para que puedan encontrar trabajo lo más rápido posible. Estamos terminando un trabajo de unos cursos de formación de carretillero. Hemos formado también en marroquinería para que puedan trabajar en la piel, en definitiva, todo aquello que entendemos que es interesante, que puede ayudar a los vecinos y vecinas de Arcos a buscar un empleo, esa formación la hacemos nuestra y la impartimos de forma gratuita en el Ayuntamiento de Arcos de la Frontera. Eso es lo que queremos decir cuando decimos, bueno, pues que venimos con los deberes hechos, pero siempre en consonancia con las políticas del gobierno de Juanma Moreno, del presidente de la Junta de Andalucía, que favorecen, como decía, esa inversión en nuestro municipio, en Arcos de la Frontera. Y, por supuesto, agradeciendo en primer lugar a todas aquellas personas que son los generadores de empleo, que son los autónomos, la pequeña empresa, la empresa que decide invertir en Arcos de la Frontera y que genera puestos de trabajo estables y de calidad en nuestro municipio.
0: Y nosotros continuamos con más noticias, porque ya se ha presentado la programación de la velada de María Auxiliadora. El delegado municipal de fiestas, Fran Pérez, y la delegada municipal del Barrio Bajo, Manoli Soto, han anunciado los actos y actividades que se celebrarán del 21 al 24 de mayo con motivo de la celebración de la velada de María Auxiliadora. 4 días de convivencia, música y ambiente festivo para disfrutar en familia y con amigos. La programación arrancará el próximo jueves 21 de mayo a las 7 de la tarde con el especial Día del Niño, con atracciones a 2,50 €. A partir de las 9:30 será la inauguración de la velada y el encendido del alumbrado extraordinario en la portada de Avenida de Europa. A las 10:30 la actuación de Jeré Pajeré en la caseta municipal, y a las 12 una sesión de DJ Paco Moreno. El viernes 22 de mayo a las 3, actuación de María, grupo Pop Rock. A las 10:30, actuación de Ana Barba. A las 12, actuación de El Capullo de Jerez. Y a la 1, sesión de DJ Capote y Paco Bautista. El sábado 23 de mayo a las 3 será la actuación de Los Cantarillo. A las 7, la procesión de María Auxiliadora. A las 10:30, actuación de Los Selfies. A las 12:30, actuación de El Daddy. Y a las 2, sesión de DJ Valentín Tops. Y el domingo 24 de mayo a las 4 de la tarde, concurso de sevillanas, y a las 7, animación infantil con espectáculo de magia y animación de chicas pop. Todas las actuaciones musicales, animación infantil y concurso de sevillanas se celebrarán en la caseta municipal. Además, habrá horario sin ruido en la zona de atracciones de jueves a domingo de 7 a 8 de la tarde. Y en deportes, torneos de baloncesto y fútbol 7, o el clásico trofeo de fútbol sala Cabrini, entre las actividades deportivas que se celebrarán en paralelo a la velada de María Auxiliadora. José Antonio Velasco, muy buenas, compañero.
3: ¿Qué tal? Muy buenas. Sí, efectivamente, el deporte volverá a ser protagonista con motivo de la celebración de la tradicional velada de María Auxiliadora, o como la conocemos aquí, Feria del Barrio Bajo. Para la ocasión, las delegaciones de Deportes, Barrio Bajo y Fiestas han organizado torneos de baloncesto y fútbol 7 de los equipos de las escuelas deportivas municipales. A ello hay que sumar el tradicional trofeo de fútbol sala Cabrini, un clásico que se disputará el martes 12 a partir de las 8 de la tarde. Para completar la agenda de actividades prevista para la próxima semana, no faltará un torneo de vóley donde participarán equipos de las escuelas deportivas municipales. Y para el viernes 15, a partir de las 7 de la tarde, se llevará a cabo un curso de iniciación a la escalada que impartirán componentes del club de montaña Caracol. Estas actividades fueron presentadas en rueda de prensa en la mañana de ayer y el encargado de hacerlo fue el delegado de deportes en el Ayuntamiento de Arcos, Oliver Veroe Ben Fernández.
4: El torneo de baloncesto, que tendrá las siguientes categorías y fecha. El lunes 18 de mayo estará el minibásquet mixto y el infantil mixto. El martes 19, baby básquet mixto, y tendremos las semifinales del torneo senior masculino. El miércoles 20 tendremos pre-minibásquet, el cadete mixto y el torneo senior femenino. El jueves 21 tendremos el junior mixto, el partido del equipo Alegría, el tercer y cuarto puesto del torneo senior masculino y para finalizar la gran final del torneo senior masculino. Toda esta semana pues tendremos baloncesto en el pabellón municipal, así que invitamos a todos los amantes, a todos los aficionados al mundo del baloncesto a pasarse por el pabellón municipal. Además, la programación contará con los torneos de fútbol 7 de las escuelas deportivas municipales de la Delegación de Deporte. En este caso, el lunes 18 en el Ramón Gamasa tendremos la categoría Iniciación y Benjamín. El martes 19 tendremos los prebenjamines y los infantiles. Y el miércoles 20 tendremos el alevín federado y cadete juvenil. Igualmente hacemos extensible pues esa invitación a los amantes del fútbol para que se pasen por el Estadio Municipal Ramón Gamasa para presenciar esta convivencia, estos partidos de las distintas categorías de las escuelas deportivas municipales de la Delegación de Deporte en categoría de fútbol. Además, vamos a contar con el tradicional trofeo de fútbol sala Cabrini, que es todo un clásico dentro de esta velada de María Osciladora. Será el martes 12 de mayo a partir de las 8 de la tarde. También, para completar el abanico de actividades deportivas, tendremos el torneo de vóley de las escuelas deportivas municipales también, que será también en el pabellón municipal el martes 12 de mayo a partir de las 6 de la tarde. Y, por último, el viernes 15 tendremos lo que es un curso de iniciación del Club Caracol a partir de las 7 de la tarde. Agradecer al Club Caracol por participar una vez más en distintas actividades que organizamos conjuntamente junto a la Delegación de Deporte con el Club de Montaña Caracol. Así que desde la Delegación de Deporte animamos a todos los amantes del deporte en general a disfrutar de esta jornada donde el deporte, la convivencia y el ambiente festivo vuelven a ser protagonistas en Arcos de la Frontera.
3: Hoy hablaremos en El Deportivo precisamente de estas actividades deportivas que se han organizado con motivo de la velada de María Auxiliadora y también serán protagonistas las componentes del equipo de pre-mini básquet de las escuelas deportivas municipales, equipo al que entrena José Juan Heras Merino. En El Deportivo, a las 2 de la tarde y a las 8 en la repetición del programa.
0: Pues gracias a nuestro compañero José Antonio Velasco por la información deportiva y conocemos ahora la información del tiempo desde la Agencia Estatal de Meteorología.
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0: Y precisamente hasta ahí nos vamos con Juan Carlos Piña. Juan Carlos, buenas tardes.
6: Buenas tardes. Hoy en la provincia de Cádiz tenemos el cielo poco nuboso en general, pero en las próximas horas se formarán algunas nubes de evolución que podrán dejar alguna precipitación débil ocasional. Hoy las temperaturas diurnas tienden a subir. Podemos alcanzar máximas de 25 grados en Arcos de la Frontera, 24 en Jerez, 23 en Algeciras, 22 en Ubrique, 21 en Cádiz y Rota. Mañana jueves tendremos intervalos de nubes altas, pero por la tarde se volverán a formar nubes de evolución. Asimismo, las temperaturas diurnas seguirán subiendo. Se prevén máximas de 26 grados en Arcos de la Frontera y Jerez, 24 en Algeciras, 23 en Ubrique, 22 en Cádiz y 21 en Rota. Es una información de AEMET.
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0: Pues nosotros ponemos ya el punto y final a nuestra cita informativa, recordándoles que pueden seguir informados en nuestra página web en www.radioarcos.com y también a través de nuestras redes sociales. Pues gracias por su atención y que pasen un feliz resto de este miércoles 13 de mayo. Sean felices.

0: Muy buenas tardes y bienvenidos, bienvenidas a El Deportivo de este miércoles 13 de mayo. ¿Qué tal estáis? ¿Bien? Me alegro. Recibo un saludo cordial de este quien te habla, José Antonio Velasco. Hoy en el programa los protagonistas van a ser los componentes, algunos de los jugadores y jugadoras, porque no estaban todos, del pre-minibásquet mixto de las escuelas deportivas municipales, al que dirige nuestro buen amigo José Juan Heras Merino. Dirige a jugadores y jugadoras de entre 8 a 10 años. Son la base del baloncesto, pero también el futuro del baloncesto en nuestra ciudad. Han realizado una magnífica temporada. Y bueno, ahora durante los meses de verano, para no perder el contacto, pues bueno, echan sus partidillos, traen a sus amiguitos y así, de una forma u otra, pues se va creando, se va formando un grupo potente de cara a la próxima temporada. Vamos a hablar con José Juan Heras Merino y, como digo, con algunos de los jugadores y jugadoras, como Damián, como Argua, como Daniel, en fin, unos cuantos de ellos. Los podréis escuchar hoy en el programa. Y además también la agenda de actividades que se ha organizado paralelamente a la celebración de la velada de María Auxiliadora. Y es que las delegaciones de Deportes, Barrio Bajo y Fiestas pues se han puesto manos a la obra y han organizado un amplio programa de actividades deportivas que hoy te comentaremos aquí cuáles son. ¿De qué se trata? Pero vamos, ya te avanzo, ya te adelanto que tenemos baloncesto, tenemos fútbol 7, el trofeo de fútbol Sara Cabrini, no podía faltar, tenemos voleibol e incluso un curso de escalada, por ejemplo. Pues nada, esto es El Deportivo, cada día aquí en Radio Arcos a las 2 de la tarde en directo, a las 8 de la tarde puedes escuchar la repetición del programa y búscanos también en Facebook, Instagram, YouTube y en radioarcos.com. ¿Vamos al lío?
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0: El deporte volverá a ser protagonista con motivo de la celebración de la tradicional velada de María Auxiliadora, o como popularmente se la conoce, Feria del Barrio Bajo. Para la ocasión, las delegaciones de Deportes, Barrio Bajo y Fiestas han organizado torneos de baloncesto y fútbol 7 de los equipos de las escuelas deportivas municipales. A ello hay que sumar el tradicional trofeo de fútbol sala Cabrini, un clásico que se disputará el martes día 12 a partir de las 8 de la tarde. Para completar la agenda de actividades deportivas prevista para la próxima semana, no faltarán un torneo de vóley playa, donde participarán equipos de las escuelas deportivas municipales, y un curso de iniciación a la escalada que impartirán componentes del Club de Montaña Caracol. Esto será el viernes día 15 a partir de las 7 de la tarde. Son, como decimos, las actividades paralelas que se llevarán a cabo paralelamente a la celebración de la velada de María Auxiliadora. Actividades que fueron anunciadas ayer en rueda de prensa por el delegado de deportes en el Ayuntamiento de Arcos, Oliver Beroeben Fernández.
1: Muy buenos días, agradecer a los medios de comunicación que me acompañan en esta rueda de prensa de la Delegación de Deportes. Venimos a presentar las distintas actividades organizadas por la Delegación de Deportes junto con la Delegación de Fiesta y la Delegación del Barrio Bajo con motivo de la tradicional velada de María Auxiliadora 2026, donde el deporte pues volverá a ser uno de los grandes protagonistas con diferentes torneos para todas las categorías y todas las edades. Comenzamos por el torneo de baloncesto, que tendrá las siguientes categorías y fechas. El lunes 18 de mayo estará el minibásquet mixto y el infantil mixto. El martes 19, baby basket mixto, y tendremos las semifinales del torneo senior masculino. El miércoles 20 tendremos pre-mini basket, el cadete mixto y el torneo senior femenino. El jueves 21 tendremos el junior mixto, el partido del equipo Alegría, el tercer y cuarto puesto del torneo senior masculino y, para finalizar, la gran final del torneo senior masculino. Toda esta semana pues tendremos baloncesto en el pabellón municipal, así que invitamos a todos los amantes, a todos los aficionados al mundo del baloncesto a pasarse por el pabellón municipal. Además, la programación contará con los torneos de fútbol 7 de las escuelas deportivas municipales de la Delegación de Deporte. En este caso, el lunes 18 en el Ramón Gamasa tendremos la categoría Iniciación y Benjamín. El martes 19 tendremos los prebenjamines y los infantiles. Y el miércoles 20 tendremos el alevín federado y cadete juvenil. Igualmente hacemos extensible pues esa invitación a los amantes del fútbol para que se pasen por el Estadio Municipal Ramón Gamasa para presenciar esta convivencia, estos partidos de las distintas categorías de las escuelas deportivas municipales de la Delegación de Deporte en categoría de fútbol. Además, vamos a contar con el tradicional trofeo de fútbol sala Cabrini, que es todo un clásico dentro de esta velada de María Auxiliadora. Será el martes 12 de mayo a partir de las 8 de la tarde. También, para completar el abanico de actividades deportivas, tendremos el torneo de vóley de las escuelas deportivas municipales también, que será también en el pabellón municipal el martes 12 de mayo a partir de las 6 de la tarde. Y por último, el viernes 15 tendremos lo que es un curso de iniciación del Club Caracol a partir de las 7 de la tarde. Agradecer al Club Caracol por participar una vez más en distintas actividades que organizamos conjuntamente junto a la Delegación de Deporte con el Club de Montaña Caracol. Así que desde la Delegación de Deporte animamos a todos los amantes del deporte en general a disfrutar de esta jornada donde el deporte, la convivencia y el ambiente festivo vuelven a ser protagonistas en Arco de la Frontera.
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0: Ahora quiero hablaros del pre-minibásquet mixto de las Escuelas Deportivas Municipales de Baloncesto, que dirige José Juan Heras Merino. En sus manos, jugadores y jugadoras de 8 a 10 años, la base del baloncesto, el futuro del baloncesto, digamos. Han realizado una magnífica temporada, una muy buena temporada. José Juan Heras Merino lleva 2 años trabajando con este grupo. Y la formación, quería decir, se parte prácticamente de cero, que es lo mejor. Aunque algunos ya, antes de llegar al pre-mini básquet mixto, pues bueno, pues ya han echado sus partidillos, ya han jugado algo, tienen alguna idea, pero eso hay que darle forma, hay que pulirlo y hacerlos grandes jugadores y jugadoras de baloncesto. Nos vamos entonces hasta el pabellón municipal con José Juan Heras Merino y los jugadores y jugadoras del pre-mini básquet mixto. En el pabellón municipal, José Juan Heras Merino está trabajando con el futuro del baloncesto arcense. Está moldeando a los jugadores y jugadoras del mañana. En ello están y no lo hacen nada mal, la verdad, para lo pequeños que son. José Juan, muy buenas.
1: Hola, buenas tardes, José Antonio.
0: Ya hacía tiempo que no hablábamos. Y aquí estamos con el pre-mini básquet
1: mixto. Pre-mini básquet mixto.
0: Eso es que estamos hablando de qué edad.
1: Pues de 9 añitos, 8 añitos, 10 añitos, ¿vale? Uh-huh. Ahí andamos. Y como veis, pues es un equipo mixto, que faltan algunos hoy. Otros están aquí colaborando con el equipo mini básquet. Y es la verdad un equipo muy completito. Es el que viene ahora mismo, digamos, en proceso de aprendizaje por debajo. Es el que tenemos que emplear en más tiempo y más sacrificio, porque esto es la base. Y si intentamos sacar aquí una buena base, de hecho esta temporada está siendo muy buena. Estamos dando, la verdad, que están mejorando una barbaridad, se les ve en cada partido cómo mejoran. Y este es el camino, que sigan trabajando, que sigan disfrutando y que vengan todos los días a entrenar.
0: Pero ya les quedará poco, ¿no? Estará a punto de acabar.
1: Sí, nos quedan 2 partidos para terminar la liga. Nos queda este sábado que jugamos aquí contra Jerez y terminamos el día 2 de...

0: Una de ellas, sí. Qué maravilla.
1: Argua es una maravilla, la verdad, que es una niña muy aplicada y tiene unos fundamentos para el baloncesto que esperemos que la mantengamos siempre con nosotros. Al no haber equipo femenino, pues vamos a tener que ser mixto hasta que podamos. Y bueno, es otro hándicap en un equipo mixto, porque no es lo mismo que vamos a competir y nos encontramos equipos masculinos. Entonces ya la verdad que tienen doble mérito. Tienen un mérito increíble porque siempre competimos con equipos masculinos y nunca se encuentran a chicas enfrente, digamos. Y bueno, pero ahí están. Entre todos nos echamos una mano y la verdad que intentamos que estén lo menos posible.
0: Debe ser bonito trabajar con niños y niñas de estas edades, pero también tiene que tener sus dificultades, ¿no? O esos momentos en los que tú no sabes ni cómo reaccionar a lo mejor.
1: Sí, de hecho llevo ya unos cuantos semanitas atrás que vengo trabajando con ellos un poquito, lo que como vienen creciendo, pues un poquito los egos, ya hay más competitividad entre ellos porque se ven que van mejorando y la verdad que, pero bueno, es como me pongo en la situación de padre, digamos, intento de mediar ahí para que ellos lo entiendan y que lleguemos a un acuerdo entre todos y que de ahí, que siempre ellos saben que lo importante es el equipo y el compañerismo y a partir de ahí hablamos todo lo que quiera. Pique tienen que haber, pero mientras que sea sano y entre ellos y luego se den la mano, yo siempre se lo compro.
0: ¿Ellos te llegan a ti de cero o no? ¿O ya tienen un poco de nivel cuando llegan a tus manos?
1: Prácticamente sí, empezamos con Dani Kiu hace varios años en escuela base. Sí, y bueno, ahí el nivel era escasito. Venían, eran jugadores que sí, que se le veía que tenían manera, pero que la evolución se la ha ido viendo cada año por año.
0: ¿Tú cuando ves a tus alumnos y alumnas, qué sientes, José Juan?
1: Pues yo es que vengo por ellos. Como yo digo, vengo porque lo necesito. Necesito estar con ellos, necesito enseñarles, necesito verle que se van para su casa un poquito mejor. Y ellos también se les ven las caras que vienen con unas ganas, con unas ganas de mejorar cada día y eso es lo más bonito.
0: ¿Y te ves reflejado en ellos? Como
1: claro. Claro, yo he sido pequeño, empecé, la verdad que yo empecé más tarde en el baloncesto, pero cuando empecé ya no lo dejé. Y espero que ellos pues, sigan el mismo camino, que ya que empiezan, los mantengamos ahí en la burbujita esta tan bonita y que no se nos vayan.
0: Bueno, pues a ver si podemos hablar con alguno de ellos, con alguna de ellas.
1: Sí, sí.
0: ¿Cómo es tu nombre?
2: Argua.
0: Argua, qué bonito nombre y qué raro a la vez. ¿Sabes de dónde vienen? ¿O ni idea?
2: De Marruecos.
0: ¿Sí? De Marruecos. Ah, muy bien. Oye, ¿se te da bien esto del baloncesto, no?
2: Sí.
0: ¿Cuánto tiempo llevas practicando, jugando?
2: En realidad no me acuerdo, pero yo creo que casi toda mi vida.
0: ¿Y por qué el baloncesto y no el fútbol, la gimnasia rítmica, cualquier otro deporte? No sé.
2: Porque me gusta mucho.
0: Te gusta mucho. ¿Y cómo jugar en un equipo mixto? Porque a lo mejor si fuerais todas niñas, a lo mejor era diferente, ¿no?
2: Sí.
0: ¿Y jugar con chicos es más difícil?
2: Yo creo que no, porque ellos también nos ayudan. Y hay plan, chicas también juegan, también pueden jugar mixto.
0: ¿A ti te gustaría jugar al baloncesto de mayor? No digo dedicarte al baloncesto, pero seguir jugando.
2: Sí.
0: ¿Y dedicarte también o no?
2: Sí.
0: ¿O quieres estudiar otra cosa?
2: En realidad yo quiero ser jugadora de baloncesto.
0: ¿Quieres ser jugadora de baloncesto? ¿Tienes qué edad?
2: ¿Cómo?
0: ¿Cuántos años tienes?
2: 9.
0: ¿Y cuánto mides?
2: Mido 1,50.
0: Madre del amor, vos. 1,50, José Juan.
1: Sí, además el padre es grande. El hermano aquel que está allí, Ayu, también es grandecito, o sea que pinta tiene de que vamos a tener una jugadora altita de baloncesto.
0: Todavía le queda.
1: Sí, sí, está en pre-mini y tiene que pegar todavía el estironcito, ¿eh?
0: Madre mía, 1,50, es que me hundes la moral totalmente. Bueno, ¿quién es el mejor o la mejor del equipo, si es que hay alguno? ¿O eres tú?
2: No.
0: Claro, ¿tú qué vas a decir? A ver, le voy a preguntar a José Juan.
2: Yo diría Lucas.
0: Lucas. Ella dice que Lucas. ¿Y tú qué dices de
2: ella?
0: Y Pablo, vale.
1: En realidad el grupo está muy equilibrado. No te puedo decir, hombre, siempre hay algunos que destacan más, pero en femenino de las que tengo la verdad que puede ser Argua la que destaque un poquito más. Y en masculino pues tenemos varios. Tenemos Pablo Tobal, tenemos Lucas, tenemos Pablo Alonso, tenemos Pablo Amián. No me puedo quedar, estoy súper contento. la verdad.
0: Decir una cosa, eres una

0: afortunado por tener agua contigo, ¿eh?
1: Sí, bastante. Si la conocieras como persona, es una maravilla, súper educada, súper correcta, increíble. La verdad que es un honor conocer personas así y esperemos que ella no se aburra de nosotros ni nosotros nos aburramos de ella, sino que esté con nosotros siempre disfrutando del baloncesto.
0: ¿Y nunca pierde los nervios ni en los partidos siquiera?
2: Un poco.
0: Un poco a lo mejor, ¿no? Pero claro, es normal, la tensión del momento, ¿no? Queréis ganar. En fin, os quedan dos partidos, me ha dicho tu entrenador. ¿Tú cómo ves la cosa?
2: Bien. Descansa un poco.
0: Bueno, Arwa, muchas gracias, mucha suerte. Y si tú estás convencida de que vas a ser jugadora, ¿sabéis qué te digo? Que lo vas a hacer. Al final, el día de mañana ya está. Te vas a poder dedicar a esto. Bueno, Arwa, ¿y quién más? ¿Con quién más podemos hablar? José Juan.
3: Pues... sí. Habla con Darío, que venga Darío, por favor.
0: Me acerco yo allí, no pasa nada.
3: Vale, bueno,
0: eso es. Darío, ¿no? Gracias, Arwa. Vamos a en busca de Darío. A ver si está... Darío, ¿quién es Darío?
4: A ver, ¿quién quiere hablar? ¿Darío?
0: ¿Darío?
4: Venga, Darío.
0: Venga, Darío, ¿qué tal?
5: Bien.
0: Bien, ¿no? Estáis chorreando, ¿no? ¿Cómo se nota que habéis corrido? Bueno, Darío, cuéntame por qué te gusta el baloncesto.
5: No sé. Es que...
4: Tu padre es carrera.
0: Bueno.
4: Entonces,
0: venga, Darío,
4: tenemos
0: ya los genes. Claro que sí, hombre. Claro, te tiene que gustar porque lo llevas en la sangre.
4: Bueno, te va
0: viendo desde chico. Pero tú eres mejor que tu padre, que sí. Hombre, no lo ha dicho, pero ya lo digo yo. Que cuando lo escuche, ya verás. ¿Qué tal te lo pasas aquí? ¿Bien?
5: Bien.
0: Bien, ¿no? ¿Y qué tal es José Juan como entrenador? ¿Es muy exigente?
5: No.
0: ¿Os pide mucho?
5: No.
0: No, no, normal, ¿no? Vale. ¿Quién más? ¿Quién más quiere hablar? Venga, ¿cómo te llamas?
6: Pablo.
0: Pablo. ¿Pablo qué edad tienes?
6: 9 años.
0: 9 años. ¿Y cuánto mides, Pablo?
6: 1,37.
0: Bueno. Estás en la media. Bien, es que Arwa me ha hundido. Me ha hundido cuando me ha dicho 1,50 ya con la edad que tiene. Es alta, es altita. Oye, cuéntame por qué te gusta el baloncesto y no otro deporte.
6: El pádel.
0: El pádel también te gusta, pero el baloncesto más que el pádel. ¿O ahí hay?
6: El baloncesto más.
0: Oye, que hace un calor que no veas, ¿no?
6: Sí.
0: Aquí se suda aunque no corra.
1: Mira, la última incorporación que hemos tenido ha sido David,
0: sí,
1: que llevará con nosotros un mes si acaso, y está súper contento y nosotros estamos súper contentos con él, porque en verdad nos hace falta mucho el niño, porque el equipo cada año a lo mejor se nos pierde uno, se nos va otro, Pablo Alonso este año se nos va para Jerez a vivir, entonces... La verdad que David nos ha venido muy bien para implementar el claro. equipo para en vista al año que viene.
0: Bueno, David, ¿qué tal?
7: Bien.
0: Ha sido el último en llegar, ¿no?
7: Sí.
0: ¿Y qué tal te han acogido? ¿Bien?
7: Yo creo que bien.
0: ¿Te están portando bien contigo? Que no me enteré yo, ¿eh?
7: Sí, sí.
0: Vale, vale. Bueno, y en este tiempo que llevas aquí, ¿qué es lo que más te gusta? ¿Qué es lo que...?
7: No sé, mis compañeros.
0: Tus compañeros, ¿no? Ya son casi amigos, ¿no?
7: Sí.
0: Bueno... Casi. ¿Has metido muchas canastas en este tiempo?
7: Más o menos.
0: Sí, más. Bueno, eres bienvenido, porque claro, como dice José Juan, pues siempre el equipo, queramos o no, ¿verdad? Hacen falta niños, pero claro, ya estamos al final de la temporada, ya este llamamiento pues sirve más bien de poco.
1: Sí.
0: Hay que esperar ya al inicio del siguiente curso.
1: Ahí está. Sí, el objetivo de ahora es cuando termine la competición, seguir trabajando hasta finales de mayo. Y a ver si seguimos con las puertas abiertas en verano y ahí sí podemos...
0: Sí, es verdad que en verano siempre se suele hacer
1: algunos niños, a ver si podemos que algunos niños se vengan para el año que viene para el federado y que el equipo siga con un buen número de jugadores para que quiera que no se noten los entrenamientos, los partidos, a la hora de las convocatorias, que haya mucha gente es una alegría y es más fácil para todos.
0: Muy bien, ¿cómo te llamas?
8: Noah.
0: ¿Cómo?
8: Noah.
0: Noah. ¿Qué tal, Noah? ¿Qué edad tienes?
8: 9 años.
0: 9 años, muy bien. ¿Y por qué te apuntaste a baloncesto?
8: No sé.
0: ¿En casa hay alguien que juega al baloncesto? ¿Tu padre, tu madre, un hermano, un primo, nadie?
8: No, mi hermano un poco.
0: Tu hermano un poco, ¿no? Tú la primera, digamos. ¿Y cómo está yendo la cosa con el equipo? ¿Bien?
8: Bien.
0: ¿Os exige mucho José Juan? ¿Es muy exigente? ¿Os pide mucho o no?
8: Un poco.
0: Un poco. Tienes que apretar para que ganéis, porque es que si no, no puede ser. No te mago que... Las demás, las dos que me faltan, ¿cómo os llamáis? Perdona, espérate, que esto me tiene preocupado este hombre. Perdona, repíteme.
8: Dani, María.
0: María, ¿Dani de qué? ¿De Daniela?
8: No, de Daniela, de un nombre francés.
0: Ah, un nombre francés. Muy bien. ¿Qué tal? ¿Cómo lo lleváis?
9: Bien.
0: Bien, ¿no?
8: Sí.
0: ¿Cómo ha ido el partidillo que estabais echando?
8: Bien.
0: Bien. ¿Quién ha ganado?
8: No sé.
0: Ah, esto no va a ganar, ¿no?
10: Los verdes.
0: ¿Los verdes? Bueno, pues nada, si ella no dice lo contrario, pues serán los verdes, ¿no? Bueno, ¿desde cuándo jugáis al baloncesto? Por ejemplo, en tu caso.
8: No tengo ni idea.
0: Ni idea.
8: No lo sé.
0: Pero ya llevas unos añitos, ¿puedes llevar?
9: Sí, ¿no?
0: ¿Y tú?
8: Yo no sé cuánto tiempo estoy aquí. Me parece un año más o menos.
0: Un año, ¿no? Este curso, digamos, ¿no? Esta temporada. ¿O antes?
8: Antes.
0: Más. Es que habéis perdido la noción del tiempo. Lo pasáis también aquí, que ya no os acordáis. Pero más. ¿Cuántas canastas hemos...?
8: En octubre, en noviembre del
0: claro,
8: año pasado.
0: Del año pasado, efectivamente. Pues.
8: Yo creo que llevo 3 años ya. Yo creo que llevo 3 años.
0: Estáis recuperando la memoria, ¿no? ¿Que habéis metido muchas canastas esta temporada en los partidos? Las que se han podido, ¿no? Las que ha dejado el rival, que tampoco es fácil. Bueno, tienes un equipazo, José Juan, no te puedes
11: quejar. Ahí estamos, la verdad, no me puedo quejar.
0: Son una...
11: Estoy muy contento. Muy contento.
0: Aquí hay mucho futuro para el baloncesto arcense, que es lo importante y de lo que siempre hablamos, ¿no? Bueno, pues que vaya muy bien los dos últimos partidos. Ya le preguntaré a José Juan cómo ha ido esos dos últimos partidos. Y en verano, como tú muy bien decías, siempre se hace algo. Es importante para que no pierdan, digamos, ¿no?
11: Sí, es muy importante que no pierdan el contacto con el baloncesto y que por lo menos vengan aquí y se... echen su ratito por la mañanita, jueguen un poquito, hagan sus amistades porque vienen niños nuevos y a partir de ahí pues empezamos ya a cavilar un poco para ver cómo puede ser el equipo para el año que viene y qué niños tienen interés en seguir compitiendo en federado, qué niños tienen interés en seguir en escuela y ya a partir de ahí pues bueno, ya Ramón se encarga de clasificar los equipos y de prepararlo para la temporada siguiente.
0: Muy bien, pues yo te voy a agradecer una vez más que me hayas atendido, José Juan, con uno de tus equipos, que ya llevamos varios años hablando,
11: sí.
0: Pero bueno, no nos cansamos, en absoluto, queremos seguir dándole el protagonismo que se merece a este deporte, al baloncesto, y nada, desearle lo mejor a ellos y a ti, por supuesto, y bueno, nada, ya nos veremos seguramente en otro curso, en otra temporada, con otro equipo, en fin, porque tú también estás enganchado al baloncesto. ¿Verdad?
11: Sí, sí, yo ahora tengo que seguir entrenando al equipo infantil mixto también que llevo. Y sobre todo muchas gracias a ti por interesarte por la base del baloncesto, que esto es lo más importante, de que le demos por lo menos información a todos los oyentes que nos oigan de que estamos aquí, de que estamos con la puerta abierta a todo el mundo, que los niños que se sientan que no saben qué deporte elegir, que estén en duda, pues que se acerquen por aquí, que ya veremos cómo lo enganchamos, le haremos mucho juego para que no se aburran y a partir de ahí ya seguro que siguen con nosotros.
0: Estupendo, pues muchísimas gracias.
11: A ti, José Antonio, muchas gracias.
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No tengo mucho más que contarte, así que nos vamos despidiendo por hoy. Mañana más. Ya sabes lo que te digo siempre, mismo sitio, misma hora, Radio Arcos, El Deportivo, a las 2 de la tarde en directo, a las 8 de la tarde la repetición del programa. Espero que el de hoy te haya gustado tanto como a mí. Adiós familia, adiós campeones y campeonas. Que seáis buenos, que seáis buenas. No como yo. Adiós.

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1: Las 8 de la tarde y 43 minutos.

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0: se canta. ¡Dale! Muy bien, Enrique. ¡Viva los cantores buenos, Cayetanito!
1: ¡Ay, carrete gracioso!

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0: El reinado de Fernando VII, de 1814 a 1833. Bienvenidas y bienvenidos un día más a Historiarte los Sentidos, un podcast donde te contamos la historia de España para selectividad con una visión más amplia. Hoy queremos sorprenderte con la vida de ese rey que usaba paletón. Suponemos que el público más joven no conocerá esa cancioncilla infantil que había que cantar con todas las vocales.
1: Cuando Fernando VII usaba paletón, cuando Fernando VII usaba paletón.
0: Pero para los que tienen unos añitos, esto es un clásico. Si se acuerdan, nuestro primer contacto con este rey fue incluso desde la ternura. Y fue con los años cuando descubrimos que se trató de uno de los peores monarcas de la historia de este país. Y que además no teníamos ni idea de lo que era el paletón. Por cierto, esto último era un tipo de chaqueta o abrigo corto muy sencillo que se usaba en España desde el siglo XVIII. Así que, ya que estamos con la infancia, haremos un recorrido por la suya, hasta que se coronó como rey de España, que de camino nos servirá de repaso de los capítulos anteriores.
2: Nació el 14 de octubre de 1764, siendo bautizado ese mismo día con el nombre de Fernando María, seguido, como era de costumbre, de otros 23 nombres más de santos a los que mi padre, Carlos IV, profesaba especial devoción. En el momento de mi nacimiento, era el tercer hijo varón en la sucesión a la corona, así que el trono no me correspondía. De hecho, eran mis hermanos gemelos mayores, Carlos y Felipe, los que tendrían que haber gobernado. Pero como ambos murieron, me tocó el trono en suertes. Dios los tenga en su gloria.
0: Mil ojos pusieron en él para que el niño tirara pa'lante, como los de Alicante, porque a temprana edad dio señales de ser débil y enfermizo. De ahí que sus actividades estuvieran orientadas a no exigirle un esfuerzo físico que le pudiera provocar algún accidente. Tal vez por ello nunca fue ni buen cazador ni jinete, como lo fue su padre, aunque sí un hábil jugador de billar. Por cierto, quien gobernaba cuando nació no era su padre, sino su abuelo, Carlos III, el monarca ilustrado por excelencia, que emprendió importantes reformas en la administración pública, la economía y la educación. Tal fue su interés por embellecer la capital del reino que se le adjudicó el sobrenombre de el mejor alcalde de Madrid. Y aunque quizás sea el Borbón mejor valorado hasta ahora, no olvidemos que también tuvo sus menos, como por ejemplo con el fracasado intento por recuperar Gibraltar o el motín de Esquilache, aparentemente provocado por querer imponer un outfit antidelincuencia, o el gran error de apoyar a Estados Unidos para que se independizara sin ser consciente de que el imperio colonial español era gigante. Pero sobre todo, la gran mancha negra sobre su expediente lo tiene por la gran redada. El intento de exterminio del pueblo gitano, hecho que, por si no se han dado cuenta, nunca aparece en los libros de texto. En cualquier caso, a la edad de 4 años, el abuelo murió y su padre, Carlos IV, fue coronado como rey de España. Como mandaba la tradición y los cánones de la época, creció en un ambiente cortesano bajo la supervisión de su madre, la reina María Luisa, que llegó a tener 14 hijos, la mayoría de los cuales murieron siendo niños. Durante su niñez, fue educado por preceptores que le inculcaron una sólida formación religiosa, ya que sus profes eran curas, pero progres. Emilio Laparra, historiador y principal investigador de la biografía de Fernando VII, afirma que esta educación se transmitió desde un prisma ilustrado, puesto que los sacerdotes que dirigieron el plan de estudios del joven príncipe fueron dos hombres cultos, viajeros e interesados en las ideas de la ilustración.
2: Recuerdo a mi primer tutor, el escolapio Felipe Estío de San Miguel, quien se había formado en media Europa. Era tan buen pedagogo. El segundo, Francisco Javier Cabrera Velasco, de talante abierto y aires ilustrados. Me obligó a estudiar a partir de los 11. Historia, gramática latina, geografía, francés, filosofía, esgrima, baile y dibujo. Y por supuesto religión, Ay, incluso creó un pequeño laboratorio para mí de ciencias experimentales, el cual visitaba asiduamente. ¡Ay, qué buenos recuerdos!
0: Pero, ¿y si tan pro fue su educación? ¿En qué momento vital a Fernando VII se le retorció el cuerno? Pues, como suele pasar, fueron las junteras, las malas compañías, las que envenenaron la cabeza del joven príncipe, aunque obviamente él también tuvo que poner de su parte. Así que, en este sentido, el artífice de que se echara a perder se lo debemos a otro sacerdote, Juan Escóiquiz, su profesor de historia, geografía y matemáticas y su máximo influencer. Escóiquiz fue un cortesano maniobrero y ambicioso, que supo servirse de la adulación para medrar y ganarse la voluntad del joven Fernando. Muy probablemente se debe a su influencia la inquina que, desde muy temprana edad, el príncipe desarrolló hacia sus padres. ¿Un adolescente llevándose mal con sus padres? ¡Imposible! Y sobre todo, hacia Godoy, a quien veía como un auténtico rival que, en cualquier momento, le podía usurpar el trono. Además de Escóiquiz, había otras figuras de la corte que promovían ideas retrógradas, conspiranoicas, de permanente desconfianza y que también fueron de su corrillo, como tal vez algunos miembros de su servidumbre, formada por más de 50 personas, desde el secretario o el teniente de ayo hasta ujieres que abrían las habitaciones, empleados en la furriera, es decir, el servicio de limpieza, el sastre, el peluquero o el imprescindible cargo de mozo de retrete. Y, ya se sabe, de niños consentidillos, adultos dificilillos. Es por ello que mantuvo relaciones complejas con sus padres, Carlos IV y María Luisa de Parma, así como con Manuel Godoy, el valido de Carlos IV. De hecho, su propia madre decía de él: «Ay, no tiene el corazón de su padre, ni el mío, aunque me esté mal el decirlo». Un momento, señora. ¿Esto lo dice por Carlos IV o por su otro padre? Demos un pequeño salto para entender esta pregunta, porque se ha especulado mucho sobre la procedencia de los hijos de María Luisa, que al parecer no todos los tuvo con su esposo Carlos IV. Según el escritor José María Zabala, autor del libro Bastardos y Borbones, la dinastía de los Borbones se extinguió con la muerte de Carlos IV. Se lo explicamos. Al parecer, María Luisa, viendo que se iba al otro mundo con mucho cargo de conciencia por todos sus actos en vida, decidió confesarse con el fraile agustino Juan de Almaraz para poner el contador a cero y, quién sabe, seguir viviendo como una reina, pero esta vez en el cielo. El caso es que le dijo que de los 14 hijos que tuvo, ninguno los tuvo con el rey. Además, María Luisa se sintió tan agradecida con fray Juan por su consuelo espiritual que en su testamento le donó 4.000 reales y cuando este fue a reclamarlos...
3: ¿Pero qué se ha creído semejante mamarracho? Pues no, que me ha dicho que si no le doy la donación que le hizo mi madre va a divulgar su confesión premortis. Menudo montón de calumnias e infamias. Que arda en el infierno por sugerir que ninguno de mis 13 hermanos somos hijos de mi padre. ¡Que muera ese bastardo ponzoñoso!
2: Bueno, espera un momento. Ahora que lo estoy pensando mejor. Que sufra. Sí, sí. Que sufra encarcelado en el castillo de Peñíscola. Y que allí se pudra como lo que es una víbora ambiciosa y mentirosa.
0: A pesar de todo, Almaraz, como era un hombre de recursos y creía en el sacramento del perdón, violó el secreto de confesión y lo dejó todo por escrito, por si las moscas. El documento de su confesión se encuentra en el Archivo General del Ministerio de Justicia. ¿Sería cierto lo que contó el fraile? ¿O se lo inventó? Solo el ADN podría corroborar hechos así. ¿Les interesaría a los Borbones hacer dicha comprobación? Ahí lo dejamos. Lo cierto es que la cosa empezó a caldearse en palacio, siendo él un quinceañero, cuando en 1799 Napoleón dio un golpe de Estado en Francia poniendo fin a su revolución más famosa. Esta revolución, a su vez, había acabado con el antiguo régimen, que era el sistema político, económico y social imperante, aún en la mayor parte de Europa, con la excepción de Reino Unido y de Países Bajos. Bien es cierto que este modelo, a lo largo del siglo XVIII, comenzó a sufrir una paulatina evolución en todos sus pilares, desembocando en la definitiva transformación que significó la Revolución Francesa. Un cambio que, pese a los intentos para abortarlo, no tuvo marcha atrás. Sin duda, en muy pocos años hubo un antes y un después. Y es precisamente en este periodo de plena vorágine cuando le toca vivir a nuestro protagonista. Antes incluso de su llegada a este mundo, como ya hemos señalado, el antiguo régimen y sus principios comenzaron a cuestionarse, cada vez con mayor insistencia y mejores argumentaciones. Así pues, las ideas ilustradas habían logrado que la monarquía absoluta, en muchos países, evolucionara hacia el despotismo ilustrado, con su famoso lema, todo para el pueblo, pero sin el pueblo. Es decir, introducir algunas reformillas en la administración y motivar la educación sin cuestionar el poder absoluto, tratando al pueblo como eternos menores de edad. Asimismo, la Ilustración también comenzó a cambiar los planteamientos económicos, haciendo que surgiera un mayor interés por la productividad de la tierra, los intercambios comerciales, la economía monetaria y, en definitiva, por la evolución del proceso productivo, pasando este del método artesanal a otro mecanizado. Porque, abran sus oídos, estaban haciendo la otra gran revolución del siglo y de la humanidad, la famosísima Revolución Industrial. Y esta no podía despegar si no se cortaban los lazos con el antiguo régimen. Por otro lado, la sociedad estamental tenía los días contados. Lentamente fue desapareciendo para dar paso a una sociedad que, aunque siguió estando dividida en grupos bien diferenciados, distinguía a sus miembros en razón de su dinerito y no de sus orígenes familiares. ¡Ay, qué maravilla! Porque de repente el individuo no estaba condenado a vivir toda su vida en el mismo grupo social, sino que, según muchas circunstancias, podía ascender o descender socialmente con relativa fluidez. A Godoy le pasó lo mismo, pero en su caso el amor y la conveniencia fueron la catapulta. El caso es que en 1808, año en que se invadió España, Fernando ya tenía 24 añitos. Y Napoleón solo le faltaba bloquear a Inglaterra y ahogarla económicamente para convertirse en el dueño de Europa. Pero para ello debía conquistar Portugal, el fiel aliado de Gran Bretaña. Es aquí cuando aparece el papel de España y de su principal ministro, Godoy, quien, como tantos amantísimos patriotas, también hoy, a la hora de elegir entre sus personales beneficios y los de la patria, lo tuvo clarísimo y barrió para su puerta. De este idilio salió el Tratado de Fontainebleau, en 1807, entre Napoleón y Godoy, por el que, oficialmente, España permitiría el paso por su territorio a las tropas napoleónicas, el mejor e invicto ejército europeo.

0: que empezó a ver con extrañeza cómo muchas tropas francesas iban remoloneando en su paso hacia Portugal para desviarse de su supuesto destino a otras ciudades españolas. Finalmente, ante esta situación, el pueblo tomó la iniciativa y comenzó a defenderse ante lo que, objetivamente, era una invasión por parte de una potencia extranjera. Pero antes de estallar la guerra, ocurrió el motín de Aranjuez, en marzo de 1808, hecho que provocó la abdicación de Carlos IV en su hijo Fernando VII. El que los reyes no hubieran reaccionado a tiempo, unido a la imagen de incompetente y aprovechado de Godoy, hizo que el pueblo estallara en contra de sus majestades y de Napoleón, viendo en el príncipe heredero la única persona cabal en todo este desastre. Entonces, a través de un complejo juego de intrigas y presiones, el emperador forzó la abdicación de Fernando VII en su favor durante las abdicaciones de Bayona en mayo de 1808, lo que marcó el inicio de la ocupación francesa y el comienzo de la Guerra de la Independencia.
1: En Bayona, el 5 de mayo de 1808, se produjo un acuerdo por el que nos obligaron tanto a mi padre como a mí mismo a renunciar al trono. Entonces, Napoleón proclamó a su hermano José Bonaparte como rey de España, lo que significó el comienzo de la ocupación francesa. ¡Qué poco había durado la corona en mis manos! Paciencia, ya la recuperaría.
0: Para otros historiadores, como Emilio Laparra, los Borbones no estuvieron a la altura para hacer frente a las presiones y a las amenazas de Napoleón, incluso por la propia correspondencia epistolar entre Fernando VII y el emperador francés. Se demuestra que el rey español, desde los inicios de su reinado, mostró una actitud de plena entrega y servidumbre a las decisiones del francés. De hecho, se sabe que ante la muerte de su primera esposa, Fernando quiso casarse con una Bonaparte. Tal vez la auténtica razón de las renuncias a la corona del padre y del hijo fue mucho más terrenal y mucho menos política. Puede explicarse en los 30 millones de reales en cómodos plazos mensuales y en el par de palacios franceses que Napoleón ofreció a Carlos IV y a su familia, así como en la hacienda, la pensión de 500.000 francos y la renta de 600.000 francos que ofreció a Fernando VII. Visto así, el exilio bien valía una renuncia al trono. Lo que está claro es que todos los miembros de la familia real se comportaron de forma cobarde y mostraron una absoluta falta de responsabilidad durante el secuestro en Bayona. Muestras de la personalidad y sufrimiento de Fernando VII durante el conflicto, mientras su pueblo intenta defender su cortijo de los invasores, son sus continuas cartas a Napoleón en las que le pide entroncar con los Bonaparte a través del matrimonio con una de sus hermanas, o le felicita por vencer a los españoles.
1: Ni muy admirado, señor. Enhorabuena por las victorias con las que la Providencia corona de nuevo a vuestra augusta majestad imperial y real.
0: ¿Se puede caer más bajo? Incluso se chiva al emperador de las intenciones que le proponen algunos para que se fugue de Valensay. De nuevo sus palabras muestran su servil peloteo.
1: Yo me creo digno de esta adopción, que sería verdaderamente la felicidad de mi vida. Dado mi amor y mi perfecta adhesión a la sagrada persona de su majestad imperial real, y mi sumisión y entera obediencia a sus pensamientos y a sus órdenes.
0: Dicen que Napoleón, ya derrotado y en el exilio de la isla de Santa Elena, se lamentaba de haber retenido a Fernando VII.
2: Mon Dieu. Si hubiese sabido que Fernando era tan tonto, le habría dejado libre. Así los españoles habrían luchado por la causa de la libertad.
0: Lo que ignoraba también el general francés era la mentalidad del pueblo español. Mientras tanto, durante esos años en la península se luchaba

0: Va por mantener intacto el trono de Fernando y de paso, aprovechando que el Pisuerga pasa por Valladolid, hacerle una reforma a la casa para que cuando volviera el inquilino no la reconociera. En este caso, la Junta Central Suprema, que había convocado a las Cortes, se le asignó como cometido a aprobar la costosa Constitución de 1812. Un documento avanzadísimo para su época, en el reconocimiento de derechos y libertades, en el que desaparecía el antiguo régimen y todo lo que oliera a estamentos y privilegios. Un bombazo único, no solo en España, sino también en el mundo. Pero como detrás de cada avance siempre hay un retroceso, una vez acabada la guerra, las Cortes se trasladaron a Madrid y empezaron los festejos para recibir al deseado. De acuerdo con la recién estrenada Constitución, el rey, para ser coronado, debía jurar a la amadísima Pepa. Vamos, un trámite sin importancia. Así que estaban todos locos de contentos porque el símbolo de los 6 años de resistencia llegaba a su punto culminante. Además, el pueblo tenía expectativas de cambio y mejoras tras una etapa tan especialmente penosa. Y sí, cambios hubo, pero no como se los esperaban. Entonces Fernando VII llegó a España feliz y contento, pero de morros por las reformas liberales. Entró por Cataluña con la boca cerrada. Después siguió hacia Zaragoza y de allí a Valencia. Fue en esta ciudad donde recibió el Manifiesto de los Persas, un escrito hecho por 69 diputados pelotas instándole a implantar el antiguo régimen para recuperar sus privilegios y, por tanto, la monarquía absoluta. Ahora sí que iba a empezar a hablar.
1: Era costumbre en los antiguos persas pasar 5 días en anarquía después del fallecimiento de su rey, a fin de que la experiencia de los asesinatos, robos y otras desgracias les obligase a valorar más la estabilidad y fidelidad que proporcionaría su nuevo sucesor. Sin embargo, España no necesitaba un ensayo similar durante los 6 años de su cautiverio para demostrar su lealtad hacia su majestad. El verdadero deseo que debemos tener es el de corregir lo que se hizo en Cádiz. Para ello, se propone convocar nuevas cortes con la solemnidad y el procedimiento tradicional de las antiguas, suspendiendo los efectos de la Constitución y los decretos aprobados en Cádiz. Además, se sugiere que estas nuevas cortes evalúen y declaren la invalidez de lo aprobado previamente.
0: A su vez, el monarca también recibía en Valencia el apoyo del general Francisco Javier Elío, que luego se pasaría a los carlistas. Ya no había dudas. La leche se había cortado y el golpe de Estado estaba al caer. Así que en Valencia, el 4 de mayo de 1814, Fernando hizo una proclama en la que se despachó a gusto, restaurando el poder absoluto y aboliendo toda la legislación de las Cortes de Cádiz. ¿Qué gobernante quiere que su pueblo prospere a través de la igualdad y las libertades? Nos preguntamos.
2: La perfidia de Bonaparte, de cuyos crueles efectos padecí, me obligó en Bayona a cometer un atroz atentado. Allí fui privado de mi libertad y trasladado a un palacio que sirvió de decorosa prisión. ¡Casi por espacio de 6 años!
0: Ni rastro de la ostentosa pensión ni de la vida de lujos y derroches disfrutados en Valensay.
2: Así pues, quedó todo a disposición de las Cortes, las cuales me despojaron de mi soberanía, atribuyéndosela a la nación para apropiárselas ellos mismos y dar una constitución que ellos sancionaron y publicaron en 1812. ¡Todo sin mi consentimiento! Este primer atentado contra las prerrogativas del trono fue la base de los muchos que a este siguieron, donde se sancionaron no leyes de una monarquía moderada, sino las de un aberrante gobierno popular.
0: Ningún agradecimiento a la sangre derramada en su nombre mientras él brindaba ante las derrotas de su pueblo.
3: Sin embargo, pasado mi cautiverio, entré dichosamente en mi reino y fui adquiriendo fiel noticia y conocimiento de lo acontecido en mi ausencia. Es por tanto, pueblo mío, que yo os juro y prometo a vosotros, verdaderos y leales españoles que habéis sufrido, que no quedaréis defraudados en vuestros nobles empeños. Por eso, declaro que mi real ánimo es no solamente no jurar ni acceder a dicha constitución, ni a decreto alguno de las Cortes Generales, sino el de declarar aquella constitución y aquellos decretos nulos y de ningún valor ni efecto. Como si no hubiesen pasado jamás tales actos y se quitasen de en medio del tiempo. En consecuencia, se suspende la obligación a mi pueblo y a los súbditos de cualquier clase y condición a cumplir dichas leyes. Y el que ose sostenerlos atentaría contra las prerrogativas de mi soberanía. Por tanto, declaro reo de lesa majestad a quien osare intentar restablecer el liberalismo. Y como tal, se le imponga la pena de vida. Yo, el rey.
0: Estupendo. Tanto esfuerzo para nada. Quedaba oficialmente inaugurada la primera etapa de gobierno de Fernando VII, el llamado sexenio absolutista, de 1814 a 1820. No culpemos de todo a nuestro protagonista. La ignorancia en que el antiguo régimen tenía a la mayoría del pueblo también tiene parte de responsabilidad. ¿Cómo entender, si no, a esos súbditos desenganchando los caballos y al grito famoso de «¡Vivan las cadenas!» para tirar ellos mismos de la carroza en la que iba el monarca para que éste hiciera su entrada triunfal en Madrid? Sin embargo, deben tener en cuenta que Fernando no fue el único cortarrollos que quiso restablecer el antiguo régimen. Esto fue un movimiento generalizado que se dio en toda Europa y que se conoció con el nombre de la Restauración. Tener un sistema que había durado cientos de años, en el que se privilegiaba un 5% de la población, no era fácil de quitar de golpe y porrazo. Por eso, el emperador de Austria, padre de la ejecutada María Antonieta, decidió encargarle a su canciller la convocatoria de un congreso en Viena, al cual asistirían todos los monarcas europeos que habían sufrido a Napoleón y sus ideas revolucionarias, y de camino ponerse de acuerdo en cómo se iban a mantener otra vez en la cresta de la ola. Trono y altar era su lema, y por supuesto, Fernandito asistió. Pero como parte del pueblo llano, pero sobre todo ese grupillo de marisabidillos de la burguesía, no pasaron por el aro y siguieron protestando, se decidió crear un ejército llamado la Santa Alianza para aplastar posibles revueltas y meterlos en cintura. Algo así como la madre de la OTAN. Como se pueden imaginar, el liberalismo y las ideas revolucionarias habían pegado tan fuerte que al final actuaron como carcoma de los cimientos de la Restauración. Por tanto, en diversas oleadas, los liberales barrieron a los absolutistas hasta que, definitivamente, el antiguo régimen se borró de Europa en 1848. Solo hubo un país que se resistió a la modernidad, motivo por el cual sus reyes también fueron ejecutados en 1918. ¿Adivinan cuál? Muy bien. Rusia. Bueno, tras el golpe de estado de Fernando, vino la represión política. Fueron detenidos y juzgados liberales y afrancesados, acusados respectivamente de conspiración contra el rey y de traición. Otros muchos salieron por patas, logrando abandonar el país, protagonizando así el primer exilio de la España contemporánea. Nuestro querido Goya fue uno de ellos, aunque no se marchó en ese momento. De hecho, para borrar su pasado afrancesado y ser aceptado por Fernando, al que conocía desde niño, hizo las obras de La carga de los mamelucos y Los fusilamientos del 3 de mayo, para congraciarse con el rey. Pero luego se hartó, y aunque ya no podía oír las tonterías de los absolutistas, cogió las maletas y dijo: ¡Hala, ahí os quedáis! Es por esto que murió en Burdeos y no en su amada España. En cuanto a la labor de los gobiernos de Fernando VII, hay que decir que fue desastroso. La hacienda estaba prácticamente en bancarrota, los pagos de los intereses de la deuda estatal no se cumplían y la guerra en América, de la que hablaremos después, se llevaba los pocos ingresos que había. A pesar de todo, la represión política no detuvo la acción de los sectores liberales. Por eso se dedicaron a conspirar, siendo el mejor marco para ello las logias masónicas, muy difundidas en el ejército, y serán los pronunciamientos o golpes militares las herramientas más adecuadas para acabar con el absolutismo. Por ejemplo, de 1814 a 1819 hubo varios pronunciamientos, como los de Francisco Espoz y Mina en Pamplona, Juan Díaz Porlier en La Coruña, Luis de Lasi en Barcelona. Pero todos fracasaron al no contar con el suficiente apoyo. Por cierto, las esposas y viudas de todos estos señores continuaron con la lucha y fueron perseguidas por ello. En 1820, en cambio, el teniente coronel Rafael Riego tocó diana y lo consiguió. Todo empezó cuando las tropas españolas acantonadas en Cabezas de San Juan, Sevilla, esperaban para ser enviadas a América, para evitar la independencia de las colonias. Parece ser que los barcos donde iban a viajar tenían menos estabilidad que un cayuco y obviamente nadie quería morir ahogado. De modo que Riego, aprovechando el cabreo de los soldados, se vino arriba y sublevó a las tropas, consiguiendo que otras tantas se unieran a ellos. A Fernando esto se le fue de las manos y como ya tenía experiencia en aparentar lo que no era, para evitar que lo destronasen o algo peor, que lo ejecutasen, firmó de buen agrado todo lo que le pusieron por delante. Así fue como aceptó con impostada alegría la Constitución de 1812.
3: Mientras yo meditaba maduramente, guiado por el interés propio de mi corazón paternal, sobre las modificaciones que nuestro sistema fundamental requería para adaptarse mejor al carácter nacional y a la situación actual, me habéis expresado vuestro deseo de que se restableciera la Constitución promulgada en Cádiz en 1812, en medio de este estruendo de las armas enemigas. He jurado esta Constitución por la cual suspirabais y seré siempre su más firme apoyo. Marchemos francamente y yo el primero por la senda constitucional.
0: Claro que sí. Y Riego y los suyos se lo creyeron a pie juntilla, sin prever que mientras Fernando juraba fidelidad, estaba mandando mensajes de SOS a la Santa Alianza para echar a los liberales. En cualquier caso, no vinieron corriendo. Los liberales, por tanto, gobernaron durante 3 años bajo la atenta mirada de Fernando, en lo que fue su segunda etapa de gobierno, el llamado Trienio Liberal, de 1820 a 1823.
3: ¡Válgame Dios! Tragar con semejante infamia y, encima de todo, poner buena cara a esa sarta de sandeces. ¡Es ridículo! Ahora las Cortes han querido continuar con el legado reformista de Cádiz y han hecho abominables mordeduras como suprimir los mayorazgos, abolir los señoríos jurisdiccionales y territoriales y sustituir la palabra señor por la de propietario. ¡Dios, qué horror! Desamortizar conventos y eliminar ya de una vez la amadísima y venerada Inquisición. Y por si fuera poco, han restablecido la milicia nacional para defender la Constitución. ¡Esto es horrible! Seguid, seguid, que ya os pondré en vuestro sitio, detestables liberales.
0: Pero claro, No todo era del color rosa, y aunque estaban en el poder, empezaron los rocecillos entre los propios liberales. Por un lado estaban los más moderaditos, ya entrados en años y que habían estado en Cádiz. Estos serían conocidos como doceañistas, iban con pies de plomo y las reformas se las tomaban con cautela. Frente a ellos estaban los más exaltados o radicales, conocidos como veinteañistas, que eran jovenzuelos que querían una aplicación estricta de la Constitución, reduciendo, si cabe, los poderes del rey a los meramente ejecutivos. A todo esto, el régimen constitucional avanzaba con grandes dificultades. Tenía la oposición de las potencias absolutistas de Europa, las reacciones antiliberales del campesinado, los problemas de la hacienda llena de deudas y los enfrentamientos con la Iglesia. Así que, como es lógico, hubo muchas intentonas absolutistas para recuperar el poder. El primer zarpazo al gobierno liberal se lo dieron el 7 de julio de 1822, en Madrid, cuando un golpe militar pudo acabar con ellos. Detrás de él estaba el rey, por supuesto. Pero como estaba la milicia nacional y había también civiles armados, no tuvo más consecuencias que la caída del gobierno del liberal moderado Martínez de la Rosa. Así que para sustituirlo vino otro gobierno radical presidido por el general Evaristo San Miguel. A pesar de los intentos de sublevación absolutistas, parecía que no le echaban cuentas a Fernando ni le leían la cartilla. Estaban convencidos de que su juramento era solemne, mientras que para él era papel mojado. Así que finalmente, aunque avisos hubo muchos, el lobo se comió a Pedro. Y en abril de 1823, la Santa Alianza mandó al ejército francés de los 100.000 hijos de San Luis, dirigido por el duque de Angulema. Eso sí que fue una entrada triunfal. Recorrió la península sin apenas oposición y llegó hasta Cádiz para liberar a Fernando, que estaba de nuevo cautivo allí intentando que no maniobrara más de la cuenta. Es curioso que un ejército francés le quitara su reino en 1808 y otro se lo devolviera en 1820. La de vueltas que daba la vida. En consecuencia, en cuanto Fernando cogió la corona de nuevo, soltó toda la rabia que llevaba dentro, más los sapos y culebras que tuvo que tragarse durante esos 3 años. Y dijo, ¿ah, sí? Pues ahora os vais a enterar. Y digo que sí se enteraron. Daba comienzo de esta manera su tercera y última etapa de gobierno, la década ominosa, de 1823 a 1833. Por cierto, por si no lo saben, ominoso significa abominable. Como Fernando era muy religioso y el sacramento del perdón lo tenía muy interiorizado, comenzó esta nueva etapa con una violenta represión. El terror blanco lo llamaron, porque ese color se asoció a los absolutistas, mientras que el negro a los liberales. De hecho, los llamaban coloquialmente negros, sobre todo en los círculos carlistas. Como se pueden imaginar, Riego fue ejecutado, pero no fue el único. Detrás de él fueron muchos y muchas. Mientras tanto, a instancia del rey se crearon comisiones militares para procesar a los que desempeñaron puestos en el trienio, lo que implicó ejecutar a cientos de personas. Además, se organizaron juntas de purificación, encargadas de depurar la administración de empleados y profesores de tendencia liberal. Pero mira tú por dónde, también comenzaron a haber rocecillos entre los absolutistas. Por un lado estaban los más extremistas, que acabarían en las filas carlistas y que no querían hacer ni media concesión. Y por otro lado estaban los absolutistas más suavones, que veían que si no se daba un poco el brazo a torcer, sería imposible mantener el antiguo régimen. Ahí Fernando fue listo y para equilibrar la balanza llamó a Luis López Ballesteros, ministro de Hacienda, para introducir una reforma presupuestaria y fiscal un poco más flexible. Bueno, más que listo es que la Santa Alianza le aconsejaba que no fuera tan vengativo porque le podía salir rana a la larga. El caso es que todo volvía a ser un caos porque nadie estaba contento. Así que, por un lado, había que sofocar las insurrecciones ultrarrealistas aglutinadas en torno al hermano del rey, Carlos María Isidro, y que ya se estaba frotando las manos porque su hermano, después de 3 matrimonios fallidos, seguía sin descendientes. Y por otro lado, se debían sofocar también los levantamientos liberales, que a pesar de las ejecuciones, no perdían la fe. El más sonado fue el protagonizado por un grupo dirigido por José María Torrijos, que finalizó con su fusilamiento y el de los 49 hombres detenidos con él en diciembre de 1831. Hay un cuadro maravilloso de Antonio Gisbert que retrata ese momento dentro de la corriente del romanticismo y que en la actualidad se exhibe en el Museo del Prado. Pero como somos granadinas, en esa misma fecha tampoco podemos olvidar otra joyita pictórica de Juan Antonio Vera, que tiene como protagonista a nuestra paisana, Mariana Pineda, momentos antes de su ejecución. Mariana era un bombón de viuda de 20 y pocos años y le caía bien a todo el mundo. Bueno, a casi todos. La chica fue ejecutada por bordar una bandera con el lema liberal, igualdad, libertad y ley. Y también por su supuesta implicación en actividades conspirativas contra el régimen absolutista de Fernando VII. De este modo y sin pretenderlo, se convirtió en el símbolo de la lucha por la libertad en España. Quizá por ello, otro paisano nuestro que también tuvo problemas con la libertad, Federico García Lorca, le dedicó una preciosísima obra de teatro.
4: ¡Libertad! ¡Libertad! Yo quiero, patria mía, morirme fiel a una idea de clara valentía. No quiero sombra extraña sobre mi frente tranquila. Que venga el verdugo pronto con su vestidura limpia. No quiero enturbiar mi ojo con lágrima enemiga.
0: Pero lo más importante en esta última etapa de gobierno de Fernando era la cuestión sucesoria. Muerta su tercera esposa, de ella hablaremos más adelante, el amor llamó a su puerta y se ilusionó con un nuevo matrimonio concertado. Esta vez con su joven sobrina, María Cristina de Borbón y 2 Sicilias. Hablemos ahora de médicos. Fernando de salud no estaba muy bien. Ni siquiera rozaba la condición de fofisano, ya que desde muy joven fue obeso, glotón y alopécico. Chicos, de esto último nadie se muere.
3: Ay, la edad no perdona. Ni siquiera los de mi condición. Poco a poco fui perdiendo la salud. Y mi decaimiento físico hacia 1829 ya era evidente. A lo que se unieron 2 percances que tuve. El primero fue un accidente en el carruaje con el que rompí el vidrio delantero de un cabezazo. ¡Horrible! Pues a partir de aquel momento giraba el cuello con mucha dificultad. El otro vino mientras rezaba junto a mi hermano Carlos María en el Escorial. Me contaron que me desmayé y que sufría espasmos.
0: La arteriosclerosis llamaba a su puerta. Y con 45 años, Fernando estaba hecho una pena. Además, era un empedernido fumador de puros y tenía serios problemas para caminar, también provocados por la gota. A pesar de todo, el hombre cumplió y dejó embarazada a su santa esposa. ¡Yuju! Fiesta en palacio y enfado en casa de su hermano, que veía que se le escapaba el trono de las manos. ¿Qué sería? ¿Un niño o una niña? Bueno, todavía había esperanzas para Carlos María, porque si era niña, no podía gobernar. Pero Fernando estaba tan ilusionado con su futuro polluelo que incluso le dio igual que fuera niña, así que abolió la ley que prohibía gobernar a las mujeres, la ley sálica, y promulgó la pragmática sanción, para darles permiso para que lo hicieran. Todo esto antes de saber el sexo del bebé. Entonces, los partidarios de Don Carlos, el cuñado de Cristina, también llamados apostólicos o carlistas, en septiembre de 1832 protagonizaron los llamados sucesos de la granja. una conjura que obligó a un Fernando VII gravemente enfermo a reimplantar la ley sálica. Fernando pensó que de esta no salía vivo y cedió a la presión, pero como llegó a recuperarse, volvió a derogar la citada ley y el propio don Carlos tuvo que abandonar la corte. Así que su enfadadísimo hermano se marchó a Portugal, donde declaró que no reconocía a su sobrina Isabelita como legítima heredera. Finalmente, el 29 de septiembre de 1833, fallecía Fernando VII de una peritonitis en el Palacio Real de Madrid, no sin antes volverla a liar. ¿Qué hizo esta vez?
5: Mi muy querida y santa esposa, me queda poco tiempo de vida. Por eso hay que estar preparados. He pensado que tenemos que tragarnos el orgullo y aliarnos con ese montón de malnacidos que son los liberales. Seguros que ellos ya hasta se alegran porque por fin dejarán de estar perseguidos. Haremos lo que sea necesario para que Isabelita gobierne. Te encargarás tú de todo, amada mía.
0: Pues sí, María Cristina lo hizo y fue la encargada de mantener el fuerte despejado, iniciando así su primer periodo de regencia. Por desgracia, la nota triste es que de nuevo la sombra de la guerra se extendía entre los españoles. Tres guerras civiles habría que sumar, más cientos de altercados y pronunciamientos que cerrarían un siglo XIX lleno de luchas fratricidas, sin contar con las otras guerras que habíamos dejado aparcadas. Se trata de la independencia de las colonias americanas. ¿Pero es que había algún motivo por el cual quisieran independizarse? Pues muchos. ¿Por dónde empezamos? En primer lugar, a ellos también les gustaron las ideas ilustradas y además se sentían ciudadanos de segunda, porque los mejores puestos se los llevaban los que acababan de llegar a la península y no los del terruño, los llamados criollos, que eran los hijos de los españoles nacidos en América. Bueno, del terruño tampoco eran. Los que sí lo eran los nativos indígenas, pero como la sociedad colonial era racista y pigmentocrática, es decir, ordenada por colores, la comunidad indígena y esclava no contaban para nada, salvo para mantenerlos a todos con su trabajo, claro. Pero lo que precipitó las cosas fue precisamente el vacío de poder que dejó la invasión napoleónica. Y es que con los franceses en casa, las colonias quedaron olvidadas de la mano de Dios y fue precisamente la burguesía criolla quien asumió el poder y la lucha contra Napoleón. De modo que cuando volvió Fernando y quiso anular todas sus conquistas, los colonos pensaron: ¡qué ingrato! Si lo sabemos, no luchamos en tu nombre. Mejor solos que mal acompañados. Por eso empezó la otra guerra de independencia. Además, España había cometido otro error garrafal al apoyar a las 13 colonias, futuros Estados Unidos, para librarse de Inglaterra. ¡Ups! Sin querer, se había abierto la caja de Pandora. De esta forma nació el proceso de independencia de las colonias americanas, que se dio en dos fases.
3: Ese recuerdo me hierve la sangre. ¡Necios! ¡Menuda falta de lealtad! ¿Traicionar así a la madre patria y a su rey? ¡Criollos detestables! Recuerdo que la primera oleada de independencia vino a mi regreso en 1814 y la segunda poco antes del nacimiento de mis hijas en 1824. De mis cuatro virreinatos, los de reciente creación fueron los que antes se independizaron, los de Nueva Granada y Río de la Plata. Pero más me dolieron que se marcharan los más antiguos y fructíferos, los de Nueva España y Perú. ¿Por qué lo hicisteis? Con nosotros conocisteis la civilización y a nuestro Señor Jesucristo.
2: Es que no tenéis palabra ni convicción. Violar así la tradición es imperdonable.
0: En consecuencia, las campañas de José de San Martín posibilitaron la independencia de Argentina en 1816. Después, San Martín atravesó los Andes, derrotó a los españoles en Chacabuco y propició la independencia de Chile en 1818. También las campañas de Simón Bolívar en el norte acabaron con los triunfos en Boyacá y Carabobo, que permitieron la independencia de Ecuador, Venezuela y Colombia. Por otro lado, en México, el movimiento liderado por Agustín de Iturbide triunfó en 1822. La emancipación del Virreinato del Perú fue la última en consumarse. Finalmente, Antonio José de Sucre, en la batalla de Ayacucho en 1824, derrotó al último ejército español, al mando del virrey La Serna, lo que originó la independencia de Perú y Charcas, actual Bolivia, en honor a Simón Bolívar. Pero, ¿volaron todos los hijos de casa? No, algunos se quedaron unos años más. Cuba y Puerto Rico, Filipinas, las Marianas y otros archipiélagos estuvieron con la madre patria hasta 1898. Pero eso se lo contaremos en otro episodio. De esta forma se cerró un gobierno marcado por las ejecuciones, la represión, la vuelta al pasado, la pérdida de territorios, las guerras civiles y un agujero en la hacienda del tamaño de Rusia. Sin duda, el currículum de Fernando VII fue todo un icono del mal gobierno que traería profundas consecuencias posteriores. Por nuestra parte, eso es todo por hoy. Pero si piensan que hemos terminado con el rey deseado, felón y ominoso, es que no nos conocen. En el siguiente episodio les hablaremos de las esposas de Fernando y del otro 50%. Disfruten del día y hasta la próxima.

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Saludos de George Day Cool, que volverá a acompañarte en tu cita habitual. Una nueva edición de Estudio 80, como ya sabes, con los mejores clásicos de Funky Soul Disco y R&B de la década de los 80 y 90. Un programa que no te puedes perder si eres un amante de la música de calidad y en el que volveremos a sorprenderte con una nueva remesa de canciones inolvidables que han sabido sobrevivir y conservar su sabor a lo largo de los años y que en Estudio 80 te traemos de vuelta para que así vuelvas a deleitar tus oídos con una música elegante, con clase y distinción. Agradecer como siempre a quien estará hoy pendiente en todo momento en la labor de control, nuestro compañero y amigo Fernando Roncero.

voces realmente emotivas y legendarias las que pasan por cada edición de Estudio 80. Hablamos de otro de los grandes aportadores en la década de los 80 al R&B de calidad, el señor James Ingram, nacido el 16 de febrero de 1956 en Ohio y también saboreando las mieles del éxito con este magnífico single titulado Is Your Night, con el cual le llevó a ganar un merecido premio Grammy en el año 1983. Producido por Quincy Jones, toda una garantía de éxito asegurada, disfruta con los mejores clásicos de R&B, ahora con James Ingram.

Más álbumes recopilatorios importantes en Studio 80, el de Nighttime Lovers, que consta de 12 volúmenes, los cuales hemos ido escuchando en alguna que otra edición de Studio 80. O bien dice el recopilatorio A Fine Collection of Disco Funky Classic of the 80s, toda una joyita de colección para los amantes de los singles más selectos de funky disco de los años 80. Escuchamos el volumen 7, el corte número 11 del compacto, donde se incluye este bombazo de single titulado Personality del año 1984, que te lo canta el amigo Eugene White.

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Seguimos a Estudio 80 con más vocalistas de gran carisma y personalidad de la década de los 80, en lo que a sonidos de funky soul se refiere. El gran Leo Thomas, nacido en Brooklyn, New York, en el año 1961, y escuchamos su álbum debut del 83, titulado Let Me Be Yours, Déjame Ser Tuyo, donde se incluían canciones tan buenas como este.

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es otra de las bandas que supieron aportar en la década de los 80 un explosivo y dinámico funky, el trío Alem, liderado por Leroy Burgess, el cual producía las canciones y era la voz principal de la banda, la cual despuntó en el año 1986 con singles de verdadero éxito en los USA, como por ejemplo Confusion, Release Yourself, Hook on Your Love. Escuchamos el segundo álbum de la banda, titulado Shock, muy difícil de conseguir, por cierto, pero que tienes el privilegio de escuchar aquí en tu programa estrella. Estudio 80, Genuine Love Affair, with Alain, featuring Leroy Burgess.

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Y aquí tenemos un auténtico hit del año 1986 de Mind Stash, perteneciente al álbum de grandes éxitos de la Midnight Star, donde se incluyen canciones tan importantes como Slow Jam, Heartbeat, No Parking on the Dance Floor, Victory, Operator and many more hits. Un disco imprescindible para el buen amante de la música funky disco de los 80.

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nos llega otro importante disco de grandes éxitos, el de Narada Michael Walden, productor, baterista, cantante y compositor. Nacido en Michigan, Estados Unidos, y premiado con varios discos de oro, platino y multiplatino, y dueño de los famosos estudios Tarpan, estudio muy conocido desde mediados de los 80 en San Rafael, California. Escuchamos el corte número 13 del disco, High Above the Clouds.

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Más buenos clásicos aquí en Estudio 80, ahora con otra importante formación de buen funky R&B, la Fat Larry Band, con este exitoso single del año 1982 titulado At Line Now, con Larry James al frente de la banda.

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Te recuerdo que escuchas la mejor música de baile del mundo. Otra de las formaciones que se dejaban oír a finales de los 80 eran los Mannequin, producidos por Charlie Wilson de la Gap Band, su único disco homónimo y este bonito single titulado Funny Feeling.

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Recordamos más buenas canciones de esa mágica época como fueron los años 80. Ahora con otra formación de funky británica compuesta por 5 hermanos, los Five Star, que tan de moda estuvieron en los años 80 en el Reino Unido. Este tema es traído del álbum debut de la banda en el año 1985, disco también muy difícil de conseguir y que tienes el privilegio de escucharlo aquí en Estudio 80 con George Day Cool.

Llegó la hora, querido oyente gustador de la buena música de calidad funky soul, de poner punto final a lo que ha sido una nueva selección de canciones en las que hemos intentado que pases una tarde de noche de lo más agradable y amena en compañía de la música más distinguida y elegante. Como bien sabes, únicamente se da cita en este espacio musical llamado Estudio 80, el cual es exclusivamente dedicado a la música negra americana y británica. La semanita que viene te espero por aquí con mucha más música. Se despide George Day Cool, que estuvo en la producción, y ante el micrófono, atentamente apoyado en la cabina de control por nuestro compañero y amigo Fernando Roncero. Te deseo que pases un bonito y feliz fin de semana y que no olvides, como siempre, llevar

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2: Hay poco de escuchar a las voces locales. Se están muchas veces obviando iniciativas de sociedad civil, de construcción y reconstrucción. Entonces, tan importante como poner el foco en quienes destruyen, está ponerlo también en quienes construyen y reconstruyen, en quienes trabajan, digamos, por su país, en cuestiones como hospitales de campaña, en cuestiones como colegios que se crean a veces, incluso bajo las bombas. Había gente en Alepo que estaba intentando mantener un ambiente de normalidad, incluso dando clases, especies como de colegios debajo de la tierra, para dar una especie de normalidad a los niños. Todo esto tiene que ser noticia porque esa gente representa, digamos, la esperanza de lo poco que queda en estos países que no ha sido destruido ya de sociedad civil. Entonces, cuando los obviamos, reforzamos a los elementos extremistas, ya sean de un corte o de otro.
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2: Hola, ¿qué tal? Muy buenos días. Es miércoles 13 de mayo, tiempo en Radio Arcos para la información local. Vamos con el adelanto de algunos de los titulares del día. Arcos conmemora el Día Internacional de la Salud de las Mujeres con un amplio programa de actividades formativas. Clausurado el primer programa de empleo y formación con 15 alumnos titulados tras un año de aprendizaje. En materia política, el Partido Popular de Arcos destaca 7 bajadas fiscales de la Junta y reivindica el modelo de gestión de Juanma Moreno. Y en deportes, en el tiempo de deportes, conoceremos cuáles son las actividades deportivas que han organizado las delegaciones de deporte, Barrio Bajo y fiestas con motivo de la celebración de la velada de María Auxiliadora. Ahora sí, comenzamos. Y comenzamos contándoles que la gastronomía de Arcos ha vuelto a situarse en lo más alto en la novena edición del Chef Sierra de Cádiz, celebrada en la hacienda El Rosalejo, donde el talento local ha sido protagonista en una final marcada por la creatividad, la técnica y la excelencia en el producto. En la categoría de innovación, el joven chef Damián Sánchez, de Venta la Perdiz, se alzó con el primer premio gracias a una propuesta que sorprendió al jurado: atún de almadraba a la brasa con miel de matalahuba. Una combinación que destacó por su equilibrio de sabores y su apuesta por reinterpretar productos tradicionales de la provincia. Por su parte, en el apartado de sala, Pilar González, del restaurante El Gato Pardo, consiguió el reconocimiento a mejor camarera, imponiéndose en una categoría muy reñida. Su dominio del servicio, desde el descorche y presentación de vinos hasta la explicación detallada de los platos, fue clave para conquistar al jurado, que valoró especialmente la experiencia completa ofrecida a los comensales. La jornada reunió a cerca de 200 personas vinculadas al sector hostelero de la Sierra de Cádiz, consolidándose como un punto de encuentro imprescindible para profesionales de la cocina y la sala. En esta edición, los participantes elaboraron un total de 8 creaciones inspiradas en el concepto mar y montaña, donde el atún de almadraba y las mieles de la sierra, como las de cilantro, eucalipto o madroño, fueron los grandes protagonistas. El jurado, compuesto por reconocidos cocineros, incluidos chef con estrellas Michelin, destacó el alto nivel de las propuestas presentadas, subrayando la perfecta fusión entre tradición e innovación. Con estos premios, Arcos de la Frontera reafirma su peso dentro del panorama gastronómico de la Sierra de Cádiz, demostrando que su hostelería continúa evolucionando sin perder la esencia de sus raíces. Y también les anunciamos de un corte de agua, en concreto para mañana jueves 14 de mayo, para mañana jueves en la barriada de la Perdiz, un corte de agua desde las 8 de la mañana y hasta las 3 de la tarde, como consecuencia de la limpieza del depósito de la Perdiz. Y en otro ámbito de cosas, el Ayuntamiento de Arcos ha clausurado el primer programa de empleo y formación impulsado tras años sin iniciativas de este tipo. En un acto presidido por la delegada de Fomento, Inmaculada Alba, el delegado territorial de empleo de la Junta de Andalucía, Daniel Sánchez, y el alcalde de Arcos, Miguel Rodríguez. El programa, heredero del modelo de las antiguas escuelas taller, ha permitido a 15 alumnos formarse durante un año, combinando aprendizaje teórico y experiencia práctica en la administración pública. Durante la clausura, los participantes recibieron sus certificados de profesionalidad, una titulación oficial que acredita su cualificación laboral. Inmaculada Alba así lo explicaba.
3: Bienvenidos a todos, bienvenidos sobre todo a los 15 alumnos, ¿vale?, que habéis estado aquí un año en esta, en ese programa de empleo y formación. Ya el otro día, bueno, pues me reuní con todos vosotros y estuvimos echando un ratito y hablamos, pues bueno, de cómo os había ido este primer año, bueno, de este programa. Me contaron vosotros, ustedes me habéis contado también vuestras inquietudes y qué podríamos mejorar. Y claro que hay muchas cosas también que mejorar, porque claro, después de tantos años que no hemos tenido estos programas, que eran las antiguas escuelas taller, como bien he dicho, iniciamos este programa el año pasado. Es la primera subvención que hemos tenido gracias a la Delegación Territorial de Empleo, Empresa y Trabajo Autónomo, y hoy pues nos acompaña nuestro alcalde, Miguel Rodríguez, y nos acompaña también el Delegado Territorial de Empleo, que ha tenido mucho que ver para que vosotros estéis aquí ahora mismo, ¿vale? El delegado Daniel Sánchez, pues, bueno, a través de su Consejería de Empleo, donde él es el delegado territorial, pues nos subvencionó este primer programa de empleo y formación. Tengo la costumbre de decir las antiguas escuelas taller, porque la verdad que se estuvo muchos años trabajando con este tipo de programa de empleo y formación, donde salió muchos jóvenes con puestos de trabajo, y espero que bueno, que vosotros a partir de ahora pues tengáis también un itinerario laboral y que lleguéis pronto a encontrar un trabajo. Y bueno, lo que os dije el otro día, enhorabuena a los 15, ¿vale? Mis felicitaciones, y sobre todo, bueno, también quiero felicitar a los docentes que habéis tenido detrás, y sobre todo pues mis felicitaciones a Pepa, a la directora, ¿vale? Se ha hecho un buen trabajo, sé que ha estado ahí codo con codo con vosotros, siempre no he estado detrás de ustedes, pero siempre he estado sabiendo todo lo que estabais haciendo, sabiendo en los departamentos que estabais haciendo las prácticas, ¿vale?, cómo os iba cada uno, porque ella me ha tenido informada de todo lo que estabais haciendo. Así que gracias, Pepa, gracias por ese trabajo que has hecho durante este año. Sé que sigue ahí y sigue trabajando no solo en esta, sino preparando el nuevo programa de empleo y formación que viene.
2: Por su parte, Daniel Sánchez puso en valor la importancia de esta formación reglada dentro de las políticas activas de empleo de la Junta de Andalucía. El delegado territorial recordó que estos programas se echaron en falta durante muchos años y defendió su papel clave en la mejora de la empleabilidad. Además, señaló la evolución positiva del paro en el municipio, que ha pasado de más de 4.300 desempleados hace 4 años a alrededor de los 2.900 en la actualidad. Le escuchamos, Daniel Sánchez.
4: Para mí, de verdad, estos días están siendo bastante emotivos, porque estoy yendo a casi todas las clausuras de estos proyectos de empleo y formación. Vengo de Cádiz Capital, que hemos también clausurado con el alcalde de Cádiz un proyecto en Cádiz, en los depósitos de tabaco, que por cierto es un sitio espectacular, que invito a que conozcáis, porque arquitectónicamente es maravilloso y lo han puesto en valor para programas de empleo y de formación. Y bueno, y digo que me encanta estar aquí porque después de un año de trabajo, de formación, de decisiones que son valientes por parte vuestra, pues llegamos al día de hoy que entregamos los certificados de profesionalidad, que es un título reglado, como puede ser el de cualquier formación que se reciba en la formación profesional de la parte de educación. Esta es formación para el empleo, pero es una formación exactamente igual de reglada que la otra. Y que la hemos echado en falta durante muchos años en Andalucía, porque esto, como bien ha dicho la delegada, eran las antiguas escuelas taller, que se suspendieron durante mucho tiempo y que seguramente el haber estado tantos años sin ella se ha notado también en que no hayamos alcanzado antes pues cifras de empleo como las que tenemos ahora, y son cifras de empleo buenas. Yo tengo que decir que desde hace 4 años había 2.944 desempleados, perdón, 4.362 desempleados hace 4 años en Arcos, y hoy hay 2.944, son 1.400 personas menos en las listas del paro.
2: El alcalde Miguel Rodríguez incidió en la necesidad de adaptar la formación a las demandas reales del mercado laboral. En este sentido, anunció que el Ayuntamiento trabaja ya en la homologación de nuevas especialidades, especialmente en oficios, para ampliar la oferta formativa en próximas convocatorias. Rodríguez también destacó el valor añadido de la experiencia adquirida por los alumnos durante este año en el Ayuntamiento, un aspecto que considera clave para facilitar su inserción laboral. Vamos a escuchar al alcalde de Arcos, Miguel Rodríguez.
5: De esta clausura, yo no voy a reincidir en lo que ya ha dicho la delegada y el delegado. Ya sabéis que después de 10 años pues hemos conseguido que en Arcos de Nuevo estén hechas escuelas taller. Nuestra idea es homologar más aulas para otro tipo de formación. Esta es una formación más administrativa. Queremos hacer homologación para trabajos más, bueno, oficialías, que es lo que demanda también mucho el mercado laboral, ¿no? Entonces, pues, estamos trabajando en esa materia, y cuando llegamos aquí, bueno, pues tuvimos que homologar aula, lo conseguimos, y hoy está aquí la realidad, pues tenemos a estos 15 chicos, estas 15 chicas que han conseguido esta formación. Agradecer a la Junta de Andalucía por apostar por este tipo de planes, yo creo que es algo fundamental. A veces la formación más específica se adapta mejor al mercado laboral que las carreras tan largas. Muchas veces yo me acuerdo ahora cuando yo estudiaba Derecho Romano, digo, bueno, yo también estudiaba Derecho Romano, no sé, eso no son cosas que hoy se apliquen, ¿no? Muchas veces las carreras nos meten muchísimo contenido y sin embargo hace falta formaciones mucho más específicas como la que usted había tenido, y en el sitio, porque aquí es donde se ve realmente para qué sirve esta formación, ¿no? Hoy es el último día. A mí me da pena, ¿eh? Estoy acostumbrado a verlo por aquí. Pero bueno, yo creo que también es un día bonito porque es una forma de hoy se cierra un ciclo, pero se abren puertas, ¿no? Se abren puertas distintas, y aquí empieza todo, como bien decía el delegado territorial. Y a nosotros nos tenéis a vuestra disposición. Y además ya nos conocéis, tenéis confianza, sabéis que estamos aquí. Cualquier cosa que os podamos ayudar, pues seremos encantados de poder echaros una mano en todo aquello que sea necesario. Poner en valor el certificado, eso sí es algo que es cierto, que es muy importante, y también es cierto que la gente joven se queja mucho, es decir, nos siguen experiencia, pero nadie nos da una oportunidad. Entonces, si nadie nos da una oportunidad, ¿cómo vamos a adquirir experiencia? Bueno, pues ellos llevan ya un año de experiencia en la administración pública, como el Ayuntamiento de Arcos, que eso de cara al mercado laboral, pues es un plus muy importante. Te digo esto para que sigáis apostando por este tipo de ayudas, que yo creo que son muy, muy exitosas. Y bueno, agradecer el trabajo de todas aquellas personas que han hecho posible esta escuela taller, a la directora, como decía, al equipo técnico, a los trabajadores municipales, por supuesto, y a todos los que han acompañado durante este proceso. Deseo mucha suerte en la vida, tanto profesional como en lo personal.
2: Y nosotros continuamos con más noticias. Cambiamos de asunto porque el Ayuntamiento de Arcos, a través de las delegaciones de Igualdad y Salud, ha presentado la programación con motivo del Día Internacional de Acción por la Salud de las Mujeres, que se celebra cada 28 de mayo y concretamente desde el año 1987. Las delegadas María José Muñoz y Nieves Huertas han dado a conocer una iniciativa conjunta que busca sensibilizar, informar y promover el bienestar integral de las mujeres del municipio. Durante la rueda de prensa, ambas responsables municipales han destacado que la salud de las mujeres debe abordarse desde una perspectiva global que incluya no solo el ámbito físico, sino también el emocional y el psicológico. En este sentido, ha subrayado la importancia de visibilizar la carga que asumen muchas mujeres como cuidadoras. María José Muñoz.
6: El Día Internacional de Acción por la Salud de las Mujeres se celebra cada 28 de mayo desde 1987. Y busca, bueno, garantizar el derecho de salud de las mujeres y analizar que no solo es influye cuando es en el tema de salud desde el punto de vista físico, sino también desde el punto de vista emocional, psicológico, porque la mujer, entre otras tareas, por supuesto, y trabajo, tiene también el cuidar no solo de ellas, sino de los demás. Muchas mujeres son cuidadoras y eso hace pues que se acrecente mucho más la carga carga que tenemos en el día a día, no solo en la casa, en nuestro hogar, en el trabajo que tengamos por profesiones, pero además está también el trabajo de la cuidadora, que es un trabajo que no se estudia ni se ve el cómo afecta realmente el tener, como he dicho, el cuidar de ti y de los demás. Pues bien, desde la Delegación de Igualdad y la Delegación de Salud, como el año anterior, pues presentamos una campaña de sensibilización que llevaremos a cabo en el mes de mayo. Esta se va a realizar pues en tres partes. La programación por este Día Internacional de la Salud de la Mujer va a empezar el lunes 18 de mayo. Lo vamos a hacer en el camping Lago de Arco, por la tarde, a las 6:30. Porque hay muchas mujeres también que trabajan por las mañanas y no es posible que puedan acudir a las charlas que hacemos. Entonces, por posibilidad de los ponentes, por eso lo vamos a hacer este día por la tarde en el camping. Y va a hacer una ponencia Belén Blázquez Oñate, que es bióloga y nutricionista, y va a hablar, el tema es somos cíclicas, cómo hacer tu menú semanal. Y por otro lado, ese mismo día también va a hacer una ponencia Daniel Lozano García, que es psicólogo general sanitario y forense. Su tema a tratar va a ser de niñas a sabias, etapas y desarrollo de vida. Eso, como he dicho, es el lunes 18 de mayo. Es para todas las edades.

0: unas ponencias que nos van a realizar, que creo que son muy interesantes. Y tenemos, en principio, comienza Cristina Romero Garri, que es ginecóloga, y va a hablar de la salud y el embarazo. Carmen Álvarez Gil, ginecóloga, prevención, su ponencia va a ser prevención primaria frente al VPH, más allá de la vacunación. Y por último va a estar Laura Peña Medina, que es neuropsicóloga, que nos va a hablar de el cerebro maltratado, cicatrices invisibles.
1: Por último, Nieves Huertas señalaba que esta iniciativa pretende garantizar el acceso a la salud como un derecho fundamental para todas las mujeres, sin distinción de edad, origen o situación personal, además de fomentar la prevención, la información y la participación activa en la toma de decisiones relacionadas con su bienestar. Nieves Huertas.
2: Se trata de un llamado a la acción para promover la salud y para promover, pues como decíamos, los derechos de todas las mujeres a lo largo de todo el ciclo vital. De hecho, una de las ponencias, de las charlas o de los talleres que vamos a hablar se llama Somos cíclicas, ¿no? Y al final eso viene así determinado, pues porque las mujeres tenemos ciclos a lo largo de toda nuestra vida y evidentemente, pues dependiendo del ciclo vital en el que nos encontremos, tendremos una serie de necesidades en cuanto a la salud u otras. El objetivo de estos talleres, de esta programación y de celebrar ese día, bueno, pues es asegurar que todas las mujeres, todas absolutamente, tengan acceso a la salud sin importar la edad, ni el origen, ni la etnia, ni dónde vivan, ni en qué trabajen, en fin, pues eso, que todas y cada una de las mujeres puedan tener ese derecho, ¿no? Visibilizar los problemas de salud de la mujer son muy importantes y sobre todo también, pues lo que ya venimos haciendo desde hace mucho tiempo, que es promover acciones para mejorar la calidad de vida, para promocionar la salud y para prevenir la enfermedad, ¿no? En este caso, insisto, dirigido a las mujeres.
1: Y nosotros continuamos con más noticias y entramos ya en materia política, porque precisamente el presidente del Partido Popular de Arcos y alcalde, Miguel Rodríguez, destacaba en una rueda de prensa las 7 bajadas de impuestos impulsadas por la Junta de Andalucía, presidida por Juanma Moreno, subrayando estas medidas que repercuten directamente en el bolsillo de los vecinos y vecinas del municipio. Rodríguez ha explicado que estas rebajas fiscales pueden apreciarse especialmente en la actual campaña de la declaración de la renta, donde se reflejan nuevas deducciones autonómicas. Entre ellas, ha resaltado el incremento de la deducción por alquiler de vivienda habitual, que alcanza hasta los 2.200 euros para jóvenes menores de 35 años, mayores de 65 y personas víctimas de violencia de género, así como hasta 1.500 euros en el caso de personas con discapacidad. Miguel Rodríguez.
3: Hoy pues, he convocado como presidente del Partido Popular de Arcos de la Frontera para destacar y para hacer un recopilatorio de las 7 bajadas de impuestos del gobierno de Andalucía, del gobierno de Juanma Moreno, para todos los vecinos y vecinas de nuestra comunidad autónoma y que evidentemente pues afectan directamente a los bolsillos de los ciudadanos, de los contribuyentes de Arcos de la Frontera. 7 bajadas de impuestos que han repercutido directamente en cada uno de los vecinos y vecinas de nuestro municipio. Ahora estamos en periodo, como ustedes saben, de la declaración de la renta, un impuesto bueno, pues que todos los años nos espera, todos los años tenemos que hacer esta declaración, y ahí es donde podemos apreciar fundamentalmente las nuevas deducciones autonómicas, las nuevas bajadas de impuestos autonómicas del gobierno de Juanma Moreno. Entre ellas vamos a destacar la siguiente. Por un lado, una muy importante, que es la deducción autonómica por alquiler de vivienda habitual, que aumenta hasta los 1.200 euros para los jóvenes menores de 35 años, mayores de 65 años y personas que hayan sufrido violencia de género. En el caso de discapacidad, crece hasta los 1.500 euros. Esto es fundamental por una sencilla razón. Estamos hablando de ayudar a las personas a acceder a una vivienda. Sabéis bien que la vivienda es un problema actual que nos afecta directamente a todas las personas, por situación en la que se encuentra actualmente el mercado, y esa es una demanda que se la ha realizado al gobierno de la Junta de Andalucía, al gobierno de Juanma Moreno, y que ha tenido a bien llevar a cabo pues esta bajada de impuestos para el alquiler.

0: en la vivienda habitual. Como digo, para personas menores de 35 años, mayores de 65 años, personas que hayan sufrido violencia de género y también personas con discapacidad, que crece hasta los 1.500 euros. En relación también a los gastos deportivos, es decir, el 15% de las cuotas de gimnasio, federaciones o clubes deportivos se incluye la nueva deducción de hasta 100 euros. Una forma de fomentar el deporte, de ayudar al deporte federado, ayudar a la competición y fomentar, bueno, pues que todas las personas que practican deporte pues tengan pues un aliciente más en relación pues al tema económico para llevar a cabo esta participación en competiciones y demás. Y
1: también el presidente del Partido Popular de Arcos también ha puesto en valor la deducción de 100 euros para personas celíacas destinada a compensar el mayor coste de los productos sin gluten. En este sentido, ha subrayado la importancia de apoyar a quienes padecen esta enfermedad y deben asumir un gasto superior en productos básicos. Durante su intervención, Miguel Rodríguez ha hecho especial hincapié en la bonificación del 99% del impuesto de sucesiones y donaciones, recordando que anteriormente muchas familias se veían obligadas a renunciar a herencias debido a la elevada carga fiscal. Lo escuchamos, Miguel Rodríguez.
0: También muy importante en las mascotas, gastos veterinarios. Se pueden deducir hasta el 30% de los gastos derivados en veterinario de animales de compañía por un límite de 100 euros. Todo aquel que tenga, sin ir más lejos, un perro, un gato, tiene que tenerlo vacunado, porque es una obligación, pues esto tiene también su deducción en la declaración. En este caso, pues hasta el 30% de todos los gastos que se hayan llevado a cabo en un veterinario, con un límite de 100 euros, pues se pueden incluir en la declaración de la renta. Gastos educativos, 15% de los gastos de enseñanza de idioma o informática, con el límite de 150 euros por descendiente, por hijo. Algo fundamental, que no tiene su hijo o su hija apuntada a una escuela de idioma, cualquier persona que tenga que se haya sacado una carrera tiene que tener el B1 a día de hoy. Bueno, pues estos gastos derivados de las escuelas de idioma, con un 15%, con un límite de 150 euros por cada hijo, por cada hija que tenga una familia. Y gastos vinculados también a personas celíacas. Todos sabemos que cada vez convivimos con mayor número de alergias. En este caso, pues la celiaquía ha sido objeto de deducción por parte del gobierno de Juanma Moreno, que tendrá una deducción todos los celíacos de 100 euros en renta. Todos conocemos pues que los productos derivados de la celiaquía que se consume por no tener gluten son más caros, tienen precios más elevados. Por lo tanto, en este caso, el gobierno de la Junta de Andalucía pues ha decidido también tener una deducción a todos los celíacos de 100 euros por ese gasto, como decía, mayor de productos que contengan que no contengan gluten. De hecho, en nuestro pueblo tenemos una asociación con una muy buena labor divulgativa de información y medidas para amortiguar ese exceso del coste de aquellos productos de primera necesidad, y por esta medida pues entiendo que es un muy buen inicio, y tener sobre todo conocimiento de que tenemos ese problema, que tenemos personas que además de tener una enfermedad tienen que hacer un gasto mayor, pero que la Junta de Andalucía en este caso ha entendido oportuno ayudarle a nivel económico. Y además también recordar aquellos años que por heredar o donar entre padres e hijos era un infierno por el gasto que suponía. ¿Cuántas familias han hecho un esfuerzo durante toda su vida para ahorrar, para tener un patrimonio, y cuando los hijos o la hija han querido heredar esta vivienda, pues no han podido hacerlo, han tenido que renunciar a ella por el gasto tan elevado que suponía el impuesto de sucesiones y donaciones? Esto no ocurre hoy. Esto con el gobierno de la Junta de Andalucía, de Juanma Moreno, ya está olvidado, porque una de las primeras medidas fue incrementar el porcentaje bonificado del impuesto de sucesiones y donaciones hasta el 99%. Por lo tanto, todas aquellas personas que vayan a recibir una herencia, pues tienen bonificado casi el 100%, casi la totalidad del impuesto de sucesiones y donaciones en la Comunidad Autónoma de Andalucía, cosa que no ocurre en otras comunidades autónomas. Recuerdo ese infierno que era para muchísimas familias heredar los bienes que sus padres le habían dejado con muchísimo trabajo y que le había costado el sudor de su frente. Y hablo con conocimiento de causa, porque yo como abogado he liquidado muchísimas herencias y he visto cómo bastantes familias han tenido que renunciar a la aceptación de la herencia por culpa de este impuesto, que hoy en Andalucía no ocurre. En Andalucía, distinto a otras comunidades autónomas, no hay que pagar este impuesto de sucesiones y donaciones.
1: Y a esta hora de la mañana hablamos de deportes, torneos de baloncesto y fútbol 7, o el clásico trofeo de fútbol sala Cabrini, entre las actividades deportivas que se celebran en paralelo a la velada en honor a María Auxiliadora. José Antonio Velasco, muy buenas, compañero.
2: ¿Qué tal? Muy buenas. Sí, efectivamente, el deporte volverá a ser protagonista con motivo de la celebración de la tradicional velada de María Auxiliadora, o como la conocemos aquí, Feria del Barrio Bajo. Para la ocasión, las delegaciones de Deportes, Barrio Bajo y Fiestas han organizado torneos de baloncesto y fútbol 7 de los equipos de las escuelas deportivas municipales. A ello hay que sumar el tradicional trofeo de fútbol sala Cabrini, un clásico que se disputará el martes 12 a partir de las 8 de la tarde. Para completar la agenda de actividades prevista para la próxima semana, no faltará un torneo de vóley donde participarán equipos de las escuelas deportivas municipales. Y para el viernes 15, a partir de las 7 de la tarde, se llevará a cabo un curso de iniciación a la escalada que impartirán componentes del club de montaña Caracol. Estas actividades fueron presentadas en rueda de prensa en la mañana de ayer y el encargado de hacerlo fue el delegado de deportes en el Ayuntamiento de Arcos, Oliver Beroeben Fernández.
3: El torneo de baloncesto que tendrá las siguientes categorías y fecha. El lunes 18 de mayo estará el minibásquet mixto y el infantil mixto. El martes 19 baby basket mixto y tendremos las semifinales del torneo senior masculino. El miércoles 20 tendremos pre-mini basket, el cadete mixto y el torneo senior femenino. El jueves 21 tendremos el junior mixto, el partido del equipo Alegría, el tercer y cuarto puesto del torneo senior masculino y para finalizar la gran final del torneo senior masculino. Toda esta semana pues tendremos baloncesto en el pabellón municipal, así que invitamos a todos los amantes, a todos los aficionados al mundo del baloncesto a pasarse por el pabellón municipal. Además, la programación contará con los torneos de fútbol 7 de las escuelas deportivas municipales de la Delegación de Deporte. En este caso, el lunes 18 en el Ramón Gamasa tendremos la categoría Iniciación y Benjamín. El martes 19 tendremos los prebenjamines y los infantiles. Y el miércoles 20 tendremos el alevín federado y cadete juvenil. Igualmente hacemos extensible pues esa invitación a los amantes del fútbol para que se pasen por el Estadio Municipal Ramón Gamasa para presenciar esta convivencia, estos partidos de las distintas categorías de las escuelas deportivas municipales de la Delegación de Deporte en categoría de fútbol. Además, vamos a contar con el tradicional trofeo de fútbol sala Cabrini, que es todo un clásico dentro de esta velada de María Auxiliadora. Será el martes 12 de mayo a partir de las 8 de la tarde. También, para completar el abanico de actividades deportivas, tendremos el torneo de vóley de las escuelas deportivas municipales también, que será también en el pabellón municipal el martes 12 de mayo a partir de las 6 de la tarde. Y por último, el viernes 15 tendremos lo que es un curso de iniciación del Club Caracol a partir de las 7 de la tarde. Agradecer al Club Caracol por participar una vez más en distintas actividades que organizamos conjuntamente junto a la Delegación de Deporte con el Club de Montaña Caracol. Así que desde la Delegación de Deporte animamos a todos los amantes del deporte en general a disfrutar de esta jornada donde el deporte, la convivencia y el ambiente festivo vuelven a ser protagonistas en Arcos de la Frontera.
2: Hoy hablaremos en el Deportivo precisamente de estas actividades deportivas que se han organizado con motivo de la velada de María Auxiliadora y también serán protagonistas las componentes del equipo de pre-mini básquet de las escuelas deportivas municipales, equipo al que entrena José Juan Heras Merino. En el Deportivo a las 2 de la tarde y a las 8 en la repetición del programa.
1: Y nosotros, llegados ya a esta hora de la mañana, vamos a conocer la información del tiempo desde la Agencia Estatal de Meteorología.
4: 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Conocemos la previsión meteorológica desde la Agencia Estatal de Meteorología.
1: Y lo hacemos con Juan Carlos Piña. Juan Carlos, buenos días.
5: Muy buenos días. Hoy en la provincia de Cádiz tenemos nubes bajas que se irán disipando a medida que vaya avanzando la mañana, pero por la tarde esperamos nubes de evolución sin descartar alguna precipitación débil ocasional. Hoy suben las temperaturas diurnas. Alcanzaremos máximas de 25 grados en Arcos de la Frontera, 23 en Jerez y Algeciras, 22 en Ubrique, 21 en Cádiz y Rota. Por otro lado, sopla viento flojo a moderado de poniente. Es una información de AEMET.
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1: Pues nosotros ponemos ya el punto final a nuestra cita informativa. Ya saben que a las 10 llega el magazine contigo en la mañana y que volveremos con más información a partir de la 1:30 de la tarde aquí en Radio Arcos, emisora municipal. Gracias por su atención. Sean felices.

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0: 10 de la mañana en 4 minutos. En este momento, a esta hora de la mañana, le damos a todos la bienvenida a todos nuestros fieles oyentes y los muy buenos días. José Antonio Velasco, ¿qué tal? Muy buenos días. A ti también, hombre.
1: Buen hombre, gracias. Gracias, María José. Buenos días. Buenos días a ti y a toda nuestra audiencia en este miércoles del mes de mayo.
0: 13-3. Ay, pues mira, fíjate, sí. Es que se me viene siempre alguna fecha con algún tema musical. Allá que voy a buscarlo. Tú sigue hablando.
1: Muy bien. Bueno,
0: 13 de mayo. Bueno, hay un tema, hay una copla referente a este 13 de mayo y la voy a buscar.
1: Está Irse por los cerros de Úbeda, después María José Lozano. O sea, tú empiezas la presentación y dices, ya ahora vengo, voy a buscar un tema sobre el 13 de mayo. Que por cierto, hoy se celebra el Día Mundial de la Gestación de Instalaciones. El Día Mundial del Entrenador de Fútbol. A todos los entrenadores de fútbol que conozco, felicidades, porque hoy es vuestro día. Día Mundial del Entrenador de Fútbol. El Día Internacional del Hummus, que a mí me encanta.
0: ¿Sabes que no lo he probado aún? No sé qué sabor tiene.
1: Pues te voy a traer yo a ti. Hay muchas variedades. Ahora mismo puedes elegir. Pues
0: no, es algo que no me llama mucho la atención y no...
1: Bueno, a ver si te traigo alguno así...
0: Porque tampoco es muy atrayente a la vista, ¿no?
1: El clásico tradicional a lo mejor no te entra por los ojos ni por el sabor. Pero si le pones un toquecillo de los nuevos que han sacado ahora, hay algunos en algunos supermercados que están bastante bien. Y hoy a nivel, no es a nivel mundial, es a nivel de España, pero se celebra el Día Nacional del Niño Hospitalizado.
0: Bueno.
1: Así que con un lema muy bonito, te lanzo un beso. Hashtag te lanzo un beso. Para pues todos esos niños.
0: Un abrazo
1: y niñas
0: bien fuerte a todos. Porque ya de por sí, para los adultos, fíjate lo que es entrar en un hospital, pues imagínate para un crío. Menos mal que también están haciendo los hospitales también, cuando son las plantas de los niños que tienen que estar mucho tiempo hospitalizados, lo hace más agradable. Pintadas, ¿no? En las paredes. Incluso hay un hospital que creo que hizo, no recuerdo dónde, en la azotea del mismo hospital, como un parque. Para los pequeños, para
1: hay
0: hacer
1: muchas formas de intentar la que la estancia ahí sea más
0: llevadera,
1: agradable, ¿no? Nunca lo es, pero bueno. Y tenemos el santoral.
0: Ah, sí, hoy tenemos a Nuestra Señora de Fátima. Se conmemora su primera aparición en Portugal en 1917. Por tanto, se cumple el 109 aniversario. Es una de las advocaciones marianas más veneradas, destacando su mensaje de paz y la petición de rezar el rosario, que precisamente hoy la parroquia de San Francisco va a llevar a cabo una procesión con la Virgen de Fátima y los niños que, bueno, en el momento este año, bueno, pues están realizando su catequesis, van a participar de esta procesión y posteriormente a las 8, eso será sobre a las 6:30 y a las 8 es la Eucaristía. Por cierto, la aparición no se le apareció una vez, ni dos, ni tres a estos pastorcillos hermanos, a Lucía, Jacinta y Francisco, sino seis ocasiones le apareció la Virgen de Fátima a estos hermanos, a estos tres pastorcillos. Bueno, pues hoy también se celebra el día de San Pedro Regalado. Es patrón de Valladolid.
1: Muy bien.
0: ¿Y la frase del día la dices tú, la digo yo?
1: No, dila tú, que te va a quedar mejor en tu voz.
0: ¿Sí? ¿Tú crees?
1: Sí.
0: El beso es un mordisco que aprendió educación.
1: Bien.
0: O sea, que todo fue invocado y ya poco a poco no se fue...
1: volviendo formalito, ¿no?
0: Ahí está, perfilando en algo, bueno, pues más... más bonito, más agradable, ¿no? Como es un beso. Bueno, pues compañero, aparte de dar esta introducción de días internacionales, santoral, la frase del día que tenemos hoy...
1: Pues obviamente la información meteorológica, ojo que se avecinan cambios. Este tiempo, lógicamente, no va a durar para siempre. Es verdad que la tendencia de aquí a final de mes es que tengamos días más o menos parecidos a estos, quiero decir, fresquitos.
0: Sí.
1: Pero se puede escapar algún que otro día con temperaturas por encima de los 30, incluso 35 grados. Y eso es lo que estamos viendo ya de cara a la semana que viene, precisamente el fin de semana de la velada de María Auxiliadora. Podríamos estar en esos 35 grados de...
0: Pasaremos calor entonces.
1: De máxima. Hombre, cuántas ferias del Barrio Bajo hemos vivido con una calor de mil demonios. Pues parece que todo apunta por ahora a que va a ser así también
0: semana, ¿no?
1: Este año, aunque el resto de días pues sean más fresquillos. Por supuesto, toda la actualidad en cómo está el patio. Uh-huh. Y después creo que consumo responsable.
0: Consumo responsable, atención, porque claro, ya falta poco para... bueno, pues llega el verano con las vacaciones de los niños... del cole, y qué hacemos con los niños, porque el verano se hace largo, ¿eh?
1: A mí no me los dejéis, ¿eh? Yo ya tengo bastante.
0: No, para eso están los campamentos de verano, y ahí es donde hoy vamos a tratar, en este caso con Rocío de la Villa, será la encargada de hablar, de darnos a conocer a todos los papás, a todos los abuelos, que en este caso diga, pues oye, pues mira, yo le voy a regalar a mis nietos un campamento de verano. Bueno, pues ¿qué debemos de tener en cuenta antes de contratar ese campamento de verano? Pues si lo queréis saber, atención hoy a nuestro espacio de consumo responsable, que llegará sobre las 10:30 aproximadamente. Seguida, después del...
1: Quiero decir también, a mi favor, que las veces que mis sobrinos o sobrinas han quedado conmigo, se lo pasan pipa, porque yo soy el típico que los dejo hacer todo lo que quieran. Entonces, hombre, sobre todo si están en sus casas y yo voy a cuidarlo.
0: Eso te iba a preguntar.
1: ¿Puedo pintar la pared?
0: ¿Los niños se fueron a tu casa o tú te fuiste a la casa?
1: Ha habido de todo, pero la mayor parte de las veces he ido yo.
0: Claro, y así decir, pues niño, pues mientras dejes tranquilo.
1: Ya hablas con tu madre, con tu padre, tú haz lo que quieras. Entonces, pues, Tito Nene, que así, como así, le llaman en casa...
0: Claro,
1: pues,
0: siempre... así es agradable de cuidar a niños.
1: ¿Sabes qué? Estaba viendo una noticia que en Suiza, en Suecia, ¿no? Es un país de estos de nórdicos, de por ahí arriba. Sí. Están cambiando los parques infantiles de estos acorchados.
0: Sí.
1: Lo están quitando por tierra... por hierba normal y corriente, porque los niños necesitan ensuciarse, tocar la tierra, tocar la hierba y todo eso.
0: Pues están quitando los parques. ¿Sabes tú que esta misma es la coincidencia? Esta misma mañana venía yo hacia arriba y no sé por qué, bueno, la mente nunca para y siempre está pensando, y pensaba yo eso, digo, quizás le estamos quitando a los niños de hoy en día el que sean niños, ¿no? Porque, oye, eso no lo hagas, que te vas a ensuciar, eso, que te vas a estropear los deportes, yo soy una de ellas, cuidado. Y te pones a pensar, tú dices, leche, es que estamos quitando que los niños, ¿no? Sean niños, se ensucien, lleven la cara sucia, la ropa sucia, que no nos gusta tampoco las mamás, pero bueno, ellos se divierten, como tú dices, con la arena, con la hierba.
1: Claro, es que es así.
0: Es así.
1: Yo en mi infancia me ponía perdido en el campo, o sea que...
0: Y que después un baño y
1: nada,
0: y como nuevo.
1: No hay trauma. En deportes, pues obviamente tenemos que hablar de las actividades deportivas con motivo de la celebración de la velada de María Auxiliadora. Tenemos torneos de baloncesto y fútbol 7, el tradicional, ya un clásico, trofeo de fútbol sala Cabrini. Esto va a ser el martes 12 a partir de las 8 de la tarde. También torneo de voleibol de los equipos de las escuelas deportivas municipales y un curso de iniciación a la escalada que van a impartir los componentes del Club de Montaña Caracol el viernes 15 a las 7 de la tarde. Y también hoy voy a hablar con algunos de los componentes, algunas de las componentes del equipo pre-minibásquet mixto de baloncesto, lógicamente. Estoy hablando de jugadores y jugadoras de entre 8 a 10 años. Son la base del baloncesto, el futuro del baloncesto en nuestra localidad. Han hecho una magnífica temporada y llevan 2 años trabajando con José Juan Heras Merino, que es su entrenador, y que él, digamos, que cuando llegan a sus manos, pues prácticamente la formación parte de cero. Prácticamente algunos, pues les gusta el baloncesto, han jugado, pero claro, tú tienes que pulir ese diamante en bruto. Pues hoy voy a hablar con José Juan Heras Merino y con alguno de los alumnos y alumnas del pre-minibásquet mixto. Cuidado, porque ellas vienen pegando fuerte, ¿eh? Hay algunas niñas ahí jugando a baloncesto bastante, bastante buenas. ¿Qué pasa? Que no son suficientes para crear un equipo exclusivamente femenino. Uh-huh. Entonces, pues, juegan con los niños en este mixto, pero cuando van a jugar partidos fuera, el otro equipo siempre es masculino totalmente.
0: Entonces,
1: bueno, pues se apañan ahí como pueden. Dicen que ellas se defienden bien.
0: Ah, pero pueden jugar entonces un partido mixto con otro. Ah, vale, vale.
1: Y hoy nos visitará Borja Garrido, presidente de la asociación Arcos Ayuda, premio Stop Bullying 2026 de la Cádiz Club de Fútbol Fundación. En su sexta edición, esta fundación pues va a reconocer la labor de Arcos Ayuda en la prevención y sensibilización contra el acoso escolar en la Sierra de Cádiz. Y también ha sido premiada la asociación Delta LGTBI. Uh-huh. Ambas asociaciones, recordamos, son de Arcos de la Frontera. La ceremonia de entrega de estas distinciones se celebrará el próximo miércoles 20 de mayo en el Salón de Actos de la Confederación de Empresas de la Provincia de Cádiz. Hoy estará con nosotros bien. Borja Garrido de Arcos Ayuda. Y yo espero que en las próximas semanas estén por aquí también los representantes de el representante de Delta para hablarnos del Orgullo Serrano y de este premio.
0: Que ya también, está ahí, ¿no? Orgullo Serrano ya se perfila para el mes de junio, si no mal recuerdo.
1: Pero todavía no ha sido presentado.
0: No, todavía no ha sido presentado. Bueno. Tras ello, bueno, pues vamos a también a ofrecer hoy la presentación por una parte del cartel del Corpus Christi, que tuvo lugar ayer, esa presentación con una representación de la Hermandad Sacramental, el delegado municipal de Cultura y el autor de dicho cartel. Y también, bueno, pues el delegado de Cultura, Andrés Camarena, dio también a conocer un nuevo acto cultural, literario en este caso, y es la nueva publicación, se va a presentar este viernes, la nueva publicación del libro de José María Velázquez Gastelu, A solo un paso. Será, como decíamos, este viernes día 15 de mayo a las 8 de la tarde, la Capilla de la Misericordia. Y con ello, más o menos, rozaríamos ya el filo de las 12:30 de este miércoles 13 de mayo. Y yo no te decía de un tema, bueno, pues aquí lo tienes, de muchas voces, muchas artistas, entre ellas Isabel Pantoja.

0: Bueno, durante el amanecer de hoy, María José, no sé si es madrugado, habrás podido comprobar que había nubes en el cielo. Estaba como nublado, ¿no? Yo decía, a ver si la previsión no daba agua para hoy. Pero es que, claro, es que esas nubes van a ir, no te preocupes, que van a ir desapareciendo. Estas nubes están ahí debido a la alta humedad que provoca el poniente. Por eso estaban esas nubes esta mañana. Pero ya digo que se irá levantando el día y tendremos, con el paso de las horas, un día de cielos azules y ascensos suaves de temperatura. Y luego el viento, pues, del noroeste muy flojo por la mañana y de poniente de nuevo flojo por la tarde. Un viento que está propiciando también, pues, que de momento las tardes, las noches sean bastante agradables y todavía es necesario, pues,
1: sí, taparse.
0: Taparse,
1: es verdad.
0: Pero ya mismo entraremos en la etapa esa en la que nos va a sobrar absolutamente todo y que parece que está a la vuelta de la esquina. Hoy de momento no, de momento 25 de máxima, 13 de mínima. Mañana muy parecido, 13 de mínima, 26 de máxima, 13-22 el viernes, 12-26 el sábado, 13-26 el domingo. O sea que ya si vemos el martes, ahí 30 graditos. El martes de la semana
1: ya
0: que viene.
1: Ya apunta maneras, ¿no? Ya.
0: Así que, y el resto de la semana, volvemos a insistir que de aquí al lunes de la semana que viene, inclusive, sol y nubes, sol y nubes. Y el martes ya, día 19, día totalmente despejado. Así que parece que es cuando ahí se produce ese punto de inflexión, sí, y ese cambio hacia un tiempo más, digamos, más estable.
1: Muy bien. Bueno, escueto hoy, ¿no? La información meteorológica, bueno, no hace falta tampoco extenderse es que mucho más.
0: No
1: cuando
0: hay mucho más que contar, porque, sí, claro, a ver si se produce.
1: Eso también
0: ya
1: es lo que ocurre, ¿no? Cuando el invierno da de sí más información, ¿no? Por la lluvia,
0: el verano,
1: por el viento,
0: con las olas de calor.
1: Bueno, también es cierto, el verano también.
0: Pero la primavera y el otoño, digamos que están ahí en un punto muerto, ¿no? Tonto.
1: Sí, bueno,
0: que
1: pero está dando también de
0: sí. También.
1: De sí. Bueno, lo que dará de sí hoy la prensa.

0: vamos a dar ese repaso a la actualidad.
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2: Ay, Dios mío, cómo está el patio.
0: Averigüémoslo, ¿no?
3: Eso.
0: Lo he dicho bien.
3: Vamos a averiguarlo, dicho de otro modo. Bueno, la temporada alta llega al aeropuerto de Jerez con más viajeros en primavera. La terminal gaditana rozó en abril los 80.000 pasajeros tras crecer un 21,2%. O sea que no está mal. San Fernando celebra el año camarón con un congreso sobre la obra y el legado del artista. Investigadores, artistas, periodistas y especialistas del flamenco se reunirán en el Centro de Interpretación de Camarón del 29 al 30 de mayo. El Festival del Títere de Cádiz tendrá 26 espectáculos en 8 escenarios de la ciudad. Esta cita, una de las más importantes de la agenda cultural gaditana, se celebrará del 12 al 17 de mayo. María José, producir un kilo de aceite ya cuesta más de 3 euros y el sector avisa. Una cosecha abundante no puede ser sinónimo de precios por debajo de coste. ¿Qué quiere decir? La cosecha es buena,
0: sí,
3: pero no vamos a rebajar el precio del aceite, o sea que nadie se confíe. Dice que el objetivo debe ser evitar que la expectativa de una buena campaña se convierta en una amenaza para la rentabilidad de los agricultores, de los olivareros. Vamos, que no va a bajar el precio de...
0: Pero porque tampoco lo suba,
3: ¿eh? Y Andalucía, según la Agencia Estatal de Meteorología, está viviendo un mes de mayo más frío de lo normal. Una borrasca fría que entró por el oeste peninsular y una masa de aire frío que se acerca desde el norte propician que este mes esté siendo más fresco de lo habitual, porque en abril ya comenzaron a registrarse algunos valores más propios del verano, con máximas que superaban los 30 grados. Sin embargo, el panorama para este mes de mayo está siendo distinto. De hecho, han sido pocos los días de este mes que los termómetros superaron esos 30 grados que los andaluces ya disfrutaron semanas atrás. Un ambiente que propició que la afluencia en las playas en abril ya fuese considerable. Ahora bien, la Agencia Estatal de Meteorología ya ha puesto fecha al fin de este desplome de las temperaturas. Concretamente, se estima una subida de las temperaturas para este fin de semana, justo en el Ecuador del mes de mayo, y en ese sentido se esperan hasta 5 grados más de máxima con respecto al inicio de semana en varios puntos de Andalucía, especialmente en zonas del interior, de manera que el domingo los termómetros pues podrían señalar valores más esperables a estas alturas del año. Distinto sería el caso de zonas costeras. De hecho, en Huelva y Almería el ascenso de temperaturas sería menos pronunciado, mientras que en Cádiz y Málaga las temperaturas podrían mantenerse durante el fin de semana o incluso bajar. Es decir, que el aumento de temperaturas previsto para este fin de semana a nosotros, de momento, parece que no nos afectaría. Uh-huh. Y esta tendencia térmica se podría mantener hasta final de mes, aunque las estimaciones no sean aún del todo exactas. Desde el organismo, desde la Agencia Estatal de Meteorología, se pronostica que ese ascenso de las temperaturas se mantenga, pudiendo alcanzar nuevamente la próxima semana máximas de 30 grados o más. Pero eso ya la semana que viene.
0: Ya lo contaremos.
3: Sentencia clave para el empleo público en España. El Supremo pide que pasen a fijos los interinos que superen una prueba. El fallo se produce después de que el Tribunal de Justicia de la Unión Europea concluyera en marzo que la figura del indefinido no fijo no constituye una medida suficiente para compensar el abuso de la contratación temporal. Y Andalucía se pone a trabajar, ¿para qué? Para frenar el uso de la inteligencia artificial en los exámenes de la PAU, de la antigua selectividad. Claro, es que ya los pinganillos, la inteligencia artificial, no esa chuletilla que nosotros teníamos cuando éramos niños.
0: Bueno, yo no he llegado a hacer ninguna, pero escúchame, te lo prometo. Y esto que dice que en los bolis, en los bolígrafos, estos BIC,
3: yo no vería absolutamente
0: eso
3: nada.
0: Eso te iba a decir, digo, ¿de qué manera haces tú aquí? Vamos. No, yo te prometo sí, que yo no lo he hecho. Porque me hubieran pillado, ya te lo digo. Por muy bien que lo hubiera hecho, me hubieran pillado.
3: Yo he hecho algunas.
0: Sí, ¿no? Pues no.
3: Sobre todo en el instituto. La Consejería de Universidad abre el debate con las universidades sobre normativa y detectores de frecuencia, mientras 4 comunidades ya los aplican este curso. Y convocan huelga a los trabajadores del reparto de notificaciones de la Diputación de Cádiz. Llevan casi 3 años cobrando tarde. El sindicato sindicalistas de base convocan paros de 2 horas durante 3 días del mes de mayo en las oficinas de la provincia. 130 empleados vinculados al contrato de notificaciones de la Diputación de Cádiz llevan 2 años y 8 meses con retrasos salariales continuados y aún no han cobrado la nómina de abril, por lo que se han convocado concentraciones los días 13, 20 y 27 de mayo en Jerez de la Frontera. La plantilla, como decíamos, formada por aproximadamente 130 trabajadores fijos distribuidos en distintas oficinas de la provincia de Cádiz, está vinculada al contrato de notificaciones de la Diputación, cuya licitación incluye una cláusula obligatoria de subrogación. Y Sergio Ramos ha cerrado la compra del Sevilla Fútbol Club. El grupo inversor pagará más de 400 millones de euros.
0: Qué dinero, ¿no?
3: 5-11 Capital adquirirá en torno al 60% del capital social del Sevilla, aunque falta la autorización del Consejo Superior de Deportes. Pero vamos, que esto está hecho.
0: ¿Qué de dinero mueve el fútbol?
3: Ya te digo.
0: El deporte estrella, vamos.
3: Y tenemos que hablar de Amaia Montero. Se plantea abandonar la gira con la oreja de Van Gogh tras las fuertes críticas a su primer concierto. El periodista Alex Álvarez revela que la cantante está absolutamente devastada tras la reacción en redes sociales a su actuación del 9 de mayo.
0: Pero a ver, ¿por qué? ¿Qué ocurrió? ¿Por su voz?
3: Sí, dicen que la cantante llegó a ese primer concierto, según quienes la rodean, con la ilusión intacta. El grupo con el que grabó algunos de los discos más vendidos del pop español volvía a reunirse en un contexto ya de por sí convulso tras la salida de Leire Martínez como vocalista. Nada hacía presagiar lo que vendría después. Las críticas en redes sociales a su actuación han sido tan duras que ahora Amaia Montero se estaría planteando si continuar una gira que se extiende hasta diciembre y que tiene prevista una veintena de ciudades. Ha sido el periodista Alex Álvarez quien ha puesto voz al estado del artista en el programa El Tiempo Justo de Telecinco, citando a personas cercanas a su entorno. Me hablan de un bajón monumental de Amaia Montero tras ese concierto, que ella, antes de empezar, estaba pletórica y con mucha ilusión, y ahora se ha transformado en todo lo contrario. Y le decía, y dice este periodista que la continuidad de Amaia en la gira peligra. Si sigue esta presión y el aluvión de críticas, dudan que vaya a continuar. Y le decía Joaquín Prat, el presentador del programa, que lo que tendría que hacer Amaia es pasar de las redes sociales, desconectar.
0: Lo iba a decir yo, digo que no escuche, no mire nada.
3: Este periodista ha descartado esa posibilidad porque dice que Amaia Montero lo lee todo y se convierte, y eso convierte cada crítica en un golpe directo. La próxima fecha de la gira es el 28 de mayo en el Movistar Arena de Madrid, con 2 conciertos más en el mismo recinto el 29 y 31 de mayo. Lo que ocurra de aquí a entonces dirá mucho sobre si este regreso tan esperado pues tiene o no continuidad. Yo he visto muchos vídeos en TikTok, sí, que tú ya sabes que estoy muy metido ahora en TikTok. Es que en principio su voz parecía como retocada por la inteligencia artificial, pero luego ya cuando seguí viendo más vídeos y más y más y más, en todos cantaba como puedo cantar yo.
0: No me digas.
3: A las 6 de la mañana. Mal, muy mal. Al principio decían que era por el micrófono, problemas de sonidos, le cambiaron el micrófono, seguía igual, yo la veía ahí como, no sé.
0: Principiante.
3: Como que la ilusión le superó. Estaba tan ilusionada que se olvidó de la voz, ¿no? Como que se le fue el tono y todo.
0: Bueno, pero el tono se te puede ir en un momento dado y después lo llega a recuperar si eres profesional, ¿no?
3: Fueron varias canciones, pero... y en fin. Luego también han criticado mucho la vestimenta que llevaba. Llevaba un mono, no sé si se dice así, un mono elástico.
0: Ah, sí, sí.
3: Rosa, chicle.
0: Sí, he visto la fotografía, sí. Que tampoco quizás fuera el más idóneo, sí, ¿no?
3: Entre una cosa y otra.
0: Y ella pues, ya que viene de pasar también un periodo difícil, pues
3: problemas
0: esto,
3: mentales.
0: Esto pues, incluso, fíjate que puede, si le está afectando, o, como tú dices, con miras al 28, que es el próximo concierto, le puede pasar la factura.
3: Veremos a ver si actúa y si lo hace como...
0: Como... Lo mismo, es como el ave Fénix.
3: No. A mí me da que...
0: Me da a mí que no.
3: Y es que además han sido los propios fans quienes se han quejado, es decir, incluso están poniendo a la venta entradas, porque dicen que para ver eso prefieren no...
0: En fin. Claro, si ella lo lee todo, es que aunque no lo lea, te va a llegar por otro lado también. Pero bueno, es lo que es ser alguien público, ¿no? Puede ajustar el no, pero claro, si ya dice que de sus fans vienen esos comentarios, pues algo no va bien.
3: Yo creo que también lo de que eres un personaje público tampoco te da derecho a...
0: No, me refiero a que lo que puedas hacer, como nosotros, habrá gente que le guste y habrá gente que no. Pues hay que respetarlo, siempre que también respete, claro, bueno, los comentarios, a ver, está,
3: son respetables, pero te voy a poner un ejemplo. Tú vas por la calle y ves a alguien que no conoces de nada y no te gusta su pelo o su vestido y vas y le dices, qué vestido más feo, qué pelo de lo que lleva. No. Entonces, ¿por qué lo haces con alguien que, por ejemplo, se expone en las redes sociales? No, es que no te expongas. Perdona, pero es que eso no es una justificación para que tú ataques a nadie. Porque vuelvo a repetir, tú no vas por la calle diciéndole a todo el mundo que no conoce lo que a ti te parece, ¿no?
0: Pero eso es lo que tiene las redes sociales y demás, que nos da como vía libre a que podamos opinar y
3: decir. Yo he visto el concierto de Amaia Montero y yo no compraría las entradas y no iría al concierto. Ya está. ¿La he criticado? ¿Lo he puesto? No. Directamente no voy y punto. Y ya está. Y no, ojalá continúe la gira y ella remonte anímicamente, sí. Pero que me da a mí que esto pinta mal. Es que yo no sé si ella está del todo recuperada.
0: Eso, lo que yo no he comprendido muy bien, esa salida de Leire, ¿verdad? La entrada de Damaya, es lo que yo ahí me pierdo.
3: Esperemos, a ver, a finales de este mes saldremos de dudas.
0: De dudas, muy bien. Bueno, pues compañero, te escuchamos a las 11 en el deporte y nosotros nada, en breve vamos a contactar con Rocío de la Villa, que es la encargada hoy de hablarnos acerca de lo que debemos de tener en cuenta a la hora de contratar un campamento de verano para nuestros niños.
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0: Queda, digamos que, poco más de un mes para el inicio del verano y con él el esperado fin de curso, ¿eh? Para los niños, más que nada, ¿eh? Los jóvenes. Ya son muchas las familias que, bueno, pues que llegando esa época estival, ¿eh? Cuando vaya llegando, vayan también eligiendo, ¿no? Los campamentos de verano como una alternativa de ocio para el disfrute de los niños, niñas y adolescentes. Si sois de esas familias que estáis barajando la posibilidad de este año, de optar por esta alternativa de ocio, decíamos, bueno, pues hoy en nuestro espacio de consumo responsable, con Rocío de la Villa, que es periodista experta en consumo, vamos a saber qué es lo que se ha de tener en cuenta a la hora de contratar, pues eso, un campamento de verano. Rocío de la Villa, ¿qué tal? Muy buenos días.
1: Muy buenos días.
0: Bueno, cada vez, como decíamos, cada vez son más las familias que optan por los campamentos de verano, donde no solo los niños, nuestros niños, niñas, adolescentes, se divierten, sino que también, bueno, pues aprenden a convivir, ser más autónomos, en fin, hay muchísimos, digamos, beneficios, ¿no?, de estos campamentos.
1: Sí, bueno, es una opción, ¿no?, una alternativa, primeramente para aquellos padres que no tienen vacaciones y no tienen dónde dejar a los niños, pues una alternativa para tenerlos mientras que están trabajando ocupados en este tipo de actividades, ¿no? Y después, como bien dicen, también es una opción de ocio, pero ya no solamente de ocio, sino que también es una parte educacional, incluso cultural, ¿no? Dependiendo de los tipos de campamento a los que nos enfrentemos. Son una buena oportunidad para que los niños vayan teniendo una dependencia, vayan aprendiendo en otros ámbitos fuera del colegio y sobre todo que vayan aprendiendo disfrutando, ¿no?
0: Efectivamente. Bueno, pero esa primera parte, todo da comienzo en que los padres, consensuado con los niños, claro está, diga, bueno, pues este año campamento de verano. Pero los padres deben de conocer, de saber de ciertos aspectos importantes a tener en cuenta, por ejemplo, Rocío, antes de contratar ese campamento, ¿qué debemos de tener en cuenta?
1: Vale, bueno, pues en primer lugar, ante el riesgo de que no queden plazas disponibles o de que los precios vayan aumentando, lo importante es planificar con tiempo la contratación del campamento. Si nos demoramos o lo dejamos para el final, es probable que se agoten las plazas e incluso los precios se eleven. Pero además a esto también tenemos que tener en cuenta el querer y el encontrar un campamento adecuado a las características del menor al cual va destinado, ¿no? Por lo tanto, por eso es muy bueno que lo hagamos con suficiente antelación para buscar y que cubra todas las necesidades que nosotros queremos. Para ello, pues, buscar toda la información, captar toda la información que tengamos, tenerla, guardarla, conservarla. ¿Por qué? Porque, bueno, todo lo que tengamos en esa información, en esa publicidad que encontremos sobre el campamento, lo vamos a poder exigir durante su desarrollo e incluso después, si hay algo que no se ha cumplido con respecto a esta información que nos habían dado inicialmente, pues lo podemos reclamar, ¿no? Por lo tanto, es conveniente, como información orientativa, antes de tomar una decisión, pues consultar todo tema de precio, características del campamento, e incluso consultar reseñas, referencias y valoraciones en internet acerca de los diferentes campamentos en los que estamos interesados y de las empresas o instituciones que lo llevan a cabo, ¿no?
0: Sí, porque claro, es importante también, por supuesto, el precio, pero como bien dice, hay otras cuestiones muy importantes que debemos de tener en cuenta, que son determinantes, ¿no?, a la hora de la contratación.
1: Bueno, pues sí, por ejemplo, además del precio, como bien dice, hay los detalles esenciales que hay que tener en cuenta en la valoración del campamento es, por ejemplo, la ubicación del mismo, la duración y las actividades programadas, teniendo siempre en cuenta las preferencias de los niños y las niñas, así como las necesidades de los propios padres y madres o de los tutores de los menores, ¿no? Como he dicho antes, hay veces que apuntarle a campamento es más bien una necesidad de logística de los propios padres o de los tutores porque están trabajando y no tienen dónde dejar a los menores. Por lo tanto, tenemos que conocer todo, ¿no? La duración, las actividades, aparte del precio, ¿no? Es decir, tener la máxima información precontractual es fundamental para tomar una decisión. Así, pues, debemos de atender a detalles como las características de los servicios, el precio total, que incluyan, por supuesto, siempre los impuestos y las tasas, los métodos de pago disponibles, la duración del contrato, si la empresa organizadora dispone de seguro, como por ejemplo el de responsabilidad civil o ante posibles accidentes. Y otros detalles importantes a tener en cuenta son las características y condiciones del alojamiento y del entorno donde se ubican, el menú y la alimentación, los servicios incluidos, el personal responsable y docente, o incluso los medios de transporte, si incluye o no lo incluye, y cuáles son los que incluyen.
0: Uh-huh. Si se diera la circunstancia, Rocío, que en este uh-huh. caso los padres pues no quisieran seguir adelante con el contrato, ¿este se podría anular?
1: Bueno, recordamos que si la contratación del servicio se ha realizado por internet o por teléfono, se tratan de contratar a distancia y por lo tanto aquí las personas consumidoras cuentan con el derecho de desistimiento de la contratación realizada. ¿En qué consiste este derecho de desistimiento? Pues que se puede resolver el contrato en un plazo de 14 días naturales sin indicar ningún tipo de motivo y sin penalización. En caso de que la contratación no hubiera sido online o a distancia, es importante conocer si existe la posibilidad de acogerse al derecho de desistimiento, pues esto puede ser también un motivo determinante para optar o no optar por este campamento, ¿no? Sabemos que pueden surgir diferentes circunstancias o si estamos en circunstancias especiales que pueden ser que en un momento dado no podamos llevar al menor al campamento, pues deberíamos de enterarnos si acepta o no acepta la anulación del contrato y hasta qué fecha o qué, bajo qué condiciones, ¿no?
0: Muy bien. ¿Qué debemos de tener en cuenta, Rocío, durante y después de la realización del campamento?
1: Bueno, pues una vez contratados los servicios, deberíamos de guardar y conservar toda la documentación relativa al campamento, desde la matriculación, el pago o los pagos que se hayan ido realizando, hasta la propia publicidad, como he mencionado al principio. Y, por supuesto, ese documento donde se recoge toda la información sobre el campamento. ¿Por qué? Porque si hay algo que no se cumple durante o después del mismo, vamos a poder reclamarlo. En definitiva, ¿no? Si vamos a optar por llevar a nuestros niños o adolescentes a algún campamento de verano este año, pues lo que deberíamos de tener es toda la información previa sobre la realización del mismo y hacerlo siempre con tiempo para elegir un conjunto que se adapte a las necesidades del menor, a las necesidades de los adultos y sobre todo también a los gustos de los que van a disfrutarlo, ¿no? Si queremos llevarle un campamento y que disfruten, pero sin embargo la temática o sobre lo que trata el campamento no va de acorde con los gustos del menor, pues probablemente el niño no vaya a disfrutar, no vaya a disfrutar del mismo, ¿no? Y por supuesto no olvidar nunca pues la economía, es decir, el coste para nuestro bolsillo, sin obviar evidentemente temas de salubridad, seguridad, calidad y garantía.
0: Bueno, no sé si todavía es pronto, ¿no, Rocío? Si se están publicitando ya los campamentos o es una vez que se aproxima ese fin de curso o el inicio del verano.
1: Que vaya, hay muchos colegios, muchas empresas, muchas instituciones que están con ello. ¿Por qué? Porque cada vez este tipo de servicios son más demandados, sobre todo por lo que he dicho al principio, ¿no? Pues muchos padres, muchos tutores no tienen con quién dejar a los pequeños de aquí desde que termine el colegio hasta que ellos puedan coger las vacaciones, y es un método de tenerlos pues entretenidos en una serie de actividades, pero que además también hay muchos que son educacionales, ¿no? Y entonces estos ya están en las inscripciones, empiezan ya, y si no empiezan ya, empiezan en los próximos días, porque bueno, cada vez son más, las matrículas son limitadas, los campamentos son limitados y bueno, pues hay que saber con suficiente antelación con qué número de niños se cuenta para la organización de este tipo de eventos.
0: Y como bien comentabas al comienzo, una de las cosas que los padres deben de tener en cuenta es eso, ¿no? De si pensamos de llevar a nuestros niños a esos campamentos, bueno, pues hacerlo, planificarlo, ¿no? Con antelación para después, ¿no? Pues no quedarnos sin la plaza. Bueno, pues de total actualidad, como bien recalcábamos la pasada semana, llevamos todas las semanas el espacio de consumo responsable. De cara, como decíamos, al próximo verano. Bueno, pues si optáis por los campamentos de verano, que eso sí, los niños yo creo que lo agradecen y muchos, la mayoría diría yo, que de un año para otro quieren repetir, ¿no, Rocío?
1: Sí, la verdad que, mira, yo por ejemplo, ya hablando de forma personal, ¿no? Sí. Nosotros aquí pues organizamos un campamento de verano en torno a una hermandad. Y la verdad que los niños están deseando siempre de repetir y se llevan todo el año preguntando que cuándo es la fecha del campamento del año siguiente. y no dejan de hacer cosas y actividades cotidianas en torno, en este caso porque es una hermandad, pues en torno para aprender cosas de la hermandad. Te llama mucho la atención cómo durante ese periodo de duración del campamento, que en este caso pues son 4 días, los niños son capaces de vivir sin móvil, sin televisión y sin una pantalla, porque en este campamento, por ejemplo, está prohibido el llevar este tipo de artículos. La comunicación es solo y exclusiva a través de los que organizamos el campamento, que hablamos con los padres a diario a través del grupo de WhatsApp para informarles cómo están, y después tienen una llamada. Y parece increíble que en el mundo en el que vivimos, que parece que los niños son totalmente dependientes de esas pantallas, ¿no?, cómo a través de estos campamentos, que no se utilizan este tipo de medios, ellos son felices, incluso están deseando de repetir para todos los años y se lo pasan bien. Por lo tanto, aparte de ser una fórmula de poder mediar entre el trabajo de los padres y las vacaciones de los niños, siempre traen cosas positivas de forma educacional, de forma de relación y de forma de socializarse los niños con otros niños de su edad.
0: Efectivamente, bueno, una experiencia que de seguro que no se olvida, y si se puede repetir de año tras año, pues muchísimo mejor. Bueno, ya están disponibles esos campamentos, todo es buscar, comparar y en fin, y escoger lo mejor que nos convenga tanto a los padres como así también esa preferencia, decíamos, a tener en cuenta también a los niños. Rocío de la Villa, muchísimas gracias por este tema y por la atención que prestáis todas las semanas a este nuestro espacio Consumo Responsable.
1: Muchas gracias a ustedes, un saludo.
0: Gracias, buenos días.
1: Buenos días.

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0: El deporte volverá a ser protagonista con motivo de la celebración de la tradicional velada de María Auxiliadora, o como popularmente se la conoce, Feria del Barrio Bajo. Para la ocasión, las delegaciones de deportes, Barrio Bajo y Fiestas han organizado torneos de baloncesto y fútbol 7 de los equipos de las escuelas deportivas municipales. A ello hay que sumar el tradicional trofeo de fútbol sala Cabrini, un clásico que se disputará el martes día 12 a partir de las 8 de la tarde. Para completar la agenda de actividades deportivas prevista para la próxima semana, no faltarán un torneo de vóley playa, donde participarán equipos de las escuelas deportivas municipales, y un curso de iniciación a la escalada que impartirán componentes del Club de Montaña Caracol. Esto será el viernes día 15 a partir de las 7 de la tarde. Son, como decimos, las actividades paralelas a... que se llevarán a cabo paralelamente a la celebración de la velada de María Auxiliadora. Actividades que fueron anunciadas ayer en rueda de prensa por el delegado de deportes en el Ayuntamiento de Arcos, Oliver Beroeben Fernández.
1: Muy buenos días, agradecer a los medios de comunicación que me acompañan en esta rueda de prensa de la Delegación de Deportes. Venimos a presentar las distintas actividades organizadas por la Delegación de Deportes, junto con la delegación de fiesta y la delegación del Barrio Bajo, con motivo de la tradicional velada de María Auxiliadora 2026, donde el deporte pues volverá a ser uno de los grandes protagonistas, con diferentes torneos para todas las categorías y todas las edades. Comenzamos por el torneo de baloncesto, que tendrá las siguientes categorías y fecha. El lunes 18 de mayo estará el minibásquet mixto y el infantil mixto. El martes 19, baby basket mixto, y tendremos las semifinales del torneo senior masculino. El miércoles 20 tendremos pre-mini basket, el cadete mixto y el torneo senior femenino. El jueves 21 tendremos el junior mixto.